0: Pero Dios bendiga al pueblo, Dios bendiga a las personas, a los hermanos que estamos luchando, nos estamos esforzando para poder entrar en el reino de los cielos. Dice la Biblia de que el rey de los cielos se le hace fuerza cada día. Esto es de valientes. Esto es algo de que hay que hacer un esfuerzo. Así como la gente se esfuerza para sacar una academia o un trabajo profesional, hay mucho esfuerzo, mucho sacrificio. Lo mismo es, amados, obtener galardones en el reino. Hay que esforzarse, hay que pelear la buena batalla. Así le dijo el apóstol Pablo a Timoteo: he peleado la buena batalla, he acabado la carrera y he guardado la fe, dijo Pablo, por lo cual me está esperando la corona de la vida, que el juez bueno y justo me dará aquel día. Y no solo a mí, dijo Pablo, sino a todos aquellos que aman y esperan su venida. ¿Cuántos esperan esa venida del Rey? Entonces hay que pelear esta batalla, hay que lucharla por la gloria del Señor. Dios bendiga al joven que nos acompaña esta tarde. Yo no creo en las casualidades, yo creo que Dios tiene propósitos. Propósitos importantes, amados, que dice la Biblia de que hasta si se cae una hoja de un árbol, Dios tiene control de ella. Cuanto más de los seres humanos, ¿verdad? Así que Dios ha traído a este joven con un propósito, lo ha traído acá con el objetivo de poder, amados, bendecirlo y ayudarlo a seguir hacia adelante en la obra de nuestro Dios. Hay poder en Jesucristo. Bueno, saludamos grandemente a las personas, los hermanos y los amigos que nos están escuchando alrededor de este sonido, y los que nos están escuchando también a través de la transmisión de la radio Unción y Presencia de Dios. Que Dios nos bendiga. Sé que más de alguna persona que no se puede congregar sobrevive con estos medios de poder escuchar palabra de Dios y de poder también, amados, pues alimentarse espiritualmente. Alabado sea el Señor. Así que yo agradezco la oportunidad y ahora vamos a predicar la palabra de nuestro Dios. Y para ello le invito a que vayamos a segunda carta a los Corintios, capítulo 12, versículo 1 hasta el versículo 10, para la honra y la gloria de nuestro Dios. A su nombre sea toda la gloria por los siglos de los siglos. Hay poder en Jesucristo. Segunda carta a los Corintios, capítulo 12, verso 1 al 10. Cuando he encontrado, se pone de pie la iglesia del Señor en reverencia a la palabra. 12:1 hasta el versículo 10. Alabado sea el Señor. Leo la palabra como está escrita para la gloria de Dios Padre, Hijo y Espíritu Santo, y su letra dice de la siguiente manera: ciertamente no me conviene gloriarme, pero vendré a las visiones y a las revelaciones del Señor. Conozco un hombre de Cristo que hace 14 años, y en el cuerpo no lo sé. Si fuera del cuerpo, no lo sé. Dios lo sabe. Fue arrebatado hasta el tercer cielo y conozco a tal hombre. Si en el cuerpo o fuera del cuerpo, no lo sé. Dios lo sabe, que fue arrebatado al paraíso, donde oyó palabras inefables que no le es dado al hombre expresar. De tal manera, de tal hombre me gloriaré, pero de mí mismo en nada me gloriaré, sino mis debilidades. Sin embargo, si quisiera gloriarme, no sería insensato, porque diría la verdad. Pero lo dejo para que nadie piense de mí más de lo que ni ve u oye de mí, y para que la grandeza de las revelaciones no me exaltase desmedidamente. Fue dado un aguijón en mi carne, un mensajero de Satanás que me abofeté para que no me enaltezca sobremanera, respecto a lo cual tres veces he rogado al Señor que me lo quite de mí, y me ha dicho: bástate mi gracia, porque mi poder se perfecciona en la debilidad. Por tanto, de buena gana me gloriaré más bien en mis debilidades, para que repose sobre mí el poder de Cristo. Por lo cual, por amor a Cristo, me gozo en las debilidades, en afrentas, en necesidades, en persecuciones, en angustias, porque cuando cuando soy débil, entonces soy fuerte. Oramos por la palabra. Padre que estás en los cielos, en esta tarde te damos las gracias, Señor, por la oportunidad, el privilegio, Padre Santo, que nos permites el estar reunidos esta tarde preciosa. Gracias por todo lo que se hizo. Recibe la gloria, recibe la honra en el nombre poderoso de Jesús. Espíritu de Dios, en tus manos me encomiendo. Dame fuerza, dame sabiduría. Dame, Dios mío amado, de esa gracia, de ese poder, de esa gloria preciosa que tú ofreces, Dios mío santo, a los que piden de tu fuerza, a los que piden de esa fortaleza preciosa. Padre, en el nombre de Jesús oramos, en esta hora que sujete toda fuerza del mal, todo aquello que quiere intervenir o oponerse ante la palabra que va a ser predicada en esta hora, sea reprendido y echado fuera, en el nombre poderoso de Jesús. Espíritu de Dios, en tus manos me encomiendo, Señor, y úsame para la gloria suya, en el nombre poderoso de Jesús. Y la iglesia dice:
1: amén.
0: Bueno, tome asiento, acomódese y podamos en esta tarde escuchar la palabra del Señor. Titulamos el mensaje en esta tarde: el propósito de las pruebas. Vamos a considerar esta palabra bajo este título importante, de las cuales las personas tienen que conocer. ¿Por qué razón vienen las pruebas a nuestra vida? ¿Por qué usted viene, amados hermanos, con problemas, con dificultades, con, amados, algunas también enfermedades en su vida? Todo tiene su propósito. Acá hemos leído la palabra de Dios, amados, a un personaje que marcó la historia. El apóstol Pablo dice en la Biblia que fue el hombre, amados, usado por Dios para poder establecer, amados, la iglesia de Jesucristo, para poder llevar el mensaje a los gentiles, para poder llevar la palabra, amados, a donde Dios se lo permitiera. Y Pablo lo logró. Pablo hasta el extremo, amados, de que, oh gloria a Dios, Dios lo usara fundando iglesia. Dios le iba revelando el mensaje, Dios le iba revelando palabras, Dios le iba revelando el camino para que se nos diese nosotros los gentiles. Hasta el extremo de que él testifica de un hombre, y ese hombre no era otro, era el mismo. Alabado sea el nombre del Señor. Decía de que tuvo el privilegio de poder ser arrebatado al reino de los cielos. Amado, no cualquiera recibe ese privilegio de parte de Dios. Entonces dijo el apóstol, y él mismo testifica: yo sé y entiendo que lo que estoy pasando no es en vano. No es en vano que un mensajero de Satanás me venga a hacer la vida imposible. Ha venido a mi vida para que me mantenga bajito, para que me mantenga humilde, para que me mantenga cerca de Dios, porque he recibido algo grande, para que no me enaltezca de manera grande, dijo el apóstol. Por esa razón me glorío en esto que estoy pasando, porque es para poder agradar a Dios.

0: cerca de Dios. ¿Cuántos alaban al Señor? Entonces, el propósito principal de las pruebas en la vida del apóstol Pablo era primeramente mantenerlo humilde. Diga conmigo, humilde. Fortalecer su fe. Amados, moldear su carácter y probar la sinceridad de su relación con él. Para eso, Dios permitió pruebas en el apóstol Pablo. ¿Cuántos alaban la gloria del Señor? ¿Hay poder en Jesucristo? Amén. Mire, la humildad del ser humano no se puede, amados, probar sin prueba. Tiene que venir la prueba en el ser humano. Si usted y yo necesitamos ser humildes, Dios no va a probar si en verdad somos humildes. La humildad no se basa en, amados, en andar la ropa más viejita que usted carga. No, ve ahí. La humildad se basa, aun cuando lo tenga todo, se mantenga humilde. Aun cuando tenga los mejores zapatos, aun cuando tenga el mejor vehículo, aun cuando tenga, amados hermanos, todo bienestar materialmente, la humildad se basa en no dejarse dominar por las cosas materiales, sino recordar de dónde Dios me ha sacado. Un día estuvimos arrastrados, un día estuvimos en la miseria, mas Dios ahora nos tiene en lugares de honra, en lugares de príncipe, en sillas de honra, dice la palabra. Por tanto, hay que darle gloria a Dios, porque Él ha sido bueno.
1: Amén.
0: Alabado sea Dios. Precioso Jesucristo. Entonces el apóstol Pablo fue humilde, ¿sí o no? Hasta el extremo de que dice la Biblia que él testificaba: me he acostumbrado a vivir, sea que tenga abundancia o tenga escasez. Pablo aprendió y nos enseñó hasta el extremo de que se atrevió a decir, no por cuenta propia, sino por cuenta del testimonio y de frutos en su vida y a través del Espíritu Santo, decir: imítenme a mí como yo imito a Cristo. Alabado sea el Señor. Hay poder en Jesús. Pablo aprovechó cada segundo de su vida en la obra de Dios. Y sobre todo, la humildad de Pablo. Ustedes saben, a la luz de la palabra, quién era Pablo. Dice la Biblia que era un hombre enemigo de Dios. Alaba la gloria de Dios. Un hombre, amados hermanos, que había sido comisionado por los sacerdotes, amados hermanos, por los fariseos, que se habían levantado una persecución grandísima a la iglesia de Cristo, que querían silenciar el mensaje, querían silenciar la resurrección del Cordero. Y el apóstol Pablo, amados hermanos, estaba de acuerdo de eliminar la iglesia del Señor. Él estaba ahí cuando fue apedreado Esteban, el patriarca de Dios. Dice la Biblia que Esteban fue apedreado por simplemente predicarles la palabra de Dios. Y ahí estaba el apóstol Pablo considerando y diciendo: está bien que lo hayan matado este hombre, porque no queremos escuchar ya de ese Jesús que ha resucitado.
1: ¡Aleluya!
0: Alabado sea el Señor. Pablo era ciudadano romano. Pablo era una persona estudiadísima en la área literal, un hombre reconocido en Roma, un hombre conocido en todas partes de esa área. Alabado sea el Señor. Pero llegó el momento, dice la Biblia, que él se comisionó, los mismos sacerdotes, él se acercó a los fariseos, al consejo del lugar donde habían acordado eliminar la iglesia de Cristo, y le dieron una carta, él mismo la pidió: miren, yo he considerado de qué verdad hay que exterminar estos cristianos, porque están torciendo el judaísmo. Alabado sea el Señor. Dice la Biblia que los fariseos y los sacerdotes le dieron una carta de aprobación de que estaba respaldado aún por el país de Roma y todos los sacerdotes para que eliminara a todo aquel que se hacía llamar cristiano. Alaba la gloria del Señor.
2: Aleluya.
0: Hay poder en Jesucristo. Entonces dice la Biblia que él iba de camino, decidido a eliminar a quien aquel se le atravesara el camino anunciando a Jesús. Pero a él no se le acercó ni un cristiano literal. Se le acercó el del Rey de Reyes. Alabado sea el Señor. Dice la Biblia que en el camino iba. Alabado sea el Señor. De repente dice la Biblia, hermanos, que vino una luz que resplandeció en su vida. Y era tan grande la gloria de Dios en la vida del pueblo que tuvo que quedar ciego. Alabado sea el Señor, a su nombre la gloria. Solamente escuchaba una voz que le dijo: Saulo, Saulo, ¿por qué me estás persiguiendo? Alaba la gloria de Dios. Era porque Pablo estaba eliminando a la gente en sí, estaba, amado, estorbándole a Dios. Pero Dios fue bueno, Dios fue buen, maravilloso, que le dio la oportunidad a este hombre, amado, de que conociera el poder de Dios.

0: paso, ¿y dónde habló? El apóstol Pablo, humilladito, le dijo: Señor, ¿qué quieres que haga? Alabado sea el Señor. Hay poder en Jesús. Y le dijo: ve a tal lugar y allí se te va a decir qué es lo que vas a hacer. Alabado sea el Señor. El apóstol Pablo, hermanos, el mismo testificaba cómo Dios lo alcanzó por su misericordia. Entonces Pablo, las pruebas que venían a su vida tenían un propósito, y era, amados hermanos, cumplir la obra de Dios en esta tierra, y que Pablo tampoco se perdiera. Aún él mismo decía: mire que el que está firme que no caiga. Porque, amados, en gloria al nombre del Señor, yo no quiero, dijo el apóstol, ser heraldo para otros y yo mismo venga a ser eliminado. En pocas palabras, yo no quiero solamente servir de puente. Yo no quiero no solamente decirle al amigo: Cristo cambia, Cristo salva. No, yo también me quiero salvar. Palabra del Señor. Por eso le queremos decir a los amigos en esta tarde, a los que nos están oyendo, a los que nos están escuchando, a los que están aquí en esta tarde: Cristo tiene propósito para su vida. Dios es bueno. Amén. La humildad, el Señor la prueba. Amén. Entonces veamos cuáles son esos propósitos, amados hermanos, que Dios permite esas pruebas en nuestra vida. Y una de ellas es fortalecer nuestra fe. Alabado sea el Señor. Una fe sin prueba no es una fe genuina. ¿Cuántos alaban al Señor? Es una fe débil, una fe vaga. Bonito es tener fe cuando sé que al llegar a la casa todos mis hijos están sanos. Mi matrimonio está bonito. Amados, el trabajo está fijo. Tengo un sueldo un poco considerable. Esa fe es preciosa y tampoco se le puede negar que la anhele en el nombre del Señor. Pero para fortalecer más su fe, Dios va a permitir ciertas limitaciones en nuestra vida. Alaba la gloria de Dios. Para que cuando usted se pare a decir y a predicar la palabra o compartir un consejo a alguien, usted le diga: mira, confía en el Señor.
1: Aleluya.
0: Lo que usted diga, no lo diga simplemente porque lo tiene en abundancia, sino que lo diga porque en verdad su fe está fortalecida.
1: Amén.
0: Para la gloria del Señor. Entonces, las dificultades nos ayuda a fortalecer nuestra fe. Así como el oro es purificado, de la misma manera nuestra vida, amados, en nuestra vida es necesario que pasemos por diversas pruebas. Mi alma alaba la gloria del Señor. Amén. ¿Qué dijo el Señor, amados hermanos, en su palabra? Dice la Biblia de que Él dijo: en el mundo tendréis aflicción. En este mundo es mentira, todos pasamos aflicción. Todos las estamos pasando. Uno de una, de otra manera, de manera de que todos estamos angustiados. Alaba la gloria de Dios en esta hora. Pero ahí es donde viene el propósito de Dios. Dios no permite nada para que nos destruya. Dios permite las cosas para que tú te afirmes, para que tú busques de Dios y tu fe en Él y tu amor en Él sea genuino. Y no lo ames por lo que tiene, no lo ames por lo que Él te da, lo ames porque en verdad te ha sido amarlo, para la gloria del Señor. Amén. Así le dijo el Señor, amados, gloria a Dios, a los apóstoles acerca de Pablo. A Pablo no se le va a cortar todo esto para que él también conozca y sepa, amados, de que lo he escogido para que también conozca que el sufrir por mí es por amor. Alabado sea el nombre del Señor. Amén. Entonces, los propósitos de las pruebas vienen a nuestra vida es para fortalecer nuestra fe. De repente usted, amados hermanos, le va a venir un golpe, quizás de mala noticia. Una, amados hermanos, o gloria a Dios, exámenes médicos, lo van a usted a faltar, lo van a querer ahí amados, afligir. Pero ahí es donde tenemos que pensar: esto viene para fortalecer mi fe. ¿Cuántos alaban la gloria del Señor? Los apóstoles tenían persuadidamente clara esta frase, hasta el extremo de que ellos decían: regocijaos cuando te veáis en diversas pruebas. Alabado sea el Señor. Y vámonos a la Biblia, Hechos capítulo 14. Alabado sea el nombre del Señor. Esto está precioso, hermano. Hechos 14, 21 al 23. Dice la palabra de nuestro Dios. Precioso el nombre de Dios. Y después de anunciar el evangelio a aquella ciudad y de hacer muchos discípulos, volvieron a Listra y a Iconio y a Antioquía, confirmando los ánimos de los discípulos, exhortándoles a que permaneciesen en la fe y diciéndoles: es necesario que a través de muchas tribulaciones entremos en el reino de Dios. Amén. Y después de anunciar el evangelio a aquella ciudad y de hacer muchos discípulos, les enseñaban aún, cuando ya terminaron de hacer el trabajo, les decían a los que estaban reunidos: es necesario, no se aflija, no se asuste, es necesario que estemos así. Alabado sea el nombre del Señor. Amén. Es necesario que a través de muchas tribulaciones entremos en el reino de Dios. Ya se ve que entrar al reino no es fácil. Tiene que haber tribulación. Tiene que haber enemistad. Por la causa de Cristo, dice la Biblia, él mismo dijo: por mi causa os van a vituperar. Amistades vamos a perder. Aún sus parientes nos van a abandonar. Los amigos que un tiempo, amados, caminaban con nosotros en las tinieblas, una vez que usted se convierte en Cristo, uno por uno se va alejando. Si usted me pregunta a mí, yo tenía decenas de amigos, o no tengo ni uno. Alabado sea el Señor. ¿Cuánto alaban al Señor? Pero no me preocupa, porque tengo el mejor amigo, Jesucristo, el Hijo de Dios. Dale palmas fuertes al Señor. A su nombre. Así que, amado, si usted está pasando alguna tribulación, alguna prueba, propósito hay. Y una de ellas estamos aprendiendo esta tarde para fortalecer su fe. Dígale: Señor, ayúdame, que yo siento que la fe me está menguando. Me está abandonando la fe. No es fácil. No es fácil que le digan que hay de cenar, vieja. No hay nada, todo sale. Aleluya. Dígale: gloria a Dios, por fe mañana vamos a tener comida. Vamos al Señor. ¿Cuánto vino de luz? Tanto. Ay, va a pagar, no hay nada, ya faltan una semana y los dos meses están pegados. Así que, ¿está serio? Alaba al Señor. ¿Cómo están los niños? Enfermos. Alabado sea Dios. O sea, propósito hay. Y es para que usted se acerque a Dios y diga: Señor, me siento en esta posición, así que vengo a que me fortalezca. Y sabe una cosa, que cuando entramos en esa agonía, el Señor, Él nos da la fuerza, Él nos da, amado, una nueva expectativa, y Él abre camino. Cuando tú menos acuerdes, Dios me envía personas. Y tú decías: ¿pero qué pasó aquí? Es porque Dios te permitió que te acercara a través de esa tribulación para que pidieras auxilio. Alabado sea el Señor. Porque se da la casualidad que cuando lo tenemos todo, nos cuesta acercarnos a Dios. Hasta de madre no hemos orado nada. Alabado sea el Señor. No hemos leído la Biblia. No hemos acercado a Dios cuando está todo. Pero cuando ya se empieza a quitar todo esto, ¡ay Dios! ¡Ay Dios! Así te quiero escucharme también en abundancia. ¿Cuántos alaban al Señor? Y usted dirá: pero Dios es injusto. No, Dios es bueno. ¿Por qué? Porque todo obra para bien. Dios sabe, amados hermanos, si lo que nos le estamos pidiendo o lo que nos ha dado nos va a perder. Y Él sabe el camino que llevamos. Pero si aprendemos en los problemas, aprendemos en las pruebas, Dios va a decir, bueno, mi hijo ha aprendido, así que ahora lo voy a bendecir a la noche. Sí, porque no se va a perder. Pero él sabe cuando una cosa poquita, ya no le hablamos a nadie, ¿verdad? ¿Cuántos alaban al Señor? Que no se habla a nadie. Apenas Dios nos dio un carrito de los plásticos. Ya no queremos que nadie nos enchuque la bomba.
2: ¡Gloria!
1: ¡Aleluya!
0: ¿Cuántos alaban al Señor? Amén. Hay poder en Jesús. No nos queremos prestar para la obra, lo que Dios nos ha dado. Entonces, ahí es donde Dios dice, bueno, este hijo mío se ha vuelto un poco serio, así que lo voy a hacer que aprenda.
1: Aleluya.
0: Hay poder en Jesucristo. Amén. Entonces, así como el oro es purificado de la misma manera, también nuestra vida es necesaria. Así se prueba el oro fino. Usted lleva, amados, a querer vender un anillo de oro, la cadena, no cree que le van a creer. Qué bonito es de oro, como hay bastantes baños de oro. Te lo lleva a la joyería, lo primero que hace el joyero es tirarle ácido a eso. Y si es oro fino, va a quedar fino. Así es la fe de nosotros. Entonces vos, el diablo humano está en él. Él ve a la gente que adora, que canta y proclama y reprende y todo. Alabado sea Dios. Tiene gozo, tiene paz. A veces es cierto que en esa condición vas a seguir alabando a Dios. El enemigo también trabaja de esa manera. O sea, que Dios permite que el enemigo trabaje para él, de manera de que Dios permite todo, hermanos. Entonces el enemigo siempre nos observa a nosotros. Cuando le adoramos, cuando predicamos, cuando tenemos aquello y tenemos esto, cómo nos portamos delante de Dios, la persona, el enemigo también reclama a Dios. Amén. Así le dijo el enemigo acerca de Job. Una fe de Job y Jehová. Job dice la Biblia que a su tiempo el hombre más millonario de su época.
2: Tenía todo.
0: Lo tenía todo. Tenía el cerco de Dios que ni Satanás se podía meter. Y es el tipo donde quiera que meta. Pero ni él se podía meter ahí. ¿Qué hizo el enemigo? Fue de Dios. A pedirle permiso. Alabado sea Dios. Y Dios mismo testifica de Job y le dice: no has considerado, o sea que ya tenía días de estarlo queriendo destruir. Pero Dios no lo dejaba. Pero ¿qué es lo que pasó en ese momento, hermanos? Alabado sea Dios. Dios le permitió al enemigo hacer todas esas cosas para primeramente probar, fortalecer la fe de Job y probarle a Satanás que también sus criaturas, amados, le sirven a él, sea que tengan o no tengan para la gloria del Señor. Hay poder en Jesucristo. Amén. Entonces en ese momento, amados hermanos, el enemigo le dice: mira, ¿cómo no te va a servir Job si le ha dado de todo? Lo tiene bendecido, lo tiene prosperado, lo tiene cercado a su alrededor. Y así, ¿quién no te va a alabar, pues? ¿Quién no te va a bendecir así? Entonces le dice el enemigo: mira, si querés ver si en verdad Job te sirve, por amor, quítale todito lo que tiene. Alabado sea el Señor. Y la Biblia dice que el Señor le dijo: ve y quítale todo lo que tú quieras, pero una cosa sí te encargo, no le toques el alma. Alabado sea el Señor. Y el enemigo no es como nosotros, que espera dos o tres veces para que dar orden, ¿verdad? No esperó dos, de una llegó a quitarle todito, hacerlo pedazo, lo dejó en la calle.
1: Aleluya.
0: Alabado sea Dios, le quitó sus hijos, le quitó sus bienes, le quitó todo, hasta el extremo, amados hermanos, de quedar en la miseria. Pero ahí es en donde, amados, comprobamos que lo que Dios hace es fortalecer nuestra fe. El propósito de Dios era honrar a Job, honrarlo de una manera gloriosa. Y Job aprendió y dijo, amados, estas palabras: alabado sea Dios, desnudo salí del vientre de mi madre y desnudo he de volver allá. Jehová fue quien dio y Jehová fue quien quitó. Sea el nombre de Jehová bendito. Alabado sea el nombre del Señor. La Biblia dice: con todo esto Job no pecó, honró a Dios, alabado sea el Señor. Así quiere Dios en nosotros, sea que tengamos o no tengamos, digamos, Señor, sea bendito su nombre. Gracias, gracias por esto, gracias por aquello, porque el propósito hay para mi vida.
1: Aleluya.
0: A su nombre. Amén. Así que no se preocupe ni se deje, amados, manipular por el enemigo. Es decir, Dios te ha abandonado. Mira cómo está. Como estaba antes, ¿va? Sí, mira ahora, hermano. No, dígale. Hoy escuché la palabra. Propósito, Marcolino. Propósito Dios tiene para mí. Alabado sea Dios. Amén. A su nombre la alabanza. Segundo punto. El propósito de las pruebas es también para desarrollar carácter de un siervo de Dios. Las pruebas producen paciencia, perseverancia y madurez espiritual. De lo contrario, seremos niños espiritualmente. Alabado sea el Señor. A los ministros Dios les permite ciertas pruebas. Le va a poner gente, hermano, insoportable. ¿Cuántos alaban al Señor?
2: Aleluya.
0: Le va a poner gente malcriada, ofensiva, hipócrita.
1: Aleluya.
0: ¿Para qué? Para formar su carácter. Sea un hombre aprobado por Dios. Sea un hombre que aprenda a pararte bonito.
1: Bien.
0: Que no vea a la persona, que no vea a su izquierda ni a su derecha, sino que vea a Jesús.
1: Aleluya.
0: Porque mucha gente se ha apartado del camino de Dios. Es porque Dios no se ha dejado formar su carácter. Alaba la gloria de Dios.
2: Aleluya.
0: Con una cosa poquita nos estamos apartando. Solamente porque, amados hermanos, no nos dan el saludo. Solamente porque no nos toman en cuenta. Solamente porque no nos ponen en alto. Solamente porque no nos dan privilegio en la gloria del Señor. Alabado sea Dios. Estamos llorando. Estamos quejándonos. Estamos reclamándole a Dios. Pero Señor, tu siervo, tu sierva. Alabado sea el Señor. Entonces Dios te va a poner gente insoportable. Aún en la familia. Te va a poner un polvo ahí para que te pare bien. Me recuerdo que cuando yo empezaba la obra, amados, tenía un tío, todavía vivía por allá, por donde me crecí. Y en esos tiempos, antes de que yo llegara al Evangelio, andábamos los dos, en la calle, por ahí. Pero llegó el tiempo donde Cristo me alcanzó y le dije yo ahora aquí ya paro, no sigo más. Porque el diablo usó de una manera que me hizo la vida imposible. Llevándome el vicio, llevándome, hermano, a cuantas cosas, tentándome de parte de Satanás. Pero Dios era lo que estaba haciendo y era dándome carácter. Llegaba hasta con el corvo, machateaba la puerta. Y yo, en vez de salir y de quererme defender, Dios me hizo entender, doblar rodillas. En este rato yo estaba de rodillas, hermano. ¿Cuánto alaba al Señor? Alabado sea el Señor. Entonces, eso Dios permite. Cuando veamos a alguien, a una familia que te dice mentiroso, falso, como Dios te bendiga, Cristo te ama, formando carácter.
2: Aleluya.
0: Para que tú no te, por nada del mundo, dejes a Dios.
1: Amén.
0: Tú no te sientas mal por nada, sino que le sirvas a Dios por amor. Santiago 1, 2 al 3 dice la palabra del Señor. Ya voy terminando, hermano. Alabado sea el Señor. Santiago 1, 2 al 3 dice la palabra de Dios. Hermanos míos, tened por sumo gozo cuando os halléis en diversas pruebas, sabiendo que la prueba de vuestra fe produce paciencia. Mas tenga la paciencia su obra completa para que seáis perfectos y cabales sin que os falte cosa alguna.
2: Aleluya.
0: Amén. Formar carácter. Los apóstoles por nada del mundo dejaron a Cristo. Los apedreaban, los insultaban, los metían preso y jamás dejaron de ser.
2: Aleluya.
0: Hay poder en Jesucristo. Así que nosotros tenemos que aprender de los problemas. Y si algo estamos pasando, digamos, en nuestra vida. vida, Señor, ayúdame, porque siento que como que ya estoy queriendo tirar la toalla. Alabado sea el nombre del Señor, a su nombre la alabanza. Amén. Siguiente punto, nos hace acercarnos más a Dios. Las pruebas vienen con el propósito de acercarnos más a Dios. Las pruebas son vitales para que el hombre se acerque a Dios, para depender de la fuerza de Dios y conocer más su llamada. Para eso Dios permite las pruebas, para que nos acerquemos a Dios. Si Dios no nos pone las pruebas, el hombre no se acuerda de Dios.
1: ¡Aleluya!
0: Se aleja de una manera terrible, se pierde. Alabado sea Dios. Y cuando menos acuerda, se murió y se fue al infierno. Pero Dios, como es tan bueno y tan maravilloso, que Dios nunca le va a dejar ir sin antes darle la oportunidad. Sin antes decirle, no es por ahí, hijo, no es por ahí. Al colado del Señor. Entonces Dios permite la prueba para que digamos verdaderamente, necesito de la mano de Dios, necesito de Dios. Padre, ayúdame. Alabado sea Dios. Amén. La prueba nos hace acercarnos a Dios. Y como texto final, primera de Pedro 4:19. Dice la palabra de nuestro Dios. Primera de Pedro 4:19. Amén. Alabado sea nuestro nombre del Señor. De modo que los que padecen según la voluntad de Dios, encomienden sus almas al fiel Creador y hagan el bien. Amén. Así que cuando estemos pasando pruebas, tribulaciones, amados, encomendemos a Dios nuestro caso. Digamos al Señor, esto que estoy pasando, sé que el propósito hay, ayúdame, Padre, ayúdame. Ahí está, cerca de Dios. Nos acerca de Dios. Y cuando Él ve que nos estamos alejando, no, hijito, si yo te dejo así, te vas a perder. Yo te amo tanto, yo he pagado con mi vida para que tú te salves. Alabado sea Dios, ahí Dios permite esto. Dios permite aquello para que usted se acerque y yo, por supuesto, me acerque más a Dios. Póngase de pie en esta tarde y oramos por la palabra. Padre que estás en los cielos, te damos la gloria. Te damos gracias. Te damos la adoración porque tú eres bueno. Gracias por todo lo que se hizo esta tarde, Señor. Gracias por todo lo que se hizo esta tarde. Toda la gloria y toda la honra se la damos al que vive, se la damos a Jesucristo, el Hijo de Dios. Gracias por esta palabra que fue predicada en esta tarde, Señor. Oramos en el nombre de Jesús para que esta tarde esta palabra, Dios mío, haya caído en un buen corazón, Señor. Haz y cumple el propósito que tú tienes para con las vidas que se están presentes en esta tarde. Para los que están oyendo, Señor, para los que nos están escuchando, los que nos están viendo, Dios mío, también, Señor, esta palabra ha llegado tiempo, Señor amado, para la gloria suya, en el nombre poderoso de Jesús. Espíritu Santo de Dios, Padre, bendigo a mis hermanos, bendigo a este joven, Señor, que lo has traído acá. No es casualidad, Dios mío amado, que esté aquí, Señor, pero oramos para que lo bendigas. Desconocemos las dificultades que está pasando, pero que en esta hora, Padre mío, tu presencia, tu poder, tu gloria, Señor amado, lo fortalezca, lo ayude, Padre, en el nombre de Jesús, y que tu Espíritu Santo, Señor amado, pueda

Pedazo de la mano que tú nos has delegado, oramos para que trastorne todo plan del enemigo que sea levantado en contra de él, Señor amado. Solamente se acerca a estos eventos la gente que tiene necesidad, la gente que está en tribulaciones. Sé, Dios mío amado, que no lo ha dejado solo, y esta tarde se lo ha demostrado, Señor, y has hablado a través de tu palabra. En el nombre de Jesús oramos para que lo bendiga y lo guarde, lo saques adelante, Señor, a su familia, Dios mío, todo lo que él necesite esta tarde, Padre mío, tú puedas fortalecerlo y ayudarlo para la gloria suya, en el nombre de Jesús de Nazaret, Espíritu Santo de Dios. Gracias por tu gloria, gracias por tu poder, en el nombre de Cristo. Padre, te adoramos y te bendecimos. Mientras la iglesia ora, y queremos hacer la invitación al varón, no sé si persevera usted, no sé si usted es cristiano o no es cristiano. ¿Ha perseverado? ¿Está perseverando? ¿A qué iglesia está yendo? La asamblea le digo. Excelente, hermano. No, pues aquí lo esperamos siempre. Hoy lo felicitamos por haber venido. Que Dios lo bendiga y que Dios le ayude a seguir adelante hoy. Amén. Así que pues oramos para quedar despedidos en esta tarde. Padre, te damos gloria, te damos gracias por todo lo que se hizo. Que Dios despídelos en paz, en amor y santidad. Y que el próximo domingo, Padre mío, tú nos puedas traer

0: recompensa, Señor, y que esta tarde, Padre Santo, también tu nombre sea exaltado en todo lugar. En el nombre poderoso de Jesús te lo he pedido, Señor. Amén y amén. Dios lo bendiga, y así quedamos despedidos en el nombre del Señor. Amén.
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3: 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Nuestro Señor Jesucristo nunca rechaza a nadie que necesita de su ayuda. Él no rechaza a nadie que reconoce que ya no puede más. Por eso hoy, tú que sientes que ya no puedes más,

0: bien, ahí está la hermana María Turcio. Dios me le bendiga, hermana María.
1: Me le bendiga a mi hermanito Nahum. Venimos llegando ahorita.
0: Bueno, fue a temprano. No había podido hacerlo antes.
1: Un culto, hermanos, todos los distritos de la Unión, la Isla y todo. Estuvo precioso, hermanito. Que Dios me lo bendiga a mi hermanito Nahum.
0: Amén.
1: Y aquí estaremos acompañándolo ya, mi hermanito.
0: Amén.
1: Ya nos saldremos. Que Dios me lo bendiga grandemente, mi hermanito.
0: Gracias, hermana.
1: Y puede poner la quita calentura hoy. Lo que quiera que. Eso nos quita toda enfermedad.
0: Así es, hermana.
1: Y al rato, a la mañana, que me a mí la puso aquí, le dije, porque no sentía ánimos, hermanito.
0: Sí. Pasan momentos así.
1: Pero ahora. Estamos bien reanimados.
0: Ah, eso sí, mi hermana.
1: Dios me lo bendiga, mi hermanito.
0: Amén. Dios me le bendiga.
2: Tu presencia, Señor.
0: Bueno, eso fue antes de iniciar con el culto. Bendiciones, hermana María Turcios, y a todos ahí.
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0: Ya en breve la oración con mi hermano Jesús Carilla. Esté pendiente.
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0: Y a las 8 con mi hermano Roberto Martínez, buscando y salvando lo que se había perdido.
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que Dios bendiga sus vidas también en esta noche. Un placer, un privilegio enorme el poderle saludar y decirle que Dios sigue siendo más que bueno, que ese Dios todopoderoso sigue moviéndose en medio de estos tiempos. Gloria al Señor, que aunque veamos cosas inciertas, veamos que todo va para peor, Dios tiene un propósito y un plan para ejecutar y cumplirlo en medio de estos tiempos, y eso es levantarle a usted, usarle a usted. Bendito sea el Señor. El plan de Dios es que usted sea bendecido, sea prosperado, sea siempre usted agradecido con Él, y Él quiere que nosotros le reconozcamos. Gloria al Señor, que nosotros siempre estemos tomados de su mano, tomados de su brazo. Gloria al Señor, alabanza sea en el Señor. Gloria a Dios. Él siempre quiere que su pueblo sea bendecido de parte, gloria al Señor, de parte de Él. Su pueblo reciba las bendiciones, reciba las sanidades. El Señor se quiere glorificar en nuestros corazones, en nuestras enfermedades, en nuestras situaciones. Gloria a nuestro Señor. Él siempre quiere glorificarse. Alabado sea el Cordero de Dios. Así es que en esta noche yo lo invito. Gloria al Señor. Ya estamos, gloria al Señor, unidos ahí con Radio Unción y Presencia de Dios. Usted que está por ahí, háganos llegar su petición. Gloria al Señor, para poder orar por su vida. Gloria al Señor. Ya sea por medio de un comentario a través de Facebook, gloria al Señor, un comentario a través, gloria al Señor, del perfil Los Esposos Carías, el perfil de Radio Unción y Presencia de Dios, también a través de lo que es el número de WhatsApp, a través de Radio Unción y Presencia de Dios. Usted puede hacer llegar su petición, que allí hay un siervo o un servidor del Señor que hará llegar en esta noche esa petición a nuestras vidas. Así es que en esta noche es un privilegio enorme el poderle saludar y decirle que nuestro Dios está ahí con nosotros, está con cada uno de nosotros ayudándonos en esta noche. Leemos la palabra del Señor, un versículo de la palabra de Dios, gloria al Señor, en Isaías 53, en el verso 5, dice la palabra de Dios, honrando su nombre, honrando al Hijo y al Espíritu Santo, dice la letra así: ciertamente Él llevó nuestras enfermedades y sufrió nuestros dolores, y nosotros le tuvimos por azotado, por herido de Dios y abatido. Gloria al Señor, mas Él herido fue por nuestras rebeliones, molido por nuestros pecados. El castigo de nuestra paz fue sobre Él, y por sus llagas fuimos nosotros curados. Le he leído el 4 y el 5, gloria al Señor. Mas Él herido fue por nuestras rebeliones, molido por nuestros pecados. El castigo de nuestra paz fue sobre Él, y por sus llagas fuimos nosotros curados. Nosotros hemos sido curados por su llaga. Gloria al Señor. Bendito sea el nombre del Señor. Él pagó por nosotros, por cada uno de nosotros, en esa cruz del Calvario. Él llevó nuestras dolencias. Él se sacrificó por nosotros. Él llevó todo peso, toda opresión. Gloria al Señor. Él lo llevó por cada uno de nosotros, para que nosotros no pasásemos por ese lugar, por ese desierto. Él siempre va a querer que nosotros, sus hijos, estemos bien. Mas ahora Él quiere que nosotros le reconozcamos que Él sufrió por nosotros, que Él fue quien llevó nuestra dolencia, la paz, gloria al Señor, que usted y yo disfrutamos hoy en día. Él tuvo que pagar ese precio, gloria al Señor. Dios bendiga a mi hermano Orlando Coreas, también unido en esta noche. Dice: Dios le bendiga, mi hermano. Gloria sea para Dios. Gloria sea para Dios. Le bendiga mi amado siervo. Amén, hermano Orlando Coreas. Bendiciones a su vida. Bendiciones a su esposa, mi hermana Marilú. Y sus hijas, bendiciones, sus hijos. Dios me les bendiga en esta hermosa noche. Un privilegio enorme el poderles saludar. Gloria a nuestro Dios. Oramos al Señor porque, no sé, hoy quiero entrar de un solo, gloria al Señor, sin más
plática y vamos a darle con todo a la oración. Vamos a clamar, únase usted conmigo en esta noche y oremos al Señor. Amado y buen Dios que estás en los cielos, te damos gracias, Señor, en esta hora precisa, Señor, en este momento, Señor, en el cual, Dios mío, tú nos permites, Señor, estar delante de ti, Señor, para poder, Señor, exaltar tu nombre, Dios eterno, para glorificarte, bendecirte, Señor, brindarte, Señor, honor y gloria, Padre bendito, porque usted es merecedor, Señor. Sus hijos, Padre, hoy en esta noche, Señor, le exalta. Su hijo le exalta, le glorifica, Señor, le bendice, Padre glorioso. Señor amado, limpia, Señor eterno, nuestro ser, perdónenos, Padre, por nuestra falta, Señor, en esta noche, Señor, en esta hora. Perdone, Señor, nuestra falta, oh Dios mío, que en esta noche usted pueda recibir, Señor, nuestra oración, Señor. Cada falta, Señor, cada cosa, Señor, que se manifieste, Padre, en nuestra carnalidad, Señor, usted venga sujetándola, Padre, y reprendiendo, Señor, en el nombre poderoso de Jesús de Nazaret. Señor, solo a usted queremos darle gloria y honra, Señor. Solo a usted queremos darle alabanza, Señor amado, en esta noche. En el nombre poderoso de Jesús de Nazaret, Señor, glorifíquese, Señor, en esta hora, Señor amado, en la cual, Señor, vamos a entrar, Señor, estamos ya, Señor, oh Dios mío, bendigo, Señor, la vida de mi hermano Nahum, Señor, que está ahí, Señor, en cabinas, Padre, sea usted, oh Dios del cielo, glorificándose, Señor, dándole las fuerzas, Padre, a su hijo, Señor, fortaleciendo, Señor, a mi hermano, Señor, fortaleciendo su vida, Padre glorioso, oramos, Señor, en esta noche, Padre, para que usted, Señor amado, abra la ventana de los cielos, Señor, sobre su hijo, sobre su siervo, Padre. Señor, bendiga su hogar, Padre, su casa, Señor. Bendiga, Señor, su familia, Dios del cielo. Glorifíquese, Señor, en cada plan, Señor. Oh, Dios mío, en cada proyecto que mi hermano tiene, Señor, en esta noche, Señor. Oramos por su vida, por la vida de su madrecita, oh Dios. Glorifíquese, Señor, en la vida de mi hermana, Señor. Ahí donde está, Señor, en esta noche, Padre. Si está unida, Señor, de gloria a la oración, Señor. Le bendigo, Padre, en el nombre de Jesús de Nazaret, Señor. Que usted llegue, Padre, poniendo, Señor, su mano poderosa, su mano gloriosa. Oh, Dios mío, que usted llegue haciendo esa obra especial, Señor. Dios de poder, Dios de gloria, en esta noche, Señor, honramos, Padre glorioso, su nombre, Señor. Glorificamos y exaltamos su nombre, Padre, porque usted es bueno, Señor, porque para siempre, Dios mío, es su misericordia, Dios. Llegue glorificándose, Señor, en la vida de mi hermano Nahum, Señor. Mira, Señor, su cuerpo, Dios, Señor eterno, cualquier dolor, Padre, cualquier enfermedad, Señor, que quieras echar, Señor, su vida, oh Dios, en esta noche proclamamos a ese Dios todopoderoso, a ese Dios glorioso, a ese Dios maravilloso, a ese Dios que nunca falla, a ese Dios que todo lo puede, ese Cristo glorioso, aleluya, que se levantó de entre los muertos, alabado sea su nombre, en esta noche, Padre. Llegue poniendo su mano poderosa, Señor, en el cuerpo de mi hermano, Señor, en el cuerpo de su madrecita, Padre. Oro, Señor, en esta noche, Padre glorioso, aleluya. Oh, amado Dios, en el nombre de Jesús, Señor. Llegue obrando, Padre. Llegue obrando, Señor amado, en esta noche, Señor. En cada familia, Señor, que está necesitada, Padre, de un milagro, de un favor, Señor. De que usted obre, Señor, en sus cuerpos, Señor, en sus familiares, Padre. Amado Dios, en esta noche, Señor, llega manifestando tu gloria, Señor, en cada hermano, Padre. Ahí donde está, Señor del cielo, aleluya. Amado Dios, mi hermana Nelly Viera, Padre glorioso, llega exponiendo tu mano preciosa, Señor. Llega poniendo tu mano poderosa, Señor, en esta noche, Padre. En el nombre glorioso de Jesús, Señor. Dios mío, Señor de gloria, restaura ese cuerpo en esta noche, Padre. Señor, llegue tu presencia ministrándole, Padre. Ahí donde está mi hermana, Señor. Ahí donde está tu hija, Señor amado, en esta noche, Padre.
Ponga su mano poderosa, Señor, en ese cuerpo, ahí donde está el dolor, ahí donde está, Señor, esa inflamación del golpe, Padre. Amado Dios, glorifícate, Señor, en la vida de ella, Señor, en la vida de su familia, su hija, Padre. Dios Todopoderoso, glorifícase en cada miembro, Señor, de la familia de mi hermana, Señor. La pongo en tus manos, Señor. Toca, restaura, Señor, su cuerpo, su vida, Padre. En el nombre de Jesús, Señor, oro en esta noche, Padre. Por mi hermano Orlando Corea, Señor de gloria. Ahí donde está tu hijo, Señor. Usted llegue bendiciéndole, Padre. Usted bendiga a su hijo, Padre, en esta noche, Señor. Bendiga a Dios amado su familia, Padre. Bendiga a mi hermana Mariluz, Señor. Bendiga a su esposa, Señor, ahí donde están, Señor. Juntos, Padre, gloriosos en esta noche, Señor. Usted sea obrando, Padre, de manera especial, Señor, en la familia Corea, Señor. Usted llegue, Señor del cielo, tocando, Señor, sus cuerpos, Padre glorioso. Obrando, Señor, de manera, Señor, sobrenatural y maravillosa, Padre, en la vida de mis hermanos, Señor. Para usted no hay imposible, Señor. Para usted, Señor amado, no hay imposible, Dios glorioso, en esta noche, Señor. Llega obrando, Padre. Llega sanando, llega restaurando, llega moviendo tu mano gloriosa, Señor, en sus hijos, Padre. Obra, Señor amado, en cada uno de sus hijos, Señor. Oramos también, Señor, en esta noche, Padre, por mi hermana Odalis Ríos, Señor. Ahí donde están, Señor amado, esa familia, Padre. Usted llegue bendiciéndoles, Padre, de manera especial. Guárdales, cúbreles, Señor. En esta noche, Señor, mueve tu mano poderosa, Señor, a favor de ellos, Padre. Que en el nombre glorioso de Jesús, Padre, usted mueva su mano poderosa, Señor. Apárteles de todo mal, Señor. Cúbrales, Padre glorioso. Ahí donde está, Señor, mi hermana Isabelita, Señor. Ahí donde está mi hermana Isabelita, Padre. Llega, Señor, glorificándose en su vida, Padre. Llega, Señor, visitando a mi hermana en esta noche, Señor. Llega visitando, Señor, su vida, Padre. Manifestando su brazo poderoso, Señor. Sobre ella, Señor. Sobre su cuerpo, Padre glorioso. Sobre toda su familia, Señor. Sea con mi hermana usted, oh Dios amado, en esta noche, Señor. Tocándole, Dios, obrando, Señor, trayendo sanidad, Señor, trayendo sanidad a los cuerpos, Padre. Tú conoces, Señor, toda necesidad en mi hermana, Padre. Tú conoces, Señor, toda necesidad, Padre glorioso, en mi hermana, Padre amado, en el nombre de Jesús, Señor amado. Tú conoces toda necesidad, Señor, en ella, Señor. Manifiéstate, Dios del cielo, de manera especial, Señor. Ahí donde está, Señor, en esta noche, Padre, mi hermana Esperanza Martínez de Cruz, Señor. Señor de gloria, usted llegue, Padre amado, bendiciendo a mi hermana, Padre. Señor, glorifícate, Señor, en su cuerpo. Amado Dios, que en esta noche, Señor, usted sea obrando, Padre. Usted sea restaurando. Ahí donde está unida mi hermana, Señor, cada domingo, Señor. Ahí se une, Padre, a la oración, Señor. Usted le dé fuerzas, usted fortalezca, Señor, la vida espiritual de mi hermana, Señor. Le levante, Señor, de gloria. Le dé fortaleza, le llene, Señor, de su gracia, de su amor, de su misericordia, Padre. Visita su vida, visita su familia, visita, Señor amado, aleluya, su hogar, Señor. Señor del cielo, aleluya. Dale fuerzas espirituales, fuerzas espirituales, Señor. Visita a mi hermana, Señor. Ahí donde está tu hija, Señor, en esta noche, Señor. Que ella reciba, Padre glorioso, esa presencia tuya, Señor. Señor de gloria, que descienda sobre ella, Padre glorioso, ese manto, ese rocío fresco, Señor.
de su presencia, ese manto glorioso de su gloria sobre ella, Señor amado, en esta noche, Señor amado Dios, en el nombre de Jesús de Nazaret, ahí donde está, Señor, mi hermana Gloria de la Paz Hernández, Padre glorioso, Señor, glorifícate, Señor del cielo, en la vida de mi hermana Gloria, Padre, Señor de gloria, usted sea, Padre, obrando en ella, Señor, moviendo su mano poderosa, Señor, restaurando su cuerpo, Señor, glorificándose, Padre amado, en toda la familia, Señor del cielo, de mi hermana Gloria, Padre, mira a su sobrino, Señor de gloria, a su nieto, Padre, mira, Señor de gloria, a sus hijas, hijos, Padre glorioso, usted llegue, Señor amado, obrando, Señor, en toda la familia, Señor de la Paz Hernández, Padre glorioso, ahí donde están, Señor, ahí donde está mi hermana, Señor, en esta noche, Padre, usted le dé fuerza, Señor, usted le visite, Padre glorioso, usted, Señor amado, haga obra, Señor, en su cuerpo, Señor de gloria, dándole, Señor amado, en esta noche, Señor, la fortaleza a tu hija, Señor, la fortaleza, Señor, la fortaleza, Dios, que ocupa, Señor, mi hermanita, oh Dios, levanta su brazo, levanta sus manos, levanta, Señor amado, aleluya, en esta noche, Padre, oh Señor, ese vallado de ángeles, Señor, oh Dios mío, rodeando su vida, Señor, dándole fuerza, Dios, ahí donde está, Señor, mi hermana María Ángela, Señor, visítale, Dios de gloria, en esta noche, Padre, sea usted con ella, Padre, haciendo obra especial en su cuerpo, en ese dolor, Señor, que siente, Padre, en esta noche, Señor de gloria, creo a ese Dios todopoderoso que hace obra especial en los cuerpos que sienten dolores, aleluya, aquel que está sintiendo un dolor en esta noche, en el nombre glorioso de Jesús de Nazaret, amado Dios, aleluya, manifiéstate, Señor, oh Señor, aleluya, pon tu mano poderosa de sanidad, Dios eterno, en el nombre glorioso de Jesús de Nazaret, Señor, muévete, Dios mío, muévete, Espíritu Santo de Dios. Ahí, Señor, llega obrando, Padre, en la vida de mi hermana, Señor. Ahí, Señor, donde está, Señor de gloria, mi hermana Esmeralda Granado, Señor, en esta noche, Padre. Glorifícate, Señor. Señor, tú eres bueno, Dios. Ayúdale, Padre glorioso.

por el poder de su amor, Señor. Señor de gloria, ahí donde está mi hermana Esmeralda, Señor, en esta noche, Señor, usted llegue, Señor de gloria, dándole fuerzas, Padre, fortaleciendo su vida, Señor. Tú sabes, Señor de gloria, oh Dios mío, por lo cual está clamando mi hermana, Señor. Mi hermana está creyéndote, Señor, que tú, oh Dios de gloria, vas a hacer una obra especial en ella, Señor. Sigue firme, Señor de gloria, a ella, Señor, en lo que ha creído, en quien ha creído, Señor. Y ese eres tú, Señor de gloria. En esta noche, Señor amado, llega, Señor del cielo, poniendo tu mano poderosa, Señor. Abre, Señor de gloria, aleluya, la ventana de los cielos, Señor. Amado Dios, que en esta noche, Señor de gloria, en el nombre de Jesús, Señor, levante para el glorioso, aleluya. Oh, Señor de gloria, esos ánimos, la fuerza, Padre, las fuerzas espirituales, Señor, sobre tu hija, Señor de gloria, en esta noche preciosa, Señor, manifestándote, Padre, en la vida de mi hermana, Señor. Haz obra especial, Señor, en el nombre glorioso de Jesús de Nazaret. Obra, Espíritu Santo de Dios, Dios todopoderoso, que en esta noche, Señor, sane y restaure, Señor. Señor, cada proceso, Padre, que cada uno de tus hijos deban de pasar, Señor, ahí estás tú, Padre. Ahí vas tú, Señor de gloria, de vuestro lado, Señor. Oh, Dios mío, porque nada, Señor de gloria, ha de pasar sin tu consentimiento, Señor. Señor de gloria, que cada proceso, Padre, en los cuales, Señor, nosotros, tus hijos, Señor, hemos de pasar, Señor, allí, Padre glorioso, en tu palabra dice: yo estoy contigo y yo voy contigo. Ahí dice tu palabra, Señor de gloria, que tú vas delante de nosotros, que tú nunca nos vas a dejar, que tú nunca nos vas a desamparar, que tú nunca nos vas a soltar, que tú nunca, Señor de gloria, vas a dejar, Señor amado, que tus hijos perezcan, Señor de gloria, en esta noche, Señor amado, oh Dios mío, en esta hora preciosa, Señor, fortalezca, Señor de gloria, a mi hermana Esmeralda, Señor, ayuda al Espíritu Santo de Dios. Ahí, Señor de gloria, ¿dónde estás, Señor amado? En esta noche, mi hermana Marlene García, Padre, Dios del cielo, aleluya. Amado Dios, oramos por su matrimonio, Señor de gloria. En esta noche, Padre, que usted llegue, Señor de gloria, aleluya. Amado Dios, restaurando, Señor, ese matrimonio, Cristo de la gloria. En el nombre de Jesús, Señor amado, en esta hora preciosa, Señor, ahí llegue obrando, Padre. Glorifícate, Señor de gloria, aleluya. Señor del cielo, aleluya. Para usted no hay nada imposible, Señor. Y estamos clamando, Señor, en esta noche, Padre, creyéndote, Señor, que tú eres ese Dios poderoso, que tú eres ese Dios, Padre glorioso, que sacarás en victoria a tu pueblo, así como hiciste, Padre glorioso, amado Dios, pasar, Señor, aquel pueblo, Señor de gloria, aleluya, cuando el mar rojo se abrió, Señor de gloria, amado Dios, oh Dios eterno, ese pueblo, Señor, atravesó, Señor de gloria, esa inmensidad de agua, Señor, amado Dios eterno de la gloria, aleluya. Pero en ese momento, Señor, no había agua, Señor. Tú habías abierto, Señor, ese mar, Señor, para que tus hijos pasaran, Señor de gloria. Así, Señor, en esta noche, Padre, cada uno de aquellos, Señor, que están pasando esos procesos, Señor, ellos cruzarán ese Jordán, Señor. Ellos cruzarán, Señor, ese mar rojo, Padre. Dios de poder, Dios de gloria, aleluya, en el nombre de Jesús de Nazaret. Bendiga, Señor, Señor de gloria, mi hermana Marlene García, Padre.
Restaura, Señor de gloria, este matrimonio, Padre. En esta noche oramos, Señor, y pedimos, Padre glorioso, porque tú restaures, Señor, ese matrimonio, Padre glorioso. Para ti no hay nada imposible, Señor. Ahí donde estás, Señor amado. ¿Dónde está, Señor del cielo? Aleluya. Mi hermana Patricia de Cruz, Señor. Llega dándole fuerza, Señor. Llega fortaleciendo su vida, Señor. Ayudando a tu hija, Señor de gloria. Fortaleciéndole, Padre glorioso. Ayúdale, Padre. Ayúdale, Señor, a seguir adelante. Fortaleciendo su vida. Fortaleciendo, Señor amado, aleluya, su fe, Señor de gloria, aleluya. Que en el nombre de Jesús de Nazaret, Señor, mi hermana obtenga victoria, Señor. Visita, Señor, a mi hermano Rafael, Padre, ahí donde está, Señor del cielo, sea usted con él, Padre glorioso, sea usted, Señor amado, traéndolo, Señor de gloria, oh Dios amado, con lazo de amor, Señor del cielo, haga la obra, Señor amado, en la vida de mi hermano, Señor del cielo, en el nombre de Jesús de Nazaret, Señor. Llega obrando, Señor, en sus hijos, Padre. Obra, Señor, de gloria en toda la familia Cruz, Señor. Obra poderoso de Israel. Obra, Señor amado, aleluya, con gloria y poder, Señor. Visítale, Padre. Ahí donde están, Señor, los hijos de mi hermana Marlene y García, Padre. Glorifíquese, Señor. Glorifíquese, Padre, de una manera, Señor, especial, Señor, en sus hijos, Padre, traéndolos, Padre glorioso, aleluya, hacia usted, Señor. Traéndolos, Padre glorioso, aleluya, a sus pies, Señor. Obre, Señor amado, en la vida de cada uno de ellos, Padre. Glorioso Dios, ahí donde está, Señor. Mi hermano, Señor de gloria, Héctor Luis Pineda, Padre glorioso, en el nombre precioso de Jesús de Nazaret, Señor. Llega obrando, Padre amado, en esta noche, Padre. Que por el poder de tu palabra, Señor, llegue obrando en la vida de mi hermano Héctor, Padre. Llegue fortaleciendo a tu siervo, Señor, en esta noche, Padre. Fortalézcale, Padre, levante sus manos, Dios. Levante sus brazos, Señor. Muchas veces, Señor, está haciendo falta, Señor, esa visita de su Espíritu Santo, Dios. Muchas veces está haciendo falta, Señor, esa visita de su Espíritu Santo, Padre. Pero muchas veces tanto el cansancio, Señor, que ya no tenemos fuerzas, que ya no podemos declarar, que ya no podemos, Señor de gloria, oh Dios mío, aleluya, con qué palabras, Señor del cielo, presentarnos delante de ti, Señor. No encontramos esas palabras, Señor, en las cuales, Padre glorioso, tocar tu corazón, Señor, y ser visitados por la gloria suya, Señor. Visita a mi hermano, Señor, en esta noche, Padre. Visita a su esposa, Señor, mi hermana Tita, Padre. Ahí donde están, Señor. Ahí donde se encuentran en esta noche, Señor de gloria. Usted bendiga a mis hermanos, Padre. En el nombre de Jesús de Nazaret, Señor. Ahí donde está mi hermana Helen Salazar, Padre. Glorifíquese, Señor, en la vida de mi hermana Helen, Padre. Dele fuerzas a mi hermana, Señor. Eterno Dios, que en el nombre poderoso de Jesús, Señor, obre, Señor, en la vida de mi hermana, Padre. En esta noche, Señor de gloria, oramos, Padre, por toda la familia Salazar, Señor. Oramos, Padre, por la madrecita de mi hermana, Señor, mi hermana Janet, Señor de Salazar, Padre.
Amado Dios, ese favor grande, oh Dios, ese milagro que está esperando mi hermana Helen, Padre, de parte tuya, Señor, en esta noche, Señor, llegue, Señor amado, obrando en esta hora preciosa, manifestándote, Padre, de una forma especial, Señor, moviendo tu mano gloriosa, Señor, limpiando, Dios, amado Dios, toda enfermedad, Señor, que hay, Señor, en el cuerpo, pueda haber, oh Dios mío, en el cuerpo de mi hermana Janet de Salazar, Padre, obra Espíritu Santo en toda la familia, en los hermanos, Señor, de mi hermana Helen, Padre, en esta noche, Padre glorioso, cubrimos, Señor, esa familia, cubrimos esa familia, Padre, con el poder de tu Espíritu Santo, cubrimos, Señor, de gloria en esta noche, Padre, con esta oración, Señor, a toda la familia Salazar, Señor, manifiesta tu brazo poderoso, Señor. Ahí donde está mi hermana Aurora Castro, Señor, en esta noche, Padre. Bendigo a mi hermana, Señor, de gloria. Llega poniendo tu mano de poder, Señor, sobre su cabeza, Señor, en esta noche, Señor. Amado Dios, mira, ahí está mi hermana, Señor. En esta noche, Señor, pon esa mano poderosa, Señor, de gloria, sobre la cabeza de mi hermana, Padre. Amado Dios, y todo lo que está sintiendo o ha estado sintiendo, Señor, de gloria, todo malestar en el cuerpo de mi hermana Aurora, Padre, en esta noche se va en el nombre de Jesús, se va por el poder de tu palabra, se va por el poder de tu palabra, Dios mío, sale fuera, Señor, de gloria, todo aquello, Señor amado, que está haciendo sentir, Señor, de gloria en el cuerpo, resentir ese cuerpo, Dios mío, por el poder de la palabra, por el poder de tu Espíritu Santo, Dios mío, en el nombre de Jesús, retrocede, Dios amado, aleluya, todo mal, Señor, que se levanta, Padre, en contra, Señor, de los cuerpos de mis hermanos, Señor, en el cuerpo de mi hermana Aurora, Padre glorioso, manifiéstate, Señor, poderosamente, Señor del cielo, en la familia, Señor, de mi hermana Aurora, Padre, manifiéstate en esta noche, Señor del cielo, en el nombre de Jesús de Nazaret, Señor, llega obrando, Padre glorioso, con poder y gloria, Señor, con poder y gloria, Padre, en la vida de mi hermana, Señor, en la vida de su familia, Padre, para usted no hay nada imposible, Señor, ordene, Padre glorioso, aleluya, ordene, Señor de gloria, amado Dios, aleluya, todo, oh Dios eterno, lo que deba de ordenar, Señor, en la vida de mi hermana, Señor, en la familia de ella, Señor, le bendigo en esta noche, Señor, bendigo a mi hermana, Señor, bendícele, Padre, bendícele con poder de lo alto, bendícele, Padre, con bendiciones espirituales, bendice a mi hermana, Señor de gloria, amado Dios, visitándole en esta noche, Señor. Ahí donde está, Señor, bendigo a mi hermana, Señor. Gloria sea tu nombre, Padre. Amado Señor del cielo, en el nombre de Jesús de Nazaret, hay poder en el nombre de Jesús. Hay poder en el nombre de Jesús. Hay poder en el nombre de Jesús. Aleluya. Oro, Señor amado, por mi hermana Araceli Martínez, Padre. Bendiga a mi hermana, Señor. Ahí donde se encuentra, Padre. Ahí donde está tu hija, Señor, bendígale, Señor, guárdale, cúbrele, Señor, amado Dios, aleluya, sea usted, Señor, ayudando a mi hermana, Señor, en medio, Señor, de estos tiempos, Señor, de gloria, ayúdale, Padre glorioso, cúbrele, Señor, de gloria, a ella y a sus hijos, a su familia, Padre, cubre, Señor, de gloria, guarda a su esposo, Señor del cielo, aquí, Señor, en este, oh Dios amado, oh Dios eterno, en este país, Señor del cielo, en el nombre de Jesús, Señor,
Cúbrelo, guárdalo, Padre. Ayúdalo, Señor del cielo. Amado Dios, en el nombre de Jesús de Nazaret, bendiga, Señor amado, la vida, Señor, de mi esposa, Padre. Ahí donde está, Señor, ayuda a mi hermana, Señor. Ayúdale, Padre glorioso. Fortalezca su vida, fortalezca su corazón. Dele fuerza, alimente, Señor, su alma, Padre, con palabra. Oh Dios eterno, Dios mío, Espíritu Santo de Dios, bendiga a su hija, Señor, ahí donde está, Señor. Sea usted ayudándole, Padre. Sea usted bendiciéndole, Señor, en esta noche, Padre. Oh Dios mío, dele fuerza, Señor, para seguir adelante, amado Dios, porque ninguno está solo, Señor. Usted está con nosotros, usted va con nosotros, usted está delante de nosotros, usted no nos deja ni un segundo, ni un momento, Señor del cielo. Es por lo que proclamamos y damos gloria y damos honra y alabamos su nombre y glorificamos, Padre, su gloria, Señor amado, porque usted, Señor, está con cada uno de sus hijos, Señor. Ahí donde está, Señor, la vida, Señor, la vida de mi hermano José Hernández Medrano, Señor, llega obrando, Señor, en tu hijo, Señor. Pon tu mano poderosa, Señor. Pon tu mano gloriosa, eterno Dios. Pon tu mano gloriosa, pon tu mano gloriosa, Padre. Pon tu mano poderosa, Señor, en tu hijo, Padre. Pon tu mano de poder, Señor. Señor de gloria, gracias doy, Señor. Gracias, Padre, por la vida de mi hermano, Señor. Gracias por la vida de mi hermano, Señor, en esta noche, Padre. Gracias por la vida de mi hermano en esta noche, Señor. Yo bendigo a mi hermano, Señor, en esta hora, Padre. Fortalezca su vida, Señor. Sáquelo adelante, Señor. Guarda y cubre, Señor, la vida de su esposa, mi hermana Esmeralda de Hernández, Padre. Ahí, Señor, donde están en esta noche, Señor. Señor, en el nombre de Jesús de Nazaret, Señor de gloria, sacuda a los padres, aleluya, con el poder de su Espíritu Santo, Señor, amado Dios, aleluya, oh gloria sea su nombre, oh Dios del cielo, mueva su poder, Señor, en su vida visitándoles, Padre. En esta noche preciosa, en esta noche de gloria, Padre, visita a tus hijos, Señor. Bendigo la vida de mi hermano Juan Fuentes, Padre. Ahí donde está mi hermana Josefina, Señor. Ahí, Señor de gloria, donde están los hijos, los nietos, Padre glorioso. Ahí donde está la madrecita, Señor del cielo. De mi hermano José, Padre. Ahí donde está, Señor amado, aleluya. La abuelita de mi hermano José, Padre, sus tías, Señor. En esta noche, Padre, oh Dios, oro en general, Padre, por la familia Hernández Medrano, Señor, que en esta noche, Señor, usted llegue, Padre, obrando en esta familia, Señor, obra, Señor del cielo, grande y poderosamente, Señor, Señor amado, cubra sus vidas, Señor. Oro por mi hermano Juancito, Señor. Fortalezca la vida de mi hermano, Señor. Señor, gracias, Señor, por la obra que estás haciendo en él, Padre. Señor de gloria, en esta noche, Padre, yo oro, Señor del cielo, por él, oh Dios. Que usted siga obrando, que usted siga sanando, que usted siga restaurando, Padre, su cuerpo, Dios mío, amado Dios, aleluya. Porque ahí estás tú, Señor, obrando, obrando en ese corazón, Señor. Obra, Señor amado, en esa vida en esta noche, Señor.
por el poder de tu palabra, Señor de gloria, en esta noche poderosa, Señor. Llega manifestándote, Señor. Llega moviendo, Padre, tu mano poderosa, Señor, a favor de mi hermano Juancito, Señor. Obra, Señor de gloria, aleluya, en la vida de su sobrina Daisy, Padre, en el nombre de Jesús de Nazaret. Glorifícase, Padre, a favor de ella, Señor amado, ahí donde está, Señor de gloria, la vida, Señor, de mi hermana Carmen de Maltés, Señor, en esta noche, Padre. Glorifíquese, Padre, grande y poderosamente, Señor, en el nombre de Jesús, Señor de gloria. Obra, Señor, en la vida de mi hermana, obra en su familia, obra, Señor, en su casa, en su hogar, Señor, obra, Señor amado, en sus vidas, Señor. Bendíceles, Padre, con la presencia tuya, Señor. Glorifícate, Padre, en toda necesidad, Señor, de mis hermanos, Padre, ahí donde se encuentran, Señor, la vida de mi hermana Carmen, Señor, sea fortalecida, Señor, de manera especial, sea llena, visitada, Padre, por el poder de tu Espíritu Santo, Señor amado. Cualquier cosa, cualquier dolor, enfermedad, Padre, que está agobiando, estorbando, Señor, sale fuera en el nombre de Jesús de Nazaret, Señor. Amado Dios, glorifícate, Padre, por el poder de su palabra, Dios mío, ahí donde está Teresa, Señor. Oh, Dios mío, llega glorificándote, Dios del cielo, en la vida de Teresa, Padre amado. Amado Dios, aleluya. Llega, amado Dios, obrando, Señor, en la vida de mi hermana Teresa, Señor. Sobalborro, Dios eterno, obra, oh Dios mío, glorioso.

0: vida, Padre, con la presencia de tu Espíritu Santo, Señor de gloria, que en esta noche, Padre, una visita gloriosa, Señor amado, sea sobre ella y sobre su familia, Padre glorioso, ahí donde está, Señor del cielo, bendígale, Padre glorioso, de manera especial, Señor, ahí donde está, Señor, mi hermana Patricia, Padre, bendígale, Padre glorioso, ahí donde está Sandra González, Señor, llega bendiciendo su vida, Padre, obrando, Señor, en esta noche, Padre, como solo tú sabes hacerlo, Padre, en la vida de mi hermana Sandra, Señor, obra, obra, obra, obra, obra, Espíritu Santo de Dios, obra poderoso Dios, mete tu mano poderosa, Señor, visitándole, Padre glorioso, de manera especial, oh Dios eterno, obra Cordero de Dios, obra Cordero de Dios, aleluya, amado Dios, ahí donde está mi hermana Sandra González, Padre, obres en esta noche, Señor, de manera especial, Señor, de manera especial, oh Dios mío, tocando ese cuerpo, Dios, sanando, Señor, que no falte ese vallado de ángeles, Padre, sobre la vida de mi hermana Sandra González, Señor, solo tú que conoces, Padre, toda situación, Padre, que está pasando, Señor, en la vida de mi hermana, Señor, toda situación, Señor, que está pasando, Señor, en la vida de mi hermana, Señor, en esta noche, Padre, glorifícate, Señor, ahí donde está mi hermana Janet, oh Dios mío, visítale, Padre.
1: Espíritu, Espíritu,
0: visítale, Dios del cielo. Levanta tus manos en esta noche. Levanta tus manos en esta noche y declárate. Declara la sanidad en tu vida. Declara que vendrán mejores días. Declárate que en el nombre del Señor Jesús, aleluya, en el nombre del Todopoderoso, tú eres victorioso, aleluya, que en esta noche tú recibes sanidad, que en esta noche tú recibes tu milagro, que en esta noche, alabado sea el Señor, tú recibes esa obra preciosa del Espíritu Santo. Ahí donde está mi hermana Wendy Martínez en esta noche, oro por mi hermana Wendy, Padre, fortalécele, llénale, Padre, visítale, Señor, visítale de manera especial, oh Dios. Espíritu Santo, viaja, Señor, a distancia, Señor. Sopla viento de Dios, sopla Espíritu Santo de Dios, sopla sobre los enfermos, sopla sobre la vida, Señor de gloria, amado Dios, en esta noche, Padre, llegue obrando, Señor, su poder, oh Dios amado, sopla viento de Dios, aleluya, trayendo libertad de tu espíritu, trayendo, Señor, sanidad a los cuerpos, Dios mío. Señor de gloria, y Señor, moviéndote, Padre, en la vida de Candelario Cañas, oh Dios amado, en la vida de Candelario, Señor amado, en la vida de mi hermano Candelario, Padre glorioso, ahí donde está mi hermana Marita Turcio, Padre, glorifícate, Señor, en esta noche, Padre. Toca esos cuerpos, Padre glorioso. Por el poder de tu palabra impacta, Señor de gloria, a través de tu Espíritu Santo, Señor. Oh Dios mío, obrando, Padre glorioso. Ponga su mano de poder en esos cuerpos, en la vida de mi hermano Cando, Padre. Obrando de manera especial, oh Dios mío. Sana, restaura, Señor, la vida de mis hermanos, Señor. Ahí donde está mi hermana Candelaria Cañas, Señor, en esta noche, Padre. Ahí donde está su familia, sus nietos, Señor. Obra, Dios glorioso, en sus hijos, Padre glorioso. De manera especial, Señor de gloria. Abriendo, Señor, puertas de bendición, Señor, para cada uno de ellos, Señor del cielo. Ahí donde está, Señor, mi hermana Francis Monti, Señor. Oh Dios glorioso.

0: Oramos, Señor, por esa sanidad, Padre, que ella está pidiendo, Señor. De la tiroides, Señor de gloria, en el nombre de Jesús, Señor del cielo. Oh, mira, Señor del cielo, todo desorden, Padre glorioso, amado Dios, aleluya, que ha hecho, Señor de gloria, que se enloquezca, Padre Santo, esa tiroides, oh Dios amado, en el nombre de Jesús de Nazaret, Señor de gloria. Oro, Padre glorioso, en el nombre de Jesús, Señor, por cada uno de aquellos, Padre, que están pasando, Señor de gloria, esa enfermedad de tiroides, Padre, lo que, oh Dios amado, se está manifestando, se ha movido, se ha desordenado, Señor de gloria, en el nombre de Jesús, Padre glorioso, usted llega ordenando, Señor del cielo, aleluya, todo aquello, Padre, oh Dios amado, que se está manifestando en la garganta, Padre, de cada uno de tus hijos, de cada una de tus hijas, Señor de gloria, amado Dios, llega atando, Padre glorioso, aleluya, todo aquello, Señor, que se levanta, Padre, en contra de tus hijos, Señor de gloria, sujeta en el nombre de Jesús, oh Dios amado, en el nombre poderoso de Jesús, Señor, venga reprendiéndolo, Padre glorioso, esa enfermedad, Señor del cielo, venga cancelando, Padre glorioso, aleluya, amado Dios, en el nombre de Jesús, Señor, amado Señor, toda inflamación, Señor, intestinal, Señor, Dios del cielo, todo dolor, Padre, todo ardor, oh Dios amado, en el estómago, Señor de gloria, venga siendo cancelado, Cristo de la gloria, porque hay poder en su nombre, porque hay poder en su nombre, porque hay poder en su nombre, aleluya, ahí, Señor de gloria, en esta noche, Padre, obra, Señor del cielo, en la vida, Señor amado, oh Dios del eterno, en la vida de Francis Montes, Padre glorioso, obrando, rompiendo, Señor de gloria, todo lazo, Señor amado, amado Dios, aleluya, en el nombre de Jesús, Señor, oh gloria sea al Señor en esta noche, Padre, se va, Dios del cielo, toda enfermedad, todo lo que estorba, Señor de gloria, por el poder de tu palabra, por el poder de tu palabra, por el poder de tu palabra, por el poder de Jesucristo en esta noche, Señor, aleluya, hay poder, hay poder, hay poder, hay poder en el nombre de Jesús, aleluya, se rompen las cadenas, se rompen las ataduras en esta noche, se va todo dolor de cabeza, se va todo dolor en los cuerpos, aleluya, toda dolama en esta noche se va fuera, cancelamos, cancelado en el nombre de Jesús, oh, la gloria de Dios se metió, aleluya, ahí donde están mis hermanos, ahí llega la gloria de Dios visitándole, ahí llega la gloria de Dios metiéndose, aleluya, ahí se mueve el poder de Dios, aleluya, alabanza, alabanza al Cordero de Dios, alabanza al Cordero de Dios, aleluya, oh gloria, se metió el fuego ahí donde está mis hermanos, Señor de gloria, ahí llega sobrando, Padre, aleluya, hay poder en el nombre de Jesús, Señor, ahí se mueve la gloria, ahí se mueve la gloria, ahí se mueve la gloria de Dios, aleluya. En la vida de mi hermana, milagro de Cali, Padre glorioso, usted llega obrando, Señor, usted llega obrando, Padre glorioso, en esta noche, Señor del cielo, oh Dios mío, usted llega obrando, Padre glorioso, aleluya, hay fuego en el nombre de Jesús, ahí hay fuego en el nombre de Jesús, hay fuego en el nombre glorioso de Jesús, fuego que está quemando, fuego que está ardiendo en esta noche, fuego que está quemando ese ardor en el estómago, ese fuego poderoso, aleluya, que está quemando, alabanza al Cordero de Dios, esa azúcar alta, aleluya, oh Dios de gloria, ese fuego que está quemando, alabanza al Señor, esa tiroide en esta noche se quema, se quema, se quema en el nombre glorioso de Jesús, aleluya, ahí donde está mi hermana Trinidad Gutiérrez, Padre glorioso, le bendecimos, Padre, llega obrando, Señor de gloria, en esta noche poderosa, en esta noche de gloria, Padre, muévete, Señor del cielo, a favor de mi hermana, Padre, ahí está tu poder, Señor de gloria, obra, Dios mío, en el nombre glorioso de Jesús, Señor, llega obrando, Padre, mi hermana Norma Molina, Padre, en su familia, Padre glorioso, llega tocando, Señor, ministrando, Señor, a esta hora de la noche, Señor de gloria, ahí glorifícate, Padre, oh Dios todopoderoso, hay poder en tu nombre, Señor de gloria, ahí, Señor del cielo, llega obrando, Padre, en la necesidad de mi hermana Norma, Señor de gloria, en esta noche, Señor amado, con poder y gloria, Señor. Ahí donde está mi hermana Ana Segura, Padre glorioso, llega obrando, Señor. Ahí, Señor amado, aleluya, en el nombre de Jesús de Nazaret. Ahí, Señor, donde está, Señor Oscar Segura, Padre glorioso, meta tu mano poderosa, Señor de gloria, rompiendo cadenas, Padre, rompiendo ataduras, Señor de gloria. Ahí métete, Señor del cielo, en la vida de Sara Segura, Padre glorioso. Oh, glorioso es tu nombre, Señor de gloria. Ahí está tu poder, Señor, obrando, Padre, en la vida, Señor, de mi hermana María Márquez, Padre glorioso, mi hermana María Zapata, oh Dios amado, obra, Señor de gloria, aleluya, obra, Señor del cielo, en la conversión, Señor, amado Dios, aleluya, en la salvación, Señor del cielo, amado Dios, en esta noche, Señor, oramos, Señor, por esa fuerza física, Señor, amado Dios, aleluya, esa fuerza, Padre, física, Padre Santo, usted llegue dando fuerzas espirituales, Señor del cielo, su Santo Espíritu, Dios de gloria, llegue rompiendo cadenas, llegue obrando, Señor de gloria, amado Dios, aleluya, haciendo esa obra especial, Señor, en los cuerpos, Señor, en esta noche, Señor. Obra, Maestro Santo de Dios, aleluya. Obra, Señor de gloria, alabanza al Cordero de Dios. Ahí donde está mi hermana Romilia Ramos, Padre glorioso. Clamamos por la vida de mi hermana Romilia, Padre. Oh Dios, bendiga a mi hermana. Obra, Señor del cielo. Ahí donde está mi hermana Rita, Señor del cielo. Obra, Señor, en su vida. Obra en las familias de mis hermanas, Padre glorioso. En esta noche poderosa, Padre glorioso. Ahí donde está mi hermana Delmi Ruiz, Padre glorioso. Obra, Señor de gloria, de manera especial, Señor, en esta noche, Padre, métete, Maestro glorioso, en esta noche, Padre, hay presencia de Dios, hay poder de tu Espíritu Santo, Señor de gloria, ahí donde está, Señor, mi hermana Jessica Villegas, Padre glorioso, llega orando, Señor amado, en el nombre glorioso de Jesús, Señor, ahí en Norte Carolina, Padre, donde está mi hermana Blanquita, Señor, llega orando, Padre glorioso, ahí en Virginia, Padre glorioso, donde está, Señor amado, mi hermana, oh Dios eterno, Rosita Urrutia, Padre glorioso, llega obrando, Padre amado, en el nombre de Jesús de Nazaret, llega rompiendo toda cadena, Señor de gloria, llega sanando, llega levantando, Dios mío, amado Dios, la fuerza, Señor. Tu gloria, Señor, es tu gloria poderosa, Jehová del cielo. Obrando, Señor, en mi hermana Elizabeth Benítez, Padre glorioso. Obra, Padre amado, rompe cadenas, Señor de gloria. Obra en su familia, obra en sus hijos, obra en sus hermanas, Padre glorioso, en esta noche, Señor. Obra, Padre glorioso, de manera especial. Sana, restaura, levántale, Señor, dándole fuerza, Señor, trayendo, Señor, esa visita del poder de tu Espíritu Santo, Señor, bendiciéndole, Señor de gloria, de manera especial, Señor. Ahí donde está, Señor, mi hermana, Señor de gloria, Carmen Ramos, Padre glorioso, aleluya, amado Dios, aleluya, visita a mi hermana, Dios amado, ahí donde está, Señor, amado Dios, Elda fue Ada Fuentes, Padre, amado Dios, aleluya, obra, Señor de gloria, obra en sus hijos, Padre, amado Dios, obra en su hijo, Padre, amado Dios, muévete, Señor del cielo, muévete a favor, Señor, de los hijos de mi hermana Ada, oh Dios eterno, Fuente, Padre amado, en el nombre de Jesús de Nazaret, Señor, muévete, muévete en la vida de William, Padre, muévete, Señor de gloria, en esta noche, obra, Padre, en la familia, Señor, de Ada Fuente, Señor, amado Dios, con poder y gloria, restaurando, sanando, Señor, abriendo, Padre glorioso, esas puertas, ahí donde está mi hermana Candelaria Caña, Padre, oramos, Señor de gloria, aleluya, por la vida de sus hijos, Padre glorioso, eterno Dios, rompe cadenas, Padre, en el nombre de Jesús, Señor, no hay arma, Padre, que pueda, Señor de gloria, en esta noche, Señor, amado Dios, estorbarse, Señor, la obra de tu poder, la obra de tu Espíritu Santo, amado Dios. En esta noche proclamo, Padre glorioso, en el nombre de Jesús, Señor, esos hijos, Padre, para la gloria suya, Señor, amado Dios, oh glorioso Dios, siervos, Padre, siervos suyos, Señor, vuelvan, Padre, a sus caminos, Padre Santo, ahí donde está, Señor, Radio Evangélica, Fuente de Vida, Padre glorioso, ahí, Señor de gloria, llega obrando, Padre glorioso, oh Dios eterno, en el director, Señor, en el que ministra, Señor amado, esta radio, Padre, oh Señor de gloria, que así como se nombra, Padre, Fuente de Vida, Señor, sea esa fuente de vida, trayendo, Padre glorioso, palabras, Señor, trayendo oración, trayendo, Padre, aleluya, bendición, Padre amado, para todo su pueblo, aquellos que escuchan, Señor, esta radio, Señor, en el nombre de Jesús, Señor, bendiga la audiencia, Padre, bendiga ese pueblo, ese remanente, Padre glorioso, que se guarda para gloria y honra de su nombre, Padre, un pueblo que está clamando, Señor de gloria, por un Cristo glorioso, un Cristo que viene a llevarse a su pueblo, un Cristo que pronto vendrá en las nubes, amado Dios, ahí donde está Blanca Sagastume, Señor, amado Dios, fortalezca la vida, Señor, amado Dios, fortalezca, Señor, aquel que se siente débil, dice mi hermana, en el nombre de Jesús, Padre, así es, hermana Blanca, el poderoso de Israel está fortaleciendo en esta noche la vida de aquellos que se han sentido débiles, aquellos que se han sentido decaídos, aquellos que no pueden, aquellos que han confesado que hasta aquí llegan, pero déjeme decirle, en esta noche el Señor marcha con vosotros, el Señor va delante de vosotros, Él va delante de cada uno de nosotros. Ay, santo, mi alma alaba a Dios, aleluya. Si es que tú no estás solo, este no está solo. El poderoso de Israel va delante de nosotros. El gigante, el grande, el poderoso, el que llena todo, el que rompe, el que está obrando, aleluya. Ese Dios maravilloso es el que está llegando a la vida, a la familia en esta noche y está bendiciendo tu vida. En esta noche, pueblo de Dios, los que están a través del el perfil de Radio Unción y Presencia de Dios, Dios me les bendiga. Los que están a través de las diversas plataformas, Dios me les bendiga en esta noche. Dios me les guarde. Dios sea con cada uno de ustedes. Gloria al Señor. Jehová Dios les bendiga y les guarde, les fortalezca, les cuide. El día de mañana se levanten con fuerza. El día de mañana se levanten con unas nuevas actitudes, con un positivo, lleno de la presencia de Dios. Que el Señor bendiga sus vidas mientras descansan en esta noche. Gloria al Señor. Ahí donde está el pastor Doroteo, le bendecimos en esta noche, Señor. Obra en la vida del pastor, Señor. Obra en la vida del pastor Doroteo, Señor de gloria, en esta noche preciosa, Señor. Llega obrando, Padre, en esa respiración, Señor, de mi hermana Patricia, Padre. Señor de gloria, ahí donde está faltando ese oxígeno, Señor del cielo, llegue obrando, Padre, de manera gloriosa, Señor. Usted llegue, Padre, poniendo su mano de poder, su mano de sanidad, Señor, sanando, Señor de gloria, todo cansancio, todo bronquio, Padre glorioso.
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0: Gloria a Dios. Dios le bendiga, Dios le bendiga, mis amados hermanos. En esta noche damos gracias al Eterno por el privilegio y la bendición que nos da de poder nuevamente estar transmitiendo su programa radial, buscando y salvando lo que se había perdido. Gracias a la misericordia del Señor podemos transmitir cada domingo a las 8 de la noche, hora de Centroamérica. Así que Dios bendiga a toda esa linda audiencia que ya nos están sintonizando, los que ya están dejando sus comentarios, los que ya están compartiendo. Dios les bendiga. Comparta usted que aún todavía no lo ha hecho, con su hermano, con su amigo, con su vecino, y así juntos vamos a poder llegar a muchas vidas que en esta hermosa hora se encuentran ahí atravesando quizá alguna dificultad, algún problema. Donde quiera que usted se encuentre, Dios le bendiga. Ese es nuestro propósito, de llegar a la intimidad de sus hogares a través de estos medios. Que Dios le bendiga a usted que posiblemente está en casita, o estará en su trabajo, o estará en carretera, sobre ruedas, en cualquier arteria del mundo donde usted se conduce en esta noche. Dios le bendiga. Nos gozamos en gran manera el ser parte de esta bendición. Donde quiera que esté llegando la señal de radio, unción y presencia de Dios, los diferentes perfiles, usted que quizás está a través de Seno Radio, Tuning Radio, usted que posiblemente está a través de lo que es la frecuencia, la 1020 AM Radio, unción y presencia de Dios, nos gozamos en una manera muy especial, ¿verdad? Así que es un privilegio enorme el poder llegar hasta ahí donde usted se encuentra a través de estos medios. Dios le bendiga. Vamos a leer una lectura devocional en esta hermosa noche, y seguidamente vamos a orar para así poner en la mano del Señor esta transmisión y así todo lo que hemos de hacer en esta noche. Así que Dios me le bendiga, pueblo del Señor. Nos es un privilegio enorme, ¿verdad?, el poderles saludar y poder compartir juntamente con ustedes esta bendición. Así que vamos a leer una porción de la Biblia, y queremos invitarle para que, si usted tiene acceso a una Biblia, por favor abra su escritura. Lo vamos a estar haciendo en uno de los salmos, y será en el Salmo 113, donde vamos a estar en esta noche meditando en esa bendita palabra. Vamos a leer. Que sea Dios cada día obrando, sea Dios hablando a nuestras vidas de una manera especial. Vamos a leer la porción de la Biblia que está en Salmo 113. Vamos a leer la palabra del Señor en el nombre del Padre y del Hijo, bajo la cobertura del Espíritu Santo. La palabra del Señor se lee, dice de la manera siguiente: alabad, siervos de Jehová, alabad el nombre de Jehová, sea el nombre de Dios bendito desde ahora y para siempre, desde el nacimiento del sol hasta donde se pone. Sea alabado el nombre de Jehová, excelso sobre todas las naciones es Jehová. Sobre los cielos su gloria. ¿Quién como Jehová nuestro Dios, que se sienta en las alturas, que se humilla a mirar en el cielo y en la tierra? Él levanta del polvo al pobre y al menesteroso alza del muladar, para hacerlo sentar con los príncipes, de su pueblo. Él hace habitar en familia a la estéril, que se goza en ser madre de hijos. Aleluya. Gloria al Señor. Así que en esta hermosa hora vamos a orar, dándole gracias a Dios, porque hasta aquí Dios nos ha ayudado. Hasta aquí podemos decir bendecir, porque Dios ha sido bueno, Dios ha sido maravilloso, Dios ha sido siempre maravilloso con cada uno de nosotros. Y en esta noche nos gozamos de una manera muy especial. Así que vamos a orar, dándole gracias al Eterno. Ahí únase conmigo juntamente y vamos a orar juntos al Señor. Padre glorioso, Dios de misericordia, Dios de poder, te damos gracias, Señor Eterno, por el privilegio maravilloso que nos permite el podernos acercar ante el trono de su gracia, Dios, para poder, Señor, alabar, glorificar y engrandecer tu nombre. Le rogamos, Señor amado, que perdone nuestras ofensas, nuestras faltas, Señor, nuestros errores. Le rogamos, Señor, que borre nuestras rebeliones y permita que esta noche Dios, su Santo Espíritu, pueda reposar en nuestras vidas y pueda así, Señor amado, traer respuestas a cada uno de mis hermanos que en esta hora, Dios, se contactan, que en esta hora, Dios mío, están dejando sus peticiones ya, Dios, conociendo, Dios, que toda buena dádiva y todo don perfecto viene de ti, Dios, porque tú eres el Padre de la luz, Señor amado, en el cual no hay mudanza ni hay sombra de variación, Dios. Te damos gracias, Padre, por toda esa audiencia. Desde ya venimos en su nombre maravilloso, que es poder, Dios. Venimos atando al hombre fuerte y venimos reprendiendo, Señor del cielo, toda fuerza, Señor, todo plan y toda obra del maligno sea debilitada, Dios, sea neutralizada, vea confundiendo, Dios, todo plan del enemigo, Dios, y permita que la bendición llegue ahí donde llega, Señor, esta señal, a través de estas ondas estéreas, Dios, tu presencia divina se manifieste, Padre, llevando bendición, llevando fuerza, llevando vida, aliento, esperanza, Dios, sanando al enfermo, Dios, libertando al cautivo, esa vida que se encuentra oprimida por el enemigo, Dios, pueda sentir esa libertad, Dios, que tú vienes, Señor amado, trayendo sobre cada uno, Señor, en el nombre de Jesús de Nazaret, Dios. Dios de misericordia, Señor. En el nombre que es sobre todo nombre, Señor. Gracias te damos, Señor. Glorifícate, Padre bendito, de una manera especial. Tú eres, Señor amado, nuestra roca fuerte. Tú eres, Señor amado, el Dios que hace milagros, prodigios y maravillas. Gracias, Padre bueno, porque sin ti, Dios, no somos nada. Y tú eres ese Dios maravilloso que está siempre, Señor amado, en control de nuestras necesidades y nuestras peticiones, Dios. Cúbrenos con tu poder, Señor. Manifieste su presencia, manifieste su poder, manifieste su misericordia, Dios, y traiga respuestas a esa vida que se encuentra a ti, clamando misericordia, Padre. Oh, maravilloso Señor, Dios de misericordia, a ti clamamos en esta hora por toda esa linda audiencia, Dios, por la radio, unción y presencia de Dios, por cada uno, Señor, los que en esta noche se conectan, Padre, para suplicarle, Dios del cielo, esa misericordia gloriosa llegue obrando, Dios, rompiendo cadenas, quebrantando yugos, Señor, Dios mío, aviva tu obra en medio de los tiempos en que vivimos y dar a conocer, Padre bueno, maravilloso, oh Dios todopoderoso, te damos toda la gloria, Señor, en tus manos, Dios, presentamos esta programación, Dios, y venimos reprendiendo todo espíritu de santería, de brujería, Señor, toda fuerza contraria, Dios amado, sea debilitada en esta hora, Padre eterno. Gracias, Señor, porque hasta aquí, Dios, tú nos has ayudado, Padre. Protégenos, cúbrenos, Señor, en tus manos de amor y de misericordia nos abandonamos, Señor, y le pedimos, Dios, que traiga fuerzas nuevas a ese pueblo, Dios, que en esta hora clama a ti misericordia, Padre amado, en el nombre de Jesús de Nazaret, Dios, tu presencia bendita, Dios, traiga esa provisión, esa cobertura, Señor, esa protección divina, Padre. Gracias te damos, Señor, por toda, Señor, las bondades, por toda su misericordia para con cada uno de nosotros, Señor. Gracias, Padre amado. Amén, Señor. Amén, Señor. Te damos gloria y alabanza, Señor.
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0: vamos a esta alabanza para gozarnos en el Señor en esta hermosa hora, sabiendo que Dios tiene cuidado de nosotros y que Dios se va a mover, se va a glorificar de una manera especial en nuestras vidas.

Gloria a Dios. Así, amados hermanos, Dios le bendiga. Dios bendiga de una manera muy especial la vida de tu hermana Alma César. Que Dios bendiga su vida, hermana Alma, y a toda su amada familia. Nos es un honor, un grato privilegio el poderle saludar, poderle bendecir en el nombre del Señor. Así que esperando que se encuentren disfrutando un ambiente maravilloso en esta hermosa noche. Así que saluditos para usted y toda su familia. Dios bendiga también de una manera especial a mi hermana Rosa Hernández. Bendiciones, hermana Rosa. Saludos para usted y para sus hijas, hijos, y nieto, ¿verdad? Y todos los que le rodeen ahí, Dios le bendiga, nos alegra el poder saludarle y poder compartir juntamente con ustedes esta bendición. Así que Dios bendiga poderosamente la vida de nuestra hermana Karina Murillo, hasta allá a Honduras. Que Dios me le bendiga de una manera especial. Gracias por su fiel sintonía. Y así saludamos también a nuestra hermana Betty Casas Goycochea, hasta allá, hasta Lima, Perú. Que Dios les bendiga. Es un honor grande, ¿verdad?, poder llegar a la intimidad de sus hogares a través de estos medios. Gracias por su sintonía. Gracias por podernos dejar, ¿verdad?, llegar hasta la intimidad de sus hogares, allá donde no podemos llegar físicamente. Ahí está llegando esta señal de bendición, ¿verdad?, para poder transmitir esta bendición esta noche. Así que Dios le bendiga grande y maravillosamente. También saludamos a nuestra hermana Blanca Morales, a toda su hermana familia, a su esposo, ¿verdad?, a nuestro hermano Jorge. Dios le bendiga. También saludamos a nuestro hermanito Ángel. Que Dios bendiga a cada uno de una manera poderosa, ya que nos gozamos, nos alegramos el ser parte de esta bendición. Sabemos que Dios ha sido bueno, Dios ha sido fiel y maravilloso para con cada uno. Así que nos gozamos en gran manera el poderle saludar, ¿verdad? Así que saludito, hermana Blanca. Muchas bendiciones para usted y toda su amada familia, sus hijas e hijos, sus nietos. Dios le bendiga. También saludamos a nuestra hermanita Gloria Vigil, allá en Temple Hill, ¿verdad?, y donde se encuentre. Dios me le bendiga, hermanita Gloria. Saludos para usted y toda su amada familia, para toda la familia González Vigil. Dios le bendiga, hermano Raúl González, así a sus hijos e hijas, ¿verdad?, que Dios le bendiga de una manera especial. También queremos saludar de una manera poderosa a la vida de tu hermana Reina Coreas, que también está ahí en la sintonía. Muchas bendiciones, hermana Reina. Saluditos para usted y toda su familia ahí también, ¿verdad? Que Dios siga bendiciendo de una manera especial a cada uno y que Dios siga siempre abriendo puertas de bendición. Grato honor y privilegio enorme el poder llegar hasta allá donde se encuentra hermana Lili Ramón López, allá en Guatemala. Que Dios bendiga a todas las familias en Guatemala, que sea Dios cada día derramando abundantes bendiciones sobre su vida. Así que bendiciones a todos y cada uno. Es una alegría, un gozo el poder estar nuevamente a través de estos medios y poder ver ahí, ¿verdad?, donde usted está ahí también gozándose juntamente con nosotros. Dios le bendiga. Nos alegra saber que hay siempre una audiencia maravillosa ahí, ¿verdad?, conectaditos a través de estos medios. Que sea Dios cada día bendiciendo su vida. Así que Dios bendiga poderosamente ese pueblo maravilloso que está ahí en la sintonía. Así también saludamos de una manera especial a nuestra hermana Claudia Cedillos, que esta noche se encuentra ahí y nos dice buenas noches. Dios le bendiga. Gracias, hermana Claudia Cedillos, por estar ahí, ¿verdad?, en la transmisión a través de estos medios. Así que también saludamos de una manera poderosa a nuestra hermana Rosario de Jesús. Muchas bendiciones, hermana Rosario. Muchas bendiciones para usted y toda su amada familia. Gracias por su sintonía. Nuestra hermana Sonia Hernández, que también se encuentra ahí en la sintonía. Que sea Dios derramando esa bendición fresca y maravillosa sobre su vida. Así que nos gozamos, nos alegramos al ser parte de esta bendición. Donde quiera que te llegue esta señal de radio, sea Dios tomando el control de sus vidas. Al final, hermana, dejaremos un espacio para oración en la cual estaremos, ¿verdad?, presentando al Señor nuestras cargas, ansiedades, preocupaciones, todo aquello que venga a querer abatir nuestras vidas. Dios será el que tomará control de cada una de esas peticiones. Así que muchas, muchas bendiciones a todos, ¿verdad? Y en ese encuentro, hermana Karina Joaquín, Dios me le bendiga. Nos gozamos el ser parte de esta bendición, como también nuestra hermanita Helen Salazar en Papalones, a su familia, a su madrecita, a su hermana Yanet de Salazar. Dios le bendiga. Nos es un honor grande, ¿verdad?, el poder saludarle y poder desearle que el Eterno esté derramando muchas bendiciones sobre su vida.
Saludamos a nuestra hermana Reina Isabel Oliva, que también se encuentra ahí, ¿verdad?, escuchando la programación. Dios le bendiga, hermanita Reina Oliva. Dios sea con usted y con su familia. Tu hermano Moisés Aguilar en Honduras, Dios le bendiga. Grande y maravillosa son las obras del Señor. Así que muchas bendiciones, hermanito Moisés. Saludos para usted y toda su amada familia. Saludamos a tu hermano Omar Barrera, así también a su esposa, a tu hermana Carmen. Dios me le bendiga de una manera muy, pero muy especial. Así que Dios bendiga de una manera gloriosa a nuestra hermana Karina Joaquín, ¿verdad?, que es una fiel oyente. Que sea Dios cada día derramando esa unción, esa bendición gloriosa sobre su vida. Muchas bendiciones a todos. Dios esté bendiciéndoles de una manera poderosa, ¿verdad? Y donde está llegada esta señal, Dios bendiga la vida de tu hermano Jesucito Carías, nuestra hermanita Hilda Esquivel, Dios le bendiga y Dios le siga concediendo las peticiones de su corazón. Dios bendiga a tu hermano Josecito Hernández Medrano, también allá en North Carolina, y así también saludamos de una manera especial a la vida de su amada esposa, nuestra hermana Esmeralda de Hernández. Así que bendiciones, pueblo del Señor, en esta noche. Saludamos también a nuestro hermanito Juan Fuente, nuestra hermana Josefina, allá en el Castaño. Dios les bendiga, gracias por su sintonía. Tu hermanita Flor Álvarez, bendiciones. También saludamos a nuestra hermanita Emérita Muñoz, allá en Jiquilisco. A nuestro hermano Juan, tu hermana Esperanza, Dios bendiga sus vidas. Así saludamos también a la vida de Popito, la vida de nuestra hermana Pasita Rivera, también ahí en Tobolona, que Dios bendiga sus vidas. Grande y maravillosas son las obras del Señor, ¿verdad? Así que Dios me le bendiga grande y poderosamente, hermanita Pasita y toda su familia. Saludamos a tu hermana Isabelita, allá en el Divisadero, tu hermana Nelly, bendiciones y gracias por su sintonía. También saludamos a tu hermano Héctor Luis Pineda, ahí en la Pradera, ¿verdad? Dios me le bendiga, hermano Héctor, saludos para usted, para su esposa. Dios bendiga a tu hermana Tita. Así también saludamos a nuestras hermanitas allá en New Jersey, ¿verdad? Nuestra hermanita Irma Yolanda González, Dios me le bendiga. Nuestra hermanita Mercy, saludos y bendiciones. También saludamos a nuestra hermana Romilia Ramos allá en Nueva York, que siempre está ahí, ¿verdad?, en la sintonía. Gracias por su sintonía, hermanos amados. Que Dios siga obrando de una manera especial en cada una de sus necesidades. Saludamos también ahí, ¿verdad?, a nuestro hermano Rolando Ramírez, que siempre está ahí pendiente, ¿verdad? Y al final oraremos, hermanos, por sus peticiones. También saludamos allá, ¿verdad?, en el Chiquirí, a nuestra hermanita María, nuestro hermanito Cándido Candelario. Dios les bendiga, gracias por estar siempre ahí en la fiel audiencia de Radio Unción y Presencia de Dios. Así que muchas bendiciones, saluditos a todos y cada uno, esos fieles oyentes que quizás su nombre desconocemos, pero, ¿verdad?, pero están ahí en la sintonía a través de lo que es la radio, escuchándonos. Así que Dios me le bendiga de una manera especial a todas esas mujeres valientes, hombres valientes. Dios me le bendiga. Gracias por su sintonía. Saludamos también a nuestra hermanita Noelia, allá en el Volcán de Delicia, ¿verdad? También saludamos a tu madrecita, nuestra hermana Cándida. Dios me le bendiga. También a la vida de Odilia. Bendiciones, saluditos. Y que Dios siga cada día bendiciéndoles de una manera especial, ya que es un grato privilegio el poderles saludar a través de estos medios y desearles que Dios esté derramando abundantes bendiciones. Saluditos, hermanita Karen Morales, también allá en El Salvador, ¿verdad?, en San Vicente. Dios bendiga sus vidas y toda su amada familia. Gracias por estar ahí, ¿verdad?, tu hermano Josécito Hernández, que ahí ya está ahí en la sintonía. Saludos, hermano José, saludo para usted también y su amada familia. A tu hermano, salúdeme ahí al hermanito Lorenzo, ¿verdad? Si lo mira por ahí, salúdemelo. Así bendiciones. También saludamos de una manera especial a nuestro hermano Basilio Yanca León, ¿verdad? Donde quiera que se encuentre, hermanito Basilio, que sea Dios tomando el control de su vida, derramando abundantes bendiciones sobre su vida. Así que Dios esté bendiciendo la vida de tu hermanita Mercy, ¿verdad?, ahí en New Jersey. A tu hermana Yolanda González, saludos a todos, ¿verdad?, ahí. Así saludamos, ¿verdad?, tu hermanito Jorgito Martínez, allá en Atlanta, su madre esposa, bendiciones, bendiciones, hermanito Orlando Coreas, allá en el Cañal, como también a su madre esposa, tu hermanita Marilu. Así que nos gozamos en gran manera. Y si nos está escuchando, tu hermanita Ángela Aguilar, Dios le bendiga. Nuestra hermana Elizabeth Muñoz, que Dios le bendiga. Nuestra hermana Elida, bendiciones y saludos, ¿verdad? Yo sé que siempre nos escuchan ahí, ¿verdad? Así que Dios esté bendiciendo su vida. Gracias por estar ahí. Nos
alegra el saber que hay una audiencia muy bonita. Saludito también a nuestra hermanita Marcelita allá en el Platanar, a su madrecita, ¿verdad? Tu hermana Arely, Dios le bendiga. Dios bendiga su vida de una manera muy, pero muy especial, ¿verdad? Así que Dios esté bendiciéndoles poderosamente. También saludamos allá a nuestra hermanita Paz Contreras, ¿verdad? En Maryland, que Dios bendiga sus vidas y a toda su amada familia. Saludamos también a nuestro hermanito en turno, ahí nuestro hermanito Naúm, creo que está ahí, ¿verdad? En cabina, que Dios bendiga poderosamente a él y a toda su familia, a su madrecita, a nuestra hermana María Orellana, Dios me le bendiga. También saludamos a nuestro hermanito Benji, allá está él. Está Yoroaquín, ¿verdad? Que sea Dios cada día obrando en su vida. Dios bendiga a su esposa, sus niños, su niña y su niño, ¿verdad? Que Dios me le bendiga. Gracias por su audiencia, ¿verdad? También saludamos al director general, nuestro hermano Doroteo Rivera, allá en Monterrey, Washington. Así también a su amada esposa, nuestra hermana Patricia de Rivera. Dios me le bendiga. Saludamos también a nuestra hermanita Cecilia Jiménez. Bendiciones, hermanita Cecilia. Saludos, hermana Rosa Lidia Navarro, también ahí, ¿verdad? Su familia, sus hijos. Que Dios bendiga sus vidas. Grande es el poder de nuestro Dios, ¿verdad? Que nos da la fuerza y la fortaleza para poder estar aún en pie ante las adversidades y las tempestades que vienen a batallar en contra de nuestra vida. Dios está siempre a nuestro lado para ayudarnos y para fortalecernos. Dios esté bendiciéndoles de una manera especial, ¿verdad? Nos alegramos, nos gozamos en el Señor. Así que Dios esté bendiciéndoles poderosamente. Gracias a todos los pastores, evangelistas, misioneros. Dios les bendiga. Saludamos también al pastor Gustavo Sorto, ¿verdad? Ahí en San Miguel, a su madre esposa, a su hermana Yarita. Que Dios les bendiga de una manera muy maravillosa, ¿verdad? Que siempre están ahí pendientes. Bendiciones a todos y cada uno. Dios bendiga a tu hermana Erika López, tu hermana Sonia. Dios me le bendiga, gracias por su sintonía. Vamos en esta hermosa hora, hermanos, a tener una breve meditación en la palabra del Señor, ya que Dios, ¿verdad?, siempre ha sido bueno, Dios siempre ha sido fiel y maravilloso para con cada uno de nosotros. Que Dios le bendiga grande y maravillosamente. Dios está siempre de nuestro lado para ayudarnos, para protegernos, para fortalecernos.

Gloria a Jesús. Dios es maravilloso para con cada uno. Así que en esta hermosa hora, hermano, vamos a estar meditando en la palabra del Señor. Dios ha sido bueno y maravilloso para con cada uno. Así que vamos a leer, hermanos, la palabra del Señor en Marcos 8:36. Vamos a leer, hermanos, la palabra del Señor, como Dios siempre, ¿verdad?, nos llama a que podamos, ¿verdad?, escudriñar la palabra. Él dijo, escudriñad las escrituras, porque en ellas os parece que tenéis la vida eterna. Así que vamos a leer, hermanos, en Marcos capítulo 8, para la gloria del Señor. Dios ha sido siempre maravilloso con nosotros. Vamos a leer una palabra, hermano, que nos va a bendecir esta noche. Marcos 8:36, vamos a leer. Gloria al Señor. La palabra del Señor la vamos a leer en Marcos 8:36 para la gloria del Señor. Porque Dios, hermano, de ahí nos va a hablar. La palabra del Señor la leeremos tal como está escrita, en el nombre del Padre y del Hijo, bajo la cobertura de su Santo Espíritu. Y dice la manera siguiente: porque ¿qué aprovechará al hombre si ganare todo el mundo y perdiere su alma? ¿O qué recompensa dará el hombre por su alma? Oiga bien, ¿qué recompensa dará el hombre por su alma? En esta hermosa hora, hermano, queremos estar meditando en la verdadera ganancia de la vida. Porque, hermanos, hay algo que nosotros podemos pensar, hermanos, que el hombre, hermanos, se materializa tanto, hermanos, y muchas veces le damos más importancia a las cosas, hermanos, de esta tierra. Y que esta noche nosotros, cada uno de nosotros, podamos comprender, hermano, que ninguna ganancia material puede compararse con el valor que tiene nuestra alma. Usted se ha puesto a pensar, hermano, ¿cuál es el valor de un alma? El valor de un alma, hermanos, es incalculable, porque no hay precio que nosotros podamos pagar para poder salvar nuestra alma. ¿Qué es el alma, hermano? Es la parte inmaterial, ¿verdad? Es la parte que nosotros tenemos, que no la podemos ver, pero que está en nosotros. Nosotros, hermano, los seres humanos somos seres tripartitos, ¿verdad? Estamos formados por tres partes. ¿Cuáles son esas tres partes? Mire, el cuerpo, el alma y el espíritu. Tres partes, ¿verdad? Tripartitos. Espíritu, alma, cuerpo. Entonces, es importante, hermanos amados, que nosotros podamos entender que el alma es el asiento de nuestras emociones. Es a través del alma que nosotros podemos sentir alegría, podemos sentir tristeza. Es ahí donde, hermano, nosotros sentimos esa emoción. Pero, ¿qué de nosotros, hermanos, si nosotros, verdad, no le damos la importancia de vida a lo que es nuestra alma? Algo muy preciado, algo de mucho valor. Y el mundo, hermano, puede ofrecernos tantas cosas, hermano, que nosotros, verdad, en ocasiones no hallamos ni por cuál escoger de tantas cosas que el mundo nos viene a ofrecer. Pero que ninguna de estas cosas, hermano, pueden compararse con el valor de nuestra alma y la vida eterna. Nosotros nos preocupamos, hermano, por ganar las cosas que este mundo puede ofrecer. El mundo viene a ofrecernos riquezas. El mundo viene a ofrecernos reconocimiento, porque nosotros, hermanos, como somos carne, cuando alguien nos da un reconocimiento, hermanos, ¿verdad?
damos como que algo importante a nuestra alma, que el alma, hermano, se alegra cuando hay algún reconocimiento, un mérito a nuestro favor. Y este mundo, hermano, nos viene a ofrecer mucha fama muchas veces. Nos viene a ofrecer, hermanos, comodidad. Nos viene a ofrecer poder. Y podemos nosotros, hermanos, ver que una persona puede alcanzar muchas cosas y aún así puede estar vacío espiritualmente. Las cosas materiales, hermanos, son temporales. Las cosas materiales, ya hemos dicho que son efímeras, son pasajeras. Mateo 6, 19 y 20, hermanos, nos enseña de que no debemos nosotros acumular tesoros en esta tierra. Porque el Señor dice que las cosas de la tierra, la polilla y el orín, la corrompen, la destruyen. Y el Señor nos insta a que nosotros aprendamos a obtener tesoros en el reino de los cielos, donde dice que ni la polilla ni el orín corrompen. Ese es el lugar, hermanos, más adecuado para que nosotros podamos, hermanos, atesorar nuestros tesoros. A que podamos nosotros, hermanos, esconder nuestra alma en las cosas eternas. Y el alma, hermanos, es algo que tiene un valor incomparable. Nadie puede, hermanos, pagar ese precio. Solamente vino alguien a pagar ese precio por nuestra alma. Y ese es Cristo Jesús. Porque, como le digo, ¿verdad?, que el alma tiene un valor incomparable. Nada, con nada se puede comparar el precio, el valor de un alma. Imaginen lo que Cristo hizo por venir a salvar nuestra alma. Venir a dar su vida en la cruz del Calvario. Nadie podría, hermanos, decir: yo voy a permitir que me sacrifiquen a mí por esta persona. Si nosotros somos tan ingratos, hermanos, que si vemos al enfermo, no le damos pero ni una sopita, ¿verdad? Nos duele, ¿verdad?, darle algo a aquel que está pasando momentos difíciles. Pero en cambio Cristo, imagínese, dio su vida en la cruz del Calvario. No le importó ese sufrimiento. No le importó, hermanos, que lo clavaran en esa cruz. No le importó que le pusieran esa corona de espinas, los látigos, las bofetadas que le daban, los insultos, las humillaciones, todo lo que él padeció. Imagínese el valor, hermanos, que él vino a pagar por nuestra alma. Y Jesús hoy, hermano, nos hace una pregunta que nos obliga a que nosotros podamos examinar nuestras prioridades. El alma vale más que todas las riquezas del mundo. Podemos nosotros, hermano, perder dinero y lo podemos volver a recuperar. Pero la eternidad no se puede comprar con dinero, no se puede comprar con plata. Salmo 49, en el verso 7, dice que nadie puede redimir a su hermano ni pagar a Dios por su rescate. Por eso nosotros debemos de preocuparnos cada día por nuestra condición espiritual, más que por nuestras posesiones, hermanos, porque ¿qué nos serviría a nosotros granjear o ganar todas las cosas del mundo si al final perdemos nuestra alma? ¿Qué provecho tendríamos nosotros si esta vida, hermanos, es corta? Pero allá hay una eternidad donde nosotros podremos ir a disfrutar una vida eterna, llena, hermanos, de mucha paz, de muchas bendiciones, de mucha tranquilidad, un lugar precioso que el Señor mismo dijo, hermano, que ahí no habrá llanto, no habrá tristeza, ni dolor, ni clamor. Imagínense lo que hay. Y aquí en esta tierra, hermanos, el mismo Señor dijo que en el mundo íbamos a tener aflicciones.
En esta tierra, hermano, pasamos por circunstancias difíciles. Sufrimos por hambre, por sed, por tristezas, por aflicciones, el luto, la tristeza, el dolor, la desesperación. ¿Cuántas cosas vienen a abatirnos nuestras vidas a veces? Pero todo esto, hermano, que no sea algo que venga a nuestra vida con el fin de querernos, hermano, marchitar nuestra fe, sino que cada día nosotros nos esforcemos, hermano, para que nuestra alma vaya a un lugar hermoso. No nos afanemos, hermano, por crear grandes, ¿verdad?, cosas en esta tierra. Es bueno, sí, pero imagínense, hermano, que lo que nosotros podamos obtener, hermanos, al final, ¿verdad?, cuando nosotros nos vamos o morimos o partiremos con el Señor, eso otro lo va a disfrutar. Por eso es que nosotros podemos entender, hermano, que nada puede compararse con lo que es la salvación.

tiempo ni para comer. ¿Qué aprovecharía usted si usted no ha atesorado nada en el reino de los cielos? Ciertamente vendrá ese momento que no puede pasar como aquel rico insensato que habla Lucas 13. Dice que este hombre, hermano, se había preocupado por atesorar muchos bienes, por hacer graneros más grandes, por construir, hermanos, grandes murallas. Podemos nosotros construir grandes murallas, podemos nosotros construir grandes murallas, grandes barreras, grandes puertas, hermanos, fortificadas. Pero llegará el día, hermanos, en que tendremos que morir. Y el ángel de la muerte, nadie lo podrá detener. Pero ¿qué de nosotros, hermanos, si verdaderamente no hemos arreglado nuestra alma? No tenemos herencia en el reino. Porque hemos actuado como este insensato, como este hombre rico insensato. Que este hombre decía, alma mía, huélgate, regocíjate, descansa, tienes muchos bienes para mucho tiempo. Yo le quiero decir que la abundancia del hombre no consiste en la cantidad de bienes que pueda poseer. La vida del ser humano depende, hermano, cuando nosotros hemos priorizado nuestra salvación y le hemos dado lugar a Cristo Jesús en nuestras vidas. Y que nosotros podamos amar nuestra alma, dándole lugar al Señor Jesucristo, que sea Él que pueda tomar control de nuestras vidas. ¿Dónde usted está atesorando? ¿Dónde usted está guardando, hermanos, sus tesoros? ¿Lo está guardando acá en la tierra, donde sabe que el orín y la polilla corrompen? Hoy es una buena oportunidad. El dinero no puede comprar el perdón. Las buenas obras por sí solas no pueden comprar la salvación. Las posiciones sociales que podamos tener no pueden salvarnos. Usted puede tener muchas cantidades de dinero en el banco, puede tener grandes cargamentos de oro, puede tener grandes cargamentos de plata, puede tener dealers, puede tener, hermanos, cuantos carros tenga, puede tener grandes rascacielos, grandes mansiones. Pero si usted ha menospreciado su alma, ay de usted. Hoy es una buena oportunidad. La Biblia dice en Efesios 2:8 que somos salvos por gracia mediante la fe en Cristo Jesús. No somos salvos, hermanos, por las cantidades de dinero, por las grandes riquezas que nosotros podamos haber acumulado. Puede ser que usted no tenga nada ni dónde caer muerto, como dicen. Puede ser que usted esté quizás viviendo una condición como señala la Biblia de aquel hombre llamado Lázaro. Un hombre, hermano, que llegaba donde aquel rico, que hacía grandes banquetes con esplendidez, que se vestía de púrpura. Y que este pobre Lázaro, hermano, no tenía nada. No tenía comida. Estaba enfermo. Deseaba comer de las migajas que caían de la mesa de aquel rico. A unos perros, dice, llegaban y le lamían las llagas. Pero este hombre, hermanos, a pesar de que él no tenía bienes materiales, pero sí tenía lo mayor, lo más importante que él tenía, era que amaba a Cristo. Imagínense cuando este hombre dice que murió, ¿qué pasó? Hágase esa pregunta. Dice, los ángeles lo tomaron y lo llevaron. Y aquel hombre, hermanos, fue a morar a un lugar hermoso. Cuando muere aquel rico, hermanos, fue a un lugar de tormento. Deseaba que a un Lázaro viniese y mojase la puntita de su dedo en agua para venir a refrescar su lengua.

0: hoy podamos nosotros, hermanos, meditar en esta palabra. Que ahora nosotros, hermanos, podamos entender que nuestra esperanza, hermanos, tiene que estar siempre en Jesucristo. No en lo que podamos hacer, no en lo que podamos poseer en esta tierra. El salmista David escribió algo y dijo que muchos confían en carros, otros en caballos. ¿En qué usted está confiando? ¿Está confiando en las cosas efímeras? Hoy es una buena oportunidad para meditar y volvernos al Señor. Porque ¿qué provecho va a tener usted con todas sus riquezas? ¿Qué provecho tendrá el hombre, dice, si ganare todo el mundo y perdiere su alma? ¿Qué recompensa dará el hombre por su alma? No hay nada que podamos nosotros dar. Solamente lo que podemos dar es, hermanos, ese agradecimiento, ese reconocimiento en el sacrificio que Cristo hizo ahí en la cruz del Calvario. Porque así como Él dice que porque de tal manera Él amó al mundo y dio a su Hijo único para que salvare a la humanidad. Oiga lo que dice en el verso 18 de San Juan 3:18. Dice, hermano, que el que no ha creído en el unigénito Hijo de Dios ya es condenado. Entonces, hoy es una buena oportunidad para que nosotros, hermano, podamos depositar nuestra confianza en Jesús, el autor, el consumador de vuestra fe. En Él hay que confiar. Recuerde que Cristo vale más que todo lo que el mundo puede ofrecernos. Hoy es una buena oportunidad. Jesús llama a negarnos a nosotros mismos, a dejar la vida de pecado, a dejar la vida que este mundo puede ofrecernos, ¿verdad? ¿Qué le dije que lo podía ofrecer el mundo? Riquezas, reconocimientos, no puede ofrecer famas, no puede ofrecer muchas comodidades, no puede ofrecer poder. Y lo lamentable es que nosotros muchas veces, hermanos, cuando no tenemos a Cristo y tenemos un poquito de poder, ¿verdad?, de influencias, somos groseros, somos injustos, somos crueles. Y ahí dice allá en Apocalipsis, perdón, en 1 Corintios 6, el verso 9, que los injustos no tienen parte en el reino de los cielos. Y eso es lo que uno se vuelve, hermanos, injusto. Hoy es una buena oportunidad para que nosotros podamos comprender, hermano, que ninguna de esas cosas tienen sumo valor. Nosotros podemos alcanzar muchas cosas y aún así, les dije, podemos estar vacíos de nuestro ser. Hay un vacío dentro de nosotros que no lo llenan, hermanos, las riquezas. Hay cuántas personas, hermanos, que tienen grandes cantidades de dinero. Pueden disfrutar lo que quieran, pueden hacer lo que quieran. Pero en ellos no, muchas veces no hay paz. En ellos no hay, hermanos, esas cosas que Cristo puede ofrecernos. Hay personas, hermanos, que con tanto dinero han caído en grandes situaciones depresivas, hermanos, y han llegado a tomar decisiones equivocadas. De ponerse una soga al cuello, de tomar algún insecticida o pesticida, de ponerse un arma en su cuello, en su frente, en su tez. Hay cosas, hermano, que no se pueden comprar con el dinero. Entonces el Señor dijo, buscad la paz con todos y la santidad sin la cual nadie verá al Señor. Esa paz Cristo os la viene ofreciendo, porque Él dijo, mi paz os dejo, mi paz os doy. No como el mundo la da, yo la doy. Y hoy es una buena oportunidad para que nosotros podamos entender. Jesús hoy nos llama a negarnos a nosotros mismos, a tomar nuestra cruz. Esa cruz, aunque pese, caminemos con ella, cuesta arriba o cuesta abajo, despacio y seguros. Porque perder nuestra vida, hermano, por causa de Cristo es una ganancia, dijo el apóstol Pablo. Para mí el vivir es Cristo, el morir, ganancia es. Así que el Señor, hermano, quiere que nosotros hoy aprendamos a considerar todo como pérdida por conocer a Cristo. Hoy el Señor nos llama, hermanos, a depositar todo delante de Él. El mundo nos puede ofrecer todo lo material, todo lo terrenal. Ya les dije, materiales, cosas materiales, casa, dinero, trabajo, entretenimiento. Pero nuestra alma, ¿dónde va a ir a dar? No cambies tu alma por las cosas temporales. El mundo puede ofrecerte muchas cosas, pero hay que cuidar nuestra alma. No cambie la bendición que Dios le ha dado por un plato de lentejas. No cambie la bendición por un trabajo, por una cosa material. Recuerde que Cristo le ama y Él viene pronto. Así que el tiempo, hermanos, es muy apremiante. Así que queda en cada uno de nosotros ya esta breve reflexión, para que nosotros cada día, hermanos, nos sometamos al Señor. Y que cada día decidamos, hermanos, hacer la voluntad de Dios, cuidar nuestra alma, porque es algo de mucho valor. Por eso este verso que leíamos dice, ¿qué aprovechará el hombre si granjeare el mundo entero y perdiere su alma? ¿Qué recompensa dará por él? Así es un tiempo de oportunidad. Si alguien esta noche, ¿verdad?, ha estado dándole prioridad a las cosas terrenales, a las cosas que este mundo puede ofrecerle, hoy es el momento de venir al Señor, de podernos presentar delante de Él y decirle, Señor, reconozco que tengo un alma que vale mucho más que las cosas terrenales. Y hoy me dispongo para venir a ti, humillado, pidiéndole perdón. El Señor está siempre, dice, su oído atento a nuestro clamor. Y que Él dice que su poderoso brazo no se ha cortado para salvar, ni su oído se ha grabado para oír. Si alguien esta noche quisiera reconciliarse con el Señor, quisiera aceptar a Cristo, hoy es una buena oportunidad para que venga Cristo. Así que ya estoy a punto de salir de la transmisión. Si salgo de la transmisión, voy a seguir orando ahí en mi perfil personal. Así que vamos a orar en esta hermosa hora. Mientras oramos, si alguien que esta noche quisiera, ¿verdad?, arreglar cuentas con el Señor, decirle, Señor, aquí está mi vida, hoy entrego mi alma delante de ti, reconozco que he pecado, reconozco que soy pecador, me arrepiento de mis pecados, borra mis pecados, límpiame con tu sangre. El Señor perdona nuestros pecados, es el único que puede perdonar sus pecados. No es María, no es José, no es el cura, no es el Papa. Cristo Jesús fue el que murió en la cruz del Calvario por salvarnos. Así que a Él vamos a presentar nuestra vida. Así que vamos a orar. Si alguien esta noche quiere entregar su vida al Señor, recuerde que Cristo le está llamando con sus brazos abiertos. Vamos a orar. Padre glorioso, en el nombre de Jesús, te damos a ti toda la gloria, Señor, y toda la exaltación. Te rogamos, Señor, que perdone nuestras ofensas. Y hasta aquí, Dios mío, hemos priorizado, Señor, las cosas terrenales, las cosas efímeras. Dios, ahora, Dios del cielo, vamos a Dios mío, a reconocer que nuestra alma, Señor amado, tú la diste, Señor, y que la has dado, Señor, para que la cuidemos, para que aquel día, Señor amado, nuestra alma pueda encontrar un lugarcito privilegiado, precioso, allá en el reino de los cielos. Señor, yo te ruego, Señor, por cada vida, ahí donde está llegada esta señal, Dios, tu presencia divina, ahí cubriendo y fortaleciendo cada vida, cada familia, Señor. Padre, en esta hora venimos presentando a hermana Claudia Cedillo, Dios, que en esta hora se encuentra ahí conectada, Dios mío, esta bendición, bendícela, hermana, mi hermana Rosario de Jesús, Señor, bendícela, Señor amado, y el día se encuentre, toma control de su vida, hermana Sonia Hernández, ahí, Señor amado, cada uno de mis hermanos y mis hermanas que en esta hora, Dios, claman a ti, hermana Liz Bonilla, Señor, hermana Gloria de la Paz Hernández, Dios mío, mire las peticiones, las necesidades que ella presenta delante de ti, Padre bueno, pedimos en el nombre de Jesús, por hermana, Señor amado, Gloria de la Paz Hernández, mira su vista, mira su ojo izquierdo, Dios, sea usted poniendo esa mano poderosa, Dios, quebrantando toda enfermedad, Dios mío, que atormenta su vista. Así también clamamos por salvación de su familia, por sus hijas, Dios, puedan llegar, Señor, humillarse, arrepentir delante de tu presencia, reconociendo que solamente en ti hay esperanza, solamente en ti hay salvación, porque no hay otro nombre debajo del cielo de los hombres por el cual podamos ser salvos. Solamente tú eres, Señor, ese Dios maravilloso que da salvación. Bendice, Señor, la vida de Kenber Retrejo. Bendice ese varón, Dios, clamado por sanidad y salvación, Señor, en el nombre de Jesús, Padre. Y ellos, Brando, y esta hermana Sonia Hernández, y cada uno de sus seres amados, Dios, que tu poderosa mano le cubra. Bendice, hermana Romilia Ramos, Señor, hermano Héctor Luis Pineda, mi hermana Pasita Rivera, la vida de Popito, Señor, bendice poderosamente, Dios, la vida de mi hermana Flor Álvarez, la vida de su sobrina, Dios mío, Jennifer, Dios, sea usted con ella, tomando el control, la vida de Jocelyn Salmerón, Dios, en el nombre de Jesús de Nazaret, Padre, toma control de su salud, Dios, que su poderosa mano, Dios, le pueda cubrir, le pueda fortalecer, le pueda guiar cada día, Dios, y pueda reconocer que solamente en ti hay esperanza, solamente en ti hay salvación, Dios, ayúdele, Señor amado, en esta hora venimos presentando, Señor, la vida de hermana Emérita, hermana Mercy, mi hermana Yolanda González, mi hermana Romilia Ramos, Padre bendito, ahí donde está hermano Juan Fuente, hermana Josefina, hermana María, Señor amado, sea tu mano poderosa, alcanzando, bendiciendo, fortaleciendo, la vida de hermana Noelia, la vida de su mamá, Señor, la vida de Odilia, Padre bendito de gloria, hermano Nahum, su madrecita, Dios, que su mano bendita, Dios, tome control de su vida, de sus peticiones, de sus necesidades, Dios, sea usted sanando esos cuerpos abatidos, hermano Héctor, Señor, su esposa, Dios, toma control de su vida, de sus peticiones, de sus necesidades, Dios, ayúdele, Señor, su ministerio, Padre, el pastor, Señor José Sorto, Señor amado, pedimos en el nombre de su hermano Gustavo Sorto, por mi hermana Yarixa, Dios, sea usted supliendo sus necesidades, Dios, provea, Padre amado de la gloria, en el nombre de Jesús de Nazaret, Señor. Que tu preciosa y poderosa mano, Dios, se pueda glorificar, se pueda mover ahí, Señor, en la vida de cada uno de mis hermanos, Dios, que en esta noche, Dios mío, se han acercado delante de tu presencia, Padre amado. Traiga bendición, traiga provisión, traiga fortaleza, esa cobertura, Padre amado, llegue ahí donde está llegada esta señal, Dios. Mira, Padre bendito, cada petición de mis hermanos que esta noche, Dios mío, amado, se han unido a este clamor, Dios, bendice, Señor amado, poderosamente, hermana Alma César, Padre, ahí llegue tu poder obrando en su vida, Dios mío, ve las peticiones, las necesidades que mi hermana Alma César tiene delante de ti, Padre, aumentale su fe, aumentale su fuerza, Padre eterno, dele fuerza cada día, Dios, para que ella siga hacia adelante, Padre, mire esos problemas migratorios, Señor amado, clamamos para que usted mueva su mano de poder, Dios, y traiga esa fortaleza, esa bendición a su vida, mi hermana Rosa Hernández, Señor amado, tú eres su ayudador, tú eres su refugio, tú eres su esperanza, Dios, tú eres ese Dios maravilloso, ese Dios que hace milagros, prodigios y maravillas, Padre bendito de gloria, en el nombre de Jesús de Nazaret, Dios, extienda su mano de poder, incline su oído, Dios mío, al ruego de mi hermana Rosa Hernández, Padre, mira a su familia, mira a sus hijas, Dios, mira a sus nietos, Padre bendito, sea usted con ella cada día, Dios, supliendo, respondiendo, Señor, a las peticiones que ella tiene delante de ti, Señor, hermana Karina Murillo, Señora, en Honduras, Dios, extienda su mano poderosa, Padre, sustentándole, ayudándole, hermana Betty Casa en Gogochea, allá en Lima, Perú, Dios, sea usted con ella cada día, Padre, supliendo, Dios, bendiciendo, abriendo la ventana de los cielos, Señor, abriendo, derramando unción, poder del cielo, Señor, sobre la vida de mi hermana Betty Casa en Gogochea, Señor amado, como también clamo por su familia, por su ministerio, bendice hermana Blanca Morales, Dios, que ahí se encuentra conectada, Dios, derrama unción, derrama tu gloria, derrama tu poder, Dios, ahí está hermana Blanca Morales, Señor, hermano Jorge, Dios, clamamos por su salud, que tu mano poderosa, Padre, puede reposar sobre ellos, quebrantando, quemando, calcinando, Dios, toda enfermedad, toda dolencia, toda preocupación, todo abatimiento, Padre amado, en el nombre poderoso de Jesús, Dios, ahí, Señor, donde está su familia, mira a sus hijos, mira a sus padres, Dios, extienda su mano bendita, su preciosa mano sanadora, Dios, repose sobre su vida, ayúdele, Señor, que cada día sea renovado, Padre. Ahí está mi hermana Nati, mi hermano Carlos, Señor, hermano Donny, hermano Eduardo, la vida de Diego, Dios, clamamos, Dios, para que usted tome control de su vida. Tú conoces, Padre, las aflicciones y las necesidades de cada uno. Hermana Gloria Vigil, Señor amado, sea usted tomando control, Padre, ten piedad, ten misericordia, hermana Gloria, como también de mi hermano Raúl González, Señor, su salud, Padre. Así, Señor, le rogamos, Dios, que incline su oído a sus ruegos, Dios del cielo, como también sus hijos, ahí donde se encuentra, Señor amado. Josué y Carlos, Padre, salve esas almas, Señor. Así también le rogamos por la salud de Génesis y de Melissa, Señor. Sea usted con esas niñas, Dios, guardándoles y protegiéndoles, Señor. Para Reina Corea, Dios, que ahí se encuentra, Padre, esperando y confiando en tu gracia, en tu grandeza y en tu poder, Dios. Bendiga a su familia, Dios, bendiga a sus, Dios mío, sus hijos. Ahí se encuentra Omar, ahí se encuentra David, Dios, extienda su mano poderosa, incline su oído a su ruego, Dios. Mire esa madre, Dios, que le clama, que le implora, que le suplica misericordia, Padre, toma control de sus necesidades, Señor amado. Hermana Lili Ramón, Dios, que ahí se encuentra mi hermana Lili, Padre, sabiendo, Dios, que tú eres ese Dios todopoderoso, ese Dios que sana, que restaura, ese Dios que llevó nuestras enfermedades, nuestras dolencias ahí en la cruz del Calvario, Señor. Le rogamos y le suplicamos, Dios, que por favor tome control de hermana Lili, Señor amado, su salud está en tus manos, Padre soberano, Señor, restaure cada órgano, cada tejido, Señor, en el nombre de Jesús. Mira, Señor amado, la vida de hermana Helen Salazar, Dios mío, allá en Papalones, Dios, que tu poderosa mano, Dios, le pueda cubrir desde la coronilla de la cabeza, Dios, a la planta de los pies, como también a su mamá, mi hermana Yanet de Salazar, Dios, que ahí están esperando, Padre bendito, en sus promesas eternas y gloriosas, Dios, tú conoces, Padre, las peticiones de hermana Helen, Dios mío, hermana Yanet de Salazar, Dios, ahí donde está hermana Karen Morales, allá el Señor amado en San Vicente, Dios mío, tu presencia, tu gracia, tu favor, venga corazando, venga fortaleciendo su vida, su familia, su esposo, sus hijos, Dios, guárdalos, acorácelos, Señor, en el nombre de Jesús, dele fuerza nueva, Dios, aumente su fe y su fuerza, Dios, para seguir hacia adelante cada día, Padre soberano, hermano José Hernández Medrano, en North Carolina, Padre, sea usted con él, sea usted con su familia, mira a su esposa, mira a su madrecita, Dios, extienda su mano poderosa, Padre, sobre cada uno de sus descendiente, Padre, así como también clamo por hermano Lorenzo, Señor, sea usted visitándole, Dios mío, ayudándole, Dios, abriendo puertas de bendición, que cada día, Dios mío, sea renovada y fortalecida su fe, Dios mío. Mira mi hermano Basilio Yanca, Señor, sea usted con él cada día, Padre, abriendo, Señor, esa fuente de bendiciones, Dios, acorácele, susténtele con su poder, Padre, amado Dios de misericordia, llega ahí está mi hermano, Señor, Basilio Yanca y su familia, Padre, cubriéndolo, hermana Paz Contreras, Señor amado, abra puertas de bendición, Dios, abriendo puertas de empleo, Padre, bendiga su hogar, su esposo, Padre eterno, en el nombre de Jesús, tu palabra dice que lo que a usted miraron, Señor, no son avergonzados, cruzado, Cordero Eterno de la Gloria, obre poderosamente. Ahí está mi hermana Rosa Lidia, Señor amado, sea usted llenándole con su bendita misericordia, su poder, su gracia, Dios mío, obre en su vida, Padre. Tú sabes y conoces, Dios mío, las peticiones, las necesidades de ella, Dios, ayúdele, por favor, Dios, tú conoces su clamor, su gemir, Padre. Mira, Señor amado, esa situación migratoria por lo cual clamamos, Dios, que sea usted poniendo su mano de poder, Dios mío, amado, que no sea lo que el hombre diga, sino lo que tú, Dios mío, ya tienes proporcionado, ya predestinado, Dios mío, en el nombre de Jesús creemos, Dios, que tu buena voluntad, dice su palabra, que es buena, es agradable, es perfecta, Señor, en el nombre de Jesús, pedimos, Dios mío, esa cobertura de lo alto, Padre, bendice, hermana Cecilia Jiménez, Dios, en esta hora, Señor amado, se une al clamor, Dios, buscando, Padre amado, la respuesta a su necesidad, Dios, clamamos, Dios, por sanidad en su cuerpo, por conversión, Dios mío, por liberación, sea usted rompiendo y quebrantando todo yugo, Padre, trayendo sabiduría, Padre bendito, restaurando su economía, Dios mío, ahí se encuentra Michelle García, Roilán García, Cecilia Jiménez, Señor amado, donde se encuentra Udolfo, Adolfo García, Adolfo Hurtado, Dios amado, bendito de gloria, tú conoces, Dios mío, las peticiones de Andrea García, por lo cual clamamos a ti, Dios, para que su mano bendita, Dios, se mueva, se manifieste con poder y gloria, Dios amado, bendice, hermana Marta Jiménez, la vida de cada uno de sus seres amados, Dios, hoy lo presentamos ante ti, Dios del cielo, hermana Ana Alvarado, Señor, que ahí se encuentra, mi hermana, Dios, confiando en tu poder, en tu gracia, en tu benevolencia, Dios mío, le cubra, Señor, le sustente, le dé fuerza nueva, Dios, para seguir hacia adelante, sin desmayar, Señor amado, bendice poderosamente, hermana Ana Alvarado, Dios, bendice poderosamente, hermano Alexander Villalta, Señor amado, allá donde se encuentra, mi hermano, Dios, allá en la unión, Señor, Dios mío, extienda su mano poderosa, Padre, para usted no hay frontera, no hay barrera, no hay nada que pueda tener su potente y poderoso brazo obrar.
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0: palabras que edifican tu vida.
1: Pueden venir enfermedades, pueden venir cualquier adversidad, pero si nuestra vida está fundada, está cimentada, el cimiento es esta palabra, nadie nos va a mover.
2: Cuando Dios hace sanidades dentro de la iglesia, debemos entender que no es por la facultad que tiene el hermano que ora, el pastor que ora, el evangelista que ora. No, las sanidades vienen como resultado.

No sigas ocultando tu vacío con trabajo, con entretenimiento, con las redes. Jesús dijo: la paz os dejo, mi paz os doy, no como el mundo la da. Busca ahora de Cristo, porque la paz que Dios da se fortalece en medio de la tormenta. Y la paz de Dios, que sobrepasa todo entendimiento, guardará vuestros corazones y vuestros pensamientos en Cristo Jesús. Filipenses 4:7. 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

Vamos a leer la palabra del Señor en esta mañana. Busquemos ahí en el Evangelio según Lucas. El Evangelio según Lucas, vamos a estar tomando como base el versículo 27 al versículo 32. Y leemos la palabra de Dios como está escrita, honrando al Padre, al Hijo y al Espíritu Santo. Después de estas cosas, salió y vio a un publicano llamado Leví sentado al banco de los tributos públicos. Y le dijo: sígueme. Y dejándolo todo, se levantó y le siguió. Y Leví le hizo gran banquete en su casa. Y había mucha compañía de publicanos y de otros que estaban a la mesa con ellos. Y los escribas y los fariseos murmuraban contra los discípulos, diciendo: ¿por qué coméis y bebéis con publicanos y pecadores? Respondiendo Jesús les dijo: los que están sanos no tienen necesidad de médico, sino los enfermos. No he venido a llamar a justos, sino a pecadores al arrepentimiento. Gloria a Dios. Hemos orado para que Dios nos hable en esta mañana. Un encuentro de cambio. Al igual que el viernes pasado, empezamos diciendo que a través de el ministerio terrenal de Jesús, él tuvo muchos encuentros con personas, las cuales al conocerlo, su vida les cambió para siempre. Jesús tuvo encuentro con personas de todas las clases sociales y hasta de diferentes creencias religiosas. Y esta historia que acabamos de leer, usted también la puede encontrar en el Evangelio de Mateo en el capítulo 9 y en Marcos en el capítulo 2. Ahí usted puede encontrar el encuentro que Jesús tuvo con este hombre al que la Biblia llama Leví. Cuando alguien tiene un encuentro con Jesús, su vida cambia, su vida se transforma. Hoy podemos decir que hemos vivido y hemos experimentado que Jesús, de veras, en Jesús podemos obtener cosas que en el mundo no las hay, que tal vez el mundo las puede ofrecer, porque algunas no las ofrece el mundo, solamente Jesús. Pero el mundo ofrece una alegría, una felicidad, una paz momentánea. Llega el momento en que cuando ya pasan todo, quizás los medios por el cual el mundo ofrece paz, ofrece felicidad, ofrece amor, y cuando eso se acaba, la persona que confió en el mundo se siente vacía. La persona que confió en las fuentes que el mundo ofrecía para obtener muchas cosas que a él le hacían falta, cuando ya se acabaron esos medios, la persona se vuelve una persona con un vacío en su interior, que puede intentar llenarlo con vicios, que puede intentar llenarlo con libertinaje, con todos los deseos que se le pueden ocurrir, pero solamente ese vacío se puede llenar cuando tenemos un encuentro verdadero con Jesús. La Biblia dice, y empezamos a desarrollar este tema, un encuentro de cambio. Al parecer, como dice la palabra de Dios, Jesús estaba por ahí haciendo

Milagros había, si usted se recuerda, había habido una pesca milagrosa por medio de Jesús. Jesús había también sanado a un leproso, aquel leproso que Jesús le dice, o que él le expresa, y le dice, si quieres puedes limpiarme. Luego Jesús sana también a un paralítico que había ya llevaba mucho tiempo ahí y fue cargado por cuatro personas que cuando vieron que la entrada, que la puerta principal estaba ahí abarrotada de gente, lo que hicieron fue por el techo bajar a este hombre paralítico para que Jesús hiciera el milagro. Jesús le sanó y Jesús también le salvó. Luego dice la palabra de Dios de esas cosas, luego de esos tres milagros extraordinarios de Jesús, él salió de donde él estaba y vio a este hombre. Pareciera que es como un encuentro que parecía casual, que parecía un encuentro accidental. Así como, por ejemplo, si yo voy ahorita y más tarde que salga, me voy a encontrar a varias personas. Posiblemente más algún conocido, más alguna conocida. Quizás nos saludemos, quizás nos demos la mano, quizás nos digamos solamente adiós. Pero yo no tenía planes de encontrarme a esa persona. Yo no tenía, o sea, todo fue casual, fue una coincidencia, fue accidental posiblemente también. Pero déjeme decirle que en Dios no hay casualidades. En Dios nada es casualidad. Y Jesús no hubo ahí en ese encuentro una gran predicación o una predicación con elocuencia en el momento en que Jesús se encuentra con Mateo. No era que Jesús estaba ahí pregonando o predicando o enseñando. Él solamente iba pasando. Él iba caminando y de repente dice la Biblia que vio a un publicano que se llamaba Leví. Y este publicano estaba ahí sentado al banco de los tributos públicos. O sea, ¿quién en el tiempo de Jesús iba a fijarse en una persona así? Sí, eran personas mal vistas. Eran personas que eran consideradas personas que se robaban lo del pueblo. Y Jesús está ahí, pone la mirada en este hombre, no lo juzga por el trabajo que él está realizando, no le importó las etiquetas que los demás le ponen a la gente, porque ya decíamos, este hombre era rechazado por la sociedad judía. Nadie los quería. Los romanos lo miraban de menos, los judíos lo miraban como traidor. O sea, era prácticamente un ambiente para este hombre negativo, relacionado a la sociedad. Pero Jesús pone sus ojos en él. Pero Jesús lo mira. Es un llamado de gracia porque él no hizo nada para que Jesús lo llamara. Al contrario, él estaba hasta cierto punto hasta abrogando la ley terrenal ahí. Él no fue un hombre que buscó su llamado. Entonces, yo creo que hasta cierto punto hay personas que se pueden poner de ejemplo. O pueden decir, si es que Jesús me llamó así igualito como llamó a Mateo. Igualito así como llamó a este hombre Leví. Porque yo no hice nada para que me llamara. Yo no lo estábamos buscando a él. Fue un llamado de gracia. Y Jesús, cuando lo ve, que estaba ahí, él expresa una palabra. Y esa palabra es: sígueme.
Yo no sé, tal vez este hombre ya había escuchado hablar de Jesús. Ya había escuchado por ahí. Pero, oígame que Jesús no le dice a este hombre: hey hombre, deja tu trabajo, arregla las cuentas, a menos en este momento, de primera instancia, la primera impresión. La única frase que Jesús le dice a este hombre es: sígueme. Pero eso implicaba un cambio de vida, porque un sígueme de Jesús implica levantarte de tu situación actual e ir en pos de Él. Y este hombre, después de haber sido un ladrón, llegó a ser un apóstol y un escritor del Evangelio de Mateo. Jesús tuvo una visión del futuro de este hombre. Porque si hoy podríamos ver y analizar a una persona sin Cristo por su presente, muchos pudiéramos decir: ese no se salva, ese no tiene perdón, ese no hay por dónde encontrarle para que pueda obtener la salvación. Pero Jesús vio en él, vio en Mateo, un futuro triunfante en él. Jesús sí lo vio. Amigo que me escucha en esta hora, quizás tu presente es oscuro. Quizás tu presente es un presente malo, lleno de vicios, lleno quizás de hipocresía, lleno de mundanalidad. Quizás hoy tu presente nadie te lo compra, porque es un presente oscuro, un presente gobernado por las tinieblas. Pues déjame decirte que Dios, quien hace un llamado a nuestras vidas, Él sí ve lo que podemos ser en un futuro. Él no solamente ve un presente para poder transformarlo, para poder cambiarlo. Porque déjame decirte, tú que me estás escuchando ahí, Jesús puede cambiar tu presente. Si tu presente es problemas con todo el mundo, si tu presente es problema en la familia por los vicios, si tu presente quizás ya es agotador, ya la vida para ti no tiene sentido, ese presente Jesús lo puede transformar. Pero cuando tengas en cuenta que necesitas un encuentro con Jesús, un encuentro que genere cambio en tu vida, un encuentro que genere transformación, liberación en tu vida. Porque por muchas veces lo has intentado y de muchas ocasiones, pero hasta hoy no has podido, porque necesitas de veras ese encuentro con Jesús, el libertador de nuestras almas. Jesús no solamente vio el presente de Mateo, también vio lo que podía llegar a ser en un futuro. En ese momento muchos lo despreciaban, pero Jesús hizo de él alguien útil, porque dice la Biblia que Él vino a buscar lo vil y menospreciado del mundo. Si usted ahorita no está en la iglesia porque éramos buenas personas, no. Quizás pudiéramos decir: hermano, yo no probé un cigarrillo, yo no probé una cerveza, yo no hice esto y lo otro, pero no éramos buenos. Imagínense aquellos que sí, practicaron algún vicio antes de venir a Cristo. Entonces, Jesús, amigo que me escuchas, no solamente ve tu presente. Déjame decirte que Él puede transformar tu presente, pero puedes llegar también con Jesús a ser una persona de calidad en un futuro, un servidor de Él. La Biblia dice que Jesús, las únicas palabras que le dijo fue: sígueme. Y hay algo en este hombre que, a pesar de del trabajo que realizaba y que era mal visto por otras personas,
hubo algo en él que muchas veces nos cuesta practicar en estos tiempos. Él fue obediente. Y muchas personas, para obedecer ese llamado que Jesús les hizo allá varios años, porque imagínense desde cuándo se está anunciando el evangelio, desde cuándo se está diciendo, mira, tengo un encuentro con Jesús, Él te puede cambiar, Él te puede transformar. Hay personas que obedecen hasta allá, hasta los 10 años, hasta los 15 años, hasta los 20. Otros pasan casi toda su vida y ya vienen a la vejez a obedecer. Pero fíjense que Mateo fue inteligente. Este hombre, al recibir esa frase, sígueme, de parte de Jesús, él obedece. Porque Dios te hace el llamado de seguirlo. A veces decimos, no, hermano, es que hasta que yo sienta el toque, tal vez ahí. Y yo siempre digo, pero es que Dios lo que hace es llamarte. Cuando tú vienes a Él, entonces Él te toca. Cuando tú vienes y lo obedeces a Él, entonces Él te transforma. Para que Jesús hiciera algo en la mujer del flujo de sangre, aquella mujer tuvo que obedecer, tuvo que ir a Jesús, tuvo que acudir a Jesús. Para que Jesús transformara la vida de Mateo, él tuvo que obedecer. O sea, yo no voy a esperar que allá, mientras está en el vicio, sin yo hacer nada, sin yo obedecer, Jesús me toque. Ahora, cuando tú obedeces al llamado de Jesús, entonces Dios te puede tocar. Entonces Dios te puede transformar. Así que esa frasecita de que es que yo aquí estoy en el culto, pero voy a sentir el toque. Primero obedezca. Primero obedezca a la voz de Dios, al llamado de Dios. ¿Cuántas veces Dios nos ha hecho el llamado de seguirlo? Pero a nosotros nos toca obedecer y nos cuesta. La Biblia dice que Mateo fue capaz de dejarlo todo por amor a aquel que lo había llamado. Ahora, consideremos algunos puntos importantes. O sea, abandonar su trabajo, abandonar el sustento propio y de su familia, y seguir a un hombre casi sin recursos, hablando económicamente, no es algo que comúnmente se hace. O sea, algo tuvo que darse en su interior, en el interior de Mateo, para llevarlo a tal nivel de obediencia. Y aunque Jesús no le pidió que dejara su trabajo, él lo dejó por la revelación de quién era Jesús. Dejó su estabilidad económica por irse con un hombre que tenía poco para ofrecerle, hablando materialmente. Y por eso es que hoy podemos afirmar que Dios no hace acepción de personas. Ahí donde tú estás en esta mañana, en la condición en la que tú estás, Él te llama. Él te dice, ven, sígame. Él no ve tu posición social. Él no ve tu condición económica. Él no ve tu nivel de educación. Él no ve tu trabajo actual. Él lo que te hace es un llamado. Él lo que te dice, hey, sígueme. Pero hay que hacer nuestra parte. Obedecer a ese llamado. Que sí, hay varias cosas que hay que dejarlas, pero para ser obediente. Y yo creo que así como en la vida de Mateo, Dios lo transformó en un apóstol. Dios lo transformó en un escritor de su misma palabra. Dios también puede hacer algo en muchas vidas que hoy me están escuchando. Que Dios les está llamando y han sido renuentes hasta el día de hoy. Pero hoy es una mañana de salvación.
Hoy te estamos ofreciendo no una religión. Hoy te estamos ofreciendo que tengas un encuentro con Jesús. Un encuentro de cambio. Dice la Biblia que cuando Jesús le expresa las palabras sigue o la palabra sígueme, dice que él, dejándolo todo, se levantó y siguió. Y ahí empieza la transformación de Jesús. Y ahí empieza el cambio que Jesús, dentro de Mateo, empieza a verse también en su exterior. Dice la Biblia que este hombre fue un testimonio vivo. Dice la Biblia en el versículo 29, y Leví le hizo un gran banquete en su casa. Y había mucha compañía de publicanos y de otros que estaban en la mesa con ellos. Mire qué especial. Mateo se convirtió en un testimonio para con los de su clase obrera, para los compañeros de trabajo y todos los que estaban ahí alrededor. Y yo me imagino que, acuérdese también que Zaqueo era otro de los publicanos que estaba ahí. Por allá andaba Zaqueo rondando quizás, y quizás también estaba ahí mismo en esa casa donde Mateo hizo un banquete. Y quizás seguramente ahí fue que Zaqueo escuchó de la conversación con Mateo y Jesús. Y eso también animó a otro a buscar a Jesús más adelante en otra historia. Pero Mateo hace un banquete y yo le veo que hay algunos propósitos por los cuales él hace ese banquete. Número uno, él quería honrar públicamente al Señor. Por eso es que él lo hace con alegría, él lo hace con gozo. Porque muchas veces como iglesia hacemos acepción de personas. A veces ponemos nosotros el mismo obstáculo para que la gente no venga a Jesús. A veces decimos no a esa persona, no, porque la verdad que para qué perder el tiempo ahí. Si Jesús hubiese sido como la iglesia actual y como muchos hoy en día, no le habla a Mateo, no le hace un llamado a Mateo. ¿Y qué hubiese sido de él? A veces lo que sí necesitamos es el respaldo de Dios en nuestra vida. Necesitamos tener la misma compasión, la misma visión de Jesús, no en el presente de la persona. Porque hoy yo le puedo hacer un montón quizás de personas que, si lo analizamos de una perspectiva carnal, va a ser difícil que se salven. Pero cuando nos vemos y nos enfocamos así como Jesús lo hacía, podemos hablarle a mucha gente de Cristo. Y quién sabe si es lo que están esperando, es de que algún valiente vaya y les hable del Señor y se arrepientan y experimenten un cambio. Hay gente que no viene a Cristo porque quizás el trabajo que realizan dice, no, la verdad que pues yo aquí estoy bien, y si voy a Cristo tengo que dejar de trabajar acá. Y es cierto. Hay gente que por el ambiente en la familia dice, no, yo no puedo, porque ¿y de qué sirve que yo vaya a la iglesia y estoy mal en esta área? Y puede ser cierto, pero es ahí en donde muchas veces nosotros hacemos esas acepciones de personas. Entonces, Mateo, al hacer ese banquete, quería honrar públicamente al Señor. Le pregunto, si usted tuvo un encuentro con Jesús, día de veras, ¿por qué muchas veces no honramos a Dios públicamente? A veces incluso en la iglesia nos andamos escondiendo. Dice el pastor, levante la mano así como que Dios mío. Ah, pero en la casa sí levanta la mano y para garrotear a los hijos. Y yo no digo que eso sea malo, pues hay que enseñarles también. Pero honre al Señor públicamente. Le da pena que
lo vean que usted es cristiano, honre a Dios de sí, de verdad. Usted tuvo un encuentro de cambio con Jesús, sepa honrar a Dios públicamente. Él también hizo ese banquete porque quería testificar públicamente acerca de esa nueva fe que él había experimentado. ¿Y qué más que testificarle a aquellos con los que él se relacionaba? Con los otros publicanos, con los otros ladrones que se acompañaba a Mateo ahí. Pero cuando él recibe el llamado, cuando él obedece, hace un banquete para testificar, decirles: mire, yo ya con ustedes no más. Ahora estoy con Jesús.

es que todas las semanas y quizás una vez al año. Hay iglesias que este año ni una vez han ido a evangelizar. Y este hombre Mateo, al instante, cuando Jesús le dice sígueme, va a la casa, prepara un banquete y empieza a presentar a sus amigos a Jesús. Y es que, oiga bien, si la iglesia de veras tuviéramos esa visión de que hay tanta gente que necesita salvación, practicáramos más la evangelización. Mira, hasta rimadito me salió. Este hombre, enseguida después de que él recibió el llamado, después de que tuvo ese encuentro de cambio con Jesús, hace ese banquete y usó un medio de evangelismo que sabía que acercaría a otros a Jesús. La mayoría de judíos que estaban ahí no habrían comido con un grupo de cobradores de impuestos y con pecadores. Y por eso es que los que estaban ahí empiezan, o sea, los escribas, los fariseos, dice que estaban murmurando contra los discípulos, diciendo: ¿por qué coméis y bebéis con publicanos y pecadores? La crítica religiosa siempre va a existir, porque la religiosidad nos aísla de la gente a la cual debemos alumbrar con la luz de Cristo. Por ejemplo, hay personas que para evangelizar no lo hacen, pero son número uno juzgando. Evangelizar y alumbrar no hacen, pero para apagar la luz de otros son buenos. Eso es lo que hace la religiosidad. Critica porque ve a los demás indignos. Pero a usted y a mí no nos llamaron a criticar. No nos llamaron a mandar la gente al infierno, sino a anunciar las virtudes de aquel que nos salvó. O sea, ¿qué gano yo aquí hablando de los pecados de la gente, mandándolos para el infierno quizás porque no me gusta su corte de pelo, porque no me gusta su forma de vestir? Yo tengo lo que tengo que hacer es presentarles las virtudes de aquel que salva, las virtudes de aquel que transforma. Si esa persona obedece en el camino, Dios hará algo ahí. Dios puede transformar vidas. Y a veces, a eso es que muchas veces hay amigos que le tienen temor, hay amigos que le tienen miedo a la crítica religiosa que muchas veces hay, a la crítica que se levanta. Pues déjeme decirle que mientras existan los religiosos, habrá crítica. Pero hay que aprendernos a aguantar, hay que aprendernos a soportar y poner nuestra mirada en Jesús, porque Él sí está dispuesto a cambiar nuestras vidas. Él no se fija en nuestra condición actual, y si se fija es para ver lo que Él puede hacer y transformar nuestras vidas. Jesús, cuando escucha que los fariseos, que los publicanos están ahí criticando, están murmurando, Él expresa unas palabras y les dice: miren, los que están sanos no tienen necesidad de médico, sino los enfermos. Y yo no he venido a llamar a justos, sino a pecadores al arrepentimiento.

Eso fue lo que hizo con Mateo. Y para encontrarnos con Jesús, debemos reconocer que estamos enfermos de pecado. Y la cura para el pecado, solo Jesús la puede ofrecer. Cualquier otra enfermedad puede haber una medicina, puede haber una solución con algún médico, con alguna farmacia, alguna receta, pero la enfermedad del pecado, solo Jesús la puede sanar. Jesús es la medicina para el pecado. Mateo experimentó un encuentro de cambio. Su vida se transformó. Su vida cambió. Y por eso Dios nos dice en su palabra: misericordia quiero y no sacrificio. Porque Él no ha venido a llamar a justos, sino a pecadores al arrepentimiento. Si tú en esta mañana aceptas el llamado de Dios que te hace hoy a un encuentro de cambio, lo que Jesús te ofrece hoy, nadie más te lo ofrece. Nadie más te lo puede dar. Solamente Él. Pero es importante de que vengas a Él. Es muy importante de que tomes la decisión hoy. Dios te ve un día sirviéndole a Él. Dios te ve un día cantándole. Dios te ve un día hasta predicando o evangelizando. Pero ¿sabe qué es lo mejor? Dios te ve un día reinando con Él. Dios, amigo que me escucha, no te ve en el infierno. Eso lo quien lo quiere es el enemigo de tu alma, que es Satanás. Dios te está visualizando hoy de bodas con Él, reinando con Él. ¿Aceptas ese llamado? ¿Aceptas ese llamado hoy? Yo sé que Dios ahí está haciendo algo especial. Yo sé que Dios en esta mañana está ahí rompiendo cadenas. Yo sé que Dios en esta mañana está ahí obrando. Y tú que me estás escuchando en esta mañana, ¿quién te ofrece algo que Jesús, como Jesús te lo ofrece? Mira, este mundo, y hay mucha gente que está siendo testigo de cómo este mundo está colapsando día tras día. Y quizás expresan algunas frases: esto está serio, esto está complicado. Este mundo aquí, y cómo se escucha, pero óigame, esa es una señal de que este mundo pronto se acaba y de que la oportunidad y la puerta de la salvación pronto se cierra. Si ahorita ya mucha gente no encuentra tranquilidad y no encuentra paz en este mundo, lo que viene va a ser peor. Pero ¿sabes qué? Jesús te visualiza un día siendo arrebatado. Jesús no te visualiza quedándote acá en la tierra y recibiendo los juicios.
Jesús te visualiza un día, hoy, ahí en tu condición. Jesús te visualiza en un futuro. Si tú aceptas ese llamado hoy, un día con Él por la eternidad. Si tú que me estás escuchando en esta mañana, al igual que Mateo, acepta el llamado que Jesús le hace, repite estas palabras después de mí y luego oraré por ti para que Dios te dé fuerzas, para que Dios te use y cumpla el propósito que tiene para ti. Di conmigo estas palabras: Señor Jesús, este día te doy gracias por venir y morir por mis pecados. Reconozco que solamente en ti puedo recibir sanidad de mis pecados. Hoy te acepto como mi único y suficiente salvador de mi vida, de mi alma. Escribe mi nombre en el libro de la vida, para que cuando tú me llames, yo pueda responder. Séllame con tu espíritu y dame fuerzas para seguirte. Amén. Y amén. Padre, en esta hora, ahí donde está esa persona que hoy hizo esta oración, te doy gracias. Te doy gracias, Señor. Gracias por tu palabra, que siempre llega con un propósito, que siempre llega, Señor, a bendecir nuestras vidas. Hoy, a través del ejemplo de Mateo, hemos podido, Dios, reflexionar. Hemos podido ver que en ti, que solamente un encuentro contigo puede cambiar nuestra vida. Bendiga a esa persona que hoy, Señor, se ha reconciliado o ha aceptado, Señor, la salvación que tú das. Dale fuerzas, ayúdale, Señor, y que a pesar de la oposición y la crítica que exista, pueda permanecer, Señor, y dar frutos dignos de arrepentimiento. Bendiga a toda la audiencia, oh Dios, que se ha conectado en esta mañana a escuchar el programa. Creo, Dios, que no es casualidad. Creo, Señor, que no es por una costumbre, sino porque algo especial, Señor, tú has hecho. Gracias, Padre. Gracias, Hijo. Gracias, Espíritu Santo. Amén y amén.

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Vamos a leer la palabra del Señor en esta mañana. Busquemos ahí en el Evangelio según Lucas. El Evangelio según Lucas, vamos a estar tomando como base el versículo 27 al versículo 32. Y leemos la palabra de Dios como está escrita, honrando al Padre, al Hijo y al Espíritu Santo. Después de estas cosas, salió y vio a un publicano llamado Leví sentado al banco de los tributos públicos. Y le dijo: sígueme. Y dejándolo todo, se levantó y le siguió. Y Leví le hizo gran banquete en su casa, y había mucha compañía de publicanos y de otros que estaban a la mesa con ellos. Y los escribas y los fariseos murmuraban contra los discípulos, diciendo: ¿por qué coméis y bebéis con publicanos y pecadores? Respondiendo Jesús les dijo: los que están sanos no tienen necesidad de médico, sino los enfermos. No he venido a llamar a justos, sino a pecadores al arrepentimiento. Gloria a Dios. Hemos orado para que Dios nos hable en esta mañana. Un encuentro de cambio. Al igual que el viernes pasado, empezamos diciendo que a través de el ministerio terrenal de Jesús, él tuvo muchos encuentros con personas, las cuales al conocerlo, su vida les cambió para siempre. Jesús tuvo encuentro con personas de todas las clases sociales y hasta de diferentes creencias religiosas. Y esta historia que acabamos de leer, usted también la puede encontrar en el Evangelio de Mateo en el capítulo 9 y en Marcos en el capítulo 2. Ahí usted puede encontrar el encuentro que Jesús tuvo con este hombre al que la Biblia llama Leví. Cuando alguien tiene un encuentro con Jesús, su vida cambia, su vida se transforma. Hoy podemos decir que hemos vivido y hemos experimentado que Jesús, de veras, en Jesús podemos obtener cosas que en el mundo no las hay, que tal vez el mundo las puede ofrecer, porque algunas no las ofrece el mundo, solamente Jesús. Pero el mundo ofrece una alegría, una felicidad, una paz momentánea. Llega el momento en que cuando ya pasan todo, quizás los medios por el cual el mundo ofrece paz, ofrece felicidad, ofrece amor, y cuando eso se acaba, la persona que confió en el mundo se siente vacía. La persona que confió en las fuentes que el mundo ofrecía para obtener muchas cosas que a él le hacían falta, cuando ya se acabaron esos medios, la persona se vuelve una persona con un vacío en su interior, que puede intentar llenarlo con vicios, que puede intentar llenarlo con libertinaje, con todos los deseos que se le pueden ocurrir. Pero solamente ese vacío se puede llenar cuando tenemos un encuentro verdadero con Jesús. La Biblia dice, y empezamos a desarrollar este tema, un encuentro de cambio. Al parecer, como dice la palabra de Dios, Jesús estaba por ahí haciendo milagros. Si usted se recuerda, había habido una pesca milagrosa por medio de Jesús. Jesús había también sanado a un leproso, aquel leproso que Jesús le dice, o que él le expresa
Y le dice, si quieres puedes limpiarme. Luego Jesús sana también a un paralítico que había ya, llevaba mucho tiempo ahí. Fue cargado por cuatro personas que cuando vieron que la entrada, que la puerta principal estaba ahí abarrotada de gente, lo que hicieron fue por el techo bajar a este hombre paralítico para que Jesús hiciera el milagro. Jesús le sanó y Jesús también le salvó. Luego dice la palabra de Dios, de esas cosas, luego de esos tres milagros extraordinarios de Jesús, él salió de donde él estaba y vio a este hombre. Pareciera que es como un encuentro que parecía casual, que parecía un encuentro accidental. Así como, por ejemplo, si yo voy ahorita y más tarde que salga, me voy a encontrar a varias personas. Posiblemente más algún conocido, más alguna conocida. Quizás nos saludemos, quizás nos demos la mano, quizás nos digamos solamente adiós. Pero yo no tenía planes de encontrarme a esa persona. Yo no tenía, o sea, todo fue casual, fue una coincidencia, fue accidental posiblemente también. Pero déjeme decirle que en Dios no hay casualidades. En Dios nada es casualidad. Y Jesús no hubo ahí en ese encuentro una gran predicación o una predicación con elocuencia en el momento en que Jesús se encuentra con Mateo. No era que Jesús estaba ahí pregonando o predicando o enseñando. Él solamente iba pasando. Él iba caminando y de repente dice la Biblia que vio a un publicano que se llamaba Leví. Y este publicano estaba ahí sentado al banco de los tributos públicos. O sea, ¿quién en el tiempo de Jesús iba a fijarse en una persona así? Sí, eran personas mal vistas. Eran personas que eran consideradas personas que se robaban lo del pueblo. Y Jesús está ahí, pone la mirada en este hombre, no lo juzga por el trabajo que él está realizando, no le importó las etiquetas que los demás le ponen a la gente, porque ya decíamos, este hombre era rechazado por la sociedad judía. Nadie los quería. Los romanos lo miraban de menos, los judíos lo miraban como traidor. O sea, era prácticamente un ambiente para este hombre negativo, relacionado a la sociedad. Pero Jesús pone sus ojos en él. Pero Jesús lo mira. Es un llamado de gracia porque él no hizo nada para que Jesús lo llamara. Al contrario, él estaba hasta cierto punto hasta abrogando la ley terrenal ahí. Él no fue un hombre que buscó su llamado. Entonces, yo creo que hasta cierto punto hay personas que se pueden poner de ejemplo. O pueden decir, si es que Jesús me llamó así igualito como llamó a Mateo. Igualito así como llamó a este hombre Leví. Porque yo no hice nada para que me llamara. Yo no lo estábamos buscando a él. Fue un llamado de gracia. Y Jesús, cuando lo ve, que estaba ahí, él expresa una palabra. Y esa palabra es: sígueme. Yo no sé, tal vez este hombre ya había escuchado hablar de Jesús. Ya había escuchado por ahí. Pero oígame que Jesús no le dice a este hombre: hey hombre,
Deja tu trabajo. Arregla las cuentas. A menos en este momento. De primera instancia. La primera impresión. La única frase que Jesús le dice a este hombre es: sígueme. Pero eso implicaba un cambio de vida. Porque un sígueme de Jesús implica levantarte de tu situación actual e ir en pos de él. Y este hombre, después de haber sido un ladrón, llegó a ser un apóstol y un escritor del Evangelio de Mateo. Jesús tuvo una visión del futuro de este hombre. Porque si hoy podríamos ver y analizar a una persona sin Cristo por su presente, muchos pudiéramos decir: ese no se salva, ese no tiene perdón, ese no hay por dónde encontrarle para que pueda obtener la salvación. Pero Jesús vio en él, vio en Mateo un futuro triunfante en él. Jesús sí lo vio. Amigo que me escucha en esta hora, quizás tu presente es oscuro. Quizás tu presente es un presente malo, lleno de vicios, lleno quizás de hipocresía, lleno de mundanalidad. Quizás hoy tu presente nadie te lo compra, porque es un presente oscuro, un presente gobernado por las tinieblas. Pues déjame decirte que Dios, quien hace un llamado a nuestras vidas, Él sí ve lo que podemos ser en un futuro. Él no solamente ve un presente para poder transformarlo, para poder cambiarlo. Porque déjame decirte, tú que me estás escuchando ahí, Jesús puede cambiar tu presente. Si tu presente es problemas con todo el mundo, si tu presente es problema en la familia por los vicios, si tu presente quizás ya es agotador, ya la vida para ti no tiene sentido, ese presente Jesús lo puede transformar. Pero cuando tengas en cuenta que necesitas un encuentro con Jesús, un encuentro que genere cambio en tu vida, un encuentro que genere transformación, liberación en tu vida. Porque por muchas veces lo has intentado y de muchas ocasiones, pero hasta hoy no has podido, porque necesitas de veras ese encuentro con Jesús, el libertador de nuestras almas. Jesús no solamente vio el presente de Mateo, también vio lo que podía llegar a ser en un futuro. En ese momento muchos lo despreciaban, pero Jesús hizo de él alguien útil, porque dice la Biblia que él vino a buscar lo vil y menospreciado del mundo. Si usted ahorita no está en la iglesia porque éramos buenas personas, no. Quizás pudiéramos decir: hermano, yo no probé un cigarrillo, yo no probé una cerveza, yo no hice esto y lo otro, pero no éramos buenos. Imagínense aquellos que sí, practicaron algún vicio antes de venir a Cristo. Entonces, Jesús, amigo que me escuchas, no solamente ve tu presente. Déjame decirte que Él puede transformar tu presente. Pero puedes llegar también con Jesús a ser una persona de calidad en un futuro, un servidor de Él.

personas. Hubo algo en él que muchas veces nos cuesta practicar en estos tiempos. Él fue obediente. Y muchas personas, para obedecer ese llamado que Jesús les hizo allá varios años. Porque imagínense, ¿desde cuándo se está anunciando el evangelio? ¿Desde cuándo se está diciendo, mira, tengo un encuentro con Jesús, Él te puede cambiar, Él te puede transformar? Hay personas que obedecen hasta allá, hasta los 10 años, hasta los 15 años, hasta los 20. Otros pasan casi toda su vida y ya vienen a la vejez a obedecer. Pero fíjense que Mateo fue inteligente. Este hombre, al recibir esa frase, sígueme, de parte de Jesús, él obedece. Porque Dios te hace el llamado de seguirlo. A veces decimos, no, hermano, es que hasta que yo sienta el toque, tal vez ahí. Y yo siempre digo, pero es que Dios lo que hace es llamarte. Cuando tú vienes a Él, entonces Él te toca. Cuando tú vienes y lo obedeces a Él, entonces Él te transforma. Para que Jesús hiciera algo en la mujer del flujo de sangre, aquella mujer tuvo que obedecer, tuvo que ir a Jesús, tuvo que acudir a Jesús. Para que Jesús transformara la vida de Mateo, él tuvo que obedecer. O sea, yo no voy a esperar que allá, mientras esté en el vicio, sin yo hacer nada, sin yo obedecer, Jesús me toque. Ahora, cuando tú obedeces al llamado de Jesús, entonces Dios te puede tocar. Entonces Dios te puede transformar. Así que esa frasecita de que es que yo aquí estoy en el culto, pero voy a sentir el toque. Primero obedezca. Primero obedezca a la voz de Dios, al llamado de Dios. ¿Cuántas veces Dios nos ha hecho el llamado de seguirlo? Pero a nosotros nos toca obedecer y nos cuesta. La Biblia dice que Mateo fue capaz de dejarlo todo por amor a aquel que lo había llamado. Ahora, consideremos algunos puntos importantes. O sea, abandonar su trabajo, abandonar el sustento propio y de su familia, y seguir a un hombre casi sin recursos, hablando económicamente, no es algo que comúnmente se hace. O sea, algo tuvo que darse en su interior, en el interior de Mateo, para llevarlo a tal nivel de obediencia. Y aunque Jesús no le pidió que dejara su trabajo, él lo dejó por la revelación de quién era Jesús. Dejó su estabilidad económica por irse con un hombre que tenía poco para ofrecerle, hablando materialmente. Y por eso es que hoy podemos afirmar que Dios no hace acepción de personas. Ahí donde tú estás en esta mañana, en la condición en la que tú estás, Él te llama. Él te dice, ven, sígame. Él no ve tu posición social. Él no ve tu condición económica. Él no ve tu nivel de educación. Él no ve tu trabajo actual. Él lo que te hace es un llamado. Él lo que te dice, hey, sígueme. Pero hay que hacer nuestra parte. Obedecer a ese llamado. Que sí, hay varias cosas que hay que dejarlas, pero para ser obediente. Y yo creo que así como en la vida de Mateo, Dios lo transformó en un apóstol. Dios lo transformó en un escritor de su misma palabra. Dios también puede hacer algo en muchas vidas que hoy me están escuchando. Que Dios les está llamando y han sido renuentes hasta el día de hoy.

pero hoy es una mañana de salvación. Hoy te estamos ofreciendo no una religión. Hoy te estamos ofreciendo que tengas un encuentro con Jesús. Un encuentro de cambio. Dice la Biblia que cuando Jesús le expresa las palabras, sigue o la palabra sígueme, dice que él, dejándolo todo, se levantó y siguió. Y ahí empieza la transformación de Jesús. Y ahí empieza el cambio que Jesús dentro de Mateo empieza a verse también en su exterior. Dice la Biblia que este hombre fue un testimonio vivo. Dice la Biblia en el versículo 29, y Leví le hizo un gran banquete en su casa. Y había mucha compañía de publicanos y de otros que estaban en la mesa con ellos. Mire qué especial. Mateo se convirtió en un testimonio para con los de su clase obrera, para los compañeros de trabajo y todos los que estaban ahí alrededor. Y yo me imagino que, acuérdese también que Zaqueo era otro de los publicanos que estaba ahí. Por allá andaba Zaqueo rondando quizás, y quizás también estaba ahí mismo en esa casa donde Mateo hizo un banquete. Y quizás seguramente ahí fue que Zaqueo escuchó de la conversación con Mateo y Jesús, y eso también animó a otro a buscar a Jesús más adelante en otra historia. Pero Mateo hace un banquete y yo le veo que hay algunos propósitos por los cuales él hace ese banquete. Número uno, él quería honrar públicamente al Señor. Por eso es que él lo hace con alegría, él lo hace con gozo. Porque muchas veces como iglesia hacemos acepción de personas. A veces ponemos nosotros el mismo obstáculo para que la gente no venga a Jesús. A veces decimos no a esa persona, no, porque la verdad que para qué perder el tiempo ahí. Si Jesús hubiese sido como la iglesia actual y como muchos hoy en día, no le habla a Mateo, no le hace un llamado a Mateo. ¿Y qué hubiese sido de él? A veces lo que sí necesitamos es el respaldo de Dios en nuestra vida. Necesitamos tener la misma compasión, la misma visión de Jesús, no en el presente de la persona. Porque hoy yo le puedo hacer un montón quizás de personas que, si lo analizamos de una perspectiva carnal, va a ser difícil que se salven. Pero cuando nos vemos y nos enfocamos, así como Jesús lo hacía, podemos hablarle a mucha gente de Cristo. Y quién sabe si es lo que están esperando, es de que algún valiente vaya y les hable del Señor y se arrepientan y experimenten un cambio. Hay gente que no viene a Cristo porque quizás el trabajo que realizan dice, no, la verdad que pues yo aquí estoy bien, y si voy a Cristo tengo que dejar de trabajar acá. Y es cierto. Hay gente que por el ambiente en la familia dice, no, yo no puedo, porque ¿y de qué sirve que yo vaya a la iglesia y estoy mal en esta área? Y puede ser cierto, pero es ahí en donde muchas veces nosotros hacemos esas acepciones de personas. Entonces Mateo, al hacer ese banquete, quería honrar públicamente al Señor. Le pregunto, si usted tuvo un encuentro con Jesús día de veras, ¿por qué muchas veces no honramos a Dios públicamente? A veces incluso en la iglesia nos andamos escondiendo. Dice el pastor, levante la mano así como que, Dios mío. Ah, pero en la casa sí levanta la mano y para garrotear a los hijos. Y yo no digo que eso sea malo, pues hay que enseñarles también. Pero honre al Señor públicamente.
le da pena que lo vean que usted es cristiano. Honre a Dios de sí, de verdad. Usted tuvo un encuentro de cambio con Jesús. Sepa honrar a Dios públicamente. Él también hizo ese banquete porque quería testificar públicamente acerca de esa nueva fe que él había experimentado. ¿Y qué más que testificarle a aquellos con los que él se relacionaba, con los otros publicanos, con los otros ladrones que se acompañaba a Mateo ahí? Pero cuando él recibe el llamado, cuando él obedece, hace un banquete para testificar, decirles: mire, yo ya con ustedes no más. Ahora estoy con Jesús. Y el tercer propósito por el cual Mateo hace ese banquete es porque quería presentar a sus amigos a Jesús. Mire que este hombre nos ganó a muchos de nosotros. Porque habemos cristianos de que a los 5 años de convertido empezamos a evangelizar. Y no vaya a creer que todas las semanas y quizás una vez al año. Hay iglesias que este año ni una vez han ido a evangelizar. Y este hombre Mateo, al instante, cuando Jesús le dice sígueme, va a la casa, prepara un banquete y empieza a presentar a sus amigos a Jesús. Y es que, oiga bien, si la iglesia de veras tuviéramos esa visión de que hay tanta gente que necesita salvación, practicáramos más la evangelización. Mira, hasta rimadito me salió. Este hombre, enseguida después de que él recibió el llamado, después de que tuvo ese encuentro de cambio con Jesús, hace ese banquete y usó un medio de evangelismo que sabía que acercaría a otros a Jesús. La mayoría de judíos que estaban ahí no habrían comido con un grupo de cobradores de impuestos y con pecadores. Y por eso es que los que estaban ahí empiezan, o sea, los escribas, los fariseos, dice que estaban murmurando contra los discípulos, diciendo: ¿por qué coméis y bebéis con publicanos y pecadores? La crítica religiosa siempre va a existir, porque la religiosidad nos aísla de la gente a la cual debemos alumbrar con la luz de Cristo. Por ejemplo, hay personas que para evangelizar no lo hacen, pero son número uno juzgando. Evangelizar y alumbrar no hacen, pero para apagar la luz de otros son buenos. Eso es lo que hace la religiosidad. Critica porque ve a los demás indignos. Pero a usted y a mí no nos llamaron a criticar. No nos llamaron a mandar la gente al infierno, sino a anunciar las virtudes de aquel que nos salvó. O sea, ¿qué gano yo aquí hablando de los pecados de la gente, mandándolos para el infierno quizás porque no me gusta su corte de pelo, porque no me gusta su forma de vestir? Yo tengo lo que tengo que hacer es presentarles las virtudes de aquel que salva, las virtudes de aquel que transforma. Si esa persona obedece en el camino, Dios hará algo ahí. Dios puede transformar vidas.
Y a veces, a eso es que muchas veces hay amigos que le tienen temor. Hay amigos que le tienen miedo a la crítica religiosa que muchas veces hay. A la crítica que se levanta. Pues déjeme decirle que mientras existan los religiosos, habrá crítica. Pero hay que aprendernos a aguantar. Hay que aprendernos a soportar. Y poner nuestra mirada en Jesús. Porque Él sí está dispuesto a cambiar nuestras vidas. Él no se fija en nuestra condición actual. Y si se fija es para ver lo que Él puede hacer y transformar nuestras vidas. Jesús, cuando escucha que los fariseos, que los publicanos están ahí criticando, están murmurando, Él expresa unas palabras y les dice: miren, los que están sanos no tienen necesidad de médico, sino los enfermos. Y yo no he venido a llamar a justos, sino a pecadores al arrepentimiento. Eso fue lo que hizo con Mateo. Y para encontrarnos con Jesús, debemos reconocer estamos enfermos de pecado. Y la cura para el pecado, solo Jesús la puede ofrecer. Cualquier otra enfermedad puede haber una medicina. Puede haber una solución con algún médico, con alguna farmacia, alguna receta. Pero la enfermedad del pecado, solo Jesús la puede sanar. Jesús es la medicina para el pecado. Mateo experimentó un encuentro de cambio. Su vida se transformó. Su vida cambió. Y por eso Dios nos dice en su palabra: misericordia quiero y no sacrificio. Porque Él no ha venido a llamar a justos, sino a pecadores al arrepentimiento. Si tú en esta mañana aceptas el llamado de Dios que te hace hoy a un encuentro de cambio, lo que Jesús te ofrece hoy, nadie más te lo ofrece. Nadie más te lo puede dar. Solamente Él. Pero es importante de que vengas a Él. Es muy importante de que tomes la decisión hoy. Dios te ve un día sirviéndole a Él. Dios te ve un día cantándole. Dios te ve un día hasta predicando o evangelizando. Pero ¿sabe qué es lo mejor? Dios te ve un día reinando con Él. Dios, amigo que me escucha, no te ve en el infierno. Eso lo quien lo quiere es el enemigo de tu alma, que es Satanás. Dios te está visualizando hoy de bodas con Él, reinando con Él. ¿Aceptas ese llamado? ¿Aceptas ese llamado hoy? Yo sé que Dios ahí está haciendo algo especial. Yo sé que Dios en esta mañana está ahí rompiendo cadenas. Yo sé que Dios en esta mañana
estás ahí obrando. Y tú que me estás escuchando en esta mañana, ¿quién te ofrece algo que Jesús, como Jesús te lo ofrece? Mira, este mundo, y hay mucha gente que está siendo testigo de cómo este mundo está colapsando día tras día. Y quizás expresan algunas frases: esto está serio, esto está complicado, este mundo aquí, y cómo se escucha. Pero óigame, esa es una señal de que este mundo pronto se acaba y de que la oportunidad y la puerta de la salvación pronto se cierra. Si ahorita ya mucha gente no encuentra tranquilidad y no encuentra paz en este mundo, lo que viene va a ser peor. Pero ¿sabes qué? Jesús te visualiza un día siendo arrebatado. Jesús no te visualiza quedándote acá en la tierra y recibiendo los juicios. Jesús te visualiza un día, hoy, ahí en tu condición. Jesús te visualiza en un futuro. Si tú aceptas ese llamado hoy, un día con Él por la eternidad. Si tú que me estás escuchando en esta mañana, al igual que Mateo, acepta el llamado que Jesús le hace, repite estas palabras después de mí y luego oraré por ti para que Dios te dé fuerzas, para que Dios te use y cumpla el propósito que tiene para ti. Di conmigo estas palabras: Señor Jesús, este día te doy gracias por venir y morir por mis pecados. Reconozco que solamente en ti puedo recibir sanidad de mis pecados. Hoy te acepto como mi único y suficiente salvador de mi vida, de mi alma. Escribe mi nombre en el libro de la vida, para que cuando tú me llames, yo pueda responder. Séllame con tu espíritu y dame fuerzas para seguirte. Amén. Y amén. Padre, en esta hora, ahí donde está esa persona que hoy hizo esta oración, te doy gracias. Te doy gracias, Señor. Gracias por tu palabra, que siempre llega con un propósito, que siempre llega, Señor, a bendecir nuestras vidas. Hoy, a través del ejemplo de Mateo, hemos podido, Dios, reflexionar. Hemos podido ver que en ti, que solamente un encuentro contigo puede cambiar nuestra vida. Bendiga a esa persona que hoy, Señor, se ha reconciliado o ha aceptado, Señor, la salvación que tú das. Dale fuerzas, ayúdale, Señor, y que a pesar de la oposición y la crítica que exista, pueda permanecer, Señor, y dar frutos dignos de arrepentimiento. Bendiga a toda la audiencia, oh Dios, que se ha conectado en esta mañana a escuchar el programa. Creo, Dios, que no es casualidad. Creo, Señor, que no es
por una costumbre, sino porque algo especial, Señor, tú has hecho. Gracias, Padre. Gracias, Hijo. Gracias, Espíritu Santo. Amén y amén.

Vamos a abrir nuestra Biblia y vamos a buscar lo que dice el libro de Números. Números capítulo 22. Números capítulo 22, versículo 21 en adelante. Y luego vamos a dar un poco también del contexto de lo que se habla en este momento, aunque es una historia conocida que incluso desde niños se nos ha enseñado, hoy la vamos a recordar y vamos a meditar en esta palabra maravillosa. Números capítulo 22, versículo 21 en adelante, dice la Biblia, honrando al Padre, al Hijo y al Espíritu Santo. Así Balaam se levantó por la mañana y enalbardó su asna y fue con los príncipes de Moab. Y la ira de Dios se encendió porque él iba, y el ángel de Jehová se puso en el camino por adversario suyo. Iba pues él montado sobre su asna, y con él los dos criados suyos. Y el asna vio el ángel de Jehová que estaba en el camino e iba por el campo. Entonces azotó Balaam al asna para hacerla volver al camino, pero el ángel de Jehová se puso en una senda de viñas que tenía pared a un lado y pared al otro, y viendo el asna al ángel de Jehová, se pegó a la pared y apretó contra la pared el pie de Balaam, y él volvió a azotarla, y el ángel de Jehová se pasó más allá y se puso en una angostura donde no había camino para apartarse ni a derecha ni a izquierda. Y viendo el asna, el ángel de Jehová se echó debajo de Balaam. Y Balaam se enojó y azotó al asna con un palo. Entonces Jehová abrió la boca del asna, la cual dijo a Balaam: ¿Qué te he hecho que me has azotado estas tres veces? Y Balaam respondió al asna: porque te has burlado de mí. Ojalá tuviera espada en mi mano, que ahora te mataría. Y el asna dijo a Balaam: ¿No soy yo tu asna? Sobre mí has cabalgado desde que tú me tienes hasta este día. ¿He acostumbrado a hacerlo así contigo? Y él respondió: no. Gracias te doy, Señor, en este momento por esta palabra que me has permitido leer. A través de ella, Señor, ayúdame para poder, Señor, traer una enseñanza a través de esta palabra para mi vida y también a cada persona que hoy me está escuchando. Gracias, Señor, añade bendición, ánimo y exhortación a través de esta palabra que es viva y que es eficaz. Amén y amén. Muy bien, en esta mañana hemos leído esta historia, como le decía, muy conocida. Meditamos sobre el tema ojos abiertos, corazón cerrado. Y quizás esta historia nos parece así un poco, como decía al principio, cómica. Pero en los versículos anteriores a lo que hemos leído, a esta historia, el cual se narra en la Biblia que el asna le habla a su dueño para hacerlo entender su error, Balaam iba a una misión que desagradaba a Dios, porque había un rey que se llamaba Balac, que era el rey de Moab. Este rey tenía temor del pueblo de Israel que iba camino hacia la tierra prometida. Entonces Balac había escuchado de las victorias que el Señor había dado a su pueblo, y por ese motivo le pidió a este hombre Balaam que fuera a maldecir al pueblo de Dios. En ese camino a maldecir a Israel era que iba Balaam, enviado por el rey Balac.
En esa misión, mientras él va montado en su asna, es cuando el ángel de Jehová se le presenta, se le paró frente a él con una espada desenvainada. Y si no hubiese sido, oiga bien, porque el asna vio el ángel y se apartó, se hizo a un lado, yo creo que el ángel le hubiese dado muerte a este hombre llamado Balaam. Entonces, en esta historia encontramos lecciones bien especiales, bien preciosas para nuestra vida. Y lamentablemente no las encontramos en la vida de Balaam, sino que esas lecciones las encontramos por medio de esa asna. Hay un dicho por ahí que dice: no todos los burros son tan burros. Y hoy tenemos un ejemplo bíblico que vamos a tratar de comprender en esta predicación. Ojos abiertos, pero un corazón cerrado. Y queremos ver entonces algunas lecciones importantes que podemos aplicar a nuestra vida. Como decíamos, tomando ejemplo esta historia, tenemos a un rey que tiene miedo. Tenemos a Balaam que va a maldecir al pueblo de Dios. Tenemos a Dios que no le agrada nada lo que Balaam va a hacer. Y tenemos también a esta asna que hoy nos va a enseñar algo especial. Lo primero que quiero que comprendamos en este momento acerca de esta historia es que esa asna, ese animal, vio lo que Balaam no pudo ver. Dice la Biblia textualmente, como lo hemos leído, que cuando Balaam emprende ese camino, Dios, o la ira de Dios, se encendió sobre este hombre. Y prácticamente lo iba a matar, porque iba a maldecir al pueblo de Dios. Pero el ángel del Señor, el ángel que Dios había enviado, se puso en el camino como un adversario de Balaam, con una espada desenvainada para frenarlo, para que no fuese a cumplir la orden que el rey Balac había entregado, de que fuese a maldecir al pueblo de Israel, para que no siguiera por ese camino. Pero me llama la atención que Balaam no ve el ángel. Balaam no puede, con sus ojos físicos, ver. ¿Por qué? Porque él iba, aparte de ir ciego espiritualmente, eso también le había ocasionado que no pudiera distinguir de parte de la orden que llevaba de ir a maldecir al pueblo de Israel. Eso lo había hecho un ciego espiritualmente. Pero me llama la atención que el asna sí lo vio. Y aparte de verlo, dijo: me voy a apartar, porque aquí algo no está bien. Entonces, el asna nos da una gran lección a nosotros, los seres humanos, porque ella pudo ver lo que muchas veces nosotros, por la dureza de nuestro corazón, no podemos ver. No podemos ver que Dios está muchas veces frente a nosotros, deteniéndonos, frenándonos, para que no sigamos el camino equivocado que muchas veces llevamos, para que no tomemos decisiones que no son agradables a la voluntad, o no van de acuerdo al propósito de Dios en nuestra vida.
Y muchas veces nosotros, igual que Balaán, estamos tan ciegos espiritualmente que somos nosotros que nos comportamos como esa asna. O como deberían comportarse un animal, como esa asna, obstinados, tercos, rebeldes. No vemos muchas veces, no comprendemos muchas veces el daño, la destrucción que podemos ocasionar al ir en un camino contradictorio a la voluntad y al propósito de Dios en nuestra vida. Hay un relato también en la palabra de Dios, cuando el pueblo de Israel está en Egipto y hay una palabra en Éxodo 17, dice: entonces los siervos de Faraón le dijeron: ¿hasta cuándo será este hombre un lazo para nosotros? Deja ir a estos hombres para que sirvan a Jehová tu Dios. ¿Acaso no sabes que todavía que Egipto está ya destruido? Había una decisión que Faraón estaba obstinado por tener todavía al pueblo de Israel ahí en Egipto, a pesar de las plagas, a pesar de la destrucción que había ya en Egipto. Él seguía diciendo ahí: ya, hombre, todavía no quiero que se vayan. Entonces los que estaban ahí cerca, los siervos de Faraón, algunos tal vez consejeros, le estaban ahí diciendo: ¿hasta cuándo, hombre? ¿No sabes que Egipto ya está destruido? Déjalos que se vayan. Y lo más peligroso de esa ceguera espiritual en nuestra vida es que quien la está padeciendo no se da cuenta muchas veces que está ciego. Y es por eso que quizás Dios siempre está poniendo ahí un obstáculo en nuestro camino. ¿No se ha preguntado usted por qué a veces hay planes que en su vida no resultan? O circunstancias que nos obligan a hacer un alto en nuestro camino. Nos obligan a detenernos. Y muchas veces, en lugar de preguntarnos: Señor, ¿qué tú me quieres enseñar? ¿Qué quieres que yo haga? Muchas veces lo que hacemos es enojarnos y empezamos a luchar contra aquello que Dios está usando para detenernos. Tenemos que comprender que esa ceguera espiritual es uno de los mayores peligros en la vida de una persona. Como le decía, Balaán estaba ahí con una ceguera, pero una ceguera espiritual. Y la Biblia dice en Juan capítulo 9, versículo 40 y 41: entonces algunos de los fariseos que estaban con él, al oír esto, le dijeron: ¿acaso nosotros somos también ciegos? Y Jesús le respondió: si fuerais ciegos, no tendríais pecado. Mas ahora, porque decís vemos, vuestro pecado permanece. ¿Por qué? Porque la evidencia de una ceguera espiritual es creer que no estamos ciegos. El ciego espiritual no acepta consejos. El ciego espiritual siempre se justifica o justifica sus acciones. El ciego espiritual culpa a otro de sus problemas. El ciego espiritual se molesta cuando alguien le quiere corregir, cuando alguien le quiere aconsejar. Lastimosamente, muchos de nosotros, al igual que este hombre llamado Balaán, creemos que los equivocados son aquellos que muchas veces nos quieren frenar. Creemos que muchas veces los obstáculos que Dios nos está poniendo en el camino son situaciones que tenemos que superar de alguna manera para seguir avanzando, porque quizás nada ni nadie nos puede frenar en lo que ya hemos decidido, aunque eso esté equivocado. Por eso es necesario que en nuestra vida reflexionemos, que en nuestra vida pensemos cómo estamos actuando.
¿Qué es lo que estamos decidiendo? Si eso de verdad está ya respaldado por Dios, si eso de verdad ya está comprobado, ya está en el plan, bajo el propósito, bajo la voluntad de Dios, o solamente es un capricho nuestro, o solamente es un deseo nuestro. Balaam va con una orden de un rey idólatra, que aparte de ser idólatra tenía miedo, y le dice: anda, ve a maldecir a Israel, porque yo he escuchado que el Dios que ellos tienen ya les ha dado muchas victorias, pero quiero que tú vayas y los maldigas. Era algo muy en contra de la voluntad del Dios verdadero, y por eso Dios envía al ángel para que se le ponga ahí en medio de su camino y no pueda avanzar. Pero Balaam está ahí necio, está ahí queriendo seguir avanzando. Pero mire, fue esa asna que vio lo que Balaam no pudo ver. Y pobre asna, cuando se hizo a un lado, la azotó para hacerla volver al camino. Terco Balaam, rebelde, se parece un poquito a nosotros muchas veces. Pero el asna, aparte de ver lo que Balaam no vio, el asna de Balaam se detuvo y no siguió, a pesar de que la estaba golpeando, a pesar de que la estaban azotando. Llegó al punto en que le dio hasta con un palo, dice la palabra de Dios. Y viendo el asna, el ángel de Jehová se echó debajo de Balaam, y Balaam se enojó y azotó al asna con un palo. Imagínese usted. Pero el asna se detuvo y no siguió, a pesar de que la estaban golpeando. Lo que mejor hizo esta asna fue que se echó, y a pesar de que Balaam se enojó y la azotó con un palo, no avanzó. Esa asna no quiso seguir, aún a pesar de los golpes que estaba recibiendo. Mire, qué gran lección nos da este animalito. Porque muchas veces nosotros, cuando muchas veces Satanás golpea nuestro orgullo, nuestro ego, quizás con burlas, con palabras de menosprecio, quizás desechamos las decisiones que ya habíamos tomado, y volvemos a los mismos vicios, a los mismos pecados. Quizás retomamos un vicio que antes habíamos dejado, o nos volvemos a enredar en situaciones que van en desacuerdo a la voluntad de Dios. ¿Por qué? Porque bueno, vino quizás alguien y nos criticó, porque vino quizás alguien y nos menospreció, porque vino quizás alguien y dijo algo que no nos gustaba, y dijimos: eso no es para mí. Hay personas que ceden por amenazas, se dejan amedrentar por las palabras de personas quizás llenas de soberbia, que les quieren quizás imponer un estilo de vida que ellos quieren dejar. Y es por eso que esa asna es un gran ejemplo en nuestra vida, porque a pesar de los golpes que Balaam le estaba dando, no se movió, se quedó ahí. Ella sabía que el ángel de Jehová estaba ahí para que no siguieran avanzando, porque lo que iban a hacer, o lo que Balaam iba a hacer, era algo que estaba en contra de la voluntad de Dios. Nosotros tenemos que decidir con valentía. Tenemos que aprender a declarar por fe lo que dice la palabra de Dios en Hebreos 13:6. De manera que podemos decir confiadamente: el Señor es mi ayudador y no voy a temer a lo que me pueda hacer el hombre. Muchas veces en nuestro caminar por el evangelio, usted no va a creer que todo va a ser color de rosa.
Van a haber momentos en que las espinas nos van a herir. Van a haber momentos en que van a haber pedradas que muchas veces nos van a tirar. Vamos a ser golpeados. Pero aprendamos esta lección que nos deja el asna. Reflexionemos, meditemos en nuestro camino, porque hay situaciones en las cuales estamos recibiendo señales de que no estamos bien, pero queremos seguir. Hay muchas veces que estamos recibiendo señales de que por el camino que vamos no es un camino correcto, pero aún así seguimos en nuestro capricho, seguimos llevándonos quizás solamente por una emoción. Y lamentablemente hoy hay personas que siguieron por ese camino y hoy están sufriendo las consecuencias de sus malas decisiones. Se les advirtió de que la frialdad espiritual podía ser para ellos de peligro. Hay personas ahí que me están escuchando que se les advirtió y se les dijo: mire hermano, congréguese, mire hermano, póngase en oración, lea la Biblia para que no caiga en un engaño de Satanás. Empezaron en el evangelio, estaban ahí quizás disfrutando de la presencia de Dios. En un momento se descuidaron, no recibieron las señales, siguieron avanzando conforme a ellos pensaban, conforme a ellos querían. Y ahora o están de regreso en el mundo o están recibiendo una enseñanza falsa. Qué lamentable, hermano, es ver personas que no pueden edificar, no pueden fundamentar su vida, no pueden echar raíz en el evangelio, porque quieren que el evangelio se acople a su estilo de vida, cuando es nuestra vida que se tiene que acoplar al evangelio de Jesucristo, a lo que Él demanda. Ah, bueno, no, es que allá me tratan mejor. Es que aquí no se trata de cómo a usted lo traten. El ser humano falla. Si usted anda queriendo ahí que a cada rato lo anden, como decimos acá, chinchoneando o alcahueteando, nunca va a echar raíz en el evangelio. Hay momentos, hermanos, en que hay que hablarle a la persona, como dice la palabra de Dios, con amabilidad, traer el evangelio. Pero hay momentos también en que esta palabra nos va a apretar. No necesariamente el hombre, sino esta palabra. Y es ahí donde muchas veces no nos gusta cuando se nos corrige, porque nosotros ya tenemos en nuestra mente a dónde queremos llegar, qué es lo que queremos hacer. Y si la cosa vemos que no nos va funcionando, porque a cada rato quizás el predicador dice algo que no nos gusta, porque estamos viviendo quizás mal en el evangelio y no queremos detenernos, seguimos avanzando a pesar de los golpes que la vida nos está dando, a pesar de los golpes que el enemigo ahí está acechando. Entonces necesitamos en nuestra vida tomar ejemplo. No seamos como Balaán de tercos, que él quería seguir. Y fíjese, y le repito, esa asna le salvó la vida a Balaán. Le salvó la vida. Porque ella supo detenerse cuando había que detenerse. No seguir. A pesar de los golpes que este hombre le estaba dando. Pero ese es el tercer punto que quiero mencionarle. El asna fue un instrumento para poder salvar la vida de este hombre Balaam. Llega un momento en que pasa algo diferente en esta historia. Y dice la palabra de Dios, y el ángel de Jehová le dijo:
¿Por qué has azotado tu asna 3 veces? He aquí yo he salido para resistirte, porque tu camino es perverso delante de mí. El asna me ha visto y se ha apartado luego de delante de mí estas 3 veces. Y si de mí no se hubiera apartado, yo también ahora te mataría a ti y a ella la dejaría viva. Versículos antes vemos algo especial, porque Balaán está ahí necio, está ahí siendo una persona terca. No puede ver lo que está espiritualmente ante sus ojos porque está ciego. Tiene un corazón cerrado. Los ojos físicos los podía tener abiertos, pero un corazón cerrado en ir en contra de la voluntad de Dios. Llega un punto en que Dios, oiga bien, en su gran misericordia, abre la boca de esta asna. Y ya me imagino yo no sé qué, si tenía voz de locutor o locutora, no sé. Pero me imagino a esa asna hablándole a Balaán. Y le pregunta a este hombre: ¿qué te he hecho que me has azotado 3 veces? Y oiga bien, tan cerrado estaba el corazón de Balaán que no se dio cuenta que estaba hablando con un animal. Estaba hablando ahí con el asna. O sea, yo me pongo a pensar, y póngase usted también a meditar, a viajar un poquito ahí en su mente, que un día ande por ahí por el campo, quizás con una vaca, porque tal vez es lo más común a nuestro alrededor, y que de repente la vaca le pregunte a usted: mira, ¿no tenés hambre? Usted se va a asombrar, porque eso solamente se ve en las caricaturas. Usted se va a asombrar que una vaca le esté preguntando algo a usted, si anda en sus 5 sentidos, o al menos en 4. Pero Balaam no se dio cuenta. Porque Balaam le dice al asna, le responde, le dice: es que te has burlado de mí. Fíjate que si yo tuviese la espada aquí conmigo, te mataría. Tan cerrado estaba el corazón de Balaam que no se da cuenta que está hablando con su asna. Y otra vez Dios abre la boca de esta asna para decirle a Balaam, hacerle una pregunta: ¿no soy yo tu asna que sobre mí has cabalgado desde que tú me tienes hasta este día? Y te pregunto a ti, Balaam, ¿he hecho esto antes contigo? Y Balaam le sigue respondiendo: no. Como le digo, puede ser un poco de humor, y yo no sé qué Dios puede estar utilizando en su vida, pero dígale al Señor: utiliza algo en mi vida para hacerme entender el camino correcto, porque el asna fue instrumento para poder salvar la vida de este hombre llamado Balaam. Y eso es lo que le expresa el ángel en los versículos que hemos leído. Si ella no me hubiese visto, le dice el ángel a Jehová, si ella no se hubiese apartado, yo también ahora te estuviera matando a ti y a ella la dejaría viva. Porque Balaam no murió porque su asna le salvó la vida. Esa asna fue un instrumento de preservación de la vida de Balaam. Sí, una asna
sirvió para salvar una vida, y muchos de nosotros no hacemos nada para ser de bendición a nuestros prójimos. Tenemos un corazón cerrado. No hacemos nada para salvar la vida de alguien que va camino a la condenación. Pregúntese entonces usted, ¿cómo que está cumpliendo la gran comisión en este tiempo? Viendo quizás por todos lados cómo este mundo va siempre en contrariedad a Dios. Las señales se están cumpliendo, pero hay una indiferencia. Usted dice, bueno, yo ya soy salvo, entonces hay que ver a aquel si quiere o no quiere. Hay que hacer algo. Pídale a Dios que le muestre qué puede hacer para cumplir nuestro propósito acá en la tierra. Así como Dios un día utilizó a alguien para que usted llegase al evangelio. Así como Dios un día utilizó a alguien en su vida para que usted viniese a Cristo, seamos canal de bendición para alguien. Seamos un instrumento, así como lo fue esta asna y salvó la vida de Balaam. Así de increíble como tal vez usted que me está escuchando lo puede leer también en la palabra de Dios. Muchas veces nosotros, nuestros ojos físicos pueden estar abiertos, pero nuestro corazón espiritualmente puede estar cerrado. Porque quizás vamos siguiendo, repito, una emoción. Vamos quizás siguiendo un sentimiento, pero vamos fuera de la voluntad de Dios. Vamos en contra del propósito de Dios. Y Dios está ahí utilizando algo. Está utilizando a alguien para que quizás le aconseje, para que quizás le diga, mira, tranquilízate, hombre, no hagas esto, no hagas lo otro. Pero muchas veces nosotros, al igual que Balaam, nos vemos personas tercas, con un corazón cerrado, porque estamos ya decididos que lo que queremos hacer, eso vamos a hacer, no importa si eso daña a las personas que nos rodean, dañan nuestra propia vida y dañan nuestra relación con Dios. Cuidémonos de tener un corazón cerrado a la palabra que da vida. Cuidémonos de tener un corazón cerrado a Jesús, que puede transformar nuestra vida. Cuidémonos. Y usted, amigo que me está escuchando en esta hora, abra ese corazón a Jesús. Abra ese corazón al único que lo puede transformar y darle sentido a su vida. Porque mientras usted no tenga a Cristo en su corazón, usted va a andar por la vida quizás viendo tantas cosas y no va a tener la oportunidad de conocer ¿qué es lo que Dios quiere para usted? Hay muchas personas que ya se fueron de nuestro alrededor, que ya fallecieron y se fueron con un corazón cerrado. Y llegará el momento en que ellos se van a arrepentir y será demasiado tarde.

que se detuvo y no siguió cuando se dio cuenta que el ángel de Jehová estaba ahí, a pesar de que la estaban golpeando. Ella se detuvo. Y que fue un instrumento para poder salvar la vida de este hombre. Cuando veamos a alguien que pone su vida al servicio del Señor, en lugar de criticar, de señalar, de desanimar, recordemos que también nosotros podemos poner nuestra vida al servicio del Señor. No seamos más necios. Abramos nuestro corazón a Jesús y a su palabra. Gracias te doy, oh Dios, en este momento, por esta palabra especial que me has permitido compartir a través de estos medios. Permítenos, Señor, siempre tener un corazón abierto a tu palabra, a tu consejo, que siempre lo envías para bien, que siempre lo haces, Señor, para bendecir nuestra vida. Sigue, Señor, hablándonos, pero haznos sensibles a tu palabra. En el nombre de Jesús te lo pedimos y te damos gracias, Señor, por esta palabra que nos has permitido compartir a través de este programa en este día. Gracias, Señor. Amén y amén.

Vamos a leer esa historia muy conocida por nosotros en la palabra del Señor. Y si usted es primera vez que la va a escuchar, pues también preste mucho oído a esta palabra. Vamos a leer lo que dice el Evangelio de Lucas. Evangelio de Lucas en el capítulo 8 y versículo 43 en adelante. Vamos a leer parte de esta historia. De uno de los milagros que Jesús hizo cuando estuvo acá en la tierra. Evangelio de Lucas, capítulo 8, versículo 43 en adelante. Dice la palabra de Dios como es escrita, honrando al Padre, al Hijo y al Espíritu Santo. Pero una mujer que padecía de flujo de sangre desde hacía 12 años y que había gastado en médicos todo cuanto tenía y por ninguno había podido ser curada, se le acercó por detrás y tocó el borde de su manto, y al instante se detuvo el flujo de su sangre. Entonces Jesús dijo: ¿Quién es el que me ha tocado? Y negando todos, dijo Pedro y los que estaban con él: Maestro, la multitud te aprieta y oprime, y dices: ¿Quién es el que me ha tocado? Pero Jesús dijo: Alguien me ha tocado, porque yo he conocido que ha salido poder de mí. Entonces, cuando la mujer vio que no había quedado oculta, vino temblando y postrándose a sus pies, le declaró delante de todo el pueblo por qué causa le había tocado, y como al instante había sido sanada. Muy bien, un encuentro de sanidad. A lo largo del Nuevo Testamento vemos cómo cuando Jesús andaba acá en la tierra cumpliendo un ministerio muy especial enviado por su Padre, él tiene muchos encuentros con personas que experimentaron desde una alegría hasta un enojo o hasta una tristeza. Ese encuentro dependía bastante de la situación en que la persona se encontraba. Y todas las personas que tienen un encuentro con Jesús, de algo sí estoy seguro, es que todas las personas que tienen un encuentro con Jesús, su vida cambia y cambia para siempre. Y este encuentro que hemos leído no fue la excepción. Muchos venimos a Jesús con necesidades. Muchas de esas necesidades son espirituales. Muchas de esas necesidades son necesidades materiales, son necesidades físicas. Pero muchas veces traemos cualquier o todo tipo de necesidad al Señor. Y esta historia que hemos leído también la cuenta Mateo, ahí en el Evangelio de Mateo, capítulo 5, del versículo 25 en adelante. También se encuentra esta historia para que usted pueda tener también otra base acerca de esta historia bíblica. Vemos en la palabra del Señor que esta mujer tenía una necesidad, pero también tiene un encuentro con Jesús. Al igual que muchas personas hoy en día pueden tener una necesidad en sus vidas. Ya decíamos, esto puede ser que ellos se sienten vacíos espiritualmente. Pues déjeme decirle que Jesús puede llenar ese vacío. Puede hacer que tenga alguna enfermedad. Pues déjeme decirle en esta mañana que Cristo puede sanar su enfermedad. Puede tener algún problema en su familia y esa sea la necesidad. Déjeme decirle en esta mañana que Cristo puede solventar cualquier problema si usted se lo permite. Si usted le da la entrada a Jesús en su vida, Jesús puede cambiar por completo ese panorama adverso que se ve, y Él lo puede cambiar por uno nuevo. Puede cambiar la tristeza en alegría. Hay heridas que solamente Jesús conoce. Hay heridas que quizás solamente Él sabe. Hay procesos que quizás solamente Él sabe que estás atravesando. Pero necesitas tener ese encuentro con Jesús para que tu vida pueda tener otro sentido. Hay personas que hoy en la actualidad no le encuentran ya sentido a la vida.
Están hasta pensando en quitarse la vida o quitarle la vida a alguien más porque piensan que ya no hay cómo poder salir adelante. Pues déjeme decirle que cuando se tiene un encuentro con Jesús, Jesús lo puede cambiar todo. Y ese es el tema central de este mensaje, tomando como ejemplo a esta mujer y meditando sobre el tema, un encuentro de sanidad. La palabra de Dios nos cuenta que esta mujer tenía necesidades y estaba sufriendo mucho por la necesidad que estaba enfrentando. Ella estaba enferma y no era una enfermedad común, quizás por así decirlo, como una gripe, como un dolor de cabeza, una enfermedad así que usted se toma una pastilla y posiblemente ya se alivie, ya se calma y puede volver a sus actividades diarias. Esta mujer había y estaba sufriendo mucho por la enfermedad que ella tenía. Ella padecía, dice la palabra de Dios, de un flujo de sangre. Y al estar ese flujo y al estar ahí ella desangrándose, la vida se le estaba yendo. La vida se le estaba terminando poco a poco. Porque la vida del cuerpo, hablando del cuerpo físico, está en la sangre. Cuando la sangre se contamina, ya hay muy pocas probabilidades de vida. O cuando la sangre sale del cuerpo anormalmente, la vida está llegando a su fin. La palabra de Dios dice que esta mujer entonces estaba ahí. Y los efectos físicos de esta enfermedad, usted viaje por un momento en la historia en esta mañana y póngase a pensar cómo estaba físicamente esta mujer. Estaba desgastada físicamente, porque aparte de la enfermedad, la Biblia nos cuenta que ella había visitado muchos médicos. Yo no sé cuántos remedios le podían haber dado a esta mujer, pero ya existía la medicina en ese momento. Yo no sé cuántos antibióticos quizás, o cuánto había gastado esta mujer económicamente hablando para tratar esa enfermedad. Acuérdese que hay medicinas que dan efectos secundarios, que a veces son peores a la enfermedad que uno tiene. ¿Se imagina usted esta mujer tomando un medicamento recetado por un médico de aquel tiempo y que esos efectos secundarios le habían puesto quizás más flaca de lo que era? Le habían puesto quizás un color anormal en su cuerpo, aparte de que estaba perdiendo la sangre. Habían muchos otros males posiblemente ante la hemorragia que esta mujer estaba enfrentando. Su aspecto físico, su debilidad en su cuerpo, muchas cosas más quizás habían cambiado en esta mujer. Tenía necesidades físicas al estar enfrentando ese flujo de sangre. Pero aparte de enfrentar necesidades físicas, estaba también enfrentando necesidades financieras. Ya por la enfermedad y buscando una solución, ella se había gastado todo lo que tenía económicamente hablando. Ella estaba en la quiebra. Ella no tenía más recursos económicos. Y a veces nosotros en la actualidad, posiblemente en busca de solventar un problema, nos gastamos todo lo que quizás Dios ha provisto en nuestra vida, y hasta que no tenemos nada, hasta entonces nos acordamos que Dios es un Dios que provee, que Dios es un Dios que puede ayudarnos. Esta mujer estaba ahí, posiblemente mientras ella pensaba en cómo iba a ser, ella quizás en su mente no se le cruzaba a Jesús hasta cierto punto. Esta mujer tenía necesidades físicas, tenía necesidades financieras, pero tenía también necesidades anímicas y psicológicas. ¿Cómo se va a sentir usted confiar en alguien en que usted cree que le puede ayudar y que al final usted deposite la confianza en un médico que quizás sí puede, pero que su cuerpo no reacciona bien a ese medicamento?
Esta mujer estaba desanimada psicológicamente, estaba mal porque había confiado en los médicos y ellos no habían podido hacer nada por ello. Al final, el estado de salud de esta mujer había empeorado, se sentía enferma, estaba frustrada, estaba decepcionada, estaba deprimida, estaba una mujer ya derrotada, una mujer ya cansada y sin dinero. Hoy en día hay muchas personas, entre hombres y mujeres, que se encuentran así. Mentalmente están destruidos. Su ánimo está por el suelo al ver la dificultad que están atravesando, al ver el problema que no encuentran ya una solución, cómo poder seguir adelante. Ese problema puede ser económico, puede ser familiar, puede ser laboral, puede ser en la sociedad, que hay algo ahí que le está oprimiendo, que hay algo ahí que le está afectando, y se sienten con los ánimos por el piso. Hoy en esta mañana traemos buenas nuevas de salvación. Hoy en esta mañana, a través de este programa, le traigo a alguien que sí puede curar su mal, que sí puede hacerlo con excelencia y sabe qué es lo mejor, sin cobrarle un centavo. Llegamos al punto y resumimos un poco las necesidades de esta mujer. Necesidades físicas, necesidades financieras, necesidades anímicas y psicológicas, pero sabe algo muy importante en lo cual podemos detenernos quizás bastante, pero vamos a hacerlo así en resumen porque vamos a seguir con el tema. Esta mujer también tenía necesidades espirituales y eso es lo que muchas veces y tenemos todos. Una necesidad espiritual, una necesidad de Dios en nuestra vida, y que eso muchas veces cuesta reconocerlo, y que la necesidad espiritual cuesta aceptarla, que la tenemos y que necesitamos acudir a Dios. Porque mientras hayan doctores, porque mientras hayan prestamistas de dinero, porque mientras hayan quizás psicólogos que pueden hacer su trabajo, a veces acudimos primeramente a ese tipo de personas y decimos, bueno, aquí estoy bien, aquí estoy cómodo, aquí estoy relajado mientras estoy acá. Y por eso obviamos muchas veces que necesitamos de Dios en nuestra vida. Esta mujer tenía una también necesidad espiritual. Al tener esa enfermedad, si usted se va a Levítico y estudia un poco el capítulo 15, se va a dar cuenta que esta mujer, por la enfermedad que ella estaba padeciendo, que era el flujo de sangre, era considerada una mujer inmunda ante los demás. No podía presentarse en el templo para poder ir y adorar a Dios. Es decir, su comunión con Dios se había estropeado por la condición física que tenía. Hoy en día no hay una enfermedad que le diga a usted, mire, usted no vaya al templo a orar por esa enfermedad, porque usted tiene prohibido estar en el templo. Pero hay una enfermedad más grave que le impide a usted entrar, que nos impide como seres humanos entrar hacia el trono de la gracia de Dios, y esa enfermedad se llama pecado. El pecado nos impide tener una comunión directa y especial con Dios. Entonces, al practicar el pecado, tenemos que reconocer que necesitamos a Dios en nuestra vida. Necesitamos de su Hijo amado. Así como aquella mujer necesitó de Jesús, de ese mismo Jesús, lo necesitamos usted y yo. Para que Él nos haga libre del pecado y podamos tener así una comunión directa y un encuentro directo con Jesús. Hay personas que hoy me están escuchando que necesitan un encuentro con Jesús, pero hasta este momento no lo han querido recibir.
No han querido dar ese paso de fe. Ven que sus finanzas van para abajo. Ven que su cuerpo se va desgastando. Ven que su ánimo está por el suelo. Su vida mental se está terminando. Pero no buscan la manera de arreglar su vida teniendo un encuentro con Jesús. Y dicen, no, si esa es pura gritazón. No, si ese es puro chantaje que le dan a la gente. Yo le voy a invitar a usted de que venga a Jesús y experimente. Y una vez que usted experimente ese encuentro con Jesús, no va a querer más soltarse con él. No va a querer más alejarse de Jesús. Porque Jesús lo cambia todo. Él hace obras especiales. Aleluya. La Biblia nos dice que la comunión de esta mujer con Dios estaba estropeada por su condición física. Pero llega un momento en que esta mujer reconoce que nadie más puede ayudarle más que Jesús. Lastimosamente para esta mujer, tuvo que pasar muchos años, tuvo que pasar mucho tiempo. Oiga bien, tuvieron que pasar 12 años para que se diera cuenta que necesitaba de Dios, que necesitaba de Jesús. Y yo no sé cuánto tiempo lleva usted, amigo o amiga que me escucha, en la miseria de su vida, sin tenerle un fundamento, sin encontrarle un sentido. Usted dice, pruebo con uno, no me va bien. Pruebo de otra forma, tampoco me va bien. Encuentro un trabajo y trabajo solamente para pagar mis deudas, porque ya, o sea, yo no puedo darme el lujo de ir con mi familia a un momento, una tarde, una cena, un desayuno, un almuerzo, un restaurante, porque no me alcanza. Siempre ando solamente en miseria, siempre ando en pobreza materialmente hablando. Algo está pasando ahí. Y no hablamos solamente de dinero. Ahora usted puede decir, hermano, fíjese que yo nunca me sano de esta enfermedad. Algo hay ahí que usted necesita ser libre. Hermano, es que de mi casa nunca salen las enfermedades. O me enfermo yo, o me enfermo mi esposa, o son mis hijos. Y hasta el perro se enferma y hay que buscarle medicina porque no se muere. Algo hay ahí y necesitamos reconocer que si Dios no está en nuestra casa, si la presencia de Dios no está en nuestra familia, en nuestra vida, siempre van a haber muchas situaciones a las cuales nos vamos a ver que tener que enfrentar. Y si Él no está ahí, va a ser difícil para poder seguir adelante. Hay personas que hoy ya se dieron por vencidas y abandonaron sus trabajos y dijeron, ¿para qué más? Y trabajo solamente para el banco. Es que hay que aprender a tomar decisiones sabias con la ayuda del Señor. Pero si Dios no está en nuestra vida, nunca vamos a tomar decisiones buenas. Siempre vamos a irnos por lo más fácil. Cuando el doctor le dice a usted, mire, tenemos que operar y tal operación vale tantos miles de dólares, lo primero que muchas personas hacen es ir a hipotecar hasta la casa, es ir a engaranarse a los bancos y pasan toda la vida y a veces hasta se mueren de la operación, en vez de venir y buscar a Cristo y decirle, Señor, mira, yo la verdad no tengo cómo pagar esta operación. Pero de algo sí estoy seguro, es que tú puedes hacer la obra, es que tú puedes hacer el milagro. Si está en tu voluntad, sáname. Y si crees que el médico tiene que pasar su mano sobre mi cuerpo, provéeme. Pero yo no quiero vivir toda mi vida endeudado por una enfermedad que estoy enfrentando. Es que esto se trata de fe. Y esto, gente que no tiene fe, no lo va a entender. Porque muchas veces nos vamos a lo más fácil, a lo que quizás podemos alcanzar hablando, humanamente hablando. Esta mujer del flujo de sangre, tuvieron que pasar 12 años, Dios mío, 12 años para que ella se diera cuenta que ni los médicos
ni nada humano en este mundo le podía ayudar, le podía saciar, le podía hacer el milagro. Amigo, amiga, ¿cuánto tiempo más va a esperar usted? ¿O será que se va a ir de este mundo sin conocer, sin tener ese encuentro con Jesús? No espere que llegue ese momento, porque al final eso va a ser desastroso para usted. Esta mujer, dice la palabra de Dios, que buscó a Jesús cuando ya no le quedaba nada, cuando lo único que le quedaba era buscar a Jesús. Y es que hasta que Jesús no sea nuestro todo en esta vida, entonces no vamos a tener nada. Aunque tengamos mucho, si Jesús no es nuestro todo, siempre nos va a hacer falta algo. Hay que rendir nuestros recursos humanos. Hay que rendirnos ante eso y decir: mire, es cierto, ahí está esa oportunidad de vivir toda mi vida enjaranado, endeudado, pensando que van a venir a quitarme la casa, mi familia se va a quedar en la calle. O buscar a Jesús, o buscar a Dios, y Él va a dar un pronto alivio, una pronta recuperación, una salida. Él es la respuesta, Él es la salida. Pero para eso hay que humillarse. Y si usted sigue leyendo lo que dice la palabra de Dios, dice que esta mujer, cuando tiene ese encuentro con Jesús, dice que se le acerca por detrás y tocó el borde de su manto. Esto me dice a mí, yo me hago la pregunta: ¿por qué el borde? ¿Por qué no fue a tocar una mano de Jesús? ¿Por qué tuvo que hacer el borde de su manto? ¿Por qué no otra parte de su vestidura o toda su ropa? Y yo le quiero leer parte de la historia en el Antiguo Testamento. En Números capítulo 15 y el versículo 38 dice la palabra de Dios: habla a los hijos de Israel y diles que se hagan franjas en los bordes de sus vestidos por sus generaciones, y pongan en cada franja de los bordes un cordón de azul, y os servirá de franja para que cuando lo veáis os acordéis de todos los mandamientos de Jehová para ponerlos por obra, y no miréis en pos de vuestro corazón y de vuestros ojos, en pos de los cuales os prostituyáis, para que os acordéis y hagáis todos mis mandamientos y seáis santos a vuestro Dios. Yo, Jehová vuestro Dios, que os saqué de la tierra de Egipto para ser vuestro Dios. Yo, Jehová vuestro Dios. El acto de la mujer de tocar el borde del manto de Jesús era un acto de fe, pues significaba que esta mujer estaba aferrándose al nombre de Dios y estaba reclamando las bendiciones de Dios para su vida. La mujer estaba consciente que se estaba tomando de las promesas de Dios en sus manos para ser sana, porque este era el Hijo de Dios conectado a la palabra de Dios. El verbo más la letra es igual a rema. En otras palabras, le voy a parafrasear un poco lo que tal vez esta mujer pudo haber pensado. Ella dijo: si yo me humillo
Ay, hermano, ¿cuánto cuesta humillarse hoy en día? Ella dijo, si yo me humillo, si yo creo que su palabra se hace vida a través de él, entonces seré sana. Hay que humillarnos. Hay que reconocer que no hay más poder más grande que no sea el de Jesús. El humano puede tener su especialidad, puede tener sus títulos, pero eso no se compara al poder de Dios, que es un poder ilimitado. Si queremos recibir, si queremos de verdad experimentar un encuentro con Jesús, y en este caso un encuentro de sanidad, tenemos que bajarnos a los pies de Cristo. Tenemos que humillarnos. Ahí había, no solamente Jesús andaba con manto y bordados. Ella se estaba tomando del manto del Hijo de Dios. No era de un fariseo, no era de un escriba. Era del que Dios había enviado a esta tierra para redimir, para sanar, para libertar al cautivo. Pero tenía que humillarse. Y a veces pensamos en nuestra mente tan limitada que humillarnos es pasar vergüenza. Que humillarnos es vernos de menos. Ah, pero eso es humillarse ante Dios. Pero bien que nos vamos a humillar a los bancos. Bien que nos vamos a humillar hasta el brujo. Dios mío, bien que nos vamos a humillar y a pedir y a dar lástima allá afuera. Y ante Dios nos da pena humillarnos porque, uy, la gente va a ver, usted que estoy orando acá, clame con más fuerza. La Biblia nos habla, y el viernes pasado vimos parte de esa historia, que cuando a Daniel lo amenazaron de muerte, de echarlo al foso de los leones, de ser comida para los leones, por orar a Dios, al Dios verdadero, dice que él se dio cuenta que habían firmado ese edicto, esa ley, y él abría las puertas para que lo miraran, que él estaba orando y que no se iba a cobardar por ese edicto. Él se está humillando delante de Dios. Que no nos dé pena. Que la gente vea que estamos de rodillas ante Dios, pero de pie ante el mundo. Que el mundo no va a poder contra alguien que se humilla delante de Dios, porque Dios peleará por él. Dios dará la victoria por esa mujer, por ese hombre que está de rodillas, que está humillándose delante de él, reconociendo que en nuestra vida diaria necesitamos de Dios. Pero quien aparenta estar firme, quien aparenta estar de pie ante el mundo, muchas veces no quiere humillarse delante de Dios. Y ahí está el problema. Que allá afuera usted ve mucha gente, quizás empoderada, reclamando derechos. No, es que así nos hizo Dios. No, es que así es. Pero vayamos a la palabra de Dios. Si de verdad eso es así. Porque están reclamando derechos, pero están abrogando la palabra de Dios. Están irrespetando la palabra de Dios. Y el orden que Dios ha dejado. Así no se puede. Así no se puede tener un encuentro con Jesús. Necesitamos someternos a la palabra de Dios. Esta mujer tuvo que humillarse. Imagínense, y aparte de que había tanta gente que rodeaba a Jesús, ella tuvo que hacer un esfuerzo. Y según lo que me dice la palabra de Dios, en la historia que hemos leído, esta mujer no quería que nadie la descubriera que había tocado el borde de su manto.
borde del manto de Jesús. Y ahí lo hemos visto, porque dice que cuando ella quedó al descubierto, ella fue y le dijo: mira, Jesús, pues yo fui y recibió sanidad, pero tuvo que humillarse. Para concluir, le quiero hablar de dos puntos que yo veo en esta mujer. Dice la palabra de Dios que, como decía, hay mucha gente que estaba rodeado a Jesús en este momento. Pero cuando la mujer tocó el manto, el borde de su manto, Jesús se dio cuenta. Pero la respuesta de sus discípulos tenía lógica, porque él pregunta: ¿quién me ha tocado? Y si yo hubiese sido Pedro, y hubiese sido Juan o Mateo que estaban ahí con Jesús, yo le hubiera dicho lo mismo a Jesús. O sea, que hay un montón de gente, hombre, que te anda oprimiendo, que te anda apretando, que anda rodeada de ti. ¿Y por qué haces esa pregunta? Ah, es que esta mujer no era del montón. Porque ya humillada delante de Dios, no podía ser del montón. Ella hizo lo que nadie en la multitud había hecho. Porque Jesús siempre andaba rodeado de multitudes. Pero ninguna de esas personas en ese momento había desprendido poder o virtud de él. Yo le pregunto a usted, cuando usted se congrega, ¿Jesús se da cuenta que usted va a la iglesia? ¿O es del montón que dice: voy a ir para que el pastor no diga que no me congrego y no me tire el siguiente domingo?

y podemos salir igual o peor de cómo entramos, sin recibir virtud de Él, sin recibir palabra de Él. Pero ¿por qué solo ella recibió virtud? Oiga, le voy a leer porque algunos pueden estar ahí, hermano. ¿Qué es eso? Mire lo que dice la palabra de Dios. Entonces Jesús dijo: ¿quién me ha tocado? Pero Jesús más adelante dice: alguien me ha tocado. Porque yo he sentido, yo he conocido que ha salido poder de mí. Todos estos que andaban aquí conmigo son mero religioso. Solamente andan buscando algo de beneficio para ellos. Pero yo he sentido que alguien me ha tocado con fe, con necesidad, con humillación. ¿Pero por qué? ¿Por qué solamente ella recibió virtud o poder? Porque todos estaban, oiga bien, parados, estaban de pie queriendo oír al Señor. Y no era malo que lo querían escuchar, pero esta mujer marcó la diferencia y estaba humillada a los pies de Jesús. No le importó quién estaba alrededor, no le importó lo que pensaran de ella, no le importó lo que dijeran de ella, no le importó su ropa, no le importó su maquillaje, no le importó nada. Y al estar a los pies del Señor, ella desprendió virtud, desprendió poder del Señor. Y es que cuando tú empieces a ignorar la gente que está a tu alrededor, que te critica, que te humilla, cuando tú desprendes un poco la mirada de decir que estarán pensando la gente de mí, Dios mío, cuando yo oro, cuando usted se mentaliza y se libera un poco del qué dirán, de cómo ande vestida o de la necesidad, es allí donde usted verá la gloria de Dios en su vida. Porque Jesús siempre está dispuesto a obrar en gracia para con nosotros. Pero tenemos que hacer nuestra parte. Tenemos que humillarnos ante su presencia para recibir virtud de Él. Yo le estoy hablando hoy a un grupo de personas que de verdad va a humillarse delante de Dios y van a experimentar el poder de Dios en su vida. Porque nos vamos a humillar. Jesús está ahí. Hay un montón de gente alrededor, pero solamente una mujer desprende virtud de Él. ¿De cuáles queremos ser nosotros? ¿Queremos seguir siendo del montón? ¿Que estamos ahí solo por estar ocupando una silla, ocupando un asiento, un lugar? Pero que nunca, solamente escuchamos, porque algo más que esta mujer hizo es que testificó. Y a veces somos de esas personas que escuchamos: Jesús me sanó de cáncer, Dios me quitó la enfermedad de los riñones. Y uno dice: ¿y yo para cuándo? Pues humíllese, hermano, humíllese. Sea de esas personas que desprenden poder de Jesús, virtud de Jesús. Jesús está ahí esperando que tú llegues humillado. Esta mujer, oiga bien, después de que, y esto es lo maravilloso que muchas veces no podemos entender, cuando esta mujer se humilla, cuando esta mujer toca el borde del manto de Jesús, cuando ella busca a Jesús y recibe virtud, recibe sanidad, después Jesús la busca a ella. Porque Jesús podía pasar desapercibido, y esta palabra quiero que me la entienda bien. Jesús pudo pasar desapercibido. Ah, bueno, dijo, posiblemente, ¿verdad? Hubiese dicho en otra historia, tal vez Jesús: alguien me tocó, fíjese. O él en su mente, alguien me tocó. Que bueno, recibió sanidad, ahí está, bueno, excelente. Pero Jesús, después de que él se da cuenta,

que alguien la ha tocado, que alguien lo ha tocado, ella busca a esta mujer. Y Jesús busca a esta mujer por tres razones específicas. Uno, para que testificara del poder de Dios, para que testificara de la virtud que había recibido. Yo no sé si Dios te anda buscando porque todavía no has testificado y quiere que tú hables de lo que Dios ha hecho en tu vida. Número dos, Jesús la buscó para que recibiera paz. Porque una cosa es que recibiera sanidad. Pero acuérdese que la situación de esta mujer no solamente era recibir sanidad. Ella necesitaba paz en su vida, en su mente. Y por eso Jesús la busca después. Número tres, Jesús la busca para darle su lugar de hija e iniciar una relación íntima con ella, más allá de su sanidad. Y con esto me despido, y el tiempo me ha avanzado. Hay gente que recibió sanidad, posiblemente testificó, posiblemente recibió paz, pero no tienen una relación íntima con Dios. Se han saltado o no han llegado a ese punto. Hay gente allá afuera que ha recibido grandes milagros de Dios, pero no ha dejado el orgullo, no ha dejado el capricho, no ha dejado un montón de cosas. Y eso hace ver que de verdad les hace falta una relación íntima con Dios. Hay gente allá afuera que ha recibido un milagro extraordinario de Dios, pero su carácter pesadito no lo deja. Gracias a Dios se me está acabando el tiempo, porque si no, Dios mío, me meto más en problemas. Pero hay gente que Jesús las anda buscando para que tengan una relación íntima con Él. Dios le sacó de la cárcel, Dios le llevó a la USA, y allá se han olvidado de Dios. Dios mío, Dios los anda buscando para que se acuerden. Para que se acuerden de lo que Dios ha hecho en sus vidas. Dios quiere que no calles lo que el Señor está haciendo en ti y por ti. Porque Él siempre será nuestra fortaleza en el día de la angustia. Pero hay que buscar refugio a sus pies. Hay que humillarnos así como lo hizo esta mujer. Gracias te damos, Señor, en esta mañana, en esta hora, cual sea la zona donde nos están escuchando. Te doy gracias, Señor, por esta palabra que me has permitido compartir a través de este programa. Te damos la gloria, te damos la honra, Señor, únicamente a ti. Ministra nuestras vidas, llénanos con tu presencia. Señor, hoy solamente clamo a ti para que nos permita tener un encuentro especial contigo. Si hay enfermos, ahí, Señor, sánales. Permítenos ser de esas personas que al tocarte, que al clamar, Señor, que al tocarte en fe, poder, virtud salga de ti. Y permítenos ser agradecidos, testificar y honrarte y tener una relación íntima contigo. Gracias, Señor, en esta mañana. Amén y amén.

y tomaremos como base lo que dice el Evangelio de Marcos. Evangelio de Marcos, capítulo 9. Evangelio de Marcos, capítulo 9, del versículo 14 en adelante. 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Leemos del versículo 14 en adelante. La palabra de Dios se lee honrando al Padre, al Hijo y al Espíritu Santo. Cuando llegó a donde estaban los discípulos, vio una gran multitud alrededor de ellos y escribas que disputaban con ellos. Y enseguida toda la gente, viéndole, se asombró, y corriendo a él, le saludaron. Él les preguntó: ¿qué disputáis con ellos? Y respondiendo uno de la multitud dijo: Maestro, traje a ti a mi hijo, que tiene un espíritu mudo, el cual, donde quiera que le toma, le sacude y echa espumarajos y cruje los dientes y se va secando. Y dije a tus discípulos que lo echasen fuera, y no pudieron. Y respondió él, les dijo: Oh generación incrédula, ¿hasta cuándo he de estar con vosotros? ¿Hasta cuándo os he de soportar? Traédmelo. Y se lo trajeron. Y cuando el espíritu vio a Jesús, sacudió con violencia al muchacho, quien cayendo en tierra se revolcaba, echando espumarajos. Jesús preguntó al padre: ¿cuánto tiempo hace que le sucede esto? Y él le dijo: desde niño, y muchas veces le echa en el fuego y en el agua para matarle. Pero si puedes hacer algo, ten misericordia de nosotros y ayúdanos. Jesús le dijo: si puedes creer, al que cree, todo le es posible. Te doy gracias, Señor, en esta mañana por darme esta oportunidad de leer tu palabra. Tu palabra es viva, tu palabra es eficaz, tu palabra es más cortante que toda espada de dos filos. Hoy, esta mañana, disponemos nuestro corazón, disponemos nuestro oído para escuchar tu palabra, y disponemos el corazón para poder atesorarla, Señor. Llega ahí, a esa casa, a ese lugar de trabajo, donde hoy nos están escuchando, y habla a nuestras vidas de una manera especial. Gracias, Padre. Amén. ¿Desde cuándo? Es el tema que compartimos esta mañana. Si algo debemos comprender es que Dios lo sabe todo. Él conoce todo de nuestra vida. No hay nada que podamos ocultar delante de Él. La Biblia nos cuenta esta historia de un padre desesperado, porque la situación de su hijo es una situación complicada. El padre está angustiado porque ve a su hijo en una condición tan mala. Pero me llama la atención que ya este hijo era un hombre prácticamente. Tenía ya
bastante tiempo de estar enfermo. Yo no sé si este padre había tal vez ya acudido a algún médico de los que había en ese tiempo, o había hecho algo para que su hijo mejorase. Pero en realidad, en este momento, él está angustiado, él está desesperado y confía en los discípulos de Jesús por la necesidad de querer ver libre a su hijo. Él amaba a su hijo y aparte era el único hijo que él tenía. Eso lo describe el Evangelio de Lucas, que era hijo único. Cuando este padre trae a su hijo a los discípulos de Jesús, estos discípulos muestran una falta de comunión con el Señor. Porque si usted lee anteriormente, Jesús viene de encontrarse con Elías y Moisés. Y de los 12 discípulos, solo hay 3 que estaban ahí con Jesús. Los otros, no sé dónde estaban, se habían descuidado posiblemente, pero solamente hay 3 discípulos que experimentan esa gloria especial de Jesús cuando se encuentran con Elías y con Moisés. Entonces los discípulos que se habían quedado por algún motivo sin ese encuentro, sin experimentar ese momento especial de Jesús, son los que en ese momento reciben a este muchacho, que dice la palabra de Dios y lo aclara que era un espíritu mudo, pero no era tal vez un espíritu común que hacía este joven, a este muchacho no hablar, sino que aparte de que le volvía una persona muda, por decirlo así, este espíritu también sacudía a este muchacho, le hacía echar espuma por su boca, le hacía crujir los dientes, y cada día este muchacho se iba secando, imagino, en su aspecto físico, en su aspecto espiritual. Y el padre le aclara a Jesús y le dice: mira, yo vine acá y lo traje a sus discípulos para que echasen fuera ese demonio, para que echasen fuera ese espíritu, pero ellos no pudieron. Y Jesús, me imagino, poco asombrado por lo que había pasado, él les hace como un reclamo, como una exhortación, y les dice: oh, generación incrédula, y les hace una pregunta: ¿hasta cuándo he de estar con vosotros? ¿Hasta cuándo os he de soportar? Y él les dice: tráiganme el muchacho, tráiganme ese hombre. Pero nos queremos centrar, porque Jesús hizo muchas preguntas en su ministerio, y yo me quiero centrar en esta pregunta específica que él hace. ¿Desde cuándo le pasa esto al muchacho? ¿Desde cuándo le está aconteciendo esto a este hombre? Y Jesús hace esa pregunta, y repito, no porque Dios no sepa, Él lo sabe todo. Pero cuando Él pregunta algo, y específicamente eso, no es porque Él esté desorientado o esté sin conocimiento, sino porque Él quiere revelar algo más profundo en nuestras vidas. Esta pregunta tiene 2 propósitos importantes, los cuales quiero que meditemos en los siguientes minutos. Jesús le pregunta esto al Padre
porque él quiere que este hombre medite en qué momento.

para que un espíritu con tal magnitud de poder entrara en su hijo. Lo otro, siempre en la meditación por el cual Jesús hace esta pregunta, es: ¿qué sucedió en casa? ¿Qué sucedió en esta familia que expuso al hijo a ser estorbado por un espíritu inmundo? Por eso Jesús le pregunta: ¿desde cuándo? Porque ahora ya es un muchacho y el problema sigue. Y el problema está ahí. Jesús le hace esta pregunta a este hombre para que este hombre analice qué es lo que se tiene que cambiar para que eso no vuelva a suceder. Porque en el poder que tenía Jesús no era la primera vez que él podía echar fuera un demonio de una persona. Lo hizo muchas veces en el ministerio que él cumplió acá en la tierra. Pero Jesús también fue claro y dijo: si un espíritu inmundo sale de una persona, pero esa casa queda vacía, no hay alguien, no está el Espíritu de Dios que ocupe ese lugar, cuando ese espíritu sale y se da cuenta que puede volver a entrar y se le abre la puerta, se le abre un espacio, cuando entra, ya no entra solo. Y el comportamiento de esa persona vuelve a ser peor. Hoy en la actualidad, lastimosamente, vemos personas que quizás no están como este muchacho, no están como este hombre, que posiblemente estén con un espíritu que les sacude, que les hace revolcarse en el suelo por algún espíritu malo. Pero quiérase o no, a nuestro alrededor vemos personas lejos de la voluntad de Dios, lejos del propósito de Dios. Vemos a temprana edad niños y niñas que llevan ya una inclinación al pecado. El problema mayor es que muchas veces esos jóvenes y esos niños no es que no sean conocedores de la palabra de Dios, no es que no sean ignorantes del propósito de Dios, porque posiblemente alguien en casa lleva un mensaje, lleva una palabra. Incluso hay muchos de esos jóvenes y niños que sus padres son cristianos, que sus padres sí conocen a Jesús. En la sociedad en la que vivimos, es importante que nos pongamos a pensar, que nos pongamos a meditar, porque uno como padre muchas veces ve todo normal, ve quizás todo común, pero no hay que descuidarnos. Hay una palabra, hay un comportamiento, quizás que no debemos ver como común, no debemos ver como normal en nuestra familia. Y es en eso que tenemos que meditar. Este padre de este caso, no sé, tal vez en la manera en que Jesús se lo preguntó y él tuvo que meditar. Ah, bueno, fue porque pasó esto, pasó lo otro. Pero hoy en día, padre de familia que me está escuchando, meditemos. O sea, no permitamos llegar al punto en que un espíritu de tal magnitud gobierne a nuestros niños, gobierne a nuestros jóvenes, y que después ya no encontremos salida, y que después ya no encontremos qué hacer. La pregunta de Jesús: ¿desde cuándo?, lleva entonces, número uno, a

que el Padre medite. ¿Cuándo fue que pasó eso? ¿De qué manera? ¿Por qué su hijo se expuso a ese espíritu? Eso es lo que tenemos que hacer ahora también nosotros. El segundo propósito de la pregunta de Jesús era mostrar el desgaste de una carga larga. Porque no era algo reciente, como le digo. O sea, la misma respuesta del padre es: esto le pasa desde niño. Y es que hay heridas que no duran días, sino que duran años. Hay personas en la actualidad viviendo con batallas que se han ido prolongando. Puede ser una adicción, puede ser una enfermedad, una crisis, quizás hijos alejados de Dios, puede ser ansiedad, puede ser depresión espiritual. Todo eso no nace de la noche a la mañana. Hubo algo que dio espacio, hubo un corazón tal vez que dio espacio para que el diablo minase ahí. Y ahí ha ido esa lucha prolongada. Y a veces el enemigo usa el mucho tiempo, entre comillas, para susurrar a nuestra mente y decir: es que como ella ya lleva mucho tiempo así, yo creo que ya no va a cambiar usted. Yo creo que ya es demasiado tarde. Yo creo que hasta Dios ya no va a intervenir en eso. Y eso, quieras o no, genera carga. Eso, quieras o no, genera un desgaste de fe, un desgaste de ánimo. Y ahí, lamentablemente, padres que ya dejaron de orar por sus hijos y le dijeron: Señor, ahí te lo encargo a ti. Ahí ve tú qué haces con él. Y yo sé que no es fácil, porque eso es lo que trata el enemigo. Eso es lo que muchas veces susurra el enemigo a nuestra mente. Pero si Jesús pregunta, yo no sé si tal vez este hombre ya era el último intento que él estaba haciendo, porque llevar esa condición por muchos años, póngale usted que tal vez este joven tuviese unos 20 años. Y supongamos, para poner una edad, que a los 5 años fue que este niño le entró ese espíritu maligno a su cuerpo, que lo dominaba, que lo hacía para donde él quería. Este hombre llevaba aproximadamente entre esa edad unos 15 años luchando con este hijo, con ese espíritu inmundo. No era fácil. Yo no sé cuántas veces este hombre tal vez había llorado, se había puesto a pensar qué hacer. Y quizás en ese momento él da ya el último recurso, porque quizás iba en busca de Jesús, pero no lo encontró. Encontró ahí a sus discípulos, y eso es lo que hace Jesús. Cuando él le pregunta: ¿desde cuándo le pasa esto a este muchacho?, lo hace para que el padre medite. Lo hace para que el padre se dé cuenta de que se está desgastando, porque lleva una carga larga, una batalla prolongada. Pero si Jesús pregunta, es porque para él todavía no es tarde. Es porque para él todavía hay esperanza. Y eso es lo que yo le quiero compartir a usted en esta mañana. Yo no sé cuánto tiempo tenga usted de estar con una batalla que la lleva ahí prolongada, y la lleva ahí quizás por pausa, la lleva ahí quizás por parte. Número uno, yo le invito a usted a que medite. Si el problema posiblemente, porque hoy en día es fácil, es común ver tal vez a un pequeño, a una pequeña, ya con actitudes que no son de acuerdo a la voluntad de Dios. Número uno, padres de familia, pongámonos en seriedad a analizar qué está pasando. O sea, no podemos dejar que el enemigo tome ventaja
en algo tan crucial como son nuestros hijos, como son nuestros niños. Es desde ahí donde la iglesia en general debe ganarle ventaja al enemigo. Dios bendiga a esos ministerios que se empeñan en trabajar con los niños, que ponen personas ahí adecuadas a enseñarle la palabra del Señor, porque es ahí donde muchas veces el enemigo nos va tomando ventaja. Y cuando los niños empiezan a observar, empiezan a escuchar, empiezan tal vez a ver algo a través de las redes sociales sin restricción alguna por sus padres, la responsabilidad ya no es de ellos, es de nosotros como adultos, que Dios nos ha dado la responsabilidad de cuidar algo y no lo estamos haciendo. Hoy hay jóvenes que posiblemente estén perdidos en los vicios porque hubo un padre irresponsable, porque hubo una familia que no le importó el comportamiento. Hoy hay jóvenes que están lamentablemente en una cárcel por la irresponsabilidad de un padre o de una madre. Pero queremos seguir entonces creciendo una generación que vaya a parar al cementerio a temprana edad. Queremos seguir en una generación que vaya a parar a la cárcel a temprana edad. No, meditemos. Si hay un problema hoy en la sociedad, meditemos y pensemos: ¿desde cuándo? ¿Desde cuándo yo perdí el control con esto? ¿Desde cuándo en mi mismo hogar yo expuse a mi hijo, a mi hija, a mi niño, a mi niña a ser estorbado por un espíritu contrario al de Dios? La historia de este hombre continúa. Cuando se da cuenta que los discípulos no pudieron hacer nada con este espíritu que estaba dominando a su hijo, hay algo especial que Jesús le dice, aparte de las preguntas, de la pregunta que le hace, y el padre le responde, y él le dijo: desde niño. Y oiga bien cómo desglosa, cómo describe esto el padre. Le dice: y muchas veces le echa en el fuego y en el agua. O sea, imagínese, conforme a la edad, tal vez que yo le di, puede ser más, puede ser menos. 15 años este niño, pasó prácticamente toda su niñez, cuando debería estar tal vez estar jugando, aprendiendo algo, entreteniéndose. Este espíritu le había dominado por tanto tiempo que a veces le echaba en el fuego, que a veces lo intentaba ahogar. Pero la palabra de este hombre es: pero si puedes hacer algo, porque ya sus discípulos que se suponía que tenían también la autoridad, que tenían también la comunión, que tenían también el poder de echar fuera demonios, ya lo habían intentado y no habían podido hacer libre a este muchacho. El padre le dice: pero bueno, yo ya hice lo que podía, yo ya intenté, estoy cansado, por eso vengo acá. Y si tú puedes hacer algo, Jesús, ten misericordia de nosotros y ayúdanos. Fíjese que a veces cometemos el error de pensar egoístamente. Pero las palabras ahora de este hombre ya no es solamente para este hijo. O sea, él no dice: mira, ayúdale. Él no dice: ten misericordia de él. No, también ten misericordia de mí, porque la carga que yo llevo, siento que ya no puedo más. Y es ahí donde Jesús, es ahí como que cuando Jesús hace la pregunta y el hombre empieza a meditar y el hombre empieza a pensar y a recordar en que tal vez él falló, es cuando él le dice: mire,
A veces lo quiere quemar y que muera calcinado. A veces lo pone en el agua para que pueda morir ahogado. Yo creo que ya la presencia, el Espíritu de Dios estaba ya sobre este hombre. Ya había hecho conciencia. Y él le dice: pero si tú puedes hacer algo, ayúdanos, ten misericordia de nosotros. Ya había sido decepcionado por los discípulos que no pudieron liberar a ese muchacho. Y claro, era de esperarse que tal vez en el corazón, si él iba con poca fe, porque ya tanto tiempo sufriendo, si él ya iba tal vez dudando y ver que los discípulos de Jesús no pudieron hacer nada, todavía había más duda en ese padre. Entonces llegó directamente donde Jesús con lo que tenía. ¿Pero qué tenía este hombre? Había dolor, había confusión, había poca fe. Pero ¿sabe qué? Había una pequeña esperanza. Porque le dice: ten misericordia de nosotros. Usted que me está escuchando en esta mañana, quizás no tenga mucho, quizás no tenga nada. Quizás lo único que tiene es dolor. Quizás lo único que tenga es confusión. Quizás ya ni la fe le alcanza. Pero usted dice: voy a orar aunque sea 5 minutos, porque aunque yo ya creo que ya de aquí ya no salgo. Yo creo que ya aquí, hasta aquí llegué. Pero ¿sabe algo bien especial? No se trata de si Cristo puede. No se trata de si acaso Él tiene poder. Porque Cristo siempre puede. Él es un Dios poderoso. La verdadera pregunta, y es lo que le hace saber también Jesús, yo no sé cuántas lecciones este hombre aprendió en las pocas palabras que Jesús le dice, pero es que la palabra de Dios tiene poder, trae vida, es eficaz. El asunto no era la falta de poder de Jesús. La pregunta verdadera es: ¿podrás confiar? Aunque ya haya pasado tanto tiempo, ¿puedes creer? El viernes pasado mirábamos la historia de aquel amigo de Jesús, de Lázaro, que Jesús llegó hasta que ya tenía 4 días de estar enterrado. Y lo mismo similar pasa acá. Esto nada más que todavía no está muerto, pero es como que esté muerto en vida. Con este muchacho, tanto tiempo gobernado por un espíritu inmundo. Entonces la verdadera pregunta es: ¿podrás confiar? Aunque ya haya pasado mucho tiempo. Y Jesús en muchas ocasiones sanó sin tomar en cuenta tal vez la fe del enfermo o del sanado en este caso. Pero aquí, en este caso específico, Él quiere enfatizar, Él escoge enfatizar el poder de la fe. Porque primero lo hace meditar. Desde cuando su hijo estuvo bajo la opresión del espíritu inmundo. Y ahora también lo confronta con su poca fe. Dice el versículo 24. E inmediatamente el padre del muchacho clamó y dijo: creo, ayuda mi incredulidad. Y esa oración y esa confesión genera algo especial. Porque no es en sí la cantidad de fe que usted tenga. Usted se puede tal vez lucir: ah, no, es que yo mi fe es grande, es que yo mi fe es poderosa. El problema es que en qué tiene su fe.
¿En quién tiene depositada su confianza? Esta oración que este hombre hace, Dios no escucha que este hombre se esté tal vez haciendo un hombre fuerte en fe. No, al contrario, él no presume de confiar en Dios, sino que él acepta que está herido, que está lastimado, que el desánimo ha llegado, que no tiene fe. Y él le da a entender como que: Señor, sí quiero creer, pero me cuesta, pero necesito que me ayudes. Esa oración es la que Dios quiere escuchar de nosotros, y es la que hoy puede salir de nuestro interior. Señor, yo creo, pero estoy cansado, estoy cansada. Señor, yo creo, pero es que tengo miedo. Señor, yo creo, pero es que ya he esperado demasiado y yo no veo nada. Y Jesús no nos rechaza. Amigo, amiga que me escucha, hermano, hermana que me está escuchando, Jesús no nos rechaza. Aunque tengamos poca fe y aunque muchas veces dudamos de su poder, Él no nos rechaza. Jesús lo que hace es hacernos libre. Lo que nadie pudo hacer, Cristo lo hace con su palabra. Cristo lo hace con su autoridad. Porque cuando Jesús llega, la opresión se rompe. Cuando Jesús llega, el tormento termina. Cuando Jesús llega, ese nombre, sobre todo nombre, es exaltado. Hay problemas posiblemente en nuestra sociedad, hay problemas posiblemente en nuestra familia que no se van a resolver con fuerza humana. Usted quizás pueda tener un título, pueda ir donde el psicólogo, pueda que le den consejería, pero posiblemente todo eso no va a servir de nada, porque hay problemas que el humano no puede resolver. Hay problemas que solamente la intervención de Jesús puede hacernos libres. En este caso, ni la autoridad ni el poder tal vez de los discípulos podían hacer nada. Solamente el poder y la presencia de Dios. Para concluir, hoy Jesús te pregunta a ti que me estás escuchando. Hoy Jesús te pregunta a ti que estás ahí viendo la transmisión. ¿Cuánto tiempo hace que te sucede esto? ¿Cuánto tiempo lleva el diagnóstico ya? ¿Cuánto tiempo llevas de estar en esa situación? Y Dios te pregunta esto en esta mañana no para avergonzarte, sino para que medites en la raíz del problema. Es para invitarte a que le traigas a Él a esos problemas. Jesús no quiere saber el tiempo, o solo quiere saber eso. No, Él quiere sanar lo que llevas tanto tiempo cargando. Déjame decirte que nunca es tarde para reconocer que nuestra fe es poca y que muchas veces dudamos aún pidiendo ayuda. Hoy Jesús te dice en esta mañana: tráeme tus hijos, tráeme tu esposa, tráeme tu esposo, tráeme tu dolor, tráeme tu batalla, tráeme esa fe que es frágil, que es débil, aún incluso si ha sido ya desde mucho tiempo, como este hombre desde niño. Jesús hoy te dice: tráedmelo, tráedmelo, y si crees, al que cree, todo le es posible. Hoy tú que estás en esta mañana ahí, créele a Dios. Para Él no hay nada imposible. Él nunca llega tarde, Él siempre llega a tiempo. Gracias te doy, Señor, en esta mañana especial.
por esta oportunidad que me has dado de poder, Señor, compartir tu palabra en este momento. Lleva de tu bendición, lleva de tu ayuda, lleva de tu fuerza ahí donde está esa persona escuchándonos en este momento. Gracias te doy por esta palabra. Quizás hay gente ahí, Señor, que lleva tiempo y que hoy quizás se ha dado por vencido, por vencida. Restaura corazones tú, Señor. Quizás el consejero, quizás el que da charlas no puede llegar a donde tú puedes llegar con tu palabra. Llega ahí a consolar, llega ahí a fortalecer, llega ahí a liberar, Señor. En el nombre maravilloso de Jesús de Nazaret. Gracias por esta palabra. Gracias por este tiempo especial. En el nombre de Jesús. Amén.

Gracias, Padre Santo. En este momento vengo orando por mi hermano Josecito Hernández. Gracias, Señor, porque ahí también hay bendición de lo alto. Bendice su vida, la de su esposa, hermana Esmeralda de Hernández. Se los dejo en sus manos, Señor, para que ellos sean guardados, sean librados de toda situación. Ayúdales a crecer aún más de lo que han vivido. Genere en ellos también más bendición, aparte de lo que usted les ha brindado, les ha otorgado. Dele salud, bienestar, siempre la provisión en todos los niveles de la vida, en todas las necesidades. En este momento, Señor, clamo para que mi hermano Josecito Hernández siga adelante, creciendo en fe aún más de la que ha tenido, conociendo más de su palabra, aparte de lo que él ya ha vivido, y juntamente con su esposa de igual manera, Señor, orando también por sus familiares, por cada uno de ellos, tanto de la hermana Esmeralda de Hernández allá en México, como también Josecito con su familia acá en El Salvador y también allá en la Unión Americana. Oramos, Señor, para que ellos también sean bendecidos, sean llevados con esa luz admirable de parte de usted. Qué agradable es andar y caminar directamente con usted, anunciando todo lo bueno y todo lo especial de la gracia suya. Gracias, Señor, por dar oportunidad y de tener una hermandad con toda la familia. Bendito sea su nombre, Señor. Oro también por la madre de mi hermano Josecito Hernández, por sus tías y tíos, primos y primas. También por lo mismo, por mi hermana Esmeralda, por cada uno de ellos, en el nombre de Jesús. Estoy orando también por mi hermana Ana Trejo. En este momento, Señor, ahí está mi hermana, en el nombre de Jesús. Orando también por su familia, orando también por todos sus seres queridos, por ella también de manera personal. Sea usted ayudándole poderosamente, sea usted dando ese aliento, dando esa salida a ese laberinto de situaciones que pueden venir, Señor, a eso que se presenta como en una encrucijada, esos laberintos, esos cruces que a veces son inseguros para nosotros, porque tal vez se ve normal, pero debemos de tomar siempre una buena decisión. Pero gracias, Señor, porque usted nos ayuda a poder entender de que tenemos que hacerlo así, de esa manera. Y mi hermana Ana Trejo, Señor, está ahí. Bendice a su esposo, a sus hijos, bendice a su simiente, a toda la familia, Señor. Pedimos la cobertura grande de parte de usted, que esa protección también promueva para otros una inspiración de creer que usted sí existe. Porque entre nosotros hay muchos que no consideran eso, mi Dios. Hay seres que niegan esa eficacia, que niegan la existencia, niegan su poder. Pero más nosotros estamos convencidos, porque en nuestro universo, en nuestro vivir, sí existe su ser. Ahí está impregnado en nosotros, correspondiendo a cada momento por la existencia de nuestra vida. Oh Padre Celestial, ayuda a toda la familia Trejo, se lo suplico en el nombre de Jesús. Vengo orando también por mi hermana Gloria de la Paz Hernández. Oramos por ella. Oro también por sus hijas, las que están de cerca y las que están de lejos. Por la familia que está de cerca y que convive en este momento con ella, como los que están de lejos, Señor. Oro por la vida de ella, por la vida.

sexta, por su columna, por su vida espiritual, que cada día también vaya aún creciendo más y más aún de lo que ha experimentado. Oramos por sus hijas, Señor. Usted conoce la condición de vida de cada una de ellas. Usted conoce la condición de cada persona que puede estar muy de cerca. Para mi hermana Gloria será siempre un reto, y ver después al final un triunfo, que usted se lo pueda dar ligeramente, Señor, viendo su familia completamente llevada para usted. Guárdala donde ella esté, donde ella ande, en los pasos que ella dé, donde ella pueda estar sentada o pueda andar caminando cerca o de lejos de ahí, Señor, donde ella está. Donde sea y como sea, Señor, sea usted guardándole grandemente, en el nombre de Jesús. Bendice también a Herbert Trejo. Usted sabe cuál es la condición de vida que también él está llevando. En cuanto a la salud, oramos, Señor, para que sea sanado de esos riñones. También oramos para la reconciliación que él necesita hacer. Esos pasos son fuertes en la vida y son importantes que en vida también se puedan lograr. Permítele a él, Señor, en la circunstancia que aún él esté, permítele que pueda tener la oportunidad desde ya tener estos puntos a su favor. Ayúdele grandemente en el nombre de Jesús, que pueda seguir firme creyéndole a usted. Y en esa naturaleza habrá una administración directa para su alma, aplicando la sanidad o el milagro, pero otorgándole la oportunidad de aparecer siempre en el libro de la vida. Es nuestro anhelo, nuestro deseo, que a pesar de todo lo que podamos vivir en esta tierra, sepamos seguramente que nuestro nombre está en el libro de la vida. Es nuestro anhelo, nuestro deseo, que al final se pueda coronar un triunfo con el favor suyo y estando con usted por una eternidad. Permítenos, oh Dios, que sea de esa manera, en el nombre de Jesús. Vengo orando también por la vida de mi hermana Mirna Arias. Ahí se encuentra mi hermana también y su familia. En este momento, mi Dios, oro por su persona que necesita de esa salud plena, Señor. Ha estado padeciendo de la vista también, que poco a poco se le está cortando. Ayúdele en gran manera en el nombre de Jesús. También por su estado corporal necesita ella fuerza, Señor. Vitamine su ser, llénele de esa energía que se ocupa, Señor, para que mi hermana pueda estar siempre trabajando dentro del seno familiar, de los oficios naturales que corresponden en su responsabilidad, y también para que siga trabajando en la obra. Oro también por su papá, hermano Gerardo Mejía, también por la salud de él, esperando, Señor, un cambio radical. Lo creemos desde ya, porque sé que en usted hay un poder infinito y su sangre tiene poder para poder sanar y librarnos de todo mal. En el nombre de Jesús lo clamo fervientemente. También por su hermana Tulita, Señor, que ha estado también con problemas de su estado físico, también recibiendo situaciones adversas, quizás no pudiendo caminar bien, no andar bien ya, pero pedimos que ella sea también llevada por el beneficio del poder de la sanidad. En el nombre de Jesús lo pedimos. Hay fe, y donde hay fe suceden los milagros, donde hay fe suceden las sanidades, donde hay fe, Señor, todos se animan para ver algo que es un triunfo que todos anhelamos. En el nombre de Jesús lo pedimos grandemente. Oh Dios de los cielos y de la tierra, ayuda también a los demás hermanos que están allá en la Unión Americana. Oro también por Daisy, que también ha sido fortalecida y sanada de ese cáncer que le estaba afectando por mucho tiempo. Pero qué bueno también, Señor, que ella ha regresado para servirle y adorarle. Eso ha servido para que ella reconozca que solo usted es el que da la vida,
Y por esta razón nosotros, oh Dios, nos sometemos, aunque cueste seguir esa línea de bendición. Pero es muy importante saber valorar cada situación que usted nos presenta. Ayúdenos, Señor, para poder pasar al otro lado y poder agradar cada acción que presentemos a diario. Se lo suplico en el nombre de Jesús. Vengo orando también, Padre Celestial, por las diferentes peticiones que han llegado en este momento. Vengo orando ahí por Luz Cuenes, Señor, en el cual dice que oremos por su salud, por ansiedad y por un empleo. Señor, el grado de la ansiedad es bastante fuerte, porque hay un trabajo mental que hacer también. Y solo su poder maravilloso es el que puede determinar una buena salud para las personas que padecen de ansiedad. Oro, Señor, por esa situación terrible que puede estar viviendo una persona atrapada a esa situación de la ansiedad, atrapada en la opresión, atrapada en la depresión, en la falta de estima, en la falta de estabilidad. Orando por esos descontroles físicos, por los momentos que tal vez no puede ni dormir bien la persona, por aquellos sonidos extras que no son naturales. Oramos, Señor, para que esos sonidos que se puedan oír o se puedan escuchar, o esas imágenes que pueden venir, sean estas personas libradas en el nombre de Jesús. Ayúdenles ahí a ellos, y sobre todo por mi hermana Luz, que necesita de esa bendición suya, Señor. Usted está ahí para poder velar por su vida y también por la de su familia. Manifiéstese con poder y gloria. De ese triunfo para mi hermana y que dé testimonio posteriormente. Lo creo por el grado de efectividad cuando expresamos la palabra. Yo entiendo, Señor, que cada palabra que demos en su nombre será una realidad. No lo vamos a quedar nada más viendo en la teoría, que sí se quedó y se presentó nada más la expresión en nosotros, sino que vamos a ver la práctica, la revelación suya a través de ese poder genuino que hoy más que nunca se necesita en las vidas por las diferentes situaciones que podemos estar pasando. Oh Señor Jesús, gracias. Bendito sea su nombre. Le adoramos grandemente, exaltando su ser sobre todas las cosas, como usted manda, que sepamos amarle a usted más que cualquier otra cosa. Inspíranos a conocer ese secreto, porque a veces no lo hemos encontrado. Tal vez solo lo sabemos seglarmente, el orden de que hay que amarle a usted primeramente, pero en esa vivencia pueden haber otros factores que invaden nuestra mente por la materia, por lo que este mundo ofrece. Sin embargo, su palabra manifiesta que todo esto es perecedero. Esto un día tuvo comienzo, pero también va a caducar, tendrá una finalidad. Pero en base a eso, tenemos que entender que solo usted es el que vive y permanece para siempre. Y si nosotros queremos vivir igual, en esa misma línea, en la dependencia de usted, usted nos enseña a saber vivir con usted sobre cualquier otra cosa material, sobre cualquier otra situación física que pueda venir para nuestra vida. Entiendo, Señor, que el cuidado de nuestro cuerpo, por ejemplo, debe de ser también llevado para poder tener también un alcance de conexión, porque sabemos que nuestro cuerpo es morada del Espíritu Santo, es templo donde su Espíritu mora agradablemente. Pero también entiendo que físicamente hay que cuidar el cuerpo, Señor. Sabernos cómo alimentar, sabernos cómo hidratarnos, saber cómo respirar también, Señor, porque el tener el acto de la respiración también es un aprendizaje que hay que tener para que no falte oxígeno en nuestro cuerpo.
Son detalles pequeños aparentemente, pero son determinantes para tener una vida alargada en esta tierra todavía, Señor. Eso de acuerdo a la promesa, pero al final usted conoce hasta dónde vamos a vivir con la línea de existir en este mundo. Porque entiendo que estamos también de paso de este lugar, porque hoy vivimos, pero mañana quizás dejaremos de vivir. Por obvia razón, usted conoce la determinación. Sin embargo, en este presente vengo, Señor, para que usted pueda ayudarnos y sacarnos adelante. En el nombre de Jesús lo pedimos. Por mi hermana Mari Ávilas, también está ahí, Señor, en este momento. Oramos para que también ella sea bendecida. Ella también traslada bendiciones para todos nosotros en el Señor Jesús, dice. Lo recibimos, Señor, pero también que ella reciba la bendición de lo alto. Ahí donde se encuentra mi hermana, su servidora, Señor, sea también usted ayudándole y sacándole adelante. De toda situación que ella pueda estar viviendo, de toda situación que pueda estar pasando, oh Dios, en el nombre de Jesús, clamamos. Porque somos necesitados ante usted. Somos como aquel prototipo del publicano que ni levantaba la vista, sino que tirado en el suelo, Señor, pidiendo misericordia, porque sabemos que somos pecadores. No podemos hablar con jactancia, con cuello largo, Señor. No. Con cuello alargado, no, Señor. Porque somos personas que debemos de entender en qué posición estamos y en qué debemos de ir para alcanzar misericordia. Ayúdanos, Señor, a reconocer tales situaciones. Por mi hermana Flor Álvarez, que se encuentra ahí también, Señor. Orando por ella, también dice que oremos por la salud, dice, de mi sobrina Jocelyn Salmerón, por recuperación. Usted conoce el proceso que ella ha tenido también. Y sobre todo mi hermana Flor está planteando esta situación, está planteando esta petición, Señor, ante usted y entre nosotros, para que sepamos orar, pedirle grandemente ante su presencia. Ayuda a mi hermana Flor, Señor, que ella es la que está con toda la evidencia de cómo va su sobrina. Pero que hoy desde ya en sí pedimos que la recuperación sea dada, sea presentada para ella. Clamamos fervientemente para que esa salud sea completamente dada como se necesita, como debe de ser, Señor. Sé que usted no se queda con nada. Cuando estamos clamando con toda el alma, qué bonito es saber que usted se declina y escucha perfectamente, porque le gusta ver que nosotros le supliquemos como debe de ser, grandemente y con diligencia lo hacemos, Señor, porque usted es el que tiene todas las cosas para nuestro favor. Orando también, Señor, por mi hermana Irma González. En este momento, Señor, estoy orando. Orando por mi hermana Irma, Señor, ahí está. Dice que ore por sanidad en este momento, Padre Santo. En base a los milagros que usted hizo andando en esta tierra. En la conclusión de saber que habían buenas noticias y hay buenas noticias todavía para nosotros. Mi hermana Irma González, Señor, necesita una respuesta de parte de usted. Ayúdala con el poder de su Espíritu Santo a que ella reciba. Hay un calor que le está llegando ahí a mi hermana. En el nombre de Jesús lo reciba. Que ella pueda darse cuenta que usted tiene un propósito marcado para ella. Circunstancias desbalanceadas pueden pasar, pero mi hermana está con esa fe genuina que usted la levantará y le dará por completo lo que ella necesita, Señor, como también a través de su familia. Usted conoce el grado de necesidad que mi hermana tiene. Por poco o bastante, usted tiene misericordia y su benevolencia es extremadamente de bien para nuestra vida. Ahí, Señor, donde ella
considera que hay una necesidad, en el nombre de Jesús, usted pueda suplir y llenar con respuestas genuinas, llenar esa necesidad en el nombre de Jesús. Oramos para que eso suceda de manera muy especial. Oramos, Señor, para que usted rompa cadenas sobre su vida. Ya hay mucha gente que está despertando físicamente y le está entrando de lleno, Padre Santo, para poder clamar como debe de ser. Tenemos que tener una vida llena de oración. Tenemos que saber ayunar, Señor. Tenemos que saber ofrecer la presentación del Evangelio en aquellos que no le conocen o que tal vez no tienen el orden correcto de cómo poderlo reconocer. Ayúdenos, Señor, a ser instrumentos a través de sus manos. Con los que estamos ahí siempre trabajando, de aquellos que no le conocen, sepamos hablar. Con aquellos que no han sabido experimentar en sí el Evangelio correctamente. Ahora, Señor, que exista la oportunidad de que eso pueda cambiar y ligeramente entrarle para que esta persona, este compañero o compañera, Señor, o este hermano en casa o hermana, pueda recibir también la bendición de lo alto. En el nombre de Jesús clamamos para que eso sea así, de esta manera. En el nombre de Jesús, ahí está mi hermana Irma, Señor, que reciba en el nombre de Jesús. Que reciba en el nombre de Jesús. Ayúdala a crecer aún más de lo que ella ha aprendido, de lo que ella ha recibido, Señor. Que ella tenga más y más de parte de usted. Mayor ambiente en su vida espiritual, aún más de la que ha tenido. Clamo por ello en el nombre de Jesús. Vengo orando también por mi hermana Carmen Escobar desde Texas, Señor. Ahí está. Sus oraciones, ahí está también las peticiones. Oramos por su familia, especialmente por sus tres hijos, por su mamá, también por su esposo, por sabiduría y misericordia. Aleluya. Recordando lo que pasó con Salomón, cuando estaba pidiéndole a usted, Señor, no le pedía riqueza. Le pedía algo muy importante, que era tener dirección de parte de usted, tener sabias decisiones para poder dirigir aquel pueblo que estaba alborotado, desconcentrado, y poder ordenar a ese pueblo. Ocupar una posición de esas no es fácil, Señor. Sin embargo, usted le puso toda la gracia a Salomón. Y él mismo pudo indicar que quería sabiduría para poder gobernar el pueblo. De esta manera, Señor, mi hermana Carmen Escobar está en esa misma situación. Quizás ella no está anhelando algo importante físicamente hablando, en la materia, en algo literal, pero sí en su vida y sí en la de su familia. Y está clamando, Señor, por sabiduría y también por misericordia. Dos cosas importantes que deben de estar presentes en nosotros. Sabiduría y misericordia. Señor, ayuda a mi hermana a que también ese logro lo pueda ver a través de su familia. Que ella al final pueda recibir el triunfo. Quizás el tiempo va pasando y hay cosas que no se ven claras todavía, pero usted tiene un tiempo perfecto donde en un abrir y cerrar de ojos se demostrará su poder y dará respuesta a lo que se necesita. Bendito sea su nombre, hoy y siempre. Le adoramos grandemente en el nombre de Jesús. Qué bendición tan grande que tenemos el favor suyo, Señor. Y mi hermana Carmen Escobar se da cuenta de que solo a través de usted lo podemos lograr, lo podemos vivir. Ahí, Señor, usted obrando de manera muy especial sobre su vida en el nombre de Jesús. Hay poder en usted. Algo está sucediendo.
algo está pasando, algo se está manifestando en cada vida. Hay palabras con certeza de que sí ha llegado algo bueno. La noticia es grande. Se recibe en el nombre de Jesús. Cosas mayores seguiremos viendo, seguiremos tratando, y cesará. No va a cesar su poder. Cesará, se limitará. No, porque usted no tiene límites, no hay fronteras. Por eso nosotros acudimos, porque usted no va a cesar. Cesará, no. Porque el poder suyo sobrepasa cualquier otro poder que quiera gobernar nuestra vida. Sabemos que el adversario nos quiere ver derrotado, nos quiere ver destruido, nos quiere ver desvanecido. Pero sé que usted no lo permite, Señor. Sé que usted no lo permite, y en el tiempo algo se va dando en el valor que usted pone en cada persona. A veces no se valora el esfuerzo de otro, pero usted, Señor, sí lo valora y lo toma en cuenta. Cada acción que demos en paso de fe, no nos quedaremos en vergüenza, porque su gracia nos ofrece que si usted respalda a los suyos, usted honra a los que le honran, usted guarda a los que guardan su palabra, a los que tratan de conservar su vida, Señor, viviendo cada vez apartados del mal, considerando que eso será lo mejor para nuestra vida. Y qué bueno es recibirlo, Señor, en el nombre de Jesús. Ahí está mi hermana Ángela Aguilar, Señor, también animándose para adorarle. Bendícele ahí también a mi hermana, en el nombre de Jesús. Ayuda a su familia, a sus hijas, a su yerno, a sus nietos. También de manera personal estoy orando para que usted obre sobre la vida de ella, para que pueda ella también recibir, Señor. Ella necesita de esa bendición grande, espiritualmente hablando. Y ahora mi hermana tiene ese traslado especial de parte de usted. Donde ella está, Señor, sea usted acuerpándole con el poder de su Espíritu Santo, respaldando su vida y dándole esos logros que necesita. Usted conoce las peticiones directas que tiene mi hermana. Hay peticiones directas que ella le está constantemente pidiendo, sobre cambio, sobre protección, sobre que alguien pueda tener un pensamiento diferente, una actitud diferente dentro de la misma familia. Ayúdele, Señor, para que mi hermana pueda haber un efecto distinto en aquella persona que le es sensible a ella, porque es una parte sensible que ella ama también. Un ser que está de cerca, pero que necesita de su poder, Señor. Que ella está pensando que si va así y si no tiene el voto de la salvación, es un problema. Sin embargo, Señor, usted tiene un plan muy grande para el destino de esa vida, y le va a dar el triunfo a mi hermana desde ya, porque eso se da desde ya, Señor. Ese trato está ahí, y aquello que le ha estorbado a mi hermana, que le ha dividido, que no ha podido tener una comunión directa aún con la misma familia en sí, esos estorbos que el enemigo ha puesto ahora en el nombre de Jesús, eso es quitado en el caminar de mi hermana Ángela Aguilar. Ayúdale grandemente en el nombre de Jesús. Estoy orando, Señor, por mi hermana Canda Gómez, Señor. También por la princesa Odilia. Por toda la familia de ellos, Señor. Por mi hermana Noelia Sorto. Ayúdale en todos los movimientos que ella tenga que hacer sobre su vida. Guárdale en los pasos que ella dé, donde ella ande. Sea usted también librándole de toda situación. Se lo suplico en el nombre de Jesús. Vengo orando también por mi hermano Jesús Carías. Ahí está también su siervo, Señor, mi amigo. Bendícele grandemente. Dele fuerzas para seguir adelante. El anhelo está siempre por delante, pero los obstáculos nos pueden retrasar.
Y mi hermano está en eso, Señor, de que siempre quiere seguir y quiere avanzar conforme lo que Él ha destinado para lo que resta de este tiempo. Ayúdele a salir adelante en cada detalle que le ha presentado, Señor. Usted conoce los planes que Él ha fabricado en base a su voluntad. Y mi hermano recibe respuestas y respuestas. La certeza sobre la vida de él está, Señor. Guárdele donde él vaya, donde él esté. En ese trabajo industrial que él tiene, andando con máquinas o con herramientas que son altamente a un riesgo físico. Señor, ayúdele ahí, mi hermano, donde él está. Donde él ande, donde él se encuentre. Guárdalo en el hueco de su mano. Líbralo de todo mal, de toda situación que se le pueda llegar. En el nombre de Jesús. Gracias por el talento que usted le ha puesto a él, que le ha dado para que también él le glorifique grandemente. Oro por su esposa, hermana Hilda Carías, como también por su mamá, Mari Carías. Por sus hijos, Señor. Por la simiente de él. Por todos los familiares que están en Metapán. Ahí, Señor, en el nombre de Jesús, sea usted ayudándole grandemente. Se lo suplico en el nombre de Jesús. Ayuda a su siervo, Señor, para que pueda seguir adelante. Aliéntelo, llénelo de mucha esperanza, de esa certeza que todos nosotros necesitamos, en el nombre de Jesús. Vengo orando también, Señor, por mi hermana Mercedes Molina. Ella también ahí está, Señor, reportándose desde Bélgica. Bendice también a su familia, Señor, grandemente. Gracias también por el nivel de bendición que le ha llevado. Pero ahí está mi hermana y está con nosotros ahí en esta comunión. Ahí donde ella está, Señor, en ese lugar de Bélgica, allá en el viejo continente europeo. Pero sé que estamos llegando ahí como que estuviéramos ahí cara a cara con ella, Señor, y con la familia. Ella nos deja sus saludos muy especiales para todos nosotros, Señor. Donde sabemos que todo lo que respire alabe a Jehová, dice ella. Para usted todo es posible.

para que mi hermana reciba la bendición de lo alto, la petición grande que ella pueda tener. También, Señor, ayúdale para responderle a su tiempo. Grande es su poder, y hay cuadros bíblicos que mi hermana tiene en mente para poder captar que si ella también está en esa misma línea, va a lograr sus objetivos y sus bendiciones van a correr como deben de ser también, Señor. Ayúdale grandemente. Ayúdale ahí a su familia, a sus hijos, que sean librados de cualquier situación, que sean quitados de un camino de perdición. Oramos, Padre Santo, para que usted pueda ayudar y pueda poner una bendición sobre la vida de cada uno de los familiares de mi hermana. Puede estar un poco oscuro o difícil el panorama, pero no imposible, porque usted hará una obra especial para la vida de cada uno. Y eso es una realidad para que mi hermana Mercedes Molina se dé cuenta con certeza, con seguridad, que habrá una familia unida adorándole a usted también, Señor. En el nombre de Jesús lo clamamos. Vengo orando también por mi hermana Elizabeth Benítez. Oro también por sus hijos, por su mamá, por sus hermanas y hermanos. Le suplico, Señor, que sea usted ayudándole y sacándole adelante. Mire donde ella está trabajando, Señor, las condiciones que han puesto. Sea usted con ella para que le libre de toda situación, le libere y que mi hermana pueda tener siempre accesos a lo positivo y lo correcto que ella tiene en mente, Señor, para hacer para usted. Ayúdele, dele salud, bienestar, guárdale donde que esté, Señor, donde que ella pueda estar ya presentándose en su trabajo, donde lo que ella pueda ofrecer también en sus proyectos, sea usted desde ya marcando diferencias sobre su vida. Que quede desde ya sabido, Señor, que nosotros dejamos que la bendición fluya para mi hermana. Se lo suplico en el nombre de Jesús. Que quede en esa manera, Señor, para ella y para todos nosotros de igual manera, Señor. Por mi hermano Jorge Martínez, por su familia, oramos para que la bendición fluya grandemente. Si hubiese algo que afecte físicamente en la salud, ahí, Señor, obrando de manera muy especial. Dele siempre la salida a mi hermano, que esos logros se den, donde él vaya, donde él esté trabajando. Sea usted también ayudándole grandemente. Se lo suplico en el nombre de Jesús. Por mi hermana Rita Bernal, Señor, por su familia, en gran manera, suplicamos que también ella pueda lograr el triunfo, porque en sus manos está, Señor, para poderlo recibir. Bendice a mi hermana Romilia Ramos, Señor, también a su familia. En el nombre de Jesús lo pedimos grandemente. Por mi hermano José de la Cruz y su familia, ahí en la Jucuapa número 2, oramos por este siervo, Señor, que siempre lo ha dotado de mucha fuerza. Vea usted a través del problema de la vista que él tiene, lo que él necesita, Señor, para que sea regenerada su vista. Ahora en el nombre de Jesús clamamos para que haya provisión por los lentes que también él está pidiendo, Señor, en el nombre de Jesús. Que sea usted también ayudándole, y lo que él necesita quirúrgicamente también, sea usted dándole el triunfo por completo a mi hermano. Se lo suplico en el nombre de Jesús. También oramos, Padre Celestial, por mi hermana Isabel Hernández. Ahí está mi hermana también, Señor, recibiendo la bendición de lo alto. Guárdele grandemente, se lo suplico en el nombre de Jesús, ayudando también a su familia a salir con esos logros como debe de ser. Ayúdele en ella físicamente, Señor, cuando ella esté decaída, cuando ella sienta que ya no puede, usted le va a dotar de bendición siempre. Bendice a mi hermana Nelly Viera, a su familia, a su hija Lisette, a su nieto Santos Cristino, ahí en el Almendrito, Señor. Ayúdele grandemente para que mi hermana reciba la bendición de lo alto. Orando por Rodolfito, Señor Rivera, y también por mi hermana Pasita. Y por toda la familia Rivera, Señora, mi hermano Daniel Rivera y su esposa Argelia, también se los pongo en sus manos para que usted pueda obrar de manera muy especial. Orando por mi hermano Doroteo Rivera, Señor, su esposa, hermana Patricia, que sean también fortalecidos. Y si hubiese algo que esté afectando en salud, ahora, Señor, su mano de sanidad.

llegue sobre la vida de cada uno de ellos. Se lo suplico en el nombre de Jesús. También vengo orando, Padre Celestial, por la vida de mi hermano Héctor Pineda, de hermana Tita, Señor, ahí en la pradera. Ayúdales grandemente para que ellos puedan seguir adelante, se lo suplico. Orando también por mi hermano Roberto Martínez. Ayúdale grandemente a esos siervos, Señor. Dele fuerzas, dele consuelo y sobre todo el triunfo que él necesita. De lo que él esté pidiendo, le esté clamando a usted, Señor, sea usted concediéndole las respuestas a su tiempo. Se lo suplico en el nombre de Jesús. Que mi hermano Roberto Martínez sea fortalecido grandemente. Le clamo de esa manera en el nombre de Jesús. Orando por mi hermana Elia Turcio, Señor, por su familia. Orando por los gemelos, los nietos que ella tiene ahí, Señor, que ella los trata de cerca. Orando también por mi hermana María Turcio, hermano Candelario Segura, Señor, ahí en el Chiquirín. Orando por los hijos de mis hermanos también. Orando por mi hermana Norma Molina, por su esposo, hermano Francisco Molina, y también por sus hijas e hijos, Señor. Orando también por los demás hermanos en carne de mi hermana Norma Molina. Ayúdele grandemente, se lo suplico en el nombre de Jesús. Bendíceles grandemente. Vengo orando por Marceni Vaz, Señor, en el cual ahí está, pidiendo, Señor, también oración por su hijo Nelson Pineda, por deuda y a la vez orando por su vida personal en sí. En el nombre de Jesús clamamos, Señor, que sea usted ayudándole y sacándole con ese logro que ella está pidiendo, Señor, que al final se vea la bendición a través de su hijo en la vida de ella también y demás familiares. Estamos orando, Señor, para que usted brinde lo mejor para ellos. En el nombre de Jesús. Por mi hermana Carmen Ramos, Señor, ahí está mi hermana orando por su vida, esperando que siempre sea fortalecida y llevada en ese bien, Señor. Orando por toda su familia, cualquier situación que estén pasando los demás miembros, ahí, Señor, sea usted tomando en cuenta. Y que a la verdad al final mi hermana reciba la bendición de lo alto y su familia también logre ese triunfo con ella. Fortalezca en gran manera su vida. Ahí donde está ella, Señor, que está clamando, está adorándole. Ahí oiga la petición que ella esté presentando. Mi hermana vive por momentos, por muchos vendavales, por mucha oposición, donde el enemigo quizás ha querido oprimirle aún su estado de concepto de su vida. Pero sé, Señor, que usted le va a dar un logro grande. Yo lo siento así en la vida de mi hermana. Usted conoce la condición de cada quien. Y en eso interno que mi hermana tiene para adorarle, recíbelo en el nombre de Jesús. Lo que ella presente, Señor, sea también tomado en cuenta. En el nombre de Jesús se lo suplico. Cualquier cosa que ella esté pasando en su salud, ahora, mi Dios, sea usted fortaleciéndole grandemente. Por Edith del Carmen Rivas, ahí estoy orando, Señor. Por su vida también, en el nombre de Jesús clamamos. Por el pastor Gustavo Sorto, por su familia. Ayúdele ahí a mis hermanos a seguir adelante, se lo suplico en el nombre de Jesús. Que mi hermano pueda recibir también grandemente su bendición. Que mi hermano sea fortalecido por todo lo que haga en el caminar de esta vida cristiana, Señor. Ayuda a sus hijos, a su esposa grandemente, en todas las actividades que ellas, hablando de las personas en sí, Señor, en general también. Ahí, Señor, ellas y ellos, Señor, recibiendo el respaldo suyo, en el nombre de Jesús. Grecia González, Señor, también pide oración por liberación de ligaduras del alma. Aleluya, Señor. Cuánta oposición en esas ligaduras, que nudos tremendos, pero ahora llega la liberación. Esas ligaduras demoníacas que afectan el estado físico y mental. Ahora en el nombre de Jesús pedimos liberación. Rompa cadenas ahí, Señor. Rompa cadena en el nombre de Jesús, porque la sangre tiene poder. La sangre de Cristo tiene poder.
ahí orando por Marlene García, Señor, por esa petición que presenta. Ahí, Señor, dando ella también la gratitud por lo que ha recibido. Bendícele a mi hermana, Señor, por lo que han recibido. Ahí, Señor, por la victoria que usted le ha dado, pero seguimos orando por su matrimonio, por sus hijos, que sean respaldados en el nombre de Jesús. Mi hermana Emérita Muñoz, Señor, ahí está también su sierva adorándole. Vamos ahora, Señor, a que ella siga logrando ese triunfo en el nombre de Jesús. Ayúdele grandemente, ayúdele, Señor, grandemente en la vida de mi hermana, que siga logrando lo que necesita en el nombre de Jesús. Ayúdele a mi hermana Emérita Muñoz, ayuda a su familia, sacándola en triunfo, en victoria, que ella logre y perfeccione usted en la vida de ella lo que necesita. Se lo suplico en el nombre de Jesús por Raúl Tito Vilca, orando por toda su familia, por su esposa, por todos ellos ahí, Señor, en el nombre de Jesús. Ahí donde ellos se encuentran, pedimos que sea usted respaldando grandemente en el nombre de Jesús. Paz Contreras también, Señor, oramos para que su poder se manifieste y se glorifique grandemente en la vida de cada uno de la familia. Hay poder a través de usted, Señor, y mi hermano o mi hermana, los que conforman esa familia. Ahí, Señor, sea usted respaldándole grandemente. Por Sandra Luz Urango, Señor, también ahí se encuentra. Sea usted también bendiciéndole poderosamente sobre su vida. Se lo suplico en el nombre de Jesús. Estoy orando también por la familia González Osorio. Ahí, Señor, según los datos, se vive un problema serio. Se vive un calvario fuerte, pero usted, Señor, tiene la solución en sus manos. Solo resta de que los miembros de esta familia puedan reconocer que solo a través de usted está la solución sobre ese problema que están viviendo. Usted conoce la necesidad, conoce la incomodidad que pueden estar viviendo. Pero ahí sobre esta petición que han dejado, oramos para que usted pueda dar liberación sobre esa situación. Oramos para que usted les pueda ayudar y les pueda dar el triunfo que necesitan también. Grande es su poder. Fijamente hay un producto digno de tomar en cuenta, porque ese enlace suyo nos anima no solamente estar de brazos cruzados, sino de que vayamos de verdad entrándole al servicio suyo. No solo de espectadores, sino a pasar de verdad a la acción que usted quiere, a la acción de fe, a la acción de orar, de predicar y de hablar. La grandeza de usted es poderosa en nosotros, Señor. Mi hermana Milagro Cuevas, ahí está, Señor, mi hermana. Bendícele grandemente. Ayúdele. Ayúdele grandemente, Señor. También la de su vida, la de su familia. Ahí, Señor, usted dotando todo lo mejor. Se lo suplico en el nombre de Jesús. Amén. Orando por mi familia, por mi madre, Señor, María Orellana, por mis hermanos, mis sobrinos, que sean fortalecidos y llevados en la gracia suya siempre. Se los dejo en sus manos, Señor, y destine usted conforme lo que ellas tengan que dar y los que ellos tengan que dar, sean animados para seguir en su gracia totalmente. Se lo suplico en el nombre de Jesús. Y así por cada uno de los que no he mencionado, pero que están dentro de esa bendición, que están dentro de esa lista, sean también tomados en cuenta, Señor, en el nombre de Jesús. Amén. Damos gracias al Todopoderoso. Bendito sea su nombre. Dios bendiga a mi hermano Felipe Campos, que hace posible de que esta hora sea así de bendición. Dios me le bendiga y sigamos con la linda programación.

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0: Le bendiga, hermana Elia, ¿qué tal? ¿Cómo está?
1: Dios le bendiga.
0: Qué privilegio saber de usted, mi hermana. ¿Cómo está?
1: Aquí estamos, hermano.
0: Qué bendición tan grande.
1: Bueno, los gemelitos a la escuela, dije que tengo que estar con ellos acá.
0: Le está ahí acompañando, qué bueno, mi hermana.
1: Sí, hermanito, gracias a Dios, mano Nahum, que ayer lo gozamos en el Señor.
0: Qué bendición.
1: Le digo a mana Noelia que aquí 4 días hay en la iglesia culto.
0: Amén.
1: Y hermano, pudiendo, hermano, ahí estamos adorando a Dios, hermano.
0: Así tiene que ser, hay que seguir adorándole a nuestro Dios, al Todopoderoso, porque merece honra y gloria en todo momento.
1: Sí, hermano, porque dice la palabra de Dios, hermano, no dejando de congregarse, porque mire, hermano, a la edad de uno ya descansa uno, hermano, en que no haga nada.
0: Solo por vivir ya cuesta.
1: Pero eso no
0: hermana.
1: Le va a poner a chaque, hermano.
0: No, para nada.
1: Le va a poner a que, no. Que estemos nosotros acostaditos viendo, se tuye uno si uno se pone solo a acostarse.
0: Se muere más luego uno, hermana.
1: No, hermano, mire, ahorita me acabo de levantar con usted y le agradezco mucho, hermano Nahum, así como yo oro por ustedes.
0: Amén.
1: Y gracias por esas oraciones. En vez de yo no los llamo, mire, ya hice, había hecho 2 llamadas, dije yo.
0: Sí.
1: Pero voy a esperar. Mático Tránsito, voy a llamar.
0: Y ahí está.
1: Porque
0: ya.
1: En vez de, usted sabe que en vez de hacer mi olvido o algo, pero ahí estoy escuchando la radio y la pongo y ahí estoy escuchando. Sí. Porque yo le escucho en mi teléfono, hermano.
0: Amén. Saludos.
1: En mi teléfono, y en vez de me llama la familia, y entonces uno. Estoy allá y estoy acá, así estoy, pero a modo que así estamos, hermano.
0: Amén, amén, hermana, pero lo bueno es que ahora sí estamos bien conectados con la bendición.
1: Sí, a Dios, que Dios le bendiga, hermano Nahum.
0: Gracias.
1: Que el Señor lo bendiga, salude a su madrecita. Yo sé que no los conocemos, pero en Cristo somos uno, una
0: amén.
1: Sola carne.
0: Claro que sí. Hay
1: por
0: razón.
1: El Espíritu de Dios, hermano, siempre oro por ustedes, que el Señor me los cuide cuando se vaya para su casita.
0: Gracias.
1: Y que el Señor los guarde a donde quiera que ande, a su familia.
0: Amén.
1: Y como le digo, ahí me pone el pajarito si puede.
0: Con mucho gusto.
1: A ver, que hay saludes a mana Chabelita, que es otra hermanita que siempre dice que no llamo, pero aquí estamos pendientes, oyendo todos los que llaman allá a la radio. Es una bendición la radio. Todos los hermanos que están aquí en Estados Unidos, que el Señor bendiga a todos los hermanos y también allá.
0: Amén. Gracias, hermana Elia, por esas bendiciones, son recibidas.
1: Y saludes a mano Doroteo, que es el que ha puesto esta radio allí, vea, que él es el promotor de esto, y que el
0: amén.
1: Señor bendiga a cada uno de ellos, vea.
0: Claro,
1: a mana María Turdio, a mano Cando, que el Señor los bendiga a todos, hermano. Bendiciones, hermano Nahum.
0: Gracias, hermana, bendiciones para usted también y para toda su familia.
1: Que pase un feliz día, y saludes a mana Chavelita, a mana Gloria, que siempre me saluda, a mana Gloria, que el Señor le bendiga también a todas las hermanas.
0: Amén.
1: Amén, hermanito. Dios le bendiga.
0: Gracias, Dios me le bendiga.
1: Amén, amén.
0: Ahí está mi hermana Elia Turcio reportándose desde los Estados Unidos, desde la Unión Americana. Ahí saludos para Pastor. Vamos a ver quién más tenemos ahí. Ministerio Vive Jesús dice, Dios me le bendiga. Buenos días, saludos desde Usulután, Salvador. Bueno, nosotros ubicados acá en la ciudad de San Miguel Centro. También Mireya, saludos Mireya. ¿Será la Mireya que yo conozco de México? Me confirma Mireya, ¿es usted? Qué bueno saber de usted desde la Ciudad de México, me imagino. Bendiciones para usted y para su familia. Qué bendición saber de su persona después de tanto tiempo.

0: Amén.
1: Amén, hermana. Pulpito. Bueno, mi hermana.
0: ¿Está la radio, va?
1: Sí, fíjese que por el momento hemos tenido un problema desde ayer, que hubo ese corte de energía. Algo ha sucedido técnicamente. No hemos podido restablecerla, pero ahí vamos, mi hermana Pasita.
0: Bueno, pero está funcionando la radio.
1: Sí, sí, en cuanto a lo demás, sí, aquí estoy. Sí, amén, hermana.
0: ¿Y le paso a Pop?
1: Amén.
2: Sí, sí, sí, hermano.
1: Hola, Popito, Dios me le bendiga.
2: ¡Aleluya!
1: ¡Aleluya! ¿Cómo está, Popito, mi niño hermoso?
2: ¡Ayuda!
1: Amén.

0: Ulises. Papá Ulises.
1: Me hirió el pecado.
0: Mamá Ulises. Mamá. Mamá.
2: Aleluya, papito. Arriba con esos ánimos. Aleluya. Aleluya. Aleluya, papito. Qué gusto saber que está ahí con toda la energía. Gracias, mi niño, por ese lindo reporte y por los saludos.
3: Dios le bendiga, hermano. Ahí quiero también Amén. Yo saludar a todo el familión, ¿verdad?
2: Con mucho gusto, mi hermana.
3: De acá y de allá.
2: Sí.
3: No dejando ni uno, ni hembras ni varones.
2: Amén.
3: Y para no quitarle su tiempo, adelante, hermano.
2: Gracias, mi hermana.
3: Cuando se vaya, oye.
2: Con todo gusto, todos los que me ha dejado se los doy. Amén, hermana Pacita. Bendiciones para usted y adelante en el nombre de Jesús.
3: Amén, amén.
2: Buen día, mi hermana. Gracias. Ahí está ya Popito y hermana Pacita Rivera. Bueno, decirles que en la frecuencia desde ayer hemos tenido problemas. La hermana Enma, la encargada de la planta, el hermano Ingmar han estado por ahí, pero ha sucedido algo. Yo creo que ya la nota ya está llevada a las altas autoridades de la radio. Así es que ahí está. Técnicamente algo ha sucedido, pero esperemos que lo más pronto posible se pueda dar solución a través de la frecuencia, ya que también hay una audiencia esperándonos ahí. Pero por el caso en sí, en el momento, pedimos ahí las disculpas, no por nosotros, sino por ya fuera de nuestro alcance. Técnicamente algo ha sucedido y algo se tiene que ver ahí para que pueda restablecerse. Así es que las comprensiones a la situación. 5:16, 5:16. Dios bendiga su vida grandemente.
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2: Ahí está la hermana Flor Álvarez, hermana Flor Álvarez. Uy, uy, uy, ya llegó. Dice, me gusta escuchar a la hermanita Elia Turcios. Siempre con ánimos arriba. Sí, desde luego. Lo que la hermana presenta es algo especial. Contagia, contagia. Y dice la hermana Flor, un cafecito de altura para la audiencia. Que venga entonces. Que llegue ese café. La hermana Beatriz Bahamón desde Colombia me dice, buenos días, hermano Naón, quisiera escuchar Vasija Quebrantada con los hermanos Romero. Saludos para todos, Dios le bendiga. Dios le bendiga, mi hermana Beatriz Bahamón. Es un gusto saber que usted siempre está por ahí. Dios bendiga también a toda su familia. Llega, llega la hermana Gloria de la Paz Hernández. Hermana Gloria, Dios me le bendiga.
3: ¿Se escucha bien?
2: Sí, se oye.
3: ¿Se oye bien?
2: Sí. Una voz bonita la que se escucha ahí.
3: Se oyó bien la radio.
2: Amén.
3: Cuando yo le pregunté, no decía nada, ¿se acuerda?
2: Sí, sí.
3: Después se oyó bien, gracias a Dios.
2: Había también una interrupción de internet también. Amén.
3: Este día comenzamos, este día, 29 de septiembre.
2: Sí.
3: Primeramente, gracias a Dios, todopoderoso, un día más que nos da de vida.
2: Amén.
3: Gracias a Dios. Y usted, hermano Naún, pues dará una oración que esta mañana por todos nosotros.
2: Sí, hermana.
3: Muchas,
2: una bendición.
3: Muchas gracias. El niño, los Estados Unidos, en la oración, en la predicación, en todas formas.
2: Amén.
3: En todo.
2: Sí.
3: Gracias a Dios. Y a su madrecita, a sus niños, a su casa, a su hermanito. Un gran buen lugar, una gran radio que está, gracias a Dios.
2: Amén.
3: Y bendiga realmente, como digo, sí, todo este día, a todos mis hermanos y hermanas, escuchen la poderosa. En El Salvador y en el mundo entero. No tenemos la pena de todos los nombres, Maestro Hernández, qué memoria, Maestro Hernández, ella preciosa, bella, linda, Maestro Hernández, qué memoria, mi hermana Molina, hermana Normita Molina también, qué memoria, me dio, no, hermano, porque la educación fue en 4, 5, un poquito. Pero sí, mi amada querida, lo quiero contar en el corazón, hermanos queridos, cumplimos siempre, sobre todo un saludo a todos los pastores,
2: amén,
3: amada familia. Al patrón de su rebaño, ¿verdad? Pastor Doroteo Rivera, que lo hicimos por la radio, un gran pastor, evangelista, un gran padre, un gran esposo, un gran hijo, de un gran corazón que tiene. En todas maneras, ¿no? Miren, mami Tangolona, a mí la Rivera de Colona, mala Pasita, también un Popito, Rivera también, toda la Mila Rivera, ¿verdad? También sobre mi patrón, también a su familia, a todos los pastores. Muchas bendiciones a nuestros queridos pastores. Espero que esté mejor, hermano Héctor Pineda, ¿verdad? Espero que esté bien de salud. Hermano Héctor Pineda, también grandemente pastor también. José Ramos también. No se me olvida cuando me cantó por mi cumpleaños, fíjese. No me olvida, jamás me olvidaré quizás.
2: Amén.
3: Un saludo especialmente, hermano Ela Cruz. Ela Cruz, ¿verdad, hermanita?
2: Así es, en la cruz. En la cruz.
3: Hermano Candelario también, hermano Candelario.
2: Amén.
3: Y a mi vecino aquí cerquita, yo en mi casa, Mil Arévalo, Oscar Joya, Barrio Conción, mi querida cuñada, gracias para el Señor, una gran hija, una gran madre, una gran esposa, una gran persona en todo aspecto, hermano Mil Arévalo, Barrio Concepción, una gran persona. Les quiero mucho, queridos hermanos, como digo siempre. También hermana Bertrín Hernández, también Bertrín Hernández, una hermana mía también que vive cerca de mi casa también. Un gran ejemplo, una gran bendición, con mi hermana Berta. Estuvo 11 años, 11 días en la UCI, fíjense, en Buró Social, pero Dios la levantó, está en su casita ya, gracias a Dios. Bueno, queridos, atendernos, como digo, radio, todos los cultores, entonces ahí está, hermano Alberto Martínez, hermano mis sobrinos también. Hermano Jesús Tocaría, su esposa también, su marita te manda, a su esposa también, su marita que viene en Popa, pero usted me da salud. Grandemente.
2: Amén, hermana.
3: Hermano Jerry, mi sobrino, Jesús, José, hermano Lorenzo, hermano Benjamín también. Mis sobrinos queridos, los quiero mostrar mi corazón, hermanita, bellos, preciosos, bellas y hermanitos, de la poderosa. Una pregunta, hermanito, para conversar con la base, hermanito, por favor.
2: Claro que sí, mi hermana.
3: Como siempre, fe, hermanito. Pero tengo fe. Y un día mi voz es sana completamente.
2: Amén, lo creemos, lo creemos. Lo creemos,
3: hermano. Todos vamos a sanar. Toditos. Por fe que así va a hacer.
2: Claro que sí.
3: Alabanza, fe y una alabanza, hermano. Una alabanza, hermano. No, Andrés, por favor, siete, hermano.
2: Amén. Amén, hermano.
3: Un saludo a mi hermano Nelly Viera también. Creo que este es el ser humano de Nelly Viera, ¿verdad?
2: Sí.
3: Mucho gusto. Los quiero mucho.
2: Gracias. Gracias, hermana, por ese amor, por esa manera de ser.
3: Y a mi Will también. A mi Will también. Ya ve que le hablo, ¿verdad?
2: Sí, sí.
3: Nuestro baloncito que salió en la radio.
2: Amén.
3: Ah, pues también.
2: También.
3: Y a todos los niños también.
2: Amén.
3: Bendiciones, querido hermano. Siempre, Señor. Bendiciones, siempre. Pajarito.
2: Gracias. Lindo, bendiciones. Dios me le bendiga, hermana Gloria. Saludos para sus hijas. Amén. Ahí. Y para todos ahí. Amén.
3: Muchas gracias. Amén.
2: Muy bien, está mi hermana Gloria de la Paz Hernández ya reportándose a inicio de este lunes 21 de septiembre. Bueno. Saludos en el amor de Cristo. Ahí vamos entonces caminando, hermano Josecito Hernández. Josecito, mi estimado, mi amigo, mi hermano, ¿cómo estás? Venga.
4: Buenos días, Nauncito, Dios te bendiga, mi hermano.
2: Amén, brother.
4: Un fuerte saludar en esta hermosa hora.
2: Gracias.
4: Agradecido con nuestro Creador porque Él es bueno, es maravilloso y nos ha permitido ver la luz de un nuevo día.
2: Claro que sí.
4: Es que somos privilegiados, hermano Nauncito, aquí paso para saludarlo y saludar a toda la amada audiencia, saludando a mi niño bonito Popito. Dios te bendiga, Rodolfito, espero que te encuentres bien junto con tu mamá, y saludo a cada uno de mis hermanos. Me gozo en escuchar a la hermana Elia, mire, que escuchando la vez pasada que dice ella que ya va a tener las tres coras.
2: Amén.
4: La escucha la voz de muchacha, de joven,
2: sí, pues, de unos 20 a 25 años,
4: vigorosa y fuerte a la sierva, es que hermana Elia recibe un saludo muy especial de parte de hermano José. Y de igual manera, pues saludamos a toda su familia, al Chiquirín, saludamos a la hermana Marillita Turcio, hermano Cando, toda su familia en general. Y pues en general, porque sabemos que si dimos nombre nos trae el serrucho, ¿ah? Y entonces saludamos a unos y otros no, y empiezan los reclamos. Y para evitar todo eso, como dice la hermana Norma, desde la A hasta la Z, ¿me entiendes, va?
2: Arroz.
4: Ahí es que vamos a saludar a arroz. Empieza con A y termina con Z, hermano Naón. Y como el arroz es abundante, entonces así es el familión.
2: Es abundante.
4: Bien abundante, ¿me entiendes?
2: Es bastante.
4: Saludos, siervo, y si tiene espacio, me gustaría escuchar Un canto con los hermanos Romero, por favor, siervo.
2: Sí.
4: Se titula Ahora Soy Diferente, por favor. Es que saludito, hermano Naboncito.
2: Claro que sí.
4: Y arriba, arriba, arriba, arriba, arriba esos ánimos, Naboncito.
2: Arriba, arriba, arriba.
4: Hermano Naboncito.
2: Amén, venga.
4: Salúdame a mi tía chula, hermosa, preciosa, tía Gloria, tan bonita.
2: Aleluya.
4: Que tiene mi tía.
2: Claro que sí.
4: Salúdenme, gracias ahí por los saludos siempre, tía Gloria. También salúdeme a mi tía Chichi, hasta el Castaño.
2: Claro que sí, saludos.
4: Yo no sé, están durmiendo, ya se despertaron, pero si no han despertado, hay que llevarle un balde de agua fría, dijo el hermano Roberto. Hay que saluditos a todas mis tías y a mis tíos, mis primos, primas.
2: Amén, amén.
4: Y hermanos y hermanas y a todos ahí, hermano Naboncito.
2: Van todos. Amén, amén, amén.
4: A la capitana Hernández, hasta el divisadero. Y a la capitana Arellana, hasta allá a la Santa María, por
2: eso, favor, saludos. Ahí van las capitanas. Gracias, Josecito, bendiciones. Hermana Gloria, una vez más.
3: Hay cumpleaños ahora, un cumpleañero.
2: Sí, fíjese que hay uno.
3: Ay, a ver, me acordé. Hay tiempo.
2: Lleva por nombre Josué Enoc Andrade Arellana.
3: Aleluya, gloria a Dios.
2: Sí.
3: Verdad, no había. Yo le pregunté por si había alguna. Vos después cuesta hablar, después, hermano, cuesta hablar.
2: Está bien, hermano, pero bien, hoy Dios, puede no, cantar, no, hoy puede nada. Cantar. Sí.
3: Como las cuatro letras, pero va de todo corazón.
2: Amén, amén.
3: No, feliz cumpleaños, feliz cumpleaños, niño lindo.

0: Amén.
1: Genio precioso, bello chulo, lindo, muñeco precioso, lindo. Bendiga a su familia, a su casa, y mi hermano de mucha, a mi madre vida, es en la obra del Señor. Una obra mía preciosa. Bendición, amado querido, tiernito precioso. Bendiciones.
0: Amén, amén. Ahí estamos entonces, mi hermana. Bueno, ahí estábamos queriendo ver cómo estaba el volumen. Ahí está.
1: Yo conozco de Cristo, hermanito.
0: Amén. Vaya muy bien, hermana. Así va a ser entonces, amén, hermana Gloria. De los voceros de Cristo, con gusto. Gracias, hermana, Dios me le bendiga, amén. Como siempre, mi hermana Gloria de la Paz Hernández, saludos para José Andrés de Arellana, que ahí está de manteles largos, felicidades.

0: Para, que nos gocemos. Ya llegó la princesita Odi. Princesita Odi, ¿qué tal? ¿Cómo ha estado? La he extrañado, que no la había escuchado, pero hoy viene la princesita Odi. Bienvenida, princesita.
1: Dios le bendiga, hermano.
0: Dios me le bendiga, princesita Odi. Amén.
1: Un saludo muy especial para usted y para su mamá y para toda su familia, y un saludito para hermana Romilia, para hermana Beatriz, y gracias hermana Beatriz por todas las mañanas saludarme, y también gracias hermana Romilia por todos los días decirme buenos deseos. Yo también se los deseo a usted. Y un saludito para hermana Normita. Y gracias hermana Normita también por todos los días acordarse de yo. Y un saludito para hermana Rita, para hermana Gloria, para hermana Arely, para hermana Otalis, para hermana Marta, para hermana Cristina, para hermana Casi, para hermana Isabelita, y para hermana, y gracias hermana Isabelita por todos los días decir que no solo me saqué 10, así será primero Dios. Y un saludito para hermana Marilu, para hermana Mercy, para hermana Emérita, para hermana Pasita, para hermana Ángela, para hermana Doris, para hermano Lorenzo, para hermano Roberto, y para mi tío Jorge, y para toda la familia de mi tío Jorge, y para hermano Felipe, y para hermano Jesucito, y para Popito, y para la Ardillita, y para la Mieludita, y para todos los locutores, y para el director de radio, y para todos los que están escuchando la radio. Y un saludito para el hermano Chepe Luis. Y para todititos los que estén escuchando la radio. Dios le bendiga, hermano Nahum.
0: Gracias, princesita.
1: Y un saludito para la hermana Argelia y amén, para la hermana Josefina.
0: Amén.
1: Dios le bendiga, hermano Nahum.
0: Muchas gracias, princesita Odi. Qué lindo escucharle. Qué lindo. La quiero muchote ahí a la princesa, porque es bien especial. Y así todos los peques de igual manera tienen algo muy especial y son muy estimados por cada uno de nosotros. Gracias, princesita. Ya me imagino va a tocar salir para estar ya en la escuela muy temprano y sacar buenas notas como siempre. Ahí está el encargo que deja la hermana Isabelita Hernández. Buenos días, ministro. Dios te bendiga. Dice saludos cordiales y muchas bendiciones para todo el familión. Que tengan un feliz y bendecido día, dice el pastor José Luis Ramos, siervo, ministro. Bendiciones para usted donde vaya, donde esté. Que Dios lo guarde y lo bendiga poderosamente. Muy bien, entonces sigo con más. Por acá había alguien, el hermano Lorenzo Hernández estaba llamándonos. Hermano Lorenzo, Dios me le bendiga ahí, siervo. Si puede en este momento hágalo, porque tiene la oportunidad de hacerlo así rápidamente, para luego entrar con algunas alabanzas pendientes que tengo por ahí. Hermano Lorenzo, si puede, venga hermano Lorenzo. Vamos a ver si el hermano Lorenzo puede venir. Venga hermano Lorenzo. Ahí le espero entonces. Saludos a la audiencia de Usulután, como también de La Unión. Bendiciones. Ahí está mi hermano. Dios me le bendiga, siervo. ¿Qué tal? ¿Cómo está?
2: Muy buenos días. Muy bien, hermano Nahum. Bendiciones, siervito. Bendiciones. Amén. Desde lo alto, desde allá, de las alturas de nuestro Señor Jesucristo.
0: Amén.
2: Sí, hermano, mire, yo quiero testificar así, voy a ser breve porque pues el tiempo es apremiante. Y
0: amén.
2: Quiero testificar ahí algo que Lo iba a hacer el sábado, pero llamé a la radio, pero pues sabe que siempre a veces hay ocupaciones, entendemos. Amén. Eso, pero pues ahora es el momento de darle la honra y la gloria a nuestro Señor Jesucristo.
0: Amén, hermano.
2: El sábado nos fuimos a trabajar a Buena Mañana y tenía que llevar una máquina del trabajo para doblar metales. Entonces decidí llevarme la troca. Entonces, por lo normal, yo, por lo que es lo del gas, siempre tengo un carrito que es bien económico. Entonces, ese día me llevé la troca. Y, hermano, yo sentía que la troca se me jalaba y en una ocasión ya no la podía detener, iba en sentido contrario, pero no sé, la mano de Dios se regresó a el sentido donde correcto. Y pues como quiera me fui así y pude llegar bien al trabajo. Y trabajamos toda la mañana y cuando íbamos a tomar nuestros alimentos a la hora de almuerzo, le dije yo a Josecito, vamos, le digo, a almorzar. Y nos trepamos y dio media vuelta nomás y ya la troca ya no daba ni para la izquierda ni para la derecha. Entonces nos metimos a ver y el cilindro cónico,
0: amén, amén,
2: se hace dar vuelta a la cremallera de dirección.
0: Sí.
2: Se había caído el tornillo, hermano. Gracias a Dios, fíjese que no sucedió eso cuando iba, porque imagínese, aquí se corre a una velocidad bastante
0: elevada,
2: alta. Sí, y luego pues gracias a Dios que me libró de eso.
0: Amén, hermano.
2: Y estoy muy agradecido con mi Cristo por esas grandes cosas. Y agradecido con mis hermanos, que nuestra hermana Isabelita siempre, si usted puede escuchar cuando ella dice que Dios bendiga al hermano Lorenzo, dice que vaya con bien a su trabajo, que el Señor lo lleve con bien. Hermano, mire, la palabra de Dios dice que la oración del justo puede mucho.
0: Amén.
2: Entonces, con todos los hermanos ahí que nos saludan y que se toman ese tiempo, podríamos poner como por ejemplo ya nuestra hermana Gloria de la Paz Hernández ya estuvo ahí ya saludándonos. Eso quiere decir que el Señor está con nosotros, que hay alguien que se preocupa por nosotros, y yo estoy muy agradecido con todo el familión, hermano.
0: Amén.
2: Y pues sabemos que como le digo, hay un familión bastante grande que está esperando ahí, pero yo no me podía quedar con esto. Yo tengo que darle la honra y la gloria a mi Cristo por haberme dado y siempre tener el cuidado conmigo. Así que, hermano Nahum, confiemos en Dios, en sus promesas. Él nunca las cambia, sus promesas están ahí. Dice que Él va a ser nuestro ayudador toda la vida si nosotros confiamos en Él. Así que,
0: amén.
2: Gracias, hermano, por darme la oportunidad de tomar mi llamada. Yo era lo que tenía esta mañana. Bueno, hay muchas cosas por qué darle gracias a Dios.
0: Así es,
2: por el sol, por un nuevo amanecer, por estar respirando aire. Así es que Dios me bendiga a todo el familión, que no se quede ninguno, ¿verdad? Que toditos, Así que muchas gracias, hermano Nahum, le agradezco y Dios me lo bendiga y lo lleve con bien a su casita.
0: Amén.
2: Y que
0: gracias.
2: El Señor me lo cuida, usted y a su linda familia. Bendiciones, siervito, muchas gracias.
0: Dios me le bendiga, hermano Lorenzo, un privilegio muy grande saber de usted. Gracias, y por ese testimonio que Dios lo libró de esa situación. Imagínense cómo hubiera sido, pero Dios es grande en los suyos.
2: Amén, hermano, muchas gracias, Dios me lo bendiga.
0: Amén. Dios bendiga a mi hermano Lorenzo Hernández, a mi hermano Josecito Hernández y así a todos los que están ahí de cerca recibiendo la bendición de lo alto. La hermana Lili de Guatemala me dice lo siguiente. Voy a darle paso a lo que la hermana me dice. Buenos días, mi hermano Naún, espero haya amanecido bien. Dios le bendiga grandemente y poderosamente. Le deseo excelente día. Amén. Muchas gracias, hermana. La hermana Flor Álvarez dice, hoy ya no hay un arriba esos ánimos de la princesa Odi, dice. Por el momento no, pero ya lo hará más adelante, mi hermana Flor. Jorgito Martínez, sacúdese, sí, ya. Sabor a Cristo, venga.
3: Bendiciones, siervos. Amén. Saluditos para usted y saluditos para todito el familión.
0: Amén, amén.
3: Y ahora sí, como dijo hermana, ya se me olvidó. Dijo, ya llegué. Aparecí, hermano Naún. Ya que el día de ayer por ratito lo anduve escuchando por ahí, pero no me reporté. Pero aquí estamos al pie del cañón, hermano Naún.
0: Y que siga el gozo.
3: Que hay que sacudirnos, hermano Naún.
0: Totalmente sacudiéndonos.
3: Saludos para todos los muchachos y las muchachas, para todos los niños, para la princesita Odi, para Popito, para Josías, para Génesis, para Alexito, para Mateyito, para William, para toditos los niños. Así que bendiciones para toditos y arriba los ánimos. Bendiciones. Salud pues,
0: Jorgito, es un gusto escucharle. Dios bendiga al hermano Armando Torres, dice. Dios le bendiga a mi hermano querido, mi hermanazo, ¿qué tal? Venezuela presente, hasta Venezuela, los saludos, muchas bendiciones, gracias por compartir y por gozar de esta tremenda bendición. Hermana María Turcio.
4: Buenos días, mi hermanito Naún. Buenos días, mi hermanito.
0: Buenos días, mi hermana.
4: Aquí estamos, mi hermanito Naún. Quiero ahí saludar a todititito, mis hermanitos de la radio La Bendición. Y saludar allí a mi hermanita Elia Turcio, mi hija Normita, que ya le escuché, hermanito Naún. Yo a mandar el audio iba cuando mi hijo me habló.
0: Amén.
4: Que me habla bien de mañana hoy. Entonces, cuando yo quería mandar el audio, me cayó la llamada, ya no pude. Pues ahorita ya me cortó, entonces yo voy a mandar el audio. Aquí estamos, mi hermanito Naún. Quería mi hermanito Naún que me pusiera una alabanza con eco de gloria.
0: Amén.
4: En la cruz. Que Dios me lo bendiga, mi hermanito Naún.
0: Amén.
4: Que Diosito del cielo me lo lleve con bien.
0: Gracias, hermana.
4: Que Diosito me lo proteja, me lo cuide grandemente, mi hermanito. Y quiero ir ahí, saludes a toda su familia, mi hermanito Naón.
0: Gracias, mi hermana.
4: A su madrecita. Que Diosito del cielo me lo bendiga.
0: Gracias.
4: Yo me gozo, mi hermanito Naón, y me alegro. Porque así le digo acá, ando yo, mi hermanito Naón, le digo, fue el que llegó allá, le digo a la señora de la paz.
0: Amén.
4: Ahorita aquí estamos, mi hermanito Naón. Fuimos después de que estuvimos con usted allí, que usted fue de nosotros ahí.
0: Sí, amén.
4: Estuvimos yendo como 4 veces más. Ya después no, mi hermanito Naún.
0: No ha sido posible hoy después. Sí.
4: Una parte, mi hermanito Naún, que él ya se sentía pues algo, como dice, pero
0: sí.
4: Ya después no, hermanito, o sea, que es cosa que cuando uno, como dicen, cuando está con los doctores, se siente, como dicen, bien.
0: Amén.
4: Ya después ya sale que es malo, se prevelita uno estar con doctores, por eso se confía mucho uno, y
0: amén.
4: Tal vez uno está por pura misericordia en mi Dios. Entonces ahora no, hermanito, solo hoy fuimos a chequear, a hacer unos exámenes, pero al hospital, mi hermanito, al hospital. Entonces aquí estamos, mi hermanito Naún, como le digo, y no sabemos nada, mi hermanito, cómo salió, porque tiene cita el 29 de este mes. Amén. Así que ahí vamos a saber todo.
0: Amén, hermana.
4: Pero yo como le digo a él, que no tenemos sí. nada. Yo es que uno hay que declarar las palabras. Sí. Y también quiero saludar ahí a mi hermanito Lorenzo, a mi hermanito Josecito, que lo escuché que lo estaba saludando. Que Dios me lo bendiga, mi hermanito Navarro.
0: Amén.
4: Ahí estaba escuchando a mi hijo cuando estaba hablando conmigo, que estaba saludando a los managlorias. Ajá, y manos de cito. Que Dios me lo bendiga, mi hermanito Naón. Bendiciones, mi hermanito Naón.
0: Gracias, hermana María Turcios, por sus palabras, por sus bendiciones, por los buenos deseos, por detallar ahí cómo va la salud de mi hermano Candelario Segura. Y claro que al final sabemos que Dios tiene todo en su orden y las respuestas también vienen de parte de él, genuinamente. En él tenemos que confiar. Muchas gracias. Gracias, mi hermano Armando Torres, por la bendición de compartir ahí. Dios me le bendiga grandemente. Bien, paso entonces a poder ya estar con las alabanzas.
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0: Es un privilegio también hacerlo de esta manera. Claro que sí. Vamos con lo que nos dijo la hermana Elia desde muy temprano también ahí. Quería escuchar esto, dice, como estar en el campo. Imagínense, qué bendición. Como aquel pajarito parado en una ramita, que se venga entonces. 5:43 minutos, hora de nuestro país, El Salvador.

Así es que levantando esa fe, así como lo ha hecho el hermano Lorenzo Hernández. Tremendo testimonio. Imagínese usted de perder completamente ahí la dirección. La verdad me he quedado bastante impactado por lo que ha sucedido. Es poderoso ese testimonio. Pequeñito, dirá alguien por ahí, pero bien efectivo. Quedarse sin dirección en un vehículo no es nada fácil en una carretera plena. Fíjese que una vez también a mí, de igual manera, iba manejando sobre la avenida Roosevelt con un pickup y anduve por más de una hora en todo lo que puede ser en el trayecto de la Roosevelt. Y ya cuando me desvío por la calle del hospital, ya llegando para poder entrar a la calle del volcán también en esa dirección, una llanta del carro se zafó. Cuando acuerdo veo una llanta que va delante de mí y le digo yo a la otra persona, ¿y esa llanta de quién es? ¿De qué carro es? Y me dice, es el carro de nosotros, me dice la persona que va ahí. Cuando acuerdo, ¡pum!, cayó el carro a un lado de la parte de adelante, porque fue adelante que se zafó la llanta, lado derecho. Pero menos mal, le dije yo, que ya estamos en un lugar que no hay carro, no hay gente, ni siquiera un perro se nos cruzó, le dije. Pero claro que el vehículo se dañó, se zafó con todo el ring y la esfera. No sé cómo pudo haber sucedido eso. Y me dice el mecánico después, qué barbaridad, me dice, cómo Dios los libró a ustedes, porque ya andaba zafada la llanta, pero cómo pudieron haber llegado ahí ustedes y que no sucediera algo más, y la llanta yendo hacia adelante sin golpear a alguien más, y en una calle donde todavía se puede creer que había alto tráfico. Pero en ese momento pasó algo que ni un vehículo había estado en paso en ese momento. Imagínense, algo similar como lo que le pudo haber pasado también al hermano Lorenzo con la dirección, pero la dirección ya zafada la parte del tornillo. No es fácil. Y la llanta también andando mal, toda la esfera y todos los elementos que tenía de movimiento, de dirección con los rodos, se habían zafado también, imagínense.

Bendiciones, siervo Josecito. Así que así le pasó a Naúm Andrade, en cierta ocasión, similarmente hablando. Y bueno, y hay muchos testimonios, similitudes a eso andando en la carretera. Dios es bueno, Dios guarda los suyos, porque siempre hay algo que se hace, no por agradar totalmente y decir con eso ya es suficiente para que Dios nos libre, sino porque hay gratitud y sabiendo que Dios por misericordia nos guarda. Tal vez nosotros no tenemos nada que dar, nada que ofrecer para nuestro Dios, que lo que hacemos será muy poco o nada, pero Él le place a que nosotros quedemos para dar testimonio. Eso es lo más importante. Así que ya son las 6, pasados 2 minutos, 6:02, entonces algo soy diferente, ahí voy diciendo que soy diferente. ¿Y usted? Ahora soy diferente, digo usted. Algo así tiene que decir, Josecito, ahora soy diferente, diga. Saludos para mi hermana Macielita, también para...

Saludos para mi hermana Ada de Mesa. Dios me le bendiga grandemente. Dios bendiga también a Ebenor Altamirano. Bendiciones.

0: Sonali Vázquez, Casimiro García, Miguel López, KP China 15, Ever Sevilla, bendiciones. Para Ana 1346, bendiciones. Marvin Lazo, Dios me le bendiga. Cristo viene pronto, gracias. Gracias, gracias por estar ahí pendiente. Bendiciones. Dios bendiga a mi hermana Rita Bernal, en el cual me dice, buenos días, Dios le bendiga, hermanito Nahum, Dios le bendiga, un gusto escucharlo, hermanito. Saludos al familión en esta hermosa mañana que nuestro Señor nos ha regalado, dice. Saludos a su madrecita, Dios le bendiga, y a toda su familia, hermanito, muchas gracias, hermana. Es un privilegio también compartir con usted y estar siempre muy de cerca con todo el familión. Siempre nos acompañan.
1: Pedía fuego. Eliseo pedía un
0: Seguimos entonces. Quería fuego.

0: Gracias, gracias, Josecito. Así es, así es. De Josué, no, Andrés de Arellana. Sí, es mi hermano en carne de siervo. Gracias por preguntar. Dice, hermano Naón, me uno al gozo de todos los cumpleaños de este día, especialmente a Enoch, dice. Así es mi hermano. Que Dios le permita larga vida y buena salud, bienestar y todo lo que corresponda para este joven. Sí. Muy bien, ahí está mi hermana Flor Álvarez. Hermana Flor, ya llegó, ahí viene el audio de mi hermana Flor.
1: Hermano Naúm, voy a dejar este audio porque hoy voy a trabajar, hermano Naúm.
0: Amén,
1: hoy
0: hermanita, gracias. Toca, toca trabajar.
1: Mananelis, pues no, desde ayer no agarra la señal, dice, cierto, de la radio.
0: Sí, es cierto.
1: Y otra cosita, fíjese que Mananelis se nos cayó.
0: Así me di cuenta.
1: Se nos cayó, sí, ha estado imposibilitada de caminar normalmente, pues, como ella lo hace, ¿verdad?
0: Amén.
1: Así es que me dice, yo llamé para donde mandan aún que orara, me dice, pues.
0: Sí.
1: Yo, saben mis necesidades, es que.
0: Amén.
1: No sé si oraron o no oraron porque sí, la radio no la escuché, me
0: dice. Sí, sí, oré. Espero por ella a las
1: Dios,
0: 4.
1: Que Dios haga la obra en eso. Malestar de Mananelli, imagínese sí, la caída, ¿verdad?
0: Muy
1: así es
0: fuerte.
1: Que pueblo del Señor, está la noticia que le traigo de Mananelli, viera para todo el familión.
0: Unirnos
1: para que oren
0: para
1: por él, para que le recupere Dios, su salud totalmente.
0: Y algo que se pueda
1: no
0: también ayudar, pues también, en
1: haya
0: otra forma.
1: Ningún mal en ese cuerpecito.
0: Sí.
1: Así es que saluditos, familión, saluditos, saluditos.
0: Amén, hermana Flor, muchas gracias por esa nota. Y sí, temprano a las 4. Que fue la oración, ahí estuvimos con la lista y ahí iba la hermana Nelly y familia en esas necesidades, pues Dios obrando desde ya. Dice mi estimado Jorgito, ¿qué me dice Jorgito? Feliz cumpleaños al meludo número 2. Sí, sí, sí, sí, la familia meluda también. Vamos, ahora recibiendo, hermana Nelly también tiene que recibir ahora esa liberación, liberación, liberación, liberación.
2: Recibe liberación.
0: Vamos, vamos, levantando ánimo.
2: Recibe liberación.
0: Todo problema que está en la casa, toda opresión, toda fuerza demoníaca estorbando ahora en el nombre.

Dice Rufino Díaz Muñoz, dice: buenos días, hermano, ánimo. En transmitir saludos desde Chiapas, México. Ánimo, ánimo, arriba con esos ánimos. Gracias, gracias por unirse. Ahí está Rufino Díaz Muñoz. Dios me le bendiga, bienvenido al conglomerado de la unción y presencia de Dios, al familión.

que creen en su nombre. Hay cosas mayores. Hay poder de Dios. Hay poder de Dios. Chiapas, México, bendiciones. Villanueva, Guatemala, también bendiciones. Jalapa, Veracruz, México, también bendiciones. Familia Hernández, hermana Gema, Dios me le bendiga. Hermana Lauri Sánchez, desde el Palenque, Chiapas, México. En el nombre de Jesús.

Matrimonios que están destruidos ahora en el nombre de Jesús. En el nombre de Jesús. Familias que están destruidas por la causa del enemigo. Poniendo división. Poniendo controversia. Poniendo masas de problemas para que no haya unión, sino odio, rencor, diferencias. Ahora, ahora, ahora, ahora, ahora. En el nombre de Jesús. Si alguien está enfermo, claro que hay alguno que puede estar enfermo dentro de la familia y difícil de llevar.

siente el sabor de Cristo en su vida. Ahí trabajando, manejando, comiendo, desayunando, tomándose un buen cafezón de altura, tomando leche o algún jugo de naranja, de limón, agua simplemente. Pero de verdad,

fuera mentira del diablo, en el nombre de Jesús, fuera chisme, en el nombre, fuera crítica, fuera calumnia. Dios convirtiendo a los suyos. Que llegue ese espíritu de bendición para usted y para mí. Aquí está. Un eco de gloria, de victoria. Estamos ensanchando territorio, conquistando todo para Cristo, para Cristo.

Orlando. Recibe el poder de Dios. Es lo mejor que puede tener. Fuera tristeza, fuera dolor, fuera incomodidad. Que venga la libertad de Cristo en la buena expresión. La gracia sí es verdadera.

gracias. Saludos para todos, siervo, bendiciones. Saludos, saludos, saludos, saludos. Ahí vamos, Josecito. A las alturas. Siervo, dice hermano Marvin Lazo. Siervo, siervo, ¿qué tal, qué tal, qué tal? La bendición llegó a su casa. Y es que eso siempre va a suceder por la forma en que usted puede adorar a Cristo. Porque eso va de manera personal como usted vaya. Contratarle esto la rama.

Nosotros decimos, ¿quién dijo miedo? Dios le bendiga, dice. Saludos desde Las Rosas, Chiapas. Ezequiel Montoya Jiménez, Dios me le bendiga. Chiapas presente, México presente. Vamos, Josecito. Volándose a las nuevas alturas.

ahora. Así es. Desde aquí en San Miguel dice felicidades al hermano Enoch Andrade. Que Dios le regale muchísimos años más. Mucha salud. Claro que sí, mi hermana. Gracias, gracias. Recibido los saludos.

Dice, feliz lunes, saludos, un abrazo a la distancia. Saludos ahí a su hermano Enoch, dice, está de cumpleaños, claro que sí. Gracias, Joel, por las bendiciones para mi hermano también, que cumpla muchos años más, dice. Ahí está la hermana Ada de Mesa también, saludos en el amor de Cristo, mi hermano. Amén, gloria a Dios. Todo problema de brujería, todo problema de Satanás, esas ligaduras demoníacas que están estorbando sobre los matrimonios, donde la mente del hombre cambia, la mente de la mujer también está cambiando, pero ahora llega el cambio radical con Cristo, para que esas uniones siempre se den. La palabra unión para el adversario es algo tremendo. Dividir es lo que le gusta, pero más Dios le gusta unir y sumar. Saludos para Ana, dice, bendiciones, quiero que me complazca con una alabanza, muchas cuentas, con gusto.

No hay a dónde esconderse, hasta revolcándose va en el polvo. Porque la gloria de Dios resplandece en nosotros completamente. Hace resplandecer en nosotros la gloria de

se demuestra el poder de Dios. Recibiendo milagros. Recibiendo en el nombre de Jesús. Dígale, Señor, aquí estoy. Recibo el milagro. Recibo el milagro.

0: desde Guatemala para El Salvador. Hermana Mirna también. Gócelo, gócelo, gócelo, mi hermana Mirna. Hay fuego de Dios ahí, dice. Donde hay fe, hay milagros. Saludos para mi hermano Elías Ayala. Dios me le bendiga. Dios bendiga también a mi hermana Elizabeth Márquez. Ahí en Chirilagua, bendiciones también por lo que emprenden esta mañana. Saludos para Nori Martínez allá en la capital, San Salvador. Ahora. Saludos para Denis Antonio, para Cristo Viene Pronto, Doris Rosales, Sonali Vázquez, Ari, Antonio Celedón y también para Ada de Mesa, mi hermana Ada. Dios me le bendiga.
1: Y alabemos a Dios.
0: Alabemos a Dios.
1: Toda la tierra.
0: Venga,

0: Ya no hay cuándo.
1: Ya no tiene cuándo. Ya no tiene cuándo.
0: Muerto, muerto, así no. Muerto para qué, aquí en vida no. Vamos levantándonos. Que resplandezca la luz de Cristo entre los muertos. Ahí está Él. Arriba, arriba, arriba.
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0: Muchas gracias, hermana Blanca García. Dice saluditos a la hermanita Isabelita. Y a todos mis hermanos y hermanas en la fe, Dios me les bendiga, dice.
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0: Verga, una verdad. Sí, sí, sí, sí, sí, dice. Verdaderamente el poder de Dios se está moviendo, hermano Roberto Martínez.
2: Dios le bendiga, Dios le bendiga, Dios le bendiga, hermanito Nahum.
0: Arriba, arriba esos ánimos verdaderamente.
2: Saludos a el familión de la radio de la bendición.
0: Amén.
2: Ánimo, ánimo, ánimo. Saludos a la capitana del divisadero.
0: Ahí está.
2: Pensémosle, hermano Nahum, si ya, ya hizo la receta para
0: Amén.
2: Este día.
0: Estamos al cuidado que para que la haga.
2: Saluditos a todos. Bendito el familión, arriba esos ánimos, pueblo sí, sí, del Señor.
0: Verdaderamente.
2: Y esta hermosa mañana les saludamos, les bendecimos en el nombre del Señor. Así
0: Amén.
2: Que saludito a todos esos hombres valientes, mujeres valientes, hombres de guerra, arriba esos ánimos.
0: Arriba,
2: saluditos, familión.
0: Amén, hermano Roberto, así es, que venga la bendición, que venga lo verdadero de Dios para nosotros. Claro que sí, estamos al cuidado para que mi hermana no pierda la receta.

Es porque en Cristo hay libertad. Hay que adorarle. Hoy que tenemos la oportunidad. Bueno, ahí me dijeron algo de muchas cuentas. También tengo la de la hermana María Turcios en la cruz con eco de gloria. Tengo algo que la hermana Norma Molina también tiene para poder presentar y saludar. Me voy entonces con esto. ¡Chao! Miguel.

Nosotros somos administradores de lo que Él nos da en esta vida. Todo es prestado, todo le pertenece a Él. Por eso,

0: Así es, bueno, tenía la llamada mi hermana Pasita. Hermana Pasita, Dios me le bendiga. Vamos a verificar qué nos quiere decir la hermana. Vamos a darle paso aquí a la hermana, vaya, vamos al aire para que se oiga. Que a la hermana le estamos confirmando ahí la correspondencia. Hermana Pasita, Dios me le bendiga, diga.
1: No funciona la radio, ¿va?
0: Fíjese que desde ayer, cuando hubieron los problemas de corte de energía, algo sucedió, ¿sí?, después, y técnicamente el sistema de la frecuencia no está funcionando. Por esa razón,
1: pues no, es que no
0: se, sí, por esa razón es, hermana. Así es que si puede escucharnos a través de la aplicación, si hubiese cómo, escúchenos por un momento ahí en la aplicación de radio, ¿sí?
1: Va. Es que aquí yo en este radito solo por la radio lo escucho.
0: Ah, ¿no tiene por el teléfono audición ahí en la aplicación?
1: No, me la han bajado. Un día me la van a bajar.
0: Que le puede dar alguien ahí, si no, nosotros le ayudamos, hermana, con todo gusto. Al verla yo le ayudo, sí, también.
1: Un día voy a ir ahí para que me bajen la aplicación.
0: Con mucho gusto, mi hermana Pasita. Así es que discúlpenos ahí, no por nosotros, sino por... Sí. Ajeno a la situación que nosotros no podemos darle solución.
1: Sí, es que no estamos escuchando la audición.
0: Sí, desde ayer nos estuvo dando problema el sistema. La hermana Emma trató, el hermano Inmer Jiménez también trató y me reportaron de que no se pudo más. Ha pasado algo ahí. Ya el hermano Doroteo, según la nota, ya lo sabe. Así es que la gestión la va a hacer para que eso se dé solución lo más pronto posible. ¿Sí?
1: Sí. Ahí cuando se escuche lo vamos a oír.
0: Amén, hermana, gracias hoy por estar pendiente. Dios me le bendiga, gracias. Muy bien, yo entiendo de que es bastante complicado por el momento, porque yo sé que la mayoría también de las que están en la frecuencia, bueno, sabe uno de que están ahí bien apegados a la bendición, pero esperando que eso se dé en una pronta solución. 6:35 minutos, 6:35 minutos. Más adelante vendrá ya el compañero Benjamín Hernández. Esa alabanza me encanta, dice la hermana Ada de Mesa. ¿Qué le daré? Hermano Alberto Navas, bendiciones, mi hermano. ¿Qué tal? ¿Cómo está? Espero se encuentre muy bien. Dios bendiga su vida, la de su familia ahí en el caserío Los Negritos, allá en el cerro de Moncagua, donde la frescura no se queda atrás.

Dios Él me amó y me redimió, me rescató y ahora vivo por Él. Dulce Cervantes, gracias.

0: Sí, señor. Hermana Mirna, venga.
1: Bendiciones, hermano Nahum. Comencé oyendo la oración y la terminé. Pero ya cuando comenzó con las alabanzas, me dormí y acabo de despertar acá, como siempre, escuchando el mieludo, mieludo, mieludo. Que siga, que siga, que siga el gozo. Pase un lunes muy bendecido, inicio de semana. Y que Dios Todopoderoso le dé muchos años hermosos a su hermano.
0: Amén, amén, hermana Mirna, muchas gracias, muchas gracias, muchas gracias. Ahí está. Ahí dicen también, saludos para Alondra Álvarez, saludos para Alondra, saludos, saludos, mi amiga. Para Juanita Pérez, bendiciones, Aminta también. María Elena Lazo, Dios me le bendiga. Oliver LX, Rosa Marín, Luis Pedro Samayoa, Hortensia y Norma González, Noemí Hernández, bendiciones. Ahí Santa Isabel y Placitas, el volcán presente. Frescura total también por ahí. ¡Ay, qué bueno! Hermana Norma Molina, Dios me le bendiga, mi hermana.
2: Hermanito Nahum, Dios me le bendiga, hermanito Nahum. Muy amén. Buenos días, hermanito.
0: Buenos días.
2: El Señor me lo bendiga grandemente, mi hermano. Me lo bendiga
0: usted también.
2: Quiero saludar ahí a su madrecita.
0: Gracias.
2: Y a toda su familia. Estoy escuchando que ahí hay un mieludito que está tiernito, que sea el Señor bendiciéndole, guardándole, amén, y protegiéndole en gran manera.
0: Gracias.
2: Que la pase muy bonito este día y que destile mucha miel y que recuerde que la mieludita come pastel y que la ardillita también come pastel. Amén. Ahí la simpática les encanta el pastel, ¿verdad? Si es que se recuerde, para que le dejen ahí un pedacito. Quiero saludar ahí a todito el pueblo del Señor, saludar a mi hermano Popito, mi hermana Pacita, mi hermana Isabelita, mi hermana Nelly, mi hermana Alcira, mi hermana Josefina, mi hermanito Juan, mi hermanito Héctor y toda su familia. Saludando a mi hermanita Mercita, mi hermanita Mireta Muñoz, a mi hermanita Jessica, mi hermanita Racelita mantenía por siempre su familia. Saludando a mi hermanita Nancy, a mi hermanita Elizabeth Benítez, a mi hermanita Marillita Vázquez, a mi hermanita Blanquita García, a mi hermanita Trina Gutiérrez y también a mi hermanita Aurora y cada una de sus familias. Saludando también ahí a mi hermanita, a Mercedes García, mi hermanita Mercedes Molina, mi hermanita Beatriz Bamón, a mi hermanita Mari Lebrón, a cada una de sus familias. También saludando ahí a las princesitas de Atlanta, a la princesita Sophie, a la princesita Lili y a la princesita Alison, y también allí a mi hermanita Dilia. Y también ahí a mi hermanito, sacúdase, sacúdase, esperando que se haya sacudido. Que sea el Señor bendiciéndoles en gran manera. También saludando allí a mi hermanita Cáceres, mi hermanita Romilia, mi hermanita Rita, mi hermanita a Milagro de Cálix, a mi hermanita Milagro Cuevas, a mi hermanita Hilda Cárcamo y también a mi hermanito José Sánchez, que Dios le bendiga en gran manera. También a mi hermanita Helen Salazar, a mi hermanita Argelia, a mi hermanita Elizabeth Muñoz, a mi hermanita Elizabeth Medrano, también a mi hermanita Cristina Bernal, a mi hermanita Ana Paula, también a mi hermanita de la Triple L hasta Huetebuena, que Dios le bendiga en gran manera en este hermoso día, esperando se encuentre muy bien. También saludando allí a mi hermanita de la letra O, como mi hermanita Odalis. También ahí a mis hermanitas de la letra D, como mi hermanita Delmi, mi hermanita Dori Jiménez, y también ahí a su esposo, mi hermanito Víctor Jiménez, que sea el Señor bendiciéndole a él y a sus hijitas y toda su linda familia. También saludando allí a mi hermanita Noemi Bonilla y a mi hermanita Bernarda, que sea el Señor bendiciéndole en gran manera. También saludando ahí a mi hermanito LH, esperando ya se haya sacudido. También saludando allí a mis hermanitos de la letra R, como mi hermanito Robertinho Martiniño, mi hermanito Raúl Madrid, mi hermanito Raúl Flores, mi hermanito a Raúl González, mi hermanito Rolando Ramírez, y también mi hermanita Rosa Urrutia, que sea el Señor bendiciéndoles en gran manera. También saludando allí a mi hermanita Gloria La Paz Hernández, toda su linda familia, que sea el Señor bendiciéndoles en este hermoso día y que la pase muy bonito al lado de su de sus hijitas y sus nietos, ¿verdad? Si todavía está en el extranjero. Que sea el Señor bendiciéndole. También saludando allí a mi hermanita Carolina Martina, mi hermanita Sara Silva, también allí a la pajarita hasta la delicia. Que sea el Señor bendiciéndole, mi hermanita Arely, también a su madrecita, mi hermanita Candida Gómez, ahí a la princesita Odi, que está allá, ¿verdad? Hasta la delicia, que Dios le bendiga en gran manera. Que la pase muy bien en este hermoso día de bendición. Ah, también saludando allí a mi hermanito Ebe, a él, a su esposa y también a su familia. Y también saludando allí a mi hermanito Del Gozo, a él, a su esposa y también allí al el hermanito Chelito de los Mangos, a su abuelita. Y también saludando allí a mi hermanita Flora, mi hermanita Yolanda, mi hermanita Karina, mi hermanita Rosita, mi hermanita Joanita, la chica de la unción y toda su linda familia. También saludando allí a mis hermanitas mujeres con unción, a mi hermanito Davidcito, a mi hermanita Rina Juárez, que Dios le bendiga en gran manera. Y también saludando ahí a mis hermanitas mujeres con propósito. También saludando a mis hermanitos de Nueva Guadalupe, mis hermanitos de Chichipate City, a los Colochitos y también ahí a mis hermanitos Pelo Lindo de Chilanguera City, a todos los días, porque todos los días se les recuerda, ¿verdad? Así que saluditos, Dios me la bendiga en gran manera. También saludando allí también ahí a mi tía Sonia Turcio, a su esposo, y también a mi tía Elia Turcio, su esposo, sus hijitos y toda su linda familia. También saludando a nuestro amado Pastor Doroteo Rivera, su linda esposa, a todos sus hijitos, que Dios le bendiga en gran manera, toda su linda familia, adelante siempre, amado Pastor, que Dios siempre, verdad, lo va a respaldar, siempre va a estar con cada uno de nosotros. Y también saludar a mis consentidos, hasta el Chiquirín, que sea el Señor bendiciendo.

0: colores, y también al otro abuelito, y también saludando a la mieludita, a la guanaquita, y también a mamita O, a los O, y también saludando allí a al brasileño, al español, al chileno, y no olvidando allí, ¿verdad?, a la única, la divertida, la simpática de North Carolina. Ahora hay pastel, Rita, pila, pila, ok, ahora hay pastel. Ah, también saludando allí a los esposos Hernández, la familia Caría, la familia Cruz, la familia Ponce, la familia Mercado, la familia Chávez, la familia López, la familia García, la familia Aguilar, a mi hermanita Ángela Aguilar, a su hijita y toda su familia. También saludando a mi hermanita Ángela Andrade, su familia, y también ahí la familia Corea, mi hermanita Reina Corea, a toda su linda familia, mi hermanito Orlando Corea, a mi hermanita Marilú, a su hijito y a toda su hermosa familia. También saludando a la familia Sorto, a la familia Andrade, la familia Bermúdez, la familia Vázquez, la familia Velázquez, la familia Villatoro, a la familia Carrillo, la familia Trejo, la familia Cárcamo, la familia Flores, la familia Rosales, y no olvidando al Colochito de Memphis, Tennessee, a mi hermanito Pastor José Luis Ramos, perdón, y toda su hermosa familia, la familia de los Colochitos de Tennessee, que Dios les bendiga en gran manera. Saluditos para toditos, toditos, toditos, desde la hasta la Z, para que no se me quede ninguno. Que Dios bendiga a todos los cumpleaños de este hermoso día de bendición, y que sea el Señor bendiciéndole en gran manera, mi hermanito Nahum. Que Dios le guarde, amén, y les bendiga. Gracias, a todos. Mire que este mes de septiembre, bueno, porque
1: ya lo dijo usted,
0: ayer, si no me equivoco, tuvimos cumpleañero en la familia por parte de mi esposo, y ahora creo que hay cumpleañero también por parte de mi esposo, pero yo confundo el día, no sé si es mi suegra, que fue ayer, y mi cuñada hoy, una de las dos.
1: Pero
0: así es que Dios es bueno, mi hermanito, no, este mes de septiembre está bien bueno, está, pero bueno, bueno. Amén. Y ya luego, ya yo creo que mañana hay cumpleañero también, sí, y pasado, fiesta, y
1: todo esto,
0: mi hermanito, no, esto está bueno.
1: Buenísimo.
0: Así es que destilar mucho, mucho pastel para la mieludita, porque le gusta mucho el azúcar, mucho, mucho la miel, la lo miel dulce. Y a la ardita también, la ardita le encanta mucho pastel, especialmente
1: gusta comer dulce.
0: El pastel que está bien, ¿verdad? Con ese saborcito exquisito, ¿verdad?
1: Amén.
0: Uno de tres leches, uno mil hojas, de esos pasteles le gusta a ella. Así que, ardita, ánimo, ardita, endulzarse. Saluditos para todo el pueblo del Señor. Dios me les bendiga toditos, adelante siempre, para atrás ni para sentarlo, porque este día fue que hizo el Señor, lo alegraremos y lo gozaremos en Él. Que Dios me les bendiga toditos, siempre viendo el blanco perfecto que es Cristo Jesús, no viendo ni a diestra ni a siniestra, porque la venida del Señor está cerca, ¿verdad? Así es que Dios me les bendiga a todos, a toditos, y siempre adelante, pueblo del Señor, que sea el Señor guardándole, mi hermanito, aún cuando vaya a su casita. Y abracito ahí para su mamita, también saludando a todos, sin que se quede ninguno, ¿verdad? Como dijo el hermanito de allá de Memphis, este ha sido mi reporte. Regresamos a cabina de Radio La Bendición con el mieludito, el mieludito. Y como dijo un hermanito, salud pues, y como dijo una hermanita, amén, amén. Como dijo una princesita, los ánimos,
1: arriba,
0: que
1: Dios me lo
0: hermanita Nahum, y el arriba mío, y se lo debo, hermanita Nahum, porque así no voy a despertar a mi chiquitino, porque hoy no salimos, hermanito Nahum, por esa hora los agarró las colchas, los atrapó las colchas.
1: Así ahora, oigo también Nahum, el modo del no timbre de voz,
0: porque hoy que va tienen suave, libre los niños, no fueron a la escuela. Así es que estamos descansando todavía, hermanito Nahum, pero y aquí les estoy
1: escuchando. Tono suave.
0: Saluditos para todos, y Dios me les bendiga. Este ha sido mi reporte. Regresamos a cabina rara, Dios la bendición con el mieludito. Bendiciones.
1: Amén, amén, hermana Norma. Muchas gracias por esa bendición de compartir y de saludar y de animar. De que todos estemos ahí siempre con la dinámica. Ahora se durmió la hermana, le agarró la tarde. Hasta el tono de voz se le nota, estando un poco más suave, pero dejando ya su reporte especial, hermana Norma. Dios me le bendiga.

Saludos ahí para los seres queridos que están de cerca, están de manteles largos. La hermana Dilia Martínez me dice lo siguiente: muchas bendiciones, hermano Nahum, en esta linda mañana. Que Dios nos regala. Saluditos para usted y para su linda familia. Gracias, hermana Dilia, también para usted. Y todo el familión, dice, aquí andamos con los ánimos bien arriba, arriba, arriba, arriba. Recibido los saluditos de mi hermana Norma. Dios me le bendiga siempre, dice, están bien arriba esos ánimos. Full, full, full, a lo más alto. Dios bendiga ahí al hermano Orlando Oliveros. Excelente, mi hermano, gracias.

0: Saludos también para Nahum Bernal. Allá en México siempre anda ahí el ciervo. Puro Ciudad de México, sí. Bien, Mexican Boy. Dios bendiga a mi hermano Héctor Argueta y compañía de los querubines del reino. Saludos, siervos, saludos. Saludos para Osita, gracias por unirse. También para Miriam Rodríguez y Gonzalo Martínez, muchas bendiciones. Muy bien, hermana Mirna.
1: Saludo a su madrecita, hermano Nahum. Debe
0: gracias.
1: Estar muy feliz porque este día nació otro mieludito.
0: Amén, igual que usted en este mes de septiembre.
1: Mieludo, sigue con el gozo.
0: Amén.
1: Felicidades a todos esos cumpleañeros de este mes. Que aún ya faltan pocos días y viene octubre. Vienen los cumpleaños de octubre y de noviembre y diciembre. Ese gran bendición.
0: Amén. El mes de octubre, el que todo lo descubre, dicen ahí. Bueno, vamos a descubrir quiénes más vienen de cumpleañeros y cumpleañeras acá a través de Redención y Presencia de Dios.

puro gozo al son de Oasis for You. Que tu alma se goce, y si tiene gozo, que siga el gozo. Que no se detenga, no, no, que no se detenga. Que vaya el tren de la bendición con nosotros siempre.

Hay gente que cree que nosotros los hijos de Dios somos aburridos, que siempre andamos quizás con una cara bien larga, cara de pocos amigos, cara de mal averiguado, como dijo alguien ahí, cara de policía sin sueldo. Pero no, no, no, nosotros no somos así, no, no, somos los más alegres en esta vida. Porque Dios está con nosotros. Todos los días yo lo vivo al máximo, ¿y usted? Alguien me decía, ¿será que usted no tiene problemas? ¿Cómo no? A veces serios problemas, pero Dios nos pone la gracia para sonreír de verdad. Ahí está mi hermana Norma González, dice, gloria a Dios, aleluya, aleluya, sí. Así es que usted no se sienta ahí un tanto cabizbaja o cabizbajo. Levántese en el nombre del Señor Jesús y demuestre a quién sirve. Hágalo, hágalo así de esa manera. Y se va a dar cuenta por sí mismo, por sí misma, de lo que yo le estoy mencionando. Roja Rivas, bendiciones, bienvenida, gracias. Y llegó la hermana Araceli Martín. Hermana Araceli, ¿qué tal? ¿Cómo está? Dice, Dios le bendiga, hermano Naún. Saludos a su amada familia. Gracias, mi hermana. Gracias por esos saludos recibidos. También saludos para usted y su familia acá también en Ciudad Barrios. Saludos a todo el familión, dice, de la radio más linda del mundo mundial. Por siempre, mi hermana Araceli. Saludos también para sus seres queridos, para su bebé. Hermana Zulma García, bienvenida. Desde Dallas, Texas, llega la hermana Zulma García. También una ente reguladora de oración, de predicación, de animación. Saludos para Vicky y compañía.

Lo mío es pura fiesta en Cristo Jesús. Es que yo no paro ni aquí ni afuera. Si le quieren preguntar a la familia, pregúntenle a mi mamá. Hijo, no paras, seguís con el gozo. Sí, mamá. Y usted también, ahí voy, me dice. Saludos para María Borges. Hermana Hilda Carías dice, buenos días, Dios le bendiga, hermano Naón. Saludos para toda la audiencia de Radio Unción y Presencia de Dios. Hermana Hilda, bendiciones a ese lugar donde está usted hasta

0: Las manos aplaudiendo. La ciudad calera. Bienvenida a mi hermana Mari Carías también. Las manos aplaudiendo al poderoso. Si quieres gozar, apareció la sierva Dilia, hermano Nabón. Dice: salúdame a esa mujer hermosa. Oh, bueno, mi amada esposa, dice el siervo. ¡Qué bueno! Es que esto está mieludo, por eso es. La miel la trae. Y qué bueno que trae la bendición. Son los privilegiados. Tengo yo acá personas de gran altura, de gran bendición, porque son hijos de Dios también. Por eso me gozo. Sí, usted que está ahí, le digo con honor y con respeto para usted que somos hijos de Dios. Y yo me siento privilegiado porque tengo reunión todos los días con los más grandes en esta tierra. ¡Hey! Hermana Mirna, venga pues. ¿Quiere hablar?
1: Eso me lo digo. Es que usted ya nació en su corazón y por su sangre.
0: Amén, hermana. Dios es bueno.
1: Y esa alegría que solo Cristo se la da. Siga con el gozo, siervo.
0: La gozadera no para.
1: Profeta del Señor.
0: Hay gocito, hay gozo y hay gozotes. ¿Cuál de los tres quiere? Yo el más grande de todos. Algunos me dicen, me he quedado con el gocito, me dicen. Otros con el gozo y otros con el gozote. ¿Con cuál se queda usted? Yo me quedo con el más grande, porque el más grande es lo mejor que se puede tener. No nos quedemos con los pequeños. Las medidas en el Señor tienen que ser fueras de serie. Hermana Araceli, qué bueno que le voy a escuchar. Venga.
2: Hermanito, fíjese que quería opinar sobre lo que usted dice. Bueno, no opinar, sino contarle algo.
0: Amén, dígalo.
2: Una compañera mía, cuando yo estaba allá por el otro lado,
0: sí,
2: estábamos trabajando y...
0: Amén.
2: Como yo me vestía pues como cristiana, ¿va? Entonces sí, obviamente ellos decían, mis compañeras, algunas salvadoreñas, unas hondureñas y de Guatemala también. Entonces una salvadoreña era como así bien seria, ¿va? Ella ya había sido cristiana antes.
0: Sí.
2: Y ya sabía que yo era cristiana por mi forma de vestirme y también que quizá había preguntado por ahí, porque yo a los jefes y ya les había dicho que
0: el
2: yo era
0: concepto
2: cristiana.
0: De cómo usted se
2: que me permitieran
0: siempre
2: vestirme diferente, ¿va? Y me dijeron, no hay problema por eso, me dijeron. Entonces ella una vez me dijo, bien, me acuerdo, porque fue allá por el 2020, que me dijo, los cristianos no tienen que reírse mucho, me dijo así, mire.
0: Qué tremendo.
2: Y le vuelvo a ver yo, hermano, y le digo, ¿qué? Los cristianos no tenemos que ser amargados, le dije yo.
0: Aleluya.
2: Porque como yo con cualquier cosa me ponía a reír, o sea que
0: amén,
2: yo siempre andaba contenta sin
0: aleluya
2: importar lo que me estuviera pasando.
0: Sí.
2: Porque es cierto, también hay personas que dicen, ¿usted no tiene problemas o qué? ¿Usted por qué siempre anda contenta? Pero no, hermano. Los problemas con afligirnos no se resuelven.
0: Exacto.
2: Los problemas se resuelven poniéndolos en las manos de Dios, porque su palabra dice que llevemos todas nuestras cargas a Él y que Él nos hace descansar.
0: Exacto.
2: Entonces yo me acordé de eso ahorita que usted
0: qué
2: estaba
0: bueno,
2: comentando.
0: Mi hermana,
2: eso
0: que lo
2: y
0: trae.
2: Es cierto, hay personas que dicen, también dicen que los cristianos somos aburridos, somos amargados, pero no, se equivocan,
0: no,
2: porque... Los que tenemos a Cristo en el corazón andamos con los ánimos
0: bien
2: arriba.
0: Venga,
2: los ánimos.
0: Qué bueno, mi hermana Araceli, escuchar ese testimonio. En verdad es una lucha, no es fácil. Pareciera sencillo lo que la hermana dijo, y eso está claro, que existe una lucha aún con los mismos de la misma familia en la fe, incluso en la misma casa. Es que tú solo andas de boca barata, andas ahí riéndote a medio mundo, no sabes con quién vas a tratar. No se trata de que con quién, es que yo ando con quién y yo tengo que presentar quién es Cristo, no importando quién esté enfrente de mí. Puede ser la persona quizás más mala de esta tierra, pero en verdad nosotros tenemos que enfocar la gracia de Cristo Jesús, y eso... Eso sí, mi hermana Araceli. Y eso me gustó de usted, porque no dejó de que eso pasara, que alguien le impusiera, ¿por qué te reís tanto? Que los cristianos no tienen que reír. ¿Cómo no? Tenemos motivo. Claro, hay motivos lógicos, ordenados, no solamente porque alguien dijo algo y uno se va a reír, tampoco es así. Sino que vamos centrado a lo que Dios quiere que nosotros presentemos ante los demás. Que sepamos distinguir en algo que tal vez conviene de verdad aprobar y algo que no. Claro que si una persona está hablando groserías o está insultando a otra persona o está molestando a otro, uno no se va a poner a reír solo por reírse. Puede ser que tal vez haya confianza en una forma, pero siempre positivo, dando a entender de que la luz de Cristo está en nuestra vida. Y qué bonito eso, mi hermana Araceli Martínez, con lo que detalló, con la vestimenta en medio de toda esa gente, de que usted siempre haya presentado eso. Es muy importante porque de eso se trata, de que la gente se convenza y crea en Cristo, se arrepienta y se pueda transformar en Cristo, porque el mundo tiene poder y nos va a querer manipular, pero nosotros en Cristo, si estamos en las manos de Él, ¿de qué debemos de temer? ¿Quién nos va a arrebatar si estamos en las manos de Dios? Así es que hay que seguir, hermana Araceli, riéndonos y gozándonos a través de lo que Cristo nos ofrece. Si me mira usted ahí aplaudiendo, ¿eh? Y usted que me oye, pues es que así lo vivo yo. Pura fiesta. Venga, venga, mi hermano, Jesús Carías.
3: Saludos, mi hermano Nauncito, saludos, siervo.
0: Amén.
3: Buenos días, Dios le bendiga
0: para buenos todos. Buenos días, siervo.
3: Dios bendiga a todos.
0: Qué bonito el panorama. Feliz
3: y maravilloso día.
0: Buen lunes sol ahí.
3: Para todos, que Dios bendiga sus vidas, que Dios les acompañe en este día. Y que la gracia poderosa de nuestro Dios les cubra a cada uno de nosotros. Por ahí escuché que apareció la sierva Dilia Martínez, aleluya, saludos.
0: Dios bendiga a la hermana Dilia, que se contagió con la manera de estar acá.
3: Saludos a mi esposa,
0: por ahí
3: vamos a escuchar que se reportó también.
0: Sí.
3: Saluditos a todos mis hermanos, bendecido día, saludos al chico de los ojos celestes, color cielo, aleluya.
0: Más que andan a las alturas.
3: Bendiciones, hermano Naucito, ahí estamos en comunicación, y estamos.
0: Seguimos.
3: Platicar algo por ahí, pero eso será más enseguida, siervo.
0: Excelente.
3: Bendiciones, varón.
0: Amén, mi hermano. Venga, pues, entonces.
3: De totalmente mieludo,
0: sí.
3: Con el más mieludo de la unción, aleluya. Otro nivel de. Del locutor, saludos, varón, saludos para todos.
0: Amén.
3: Los locutores, las damas y los caballeros, saludos para todos, bendiciones.
0: Muy bien, mi hermano Jesús Carías, muchas gracias. Ahí le espera entonces a través del inbox. Así es, de la mensajería. Dice, cuando mi patrón decía malas palabras, yo lo regañaba. Ahí está. Eso, mi hermano Araceli, vamos en sincronización de lo que Dios siempre quiere. Importante eso, mi hermana. Así tiene que ser. Ahí está la hermana Dilia Martínez. Está gozando la sierva, Dios me le bendiga. Se contagió con el ambiente meludo, la jaló la miel, qué bueno, dulce, qué bueno, mi hermana. Ahí está mi hermana Mirna Arias, ahí viene.
1: Aleluya. Bueno, yo era un poco seria, pero no así. Lo único que sí, hermano, aún yo admiro mucho a las personas que son muy alegres, porque se les ve ese optimismo, ese ser positivo, ser una persona muy, muy agradable, que ya lo trae en el corazón, es porque Dios le pone ese gran gozo y alegría, así como usted, hermano Naúl, vive el gozo y la alegría en su corazón para Dios, y bueno, que sea Dios el poderoso, así que bendición. Es lindo ser alegre, es lindo ser una persona positiva y confiable y maravillosa y bellísima en todo.
0: Amén.
1: Me encanta lo que dice la hermana. por la vestimenta. Bueno, qué bendición a ella por ser alegre y yo por ser callada y vestirme también como me sabía vestir. También a mí anticuada me decían, aburrida de todo, hermano Lau, pero uno alaba a Dios con todo. Ya mayor, me hice alegre, sonriente, pero es porque la gracia de Dios lo acompaña siempre y esa es una gran bendición. Bueno, que le agradezco a Dios porque usted fue un medio maravilloso, un gran amigo en todo.
0: Amén.
1: Y eso sí es de bendición.
0: Amén, hermana Mirna. Sí, yo recuerdo cuando antes le conocí, era bien apartada, bien callada. No quiere decir que ella se portaba mal o era grosera, sino que ella tenía una situación diferente. Pero yo le dije, con la ayuda del Señor, usted va a cambiar para que todo sea diferente en usted y tenga ese ambiente. Porque ella me decía, yo quisiera tener un ambiente así, quisiera vivirlo. Entonces voy a orar para que el Señor obre en su vida. Y vaya que la hermana fue cambiando, se fue metiendo de lleno, como cuando alguien dice, me voy a tirar a esta piscina, voy a ir a nadar, no importando la profundidad, pero yo me tiro porque, aunque no pueda mucho nadar, pero me atravieso esta piscina al otro lado, me atravieso este río al otro lado. Entonces, la forma de que uno debe de tener para poder alcanzar algo, así es, ser atrevido en las cosas buenas del Señor. Eso es cierto, eso es verdad. Oiga, hermana Araceli, esto, usted va a estar de acuerdo con lo que yo le digo también, mi hermana Mirna, hermano Joel, y así todos. Oiga, confirmando esto.

0: hacemos la diferencia en el mundo. Y gózate, gózate. Hermana Alciera Guardado.
1: Que suene la cumbia.
0: ¿Para quién?
1: Para Cristo.
0: Saludos, hermano Noón. Dice Dios le bendiga a todos. Feliz lunes. Gracias, mi hermana Alciera Guardado. Dios bendiga también a su familia. A todos ahí, por favor, me les pase ahí el saludón. Saludos para Ruth Martínez. Gracias por unirse.

0: Saludos para la familia Morales en la ciudad pacífica. Dios bendiga a mi hermana Lizette Morales, Ever Morales y Julio Morales allá en Arlington. Y llegó la hermana Isabelita Hernández. Hermana Isabelita, Dios me le bendiga.
1: Dios le bendiga, seguimos en modo silencio aquí, mi hermano Naun Andrade.
0: Sí, he estado detallando, mi hermana, que el problema de la frecuencia es que desde ayer, cuando estuvieron los momentos de estar racionando la energía, que se iba y se venía también en diferentes horas del día, pues algo sucedió ahí técnicamente. Entonces ya las personas competentes a eso que van a resolver ya lo saben. Estamos esperando solo respuestas ahí, mi hermana Isabelita. Así es que disculpas y perdón al caso, no por nosotros, sino por cosas ajenas a nuestra voluntad.
1: Mire, hermano Naun, por eso digo yo, mire, bueno, yo creo que los hermanitos no se van a molestar, ni las hermanas. Pero para eso, ¿verdad? Se necesita el dinero, mi hermano Naun, ¿verdad?
0: Exacto, porque todo eso se tiene que mover en algo así, es cierto.
1: Para ayudar a los patrocinios, ¿verdad?
0: Sí, yo, así es.
1: Pueden decir los hermanitos y hermanitas, y ella, ¿por qué no da también? Bueno, hermano Naun, mire, yo le voy a decir una cosa, si no pudiera, hermano Naun, ¿verdad? Yo antes era sembradora de la radio. Aporté bastante tiempito, como mi hermano Doroteo lo sabe. Pero usted sabe que ya después, mi hermano Naun, ya mi problema ya no era el mismo, ¿verdad? Mi situación ya no era la misma, hermano Naun.
0: Amén, así, entiendo.
1: Viera que ahora el ojo derecho ya se me... Ya, hermano Naun, tengo que subirme, digamos, el párpado de arriba para que se me pueda abrir. Viera que gracias a mí, hermano Naun.
0: Entiendo, hermana, no es nada fácil lo que está pasando también.
1: No es tan fácil lo que estoy pasando, hermana Naun. Como lo sabe, mi hermano Lorenzo me conoció, mi hermana Leslie me vino a visitar, mi hermana esta Blanquita Ponce con el esposo, parece que el antepasado, pero todavía miraba un poquito yo, pero ahora mi hermano Naun
0: le está costando.
1: Bueno, que ya desde entonces ya venía molestando, porque fíjese que hermana Leslie no lo conocía. Me dice, no me conoce a mí. Fíjese que no, le dije yo.
0: Sí.
1: Trabajo en la radio. Mire, le dije, no me diga que es hermana Leslie. Y dije, sí. ¿Por qué no me conocía? ¿Sabe por qué, hermana Leslie? Le dije, porque yo, mi hija ya me estaba llegando a molestar. Y otra cosa, la voz se les oye de otro modo, mi hermano Naun, en persona.
0: Sí, le entiendo.
1: Se oye de un modo y allá en persona ya se oye directo, por eso le digo que no lo conocí.
0: Sí, porque como la voz a través de los aparatos tienen modificación un poco a la vez, se alteran las vibras de las voces.
1: Sí. Así es que yo, mire, yo cómo no quisiera, hermano Naun, desde que alguien una vez en mi hijo, ¿quién es usted? ¿Quién sos? Soy Carlos, mamá, soy Omar. Era hermano Naun, qué terrible padecer de nosotros. Yo no le deseo
0: fácil.
1: Este mal.
0: No es
1: a
0: nada
1: nadie,
0: fácil,
1: hermano,
0: en esencia es terrible.
1: A nadie le deseo este problema yo.
0: Sí, porque los ojos son la luz del cuerpo.
1: Esa es la lámpara del
0: cuerpo.
1: Es
0: la lámpara, y si no hay lámpara, es tremendo,
1: no
0: eso, hermano. Pero
1: no hay nada, hermano Naun.
0: Fortaleza para usted, mi hermana, por lo que está pasando, y que Dios haga algo para su vida desde ya, lo creemos.
1: Fíjese que el doctor de San Salvador le dije a mi hija, hace como 2-3 años tuve a pasar consulta, y no he vuelto a pasar, hermana, ¿no? Porque para que me diera gota, íbamos a ir a gastar, íbamos a dar pasajes, y para gota, mejor se podían cobrar aquí. ¿Sabe qué me dijo? Que el remedio era, aquí me dijo, él es cristiano, el doctor, eso, de una clínica de, no me acuerdo de qué colonia. Entonces, que dijo que solo un milagro de Dios, y que lo que podía hacer él era que me sacaba el ojo, y me lo iba a sellar. Y le dice mi hija, ay doctor, ¿y cómo va a andar mi mamá? Le dijo, ay, con ese hoyo, que no se le va a ver porque ya lo voy a sellar. Mire, hermano Naun, yo estaba dispuesta a aceptar ese hoyo, porque le dijo de que me iba a ir molestando el otro, y cabalito.
0: Amén.
1: Mira, qué terrible lo que estoy pasando, hermano Naun.
0: Sí, hermana,
1: no está fácil la situación.
0: Amén, pero confiemos en Dios, hermana, confiemos en Cristo Jesús, en el poder, que Él va a hacer algo para su vida desde ya y que aliente esa situación que usted está pasando ahí también, ahí en su ojo.
1: Sí, hermano, aún yo le digo al Señor, si así me quiere llevar, pues estoy dispuesta, hermano, aún, pero siento aquella cosa, dejar mi familia también. Y ahora que no está fácil la cosa de lo que estoy pasando yo, hermano. ¿No?
0: Sí. Le entiendo, hermana. Que Dios haga también los ajustes necesarios para su familia, también para que usted quede al final satisfecha de lo que usted quiere ver o saber de ellos siempre.
1: Sí, hermana, no, yo como no quisiera, me dicen mi tía, mamá, vamos a San Miguel. No voy. Es que ahí se va a estar usted en el carro. Yo no hago nada con estar sentada, le digo, yo quisiera andar, siquiera viendo alguna cosa, le digo, que la gente se me quede viendo, hermano Naúl.
0: Me comprendo,
1: porque sí. Hay gente burlista, hermano Naúl.
0: Sí.
1: Pero, ¿sabe qué digo yo? Que uno sabe cómo nace, pero cómo ha terminado.
0: Esa es la situación.
1: Entonces al burlista le puede. Yo no le deseo males a nadie, hermano Naúl.
0: Yo lo sé.
1: Pero dígame si una gente que se le queda viendo a uno que le hace burla, más peor puede pagar ella.
0: Sí, hermano. Pero hay que saber que cuando llega el ocaso de la vida, son situaciones que a veces uno nunca sabe lo que puede pasar, y eso puede ser que en usted se vea evidente algo y es algo que está pasando, pero en otros puede pasar algo por haberse empeñado a una burla, a una situación de esa, y eso burlar, después se paga eso burlar. Si no se arrepiente de corazón uno. Es un problema eso, entonces es necesario que el joven, más que todo a la persona joven, como tiene toda la parte vigorosa de la vida, se siente fuerte, dinámico, con energía, cree que nunca eso se le va a terminar.
1: Nunca.
0: Y eso es lo que entra a alguien con ese ego de burla, de poderse poner en ese estilo de despreciar a los mayores. Pero una cosa es, ¿por qué alguien está mayor? Es una pregunta grande. ¿Por qué alguien ha vivido como los años que usted tiene, hermana? ¿No es fácil? No ha sido porque usted ha querido vivirlos también, sino porque ha sabido también vivirlos de acuerdo a la línea de la vida que Dios le ha puesto. Y por eso, mis respetos, mi hermana Isabelita, para usted también.
1: Sí, hermana Naúl, yo los amo mucho, mi hermano, a todos ustedes.
0: Sí, gracias.
1: Han habido locutores que yo no he reconocido. Vaya, por ejemplo, el hermano Eduardo Perla vino una vez a mí con el hermano Doroteo. Yo no lo conocía.
0: Sí.
1: Y el hermano Doroteo no lo conocía en la voz. Y me dice el muchacho, me dice, hermano Eduardo, no los conocen en la voz, me dice, porque en la voz de otro modo sería el hermano Doroteo.
0: Sí.
1: Entonces le digo yo a él, dije que no, le dije yo, él es el hermano Doroteo. Ah, qué barbaridad, le dije, pasen adelante, cómo lo iba a dejar pasar adelante yo y que me reportara. Yo les digo, miren, repórtense quiénes son ustedes. Porque una vez a mi nieta no la conocía y la dejé entrar aquí, adentro. Porque yo un poquito de venta que tenía allá en Santa Rosa, pues lo traje para acá.
0: Sí,
1: la discota venía buscando Blum, y le digo yo, va a entrar, le dije yo así. Y me dijo, ya entré, ya, bueno, escogió lo que iba a llevar. Le digo yo, mire, hay brasieres, le dije, tratándole de ser hermano Naúl. Entonces me dice ella, no, es que fíjese que no ando. Si quiere, llévelos, le dije yo, y ahí me los trae. Bueno, no, me dijo, mejor otra vez voy a venir. Y no, le digo, la voy a ir a dejar afuera, porque vaya a ver que el perro la quiere latirle. Cuando salió afuera, mi hermana, no, cierro el portón ya.
0: Sí.
1: Pues me dije así, mire. Pues Machave, me dijo, me voy. Tipota pasmada, Ivania, son vos, le dije yo. ¿Qué no me dijiste, mona vieja? Le dije yo. Y entonces, ¿sabe qué es lo que me dio la historia? Ay, Machave, yo contenta porque me estaba tratando de usted. ¿Cree usted, hermano Naúl?
0: Pero se volvió a caer cuando usted le dijo lo último.
1: Sí, porque me dice, pues Machave, me dice, me voy. Y pues está pasmada, Ivania, jobones. Sí, Machave, me dice. Yo me reiré porque me estaba tratando de usted, me dijo. Pues me cree, hermano. No, es que yo como le digo a la gente, mejor para ser mano a uno de los pies, de las manos, ¿verdad? Porque uno el andadito lo hace malicioso.
0: Sí.
1: Pero ya los ojos, hermano Naúl.
0: Sí, yo entiendo, hermana, no es tan fácil, sí, pero Dios le dará fuerza, hermana, y adelante, en el nombre de nuestro Señor Jesucristo.
1: Así es, hermana, aún aquí estamos, no sé si estamos al aire, porque...
0: Estamos al aire, estamos al aire.
1: Sí. Entonces, hermano Naún, hay un saludo muy especial para usted, para su madrecita, para todo el personal de la radio, los pastores.
0: Amén.
1: Y allá mis hermanitos que están en sus trabajos también, que el que me quiera llamar, que sabe, aún no tienen el número de teléfono, porque ahorita no puedo escucharlo yo, porque la señal, no hay señal en la radio.
0: Sí.
1: Y es una lástima, es una desesperación que haya, hermano Naún, en radio, porque
0: yo le entiendo.
1: Se alegra con que las personas lo saluden a uno.
0: Y alienta, un saludo alienta mucho, ayuda mucho para tener un buen día, eso es válido.
1: Ayuda mucho, alegra uno, hermano.
0: Hablando de saludos, el hermano Joel le dice saludos a mi hermana Isabelita Hernández, Dios me le bendiga, dice.
1: Dios le bendiga, hermano Joel, Franklin Joel Palacios, que ahora sí, ya bien me quedó el nombre, mi hermano.
0: Sí.
1: Así que bendiciones ahí donde usted se encuentra.
0: Gracias.
1: Mi hermano Joel.
0: Vaya, hermana.
1: Dios bendiga a mi hermana Naún.
0: Dios me le bendiga.
1: El Señor me lo guarde.
0: Gracias.
1: Mi hermana Naún, que tenga un feliz día.
0: Los gracias, hermana.
1: Mucho.
0: De igual manera,
1: todos los hermanitos.
0: Le amamos y le queremos mucho también a usted, hermana Isabelita.
1: También,
0: adelante. Dios
1: también,
0: me le bendiga.
1: Dios le bendiga.
0: Amén. Muy bien, tengo a la hermana Casi Núñez también por ahí. Que venga mi hermana Casi Núñez ya por lo que me queda. Ya que tendré que cerrar porque ya vienen tiempos de gloria y fe.
2: Dios me le bendiga, hermano Naún.
0: Amén, hermana.
2: Sintonía. Saluditos para todo ese familión. No me he reportado, pero ya rato estoy conectada a esta bendición.
0: Qué bueno, mi hermana.
2: Y pues, qué bonito. El gozo del Señor es nuestra fortaleza, hermano.
0: Sí.
2: Esa sonrisa siempre tiene que estar en nuestro rostro.
0: Amén.
2: ¿Verdad? Porque somos libres para gozar, para cantar, para danzar, para todo, ¿verdad? Entonces, es una gran bendición servir al Señor.
0: Claro que sí, mi hermana.
2: Los amigos, ¿verdad? Vean el gozo que nosotros traemos y que nos pregunten, pues, que qué tomamos, como dicen algunos. Bueno, ¿y ahora qué comiste? Dicen, ¿o qué te picó que andas tan contento? Pero no es por temporada, ¿verdad?
0: Sí.
2: Nosotros el gozo
0: es permanente,
2: siempre,
0: está ahí.
2: En todo momento.
0: Amén.
2: Arriba los ánimos, hermano Naún.
0: Gracias, hermana Casi.
2: Saludos a toda la familia.
0: Hermana Casi Núñez, Dios me le bendiga. Qué bonitas palabras también, mi hermana. Gracias, son recibidas esas palabras. Ay, hermana Mirna.
3: Eso es muy cierto, lo que está diciendo la hermana Isabelita. Yo estoy con ese problema, pero pidiéndole a Dios no es fácil. La visión es la más hermosa y la más bella que nos puede dar el Señor. Pues hay que orar y pedirle al Dios Todopoderoso, hermana Isabelita. No le conozco, pero sí le tengo un gran cariño y aprecio. Y decirle adelante, adelante, así como a ustedes, alegre y confía en el Dios Todopoderoso. Bueno, qué felicidad tan grande y dicha es tener a nuestro Dios. Y bueno, sigue así, hermana Elizabeth. Sigue así, hermana Isabelita, siempre así, con eso de ser positiva, alabando al
0: Amén.
3: Señor con todo y muchas felicidades.
0: Muchas gracias, y así a cada uno los que han participado desde muy temprano. Dios me les bendiga, ya me voy. Hasta la próxima.
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1: Quiero decirles que con la ayuda del Señor en el mes de noviembre tendremos nuestra Semana de la Familia.
2: Puesto, venid a las bodas.
1: Mas ellos, sin hacer caso, se fueron, uno a su labranza y otro a sus negocios.
2: Y otros, tomando a los siervos, los afrentaron y los mataron.
1: Al oírlo, el rey se enojó, y enviando sus ejércitos, destruyó a aquellos homicidas y quemó su ciudad.
2: Entonces dijo a sus siervos: las bodas a la verdad están preparadas, mas los que fueron convidados no eran dignos.
1: Id pues a las salidas de los caminos y llamad a las bodas a cuantos halléis.
2: Y saliendo los siervos por los caminos, juntaron a todos los que hallaron, juntamente malos y buenos, y las bodas fueron llenas de convidados.
1: Y entró el rey para ver a los convidados, y vio allí a un hombre que no estaba vestido de boda.
2: Y le dijo: amigo, ¿cómo entraste aquí sin estar vestido de boda? Mas él enmudeció.
1: Entonces el rey dijo a los que servían: atadle de pies y manos y echadle en las tinieblas de afuera. Allí será el lloro y el crujir de dientes.
2: Porque muchos son llamados y pocos escogidos.
1: Amén. Padre, en el nombre de Jesús. Señor, te adoro, te alabo, te bendigo, te doy gracias. Y te ruego, Señor, que hables a cada una de nuestras vidas, de tal manera que podamos recibir tu palabra y podamos hacer nuestro el mensaje, Señor, que tú quieres transmitir a cada una de nuestras vidas. Para gloria y honra de tu nombre, Señor, doy a ti la gloria, doy a ti la honra, doy a ti la alabanza, doy a ti la adoración. Señor, todo honor es tuyo, toda gloria es tuya. Permite que tengamos una mente dispuesta, un corazón abierto, y tengamos, Señor, el anhelo de oír tu voz en el día de hoy a través del mensaje de la palabra. Para gloria de tu nombre, en Cristo, amén y amén. Pueden sentarse, mis amados. Bueno, ya hemos hablado un poco acerca de esta parábola que fue expresada por el Señor, que fue compartida por el Señor. Y que siempre es bueno que recordemos que las parábolas son una enseñanza espiritual que es tomada de un acontecimiento común y corriente. Cada parábola tiene una enseñanza espiritual. Hay una enseñanza de parte de Dios en cada parábola. Lo que nos corresponde a nosotros es encontrar cuál es esa enseñanza que quiere transmitirnos el Señor. En la Biblia, no solamente el Señor usa parábolas. Hay otros escritores que también utilizaron ese método de enseñanza, esa forma de enseñar, esa manera pedagógica de entregar una enseñanza espiritual. Y en este caso, hemos estado considerando esta parábola del Señor y decimos que la podemos dividir en dos secciones. La primera sección, hemos hablado de ella, y nos cuenta de un rey que hizo una fiesta de bodas para su hijo. Había un grupo de personas que habían sido invitados de antemano. Generalmente las invitaciones no se hacen el mismo día, se hacen con anticipación. Y había un grupo de personas invitadas a esa cena. Cuando llegó el tiempo, el rey envió a sus siervos para que le dijeran a los convidados que ya todo estaba listo. Esa primera sección de la parábola termina con que aquellos que habían sido invitados no quisieron ir a la fiesta. Y ese no querer ir los hizo indignos de la invitación. Por eso dice la Biblia que los que fueron convidados no eran dignos. Y lo que hizo que esas personas fueran vistos como no dignos fue precisamente su actitud frente a la invitación que les estaba haciendo un rey. No nos dice la Biblia qué rey era, porque es una parábola. Muchas invitaciones de esas llegaban, muchos reyes hacían invitaciones. Pero lo que resalta aquí es que había un grupo de personas a los cuales se les extendió una hermosa invitación, pero no quisieron ir. Lo llamativo también es que esas personas que no quisieron ir a la boda, a la fiesta de bodas, no se fueron al pecado, a los vicios, a la maldad. De hecho, dice la Biblia que uno de ellos se fue a la labranza y otro se fue a sus negocios. Si uno analiza, uno puede decir, bueno, eran excusas por lo menos válidas, por lo menos aceptables. Tenía que ir a labrar su tierra y el otro tenía que ir a atender sus negocios. El asunto es que esas ocupaciones de ellos les hizo perderse de la fiesta de bodas. Ellos podían alegar, y tal vez con todo su derecho, que estaban haciendo lo que les correspondía a ellos hacer. Pero les habían enviado una invitación con bastante tiempo. Tenían tiempo para prepararse, tenían tiempo para organizarse. Sin embargo, lo que el Señor resalta es que ellos no quisieron ir. Y luego dice entonces que como no quisieron ir, no eran dignos de lo que se había preparado para ellos. Porque toda la fiesta, toda la celebración, toda la comida se preparó para ellos, pero ellos no quisieron ir. Hay cosas que Dios ha preparado para usted y tal vez usted no lo sabe. La pregunta es, ¿usted quiere lo que Dios ha dispuesto para usted? ¿Lo que Dios ha preparado para usted? Porque si usted y yo queremos lo que Dios ha preparado para nosotros, nuestro deber es aceptar la invitación que se nos hace, que se nos extiende. En este caso, ¿quiénes fueron aquellos que no quisieron ir, que no aceptaron la invitación? El pueblo de Israel. Ellos son, y es a ellos a quienes el Señor se dirige. Y para ellos el Señor preparó la fiesta. Hay otra parábola que enseñó también el Señor, que compartió el Señor, y tiene que ver con un padre que tenía dos hijos. Cuando uno lee esa parábola en el Evangelio de Lucas, capítulo 15, la parábola del hijo pródigo, pues pareciera que el que tenía problemas era el hijo pródigo, que se le llama de esa manera. No es un título que le dieron los editores a la Biblia, porque la palabra pródigo es alguien que gasta a manos llenas, un botalatas llamaríamos nosotros. Pero no fue hijo pródigo porque se fue, sino porque malgastó lo que le dieron. Y cuando uno lee, uno parece que el que estaba en problemas era el hijo pródigo. Realmente, el Señor enfoca la parábola no en el hijo que se fue, sino en el hijo que se quedó. Ese era el que tenía problemas. Porque ese hijo que se quedó representa al pueblo de Israel, que se quedaron, pero nunca disfrutaron de la fiesta. Mire qué curioso, nunca disfrutaron de la bendición. Por eso cuando el hijo mayor le dijo a su padre que su hermano había malgastado todo viviendo perdidamente y que ahora que regresaba a casa le habían matado un becerro, le habían hecho una fiesta, la respuesta del padre fue que él lo tenía todo en sus manos. Que si quería hacer una fiesta la podía hacer. Que si quería matar un becerro lo podía matar. ¿Por qué no lo hizo? ¿Cuál fue la razón por la cual no disfrutó de la bendición de su padre? ¿Sabe que hay personas que tienen todo y nunca disfrutan de nada? Tienen todo y nunca lo disfrutan. Y esa fue la actitud del pueblo de Israel. Fueron invitados a la fiesta, todo se preparó para ellos, pero cuando llegó el momento, no quisieron ir. No nos dice la Biblia, pero déjeme dar una opinión mía. Yo pienso que esas personas, cuando les llegó la invitación, les preguntaron, ¿quiere ir? Y quizá ellos dijeron que sí. Pero cuando llegó el momento, prefirieron sus ocupaciones. Y luego dice que otros tomaron a los siervos, los afrentaron y los mataron. Unos siervos que lo único que estaban era llevando una invitación y sin embargo los insultaron y los mataron. Y eso provocó la ira, el enojo del rey, como dice la Biblia, que ese rey enojado, porque no quisieron venir, mandó, alabado sea el nombre del Señor, a sus siervos, quemó la ciudad de ellos, dice el versículo 7, al oírlo el rey se enojó y enviando sus ejércitos, destruyó a aquellos homicidas y quemó su ciudad. Algunos dicen que esa frase, y quemó su ciudad, la colocó Mateo, porque cuando Mateo escribió el Evangelio, ya el templo de Jerusalén y la ciudad de Jerusalén había sido destruida. Y los romanos le prendieron fuego a la ciudad y le prendieron fuego al templo. Así que Mateo ve ese acontecimiento como una respuesta de Dios al rechazo de aquellos a quienes Él invitó, para quienes Él preparó la fiesta, porque a los suyos vino, y los suyos no le recibieron, pero a todos los que le recibieron, a los que creen en su nombre, les dio potestad de ser hechos hijos de Dios. ¿Cuántos hijos de Dios hay aquí? Y no somos hijos de Dios porque nos colamos en la fiesta. Somos hijos de Dios porque le recibimos y tenemos y fuimos revestidos con esa potestad de ser hechos hijos de Dios. Esto solamente es haciendo un recuento y para colocar en una base clara a los que no estuvieron en el primer culto. Y luego nos dice la Biblia que cuando aquellos invitados no quisieron ir, reitero, se fueron a sus labores, se fueron a sus ocupaciones, se fueron a sus negocios, prefirieron aquello a lo que el rey les estaba ofreciendo. Ahora, cualquier parecido con la realidad es simple coincidencia. Hay personas que prefieren sus ocupaciones, sus trabajos, sus negocios, que acercarse a Dios, que buscar a Dios. Cuando Dios creó todas las cosas, Dios reservó para el hombre un día de reposo. No había dado la ley de Moisés, pero Dios había establecido para el hombre un día de reposo. Y el Señor Jesús dijo que el día de reposo fue hecho por causa del hombre y no el hombre por causa del día de reposo. Y también el Señor dijo que Él es Señor aún del día de reposo. Alabado sea el nombre del Señor. ¿Qué le quiero decir con esto? Que el Señor desde el principio estableció que el hombre, el ser humano, necesitaba un tiempo para acercarse a Dios, para buscar a Dios, para llenarse de Dios. Alabado sea el Señor. Pero la gente ha preferido sus negocios, sus ocupaciones, sus cosas, antes que buscar a Dios. Y yo le quiero decir a usted que cuando alguien se atreve a buscar a Dios, la bendición de Dios es posible, porque la bendición de Dios es la que enriquece y no añade tristeza con ella. Alabado sea el Señor. La verdadera bendición no está en el trabajo, la verdadera bendición está en Dios, que da el trabajo, que da la ocupación y que nos permite encontrar una fuente de ganancia, de bendición para nuestras vidas. Dígame con un amén si me entendió. Cuando ponemos en primer lugar a Dios, Dios pone en su lugar adecuado nuestras necesidades. Quiero repetir eso. Cuando ponemos en primer lugar a Dios, Dios pone, aleluya, en su lugar preciso nuestras necesidades. Por eso el apóstol Pablo decía: mi Dios suplirá todo lo que les falte conforme a sus riquezas celestiales en Cristo nuestro Señor. Pero ponemos en primer lugar nuestras necesidades y dejamos a Dios de lado. El Señor Jesús dijo: mas buscad primeramente el reino de Dios y su justicia, y todas las demás cosas serán añadidas. Ahora, mire lo que les sucedió a los que no quisieron venir. A los que no quisieron venir, les destruyeron la ciudad, les quemaron la ciudad y destruyeron a aquellos homicidas, a los que habían dado muerte a los siervos del rey. Pero la fiesta estaba lista. La fiesta había sido preparada. Y si hay algo que uno puede notar en Dios, es que la economía de Dios no se desperdicia. Lo que Dios ha preparado no se va a echar a perder. ¿Me están oyendo todavía?

Por eso es importante venir a Dios. Por eso es maravilloso que usted haya sido llamado y usted haya respondido al llamado para estar hoy en Cristo Jesús, nuestro Señor y Salvador. ¿Cuántos estamos en Cristo, el Rey de los cielos? Ahora, mire lo que va a suceder. Tenga en mente que Dios no desperdicia su obra, sus planes, sus propósitos. En una ocasión un hermano me dijo, si los que se salvan son más pocos y los que se pierden son mayoría, me dijo él, entonces quien va a salir ganando es el diablo. Así me lo expresó ese hermano. Me dice, porque si los que se salvan son más poquitos y los que se pierden son más, pues ¿quién sale ganando? Según el entendimiento del hermano, iba a salir ganando el diablo. Según el entendimiento de la palabra de Dios, siempre Dios va a salir ganando. Siempre Dios va a salir victorioso. Siempre Dios se va a salir con la de él. Y los que seguimos a Cristo siempre saldremos ganando y saldremos victoriosos, porque el Dios de la victoria va delante de nosotros. Alabado sea Dios. Aleluya. Entonces yo le dije a ese hermano, creo que usted está equivocado. Creo que usted está haciendo una ecuación errada, equivocada. Porque al final de cuentas, Dios se va a quedar con los mejores y el infierno se va a quedar con los demás. Entonces le hice la pregunta, ahora dígame quién sale ganando. Y por extraño que parezca, yo quiero decirle a usted que usted y la iglesia del Señor, donde quiera esté, es lo mejor que puede haber en ese lugar. Lo mejor que hay en Bogotá es la iglesia del Señor. Lo mejor que hay en Suba es la iglesia del Señor. Lo mejor que hay en El Rincón es la iglesia del Señor. Lo mejor que hay en esta tierra es la iglesia de Cristo. ¿Sabe por qué? ¿Sabe por qué? Porque el precio que se pagó por nosotros fue el más grande y el más excelente, la muerte del Hijo de Dios para salvarnos a nosotros. No somos lo mejor por nosotros mismos, somos lo mejor por la obra que Él ha hecho por nosotros y que permanece en la presencia del Rey de los cielos. La cruz no es un acto de la historia, la cruz es una respuesta permanente de Dios para la humanidad. Alabado sea Dios. Y si usted ha creído en Cristo, la sangre de Cristo le ha limpiado de todo pecado, y lo mejor que hay en la tierra es la bendita iglesia del Señor. ¿Alguien puede decir amén? Ahora, no vaya a salir a la calle con un letrero diciendo soy el mejor, ni vaya a enrostrarle a nadie en la cara que usted es lo mejor, porque usted y yo no éramos nada. Éramos un pedazo de basura más, pero Él tuvo misericordia de nosotros. Lo que somos, lo somos por Él, no por nosotros. Alabado sea Dios. Y el apóstol Pablo es muy claro en ese aspecto, y es muy consecuente en ese aspecto. Aleluya. Cuando él habla acerca de su pasado, dice, todo eso lo he tenido por basura, lo he tenido por nada, pero ahora tengo a Cristo. Alabado sea Dios. Y el que tiene a Cristo lo tiene todo, aunque no tenga nada. El que tiene a Cristo tiene victoria, tiene bendición, tiene el cielo abierto. El que tiene a Cristo tiene el Espíritu de Dios. Aleluya. El que tiene a Cristo tiene gozo en el alma, tiene gozo en el corazón. El que tiene a Cristo puede levantar las manos y dar gloria a Dios y decir, mi Redentor vive, y yo sé que un día le veré cara a cara, le veré. Alabado sea Dios. Aleluya. Entonces,
El hermano pudo entender.

0: que estaba calificando mal las cosas. Pero déjenme decirles que lo planeado por Dios no se echa a perder. Aleluya, no hay pérdida en Dios. No es que algo le salió mal a Dios y no salió como Él quería. No, no, esto va a salir como Él quiere. ¿Me oyeron? Esto va a salir como Él quiere. Y más vale que usted permanezca en Él. Y más vale que usted no se aparte. Y más vale que usted siga sus pisadas. Y más vale que usted siga su camino en Cristo el Rey del Cielo. Entonces, como la fiesta ya estaba preparada, mire, el versículo 8 dice: las bodas a la verdad están preparadas, mas los que fueron convidados no eran dignos. Y el verso 4 dice: volvió a enviar a otros siervos, diciendo: decid a los convidados, he aquí, he preparado mi comida, mis toros y animales engordados han sido muertos, y hay algo que está dispuesto. Amén. No, ahí no dice así, ahí dice: y todo está dispuesto. No hay algo que está dispuesto, todo está dispuesto. Lo único que tienen que hacer ustedes es venir. Aleluya. Mire, hay gente que está creyendo que ellos deben venir a Cristo, pero que tienen cosas que hacer. Un hermano me dijo en una ocasión: ¿qué tengo que hacer para ser libre del pecado? ¿Qué tengo que hacer? Me dice. Y entonces yo le respondí con otra pregunta. Usted me está diciendo, ¿qué tiene que hacer usted para ser libre del pecado? Y él me dijo: sí, pastor, lo que usted me diga, yo lo hago. Quiero ser libre del pecado. Dígame qué tengo que hacer y yo lo hago, pastor. Yo amo al Señor, pero estoy en pecado. El pecado me venció, el pecado me dominó. Y yo amo al Señor. Dígame qué tengo que hacer para ser libre del pecado. Yo le dije: míreme a los ojos. La pregunta es: ¿qué tiene que hacer usted? Y me volvió a decir sí. Yo le dije: usted no tiene que hacer nada. Cuando le dije eso, se quedó asombrado. Él esperaba que yo le dijera que se flagele, que se vaya de rodillas a algún cerro, que se bañe en agua de yo no sé qué. Yo le dije: usted no tiene que hacer nada. Y él me dice: no entiendo. Yo le digo: nada tiene que hacer usted. Porque si lo que hay que hacer, usted lo pudiera hacer, la muerte de Cristo sale sobrando. La obra de Cristo sale sobrando. ¿Sabe por qué murió Cristo en la cruz? Porque usted no podía hacer nada. Y como usted no podía hacer nada, Él lo hizo por usted. Alabado sea Dios. ¿Hay alguien aquí que cree que lo que Cristo hizo, lo hizo por usted? Pero no solo lo hizo por usted, lo hizo porque usted no lo podía hacer. Aleluya, porque si usted lo matan en la cruz, se va al infierno con su pecado. Pero porque Cristo murió, los que creen en Él ya no se van al infierno, porque el precio de ese pecado ya fue pagado. Lo pagó el Señor. Él lo podía hacer y Él hizo por nosotros lo que nosotros no podíamos hacer. Alabado sea Dios. Cuando él entendió eso, agachó la cabeza y se puso a llorar. Nunca lo había entendido. Nunca lo había comprendido. Y hay gente que piensa que está bien, el Señor nos invitó a una fiesta, pero tenemos que hacer algo para venir a la fiesta. Tenemos que hacer algo para entrar a la fiesta. Lo único que tenemos que hacer es aceptar lo que Dios hizo. Es aceptar lo que Dios está diciendo. Es aceptar las promesas de Dios. A su nombre sea la gloria. Sí, pastor, pero tengo que consagrarme. Sí, pastor, pero tengo que vivir en santidad. Sí, pastor, pero todo eso no es usted el que lo hace. Todo eso es el resultado de venir, de oír, de aceptar, de recibir el llamado del Cristo de la gloria, del llamado de la palabra. Alabado sea Dios, porque cuando un hombre y una mujer creen, así vengan del peor chiquero del mundo, la sangre de Cristo les limpia, y cuando les limpia pueden tener una vida nueva en el Señor. Alabado sea Dios. A su nombre, gloria. Tuve que decirle a ese muchacho que disimulara el llanto, porque lloraba tanto. Y estábamos en un salón donde había muchas más personas. Y yo le dije: ay, no llore así. Porque él entendió. Muchas veces nosotros pensamos: ¿qué tenía que hacer esta gente? A los que invitaron a la fiesta, ¿qué tenían que hacer? Ir a la fiesta. Tenían que acercarse. No les enviaban, no había domicilio, no había Uber. No, tenían que venir. Si usted quiere disfrutar de la bendición de Dios, tiene que acercarse a Dios. Debe venir a Dios. Y cuando usted venga a Dios, despójese de todo prejuicio, despójese de todas las cosas. Ríndase a Dios, entréguese a Dios, sométase a Dios, aleluya. Y usted comenzará a ver que lo que había que hacer, Dios lo está haciendo en usted. Dios lo va a seguir haciendo en usted. Aleluya, esa carga de pecado que lo ataba se va a romper. Esas cadenas inmundas que lo llevaban, aleluya, como prisionero a hacer lo que no debía, el Rey de Gloria las va a romper. Y usted va a poder levantar las manos en el templo y dar gloria a Dios y gritarle al mundo que Cristo le hizo libre. ¿Alguien lo cree conmigo? Levante su mano si lo cree y diga: amén, amén, amén. Eso es para mí. Yo creo que el Señor hizo por mí lo que yo no puedo hacer. Pero lo despreciaron, no quisieron, se hicieron indignos. Todo estaba listo. Y reitero esto: Dios no derrocha, no desperdicia su obra. Lo que Dios hace está planeado. Entonces dice el versículo 8 que el Señor le dijo a su siervo: las bodas están listas. Los que fueron convidados no eran dignos, pero la boda no se va a perder. No vamos a tirar todo esto a la basura. No vamos a esperar que pase el camión. Vamos a disfrutar. Vamos a celebrar la fiesta. Aleluya. A su nombre sea la gloria. Si Israel le dio la espalda a Dios, Dios tomó eso no como una pérdida, no como un fracaso, sino lo tomó como la oportunidad de que ahora aquellos que no habían podido ser alcanzados fueran alcanzados. Y allí estaba usted y allí estaba yo. No estábamos en los planes de Dios, por decirlo de alguna manera, por hablarlo de alguna manera, para que me puedan entender. Pero Dios tomó ese rechazo de los que no quisieron venir para buscar a otros. Y en esos otros que buscó, me encontró a mí y lo encontró a usted. No se goza por eso, hermano. Mire lo que dice la Biblia. Entonces le digo a los siervos: vayan a la salida de los caminos y llamen a las bodas a todos los que encuentren. Ya no vayan a los convidados, ya no vayan a los invitados, ya no vayan a los elegidos, ya no vayan a los escogidos. Váyanse a los caminos, váyanse a por todas partes. El verso siguiente dice: y saliendo los...
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1: Muy buenos días, que el Señor les bendiga. Llegamos al lunes 21 de septiembre, año 2026. Qué privilegio más especial poder saludarles en esa mañana del día lunes. El lunes a inicio de semana laboral para muchos. Y bueno, aquí estamos una vez más para acompañarles a través de nuestra programación. En cabina le saluda a su servidor Benjamín Hernández. Voy a estarle acompañando rumbo hasta las 3 de la tarde este día a través de nuestra programación. Le damos la bienvenida a este espacio de cuerdas y voces. Recién escuchábamos ahí la palabra de Dios en voz del pastor Orlando Oliveros. Que Dios sea por ahí bendiciéndole.

Agradecemos a los hermanos aún por las horas laboradas anteriormente, ya rumbo a su descanso. Y ese día, bueno, nos corresponde tanto a él como a mí, como a nuestra hermana Noelia, estar laborando este día por acá en turno. Así que, bueno, ya de antemano, muchas gracias por ser parte ahí de la programación en este día. Bueno, damos inicio a este espacio de cuerdas y voces. Vamos ahí a compartir con ustedes este espacio durante estos minutos rumbo hasta las 9 de la mañana. Tenemos ese tiempo para poder programar alabanzas en el género de cuerdas. Háganos saber por ahí qué alabanza le vamos a programar y yo con mucho gusto por acá voy a estarle complaciendo.

Te voy a poner acá mensajes de nuestros oyentes que por ahí están pendientes de la programación. Vamos por acá a leer. Por acá nos dice nuestra hermana Mati. Hermano Benjamín, bienvenido a su turno. Que la paz del Señor esté siempre de su lado. Salúdeme, dice por ahí, a su familia. También un saludo para mi hermana Noelia, para mi esposo, hermano Milton. Y se me podría poner el canto Carro de Israel con voces del Salvador. Con mucho gusto, hermana Mati. Dios me le bendiga. Gracias por estar ahí pendiente de la programación. Saluditos ahí a nuestro hermano Milton y muchas gracias ahí por preferirnos en esta mañana. Y claro que sí, vamos a ir programando ese tema, Carro de Israel, en voz del trío Voces del Salvador.

También por acá me dice nuestro hermano Felipe Campos. Dios le bendiga, hermano Benji. Saludos a toda la audiencia. Gracias, hermano Felipe, que Dios me le bendiga. Ahí está pendiente de la programación en este momento. ¡Qué bueno!

Y me dice por ahí también, me puede programar, por favor, el día más feliz con los paladines del rey. El reino, claro que sí, mi hermano Felipe. Vamos a programar ese tema. Sería el número 2 que tengo por acá.

0: Nuestro hermano José Hernández. Saludos, ministro. Gracias, hermano José. Que el Señor me le bendiga en este día. Y este sector de Carolina del Norte también. Pendiente de nuestra programación. Voy escuchando por acá el siguiente reporte que me comparten vía Messenger. Por acá, hola, hola.
1: Dios me le bendiga, hermanito Benjamín.
0: Dios
1: bienvenido
0: le bendiga.
1: A su turno.
0: Gracias.
1: Saluditos para la hermana Jackie, para Génesis, para Josías y toda su familia, hermano. Y aquí estoy en la sintonía. Saludos ahí para todo el familión que se va a reportar, ¿verdad? Con usted ahí. Y quiero la alabanza, hermano. No, no es pídela cantando, ¿verdad? Pero no.

0: Aleluya. Dios me le bendiga, hermano.
1: Amén, amén. Muchas gracias, mi hermana Cassie. Saluditos. Y claro que sí, la vamos a escuchar entonces por ahí. Ese precioso tema. Vamos a ir a programarlo al son de la guitarra.

0: Saludos en otros sectores ahí donde nos escuchan también a través de nuestras aplicaciones. Ya que estamos ahí únicamente ese día a través del internet, bueno, desde ayer en horas de la tarde. Como por ahí se dieron cuenta, temprano habían esta inestabilidad en el servicio de energía eléctrica. Solo de Jesús. Y ya en horas de la tarde ya el transmisor no estuvo funcionando. Y ya pues nos pusimos por ahí en contacto con el ingeniero para que verifique. Y vamos a esperar en las próximas horas a ver qué noticias nos dan para poder estar al aire a través de la frecuencia. Las 8 de la mañana ya más 16 minutos, 8 más 16 minutos. Quiero escuchar por acá qué nos dicen.
1: Dios le bendiga, hermanito Benja.
0: Amén.
1: Siempre un privilegio escucharle y saludarle. Un saludito para todos los congregaditos a esta hora. Cantemos, hermanito Benja.
0: ¿Cuál cantamos?
1: ¿Qué dice?

0: Claro que sí, mi hermana Mercy, que el Señor me le bendiga en este momento. Por ahí está pendiente de la programación. Vamos a buscar ese tema entonces por ahí en versión acústica, versión guitarra, para ver si lo podemos programar en este espacio. Y todo lo que respire, alabe a Jehová. Vamos por acá a escuchar a nuestra hermana Rita Bernal. Hermana Rita, Dios le bendiga.
1: Buenos días, hermanito Benjamín. Amén. Bienvenido, bienvenido a su turno. Qué gusto escucharlo, mi hermanito. Como dejó por allá a los colochitos y a las colochitas. Al colochito y a las colochitas. Dios me le bendiga, hermanito. Bienvenido, bienvenida. Aquí estamos saludando a este hermoso familión en esta hermosa mañana. Que Dios bendiga a cada uno de mis hermanos. Y aquí estaremos en su compañía, hermanito Benjamín. No sé si va hasta las 3 o va hasta mañana. Pero que Dios me le dé esa fuerza a mi hermanito Benjamín. Saluditos allí a su madrecita, a mi hermanita Arelía, allá en Platanares. A Macielita, que Dios te bendiga, mi niña hermosa. Y a todito el familia, mi hermanito Benjamín, por allí. En el turno del hermanito Naun, escuché a mi hermana Isabelita, pero dice que no pueden escuchar la radio porque no tienen señal por allá. Pero que Dios bendiga a mi hermana Isabelita, a mi hermana Nelly, que escuché por ahí también que tuvo una caída. Que Dios me le dé fuerza, hermanita Nelly. Y saluditos para toda la familia, mi hermanito Benjamín, en esta mañana. Que Dios me le dé fortaleza y Dios me lo guarde.
0: Gracias, gracias a nuestra hermana Rita Bernal, que por ahí nos escucha. Gracias a Dios, estamos bien.
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0: Bueno, vamos a iniciar por acá con los temas que tengo ya solicitados. Esto es Cuerdas y Voces a través de Radio Unción y Presencia de Dios.
1: Que van a viajar en el carro de Israel con destino al cielo, les anunciamos que pueden subir al carro y de una vez amárrense los cinturones, porque en este momento nos vamos con el hermano Virgilio. Arránquenos la Cherokee, hermano Gilo.
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0: las 8 de la mañana, ya más 42 minutos, 8 más 42 minutos. Estábamos ahí escuchando ese precioso tema. Eran cuatro hermanos, entre ellos también Las Aves en el Desierto, Temprano Yo Te Buscaré, El Día Más Feliz, Carro de Israel. Tema que tenía por ahí solicitados en el primer bloque de alabanzas en este espacio de cuerdas y voces. Recuerde que a las 9 de la mañana tenemos el programa Jehová es mi luz y mi salvación. 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Entramos ya en los últimos minutos de este espacio. Tengo por ahí un par de alabanzas más que vamos a ir escuchando. Pero también tengo por acá saluditos. Hermano Roberto Martínez.
1: Ánimo, ánimo, ánimo, ánimo, ánimo, hermanito Meyer. Y esos ánimos. Saluditos, familión.
0: Gracias, gracias, hermano Robertito. Que el Señor me le bendiga ahí en el sector de Virginia. Gracias ahí por estarnos sintonizando. Dios bendiga también a nuestro hermano Jorge Martínez. Que el Señor me le bendiga, hermano Jorgito. Saludos también a nuestra hermana Dilia, que por cierto por ahí escuché que se estuvo reportando ahora. Así que saluditos, hermana Dilia. A nuestro hermano Jesús Carías también, que Dios me le bendiga. Gracias por estar con nosotros, pendiente ahí de nuestra programación también. Ahí hasta el sector de Atlanta, en la trabajación, pero por ahí conectado.

0: corazón.
1: Nuestra hermana Milagro de Calix por ahí nos dice: Dios le bendiga, hermano Benjamín, y bienvenido a su turno. Gracias, hermana Milagro, que Dios también por ahí me le esté bendiciendo. Eso, por ahí está también nuestra hermana Dilia, que nos corresponde por ahí el saludo y nos dice: muchas bendiciones, hermano Benjamín. Saludos y arriba, arriba, los ánimos. Excelente, gracias mi hermana, que el Señor me le bendiga. Bueno, ya solamente 15 minutos y llegamos a las 9. Quiero recordarles, antes de irme a programar los últimos temas dentro de este espacio, recordarles que este miércoles 23 de septiembre, estamos en cadena de oración desde las 4 de la mañana hasta las 9. 5 horas continuas de oración. 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

0: Excelente, gracias, hermano Jorgito. Bueno, ya solamente faltan tres. Tres horitas. Así que ahí usted puede apuntarse también. Tengo por acá nota de voz.
1: Buenos días, hermano Benjamín. Dios le bendiga. Qué gusto escucharle, hermano. Que sea un excelente día. Saluditos a todos los hermanos de que escuchan esta programación, ¿verdad? De la emisora Unción y Presencia del Señor.
0: Gracias, hermana Lili. Saludos hasta Guatemala. Gracias ahí por estar en la sintonía en ese sector de Guatemala. Bueno, nos quedamos entonces por ahí con esas alabanzas que tengo por aquí ya en lista. Esfuérzate y sé valiente. Y también lo que aborrece Cristo, ya que el tema que por ahí una semana Mercy no solicitaba, no lo encontré en versión cuerdas. Vamos a programarle por ahí también uno de lo que ellas, de lo que a ella le gusta, sí, en versión cuerda. Esto fue Cuerdas y Voces, y de antemano muchas gracias a quienes por ahí se sumarán también para la cadena de oración de este miércoles 23 de septiembre. Ya solamente faltarían 3 horas para cubrirlas económicamente. Y ya también ese día nosotros empezamos ya a organizar a nuestros hermanos que van a estarlos apoyando para ese día. Nos despedimos con esos temas. A continuación venimos con el programa también Jehová es mi luz y mi salvación.

0: esto. No estamos solos, Jesús está con nosotros. Él lo prometió, porque yo estoy con vosotros todos los días, hasta el fin del mundo. Mateo 28:20.
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Gloria al Señor. Dios les bendiga, mis amados hermanos, que estamos en esta bendición de este día. Gloria al Señor, que es pasar este programa, que es de mucha bendición para todos aquellos que nos escuchan. Gloria al Señor, para aquellos que nos ven a través del Facebook. Gloria al Señor, Dios les bendiga poderosamente. Sabemos de que Dios siempre nos da respuesta, Dios siempre nos da pues la ayuda que necesitamos. Gloria al Señor. Así que sea cada uno de ustedes bienvenido. Gloria al Señor, porque sabemos que cada día son nuevas las misericordias de nuestro Dios, y que más bello y grande y maravilloso que el Señor nos ha prestado la salud para que nosotros podamos estar siempre dispuestos a poder hablar de la grandeza de nuestro Dios. Dios bendiga pues a mi hermano Benjamín, gloria al Señor, que está en turno, gloria al Señor. Dios le bendiga poderosamente, y todos aquellos que lo van a ver a través del Facebook, Dios les bendiga. Sabemos de que Dios habla siempre a nuestras vidas y nos trae bendición de cualquier manera a nuestra vida. Así es que vamos a leer la palabra del Señor en el Salmo 40, gloria al Señor. Vamos a estar leyendo la palabra en el nombre del Padre, del Hijo y del Espíritu Santo. Pacientemente esperé a Jehová, y se inclinó a mí y oyó mi clamor, y me hizo sacar del pozo de la desesperación, del lodo cenagoso. Puso mis pies sobre peña y enderezó mis pasos. Puso luego en mi boca cántico nuevo, alabanzas a nuestro Dios.

Nuevo, gloria al Señor. Y sabemos, hermanos, de que cada día que nuestro Dios hace maravillas en nuestra vida, Él cambia aún nuestro lenguaje, porque nosotros pues nos sentimos bendecidos a través de todo lo que Dios hace en nuestra vida.

A través del Facebook, bendíceles poderosamente, mi Dios, que seas tú, Señor, cuidando sus vidas, Señor, protegiéndolos de una manera poderosa. Gracias, Señor amado. Bendito es nuestro Dios. Qué bueno es nuestro Dios. Sabemos de que este es un día maravilloso, un día poderoso en el cual

Este programa, gloria al Señor, mi hermana Miriam de Valdés anda haciendo una diligencia personal y por eso pues no está en este lugar, pero sabemos de que siempre hay obreros que puedan tomar la responsabilidad para poder llevar este programa, gloria al Señor, y aquí está mi persona y Dios les bendiga poderosamente. Así es que sabemos de que nuestro Dios es maravilloso y Dios suplirá nuestras necesidades, porque no tenemos que descartar que tenemos un Dios poderoso en nuestras vidas y Él siempre va a ir añadiendo todo lo que nosotros necesitamos. Sabemos de que nuestro Dios es tan maravilloso que Él siempre tiene el cuidado de sus hijos, gloria al Señor. Así es que Dios bendiga pues a mi madrecita, gloria al Señor, que está de manteles largo, gloria al Señor, está cumpliendo 81 años. Doy gracias a mi Dios porque el Señor me ha concedido pues esa cantidad de años a mi madre, gloria al Señor, y me ha permitido tenerla hasta este momento, y sé que Dios va a estar obrando en su vida, gloria al Señor. Así es que pues yo le he pedido a hermano Benjamín que pues me la complazca con una alabanza, gloria al Señor.

0: Gloria al Señor. Qué bueno es el Señor, ¿verdad? Tener esa oportunidad que el Señor le ha permitido a mi madre. Gloria al Señor. Ya son 81 años que el Señor nos la ha permitido. Y sabemos de que primeramente Dios pues seguirá siempre con nosotros. Gloria al Señor, porque esos son un pilar en mi vida. Gloria al Señor. Mi madre es un pilar. Gloria a Dios. Porque ella ha sido mi sostén, gloria a Dios. Así es que, qué bueno es nuestro Dios. Sabemos de que bendecimos a nuestra hermana Carmen Escobar, gloria al Señor. Ella es la patrocinadora de este precioso programa, gloria al Señor. Dios la bendiga poderosamente, hermana. Sabemos de que Dios añadirá siempre bendición en su vida, gloria al Señor, porque esto es maravilloso, hermanos, tener ese deseo de poder aportar para que esa palabra siempre permanezca al aire, gloria al Señor. Así que Dios me la bendiga poderosamente. Y pues vamos a dejar a mi hermano Benjamín con nosotros, gloria al Señor. Y pues, y después pues vamos a programar una alabanza de las que le gustan a mi hermana Carmen, de Nancy Ramírez, gloria al Señor.
1: Amiga hermana Exer, Dios bendiga a toda la audiencia que está en este momento ahí ya conectados a la programación de Radio Unción y Presencia de Dios. Y también en este momento, en este programa, Jehová es mi luz y mi salvación. Gracias ahí por estarnos sintonizando y muchas felicidades igual para su madrecita este día. Que Dios le conceda más años para que pueda seguir ahí también disfrutando en familia y de la bendición de Dios. Tengo por acá ya algunos mensajes que nuestros hermanos ahí que están pendientes ya nos están también compartiendo. Y quiero por ahí enviar saludos a nuestra hermana Samantha Hernández, a nuestra hermana Rosy Sandy, a nuestra hermana Grecia González, a nuestra hermana Rina Amaya, a nuestro hermano Luis, a nuestra hermana Luz Franco, que por ahí también está pendiente de la programación, a nuestra hermana Patricia de Cruz, que por ahí también nos está escuchando. Dios le bendiga, hermana Patricia. También enviamos saludos en esta hora a nuestra hermana Lili hasta el sector de Guatemala. Que Dios sea por ahí bendiciéndole. A nuestra hermana Ángela Aguilar le saludamos hasta el sector de Nicaragua también. Dios sea con ella. También nuestra hermana Rita Bernal dice: saludos, hermanita Esther, Dios la bendiga y muchas felicidades a su madrecita, que Dios la siga bendiciendo y que cumpla muchos años más. Qué bendición más hermosa que tenga a su madrecita con usted, hermanita, disfrútenla mucho. Gracias, hermana Rita, ahí hace llegar ese mensaje. También saludamos a nuestra hermana Mirna Arias hasta el sector de Zacatecoluca. Por ahí también está pendiente de la programación. Agradecemos también el patrocinio de nuestra hermana Carmen Escobar. Que Dios le bendiga por ser parte también importante de este espacio. Y que Dios bendiga también a la familia Valdés, ahí donde se encuentran en estos momentos. Son reportes que nos llegan, hermanas, a este momento. Ahí cuando usted me autorice, programamos la alabanza de la hermana Nancy.
0: Aleluya, qué lindo es nuestro Dios. Sabemos de que siempre la audiencia está allí presente, gloria a Dios, y sabemos de que Dios es el que llama a que nosotros tengamos presto nuestros oídos para que siempre los deleitemos en la presencia de nuestro Dios. Así que, como dice mi hermano Benjamín, Dios bendiga a la familia Valdés, ¿verdad? Gloria al Señor, ya que ellos no están presentes, pero sabemos de que ahí están en la sintonía siempre, gloria al Señor. Así es que vamos a deleitarnos en la alabanza, gloria al Señor.

Gloria al Señor. Qué linda esta letra maravillosa que el Señor nos permite escuchar a través de la alabanza. Gloria al Señor. ¿De qué podemos preocuparlo? Gloria al Señor, si Dios pelea por nosotros. Gloria al Señor. Y realmente pues sabemos de que Dios siempre su promesa la cumple en nuestra vida. Gloria al Señor, porque si tenemos a Dios, lo tenemos todo. Y por eso que tenemos que estar seguros. Gloria al Señor. Sabemos de que cada día nuestras vidas siempre están aferradas a nuestro Dios, porque Él es el único que nos cuida, que nos guía y que nos fortalece nuestra vida. Dios bendiga pues a mi hermana Milagro de Cali, que nos está viendo. Gloria al Señor. Ahí está pues quizás en su casita. Gloria a Dios. Sabemos de que es una mujer, gloria al Señor, al cual pertenece al ministerio pues Mujeres con Unción. Gloria al Señor. Dios bendiga a todas esas mujeres valientes y esforzadas. Sabemos de que ya pronto pues vamos a estar también en esos afanes. Gloria al Señor, porque siempre la obra necesita de que trabajemos para que continuemos siempre trabajando en la obra del Señor, porque Dios siempre nos permite que tengamos ese amor por su obra. Gloria al Señor. Así es que pues vamos a continuar. Gloria al Señor. Vamos a meditar un poquito en la palabra del Señor. Sabemos de que hay necesidad también de orar. Gloria al Señor. Vamos a meditar y pues luego pues vamos a continuar. Gloria al Señor con la oración. Así es que créale a Dios y sabemos que Dios estará siempre respondiendo a toda petición. Gloria al Señor. Así es que vamos a estar meditando en los Filipenses. Gloria al Señor. Aleluya. 4:6. Y dice la palabra del Señor en el nombre del Padre, del Hijo y del Espíritu Santo. Por nada estéis afanoso, sino sean conocidas vuestras peticiones delante de Dios, en toda oración y ruego, con acción de gracias, y la paz de Dios que sobrepasa todo entendimiento guardará vuestros corazones y vuestros pensamientos en Cristo Jesús. Gloria a Dios. Qué bueno es el Señor, porque Él siempre nos trae palabra, Él siempre nos habla, Él siempre nos instruye de una manera en la cual pues nosotros podamos entender todo lo que Él quiere que nosotros hagamos. Gloria al Señor, porque si nosotros podemos ver, gloria a Dios, hay muchas cosas que nos están quizás afanando, muchas cosas que nos están desviando de lo que Dios quiere hacer en nuestra vida. Gloria al Señor. Sabemos de que nuestro Dios nos ha dejado la palabra, nos ha dejado las instrucciones a través de la palabra para que nosotros pongamos atención y meditemos en ella y podamos entender que Dios siempre busca la manera de que nosotros estemos bien. Gloria al Señor, de que nosotros estemos bien serenos y que estemos siempre avivados en la palabra de nuestro Dios, porque el enemigo quiere prisionar nuestra vida. El enemigo quiere que nosotros nos desviemos de lo que Él nos ha enseñado. Gloria al Señor. Y sabemos de que la palabra del Señor es la que nos instruye a nosotros. Gloria a Dios. Es la que nos da la guianza, nos da la dirección, porque nosotros solos no tenemos un fundamento, algo que realmente nos va a calmar, algo que quizás nosotros vamos a tener una dirección buena para nuestras vidas. Por eso que cada día en su palabra Dios siempre nos pide que nosotros nos regocijemos en Él, que nosotros busquemos su presencia para que Él tenga control de nuestras vidas, porque esta vida es un afán, esta vida es algo que realmente si nosotros nos descuidamos nos distorsiona y nos desenfoca de lo que nosotros realmente tenemos que hacer. Gloria al Señor, porque los afanes de esta vida nos apartan de Dios. Los afanes nos hacen descuidarnos de las promesas que Dios tiene para nosotros. Gloria al Señor. Por eso que Pablo siempre predicaba a aquellos hombres, a aquellas mujeres que trabajaban arduamente con ellos. Gloria al Señor.
Él siempre les mandaba consejo, siempre los tenía en sus oraciones para que siempre mantuvieran equilibrado, gloria al Señor, siempre regocijados en el Señor, de una manera en la cual podían estar frescos en su mente y en su corazón, gloria al Señor. Por eso que vemos de que tenemos que tomar en cuenta, gloria al Señor, que por qué tanta situación en nuestra vida, tantos afanes, tantas cosas que realmente nos alejan de nuestro Dios. Pero es porque no estamos tomando en cuenta la palabra de nuestro Dios. No estamos tomando en cuenta lo que Dios quiere que nosotros hagamos de nuestra vida. Gloria al Señor. Y lo que Dios quiere que nosotros estemos siempre pensando en Él. Gloria al Señor. Sabiendo de que Él nos va a ayudar en cualquier circunstancia de nuestra vida. En cualquier situación que esté pasando en nuestra vida. Sabemos de que Dios ahí está con nosotros. Gloria al Señor, por eso que tenemos que estar regocijados siempre, no afanándolo, gloria al Señor, porque los afanes de este mundo nos llevan a perecer, gloria al Señor, nos llevan a un descuido espiritual, que cuando nosotros vengamos a ver, no vamos a tener fuerza de cómo tomar en cuenta y cómo solucionar todo problema que venga a nuestra vida, gloria a Dios. Vemos de que, por eso de que en cada área de nuestra vida, desde antes de la fundación del mundo, Dios sabía que nosotros nos íbamos a afanar, que nosotros íbamos a vivir situaciones difíciles en nuestra vida, y por eso que en cada tiempo Él levantaba hombres y mujeres para aconsejar al pueblo, para aconsejar a aquellos siervos que trabajaban en la obra del Señor. Y por eso que muchos ministerios, gloria al Señor, se mantienen firmes, gloria al Señor, porque siempre hay hombres y mujeres que están pensando y están cuidando a través de la oración a aquellos que se ponen al pie de la palabra de Dios, aquellos que se ponen, gloria al Señor, firmes buscando la presencia del Señor. Así es que, hermano, vemos de que aquí nos habla que por nada estéis afanoso, dice, si no sean conocidas vuestras peticiones delante de Dios en toda oración y ruego con acción de gracias. Se hace, hermano, de que la oración es la llave para que nosotros podamos estar confiados en Dios, para que los afanes de este mundo, para que los afanes de nuestra vida diaria estén siempre al control que Dios ponga en nuestra vida, gloria al Señor, porque nuestras peticiones tienen que estar siempre delante de nuestro Dios. Esas peticiones tienen que estar allí constante, gloria al Señor. Tenemos que estar rogando a Dios con acción de gracias, dice la palabra del Señor. Tenemos que estar dando gracias a Dios por todo lo que tenemos y por todo lo que enfrentamos, gloria al Señor, porque sabemos que Él nos va a ayudar. Él es nuestro ayudador, Él es el que nos da rumbo a nuestra vida, gloria al Señor, y nos conforta, gloria a Dios, a través de la oración, porque los afanes nos apartan de nuestra responsabilidad, gloria al Señor, y nuestra responsabilidad es servirle al Señor. Buscar a Dios, esa es nuestra responsabilidad para que nosotros estemos bien, para que nosotros tengamos fuerza y poder estar al pie de lucha, al pie de la batalla, gloria al Señor, porque la batalla siempre estará en nuestra vida diaria, gloria al Señor. Entre más nosotros buscamos en oración, nosotros vamos a ser fuertes, gloria al Señor, porque vamos a estar rogando con acción de gracias a Dios por todos los problemas, por todo lo que pasa en nuestro alrededor, gloria al Señor, porque es allí donde nosotros vamos a estar seguros y vamos a estar conscientes de que Dios es nuestro ayudador, gloria al Señor, porque hermanos, cuando nosotros estamos siempre poniendo a Dios por delante, a Dios en todos nuestros planes, gloria al Señor, nosotros tenemos una paz, una seguridad de que nada nos saldrá mal, gloria al Señor, porque dice que, y la paz de Dios, dice que sobrepasa todo entendimiento, guardará
vuestros corazones y vuestros pensamientos. Gloria al Señor. Por eso que es muy importante que nuestra súplica, nuestra oración esté constante a Dios. Gloria a Dios, porque sabemos de que, hermanos, siempre vienen situaciones que nos desenfocan y nos permite que nuestros pensamientos no estén en orden. Gloria al Señor. Nuestros pensamientos muchas veces vagan, gloria a Dios, que no sabemos qué hacer. Y es allí donde nosotros tenemos que estar conscientes si realmente estamos buscando la presencia de Dios, nos estamos regocijando en Él. Y sabemos, hermanos, de que entre más cerca, entre más buscamos, más tranquilos estamos. Gloria al Señor, porque dice que la paz de Dios, que sobrepasa todo entendimiento. Gloria al Señor. Porque cuando nuestras vidas están afanosas, no tenemos dirección buena. Tenemos situaciones en las cuales todo lo vemos imposible. Todo lo vemos de que no tiene arreglo, de que no hay solución en nuestra vida. Pero Dios es tan maravilloso que siempre levanta hombres y mujeres dándonos una palabra en la cual alimenta nuestra vida, alimenta nuestro pensamiento y nuestro corazón. Porque imagínense, ¿qué podíamos nosotros pensar que los afanes nos desenfocan, gloria al Señor? Que los afanes nos desorientan nuestras vidas, nos hacen sentir débil, nos hacen sentir que no podemos con esa carga, que no podemos con ese problema. Pero sabemos que tenemos un Dios poderoso, que su palabra es tan real en nuestra vida, su palabra es tan verdadera. Cuando Él aquí anduvo en la tierra, gloria al Señor, nos dejó una promesa tan maravillosa que Él sabía que se iba. Él iba a partir de esta tierra, pero con seguridad nos dio un ser poderoso que es el Espíritu Santo, donde Él dijo: me voy, pero no los dejo huérfanos. Les daré al Consolador, gloria al Señor. Y ese Consolador ha sido siempre nuestro presente en nuestra vida. Él ha sido nuestro ayudador. Él ha estado en los momentos peores de nuestra vida y hemos sentido que así realmente es alguien muy especial que ha estado siempre a nuestra vida. Hemos vivido esa palabra, gloria al Señor, esa promesa que el Padre nos dio, gloria al Señor. Y vemos, hermanos, que los afanes vienen a que nosotros los desenfoquemos de esa promesa. Cuando Él dijo que no se iría, pero no los dejaría solo. Así que en cada circunstancia que nosotros vivamos en nuestra vida, no se sienta solo, porque Dios está a su lado, porque el Espíritu Santo está allí para llenarlo, para restaurar su vida, para liberarlo de toda situación, por muy difícil que parezca. Pero también tenemos que estar presentes, gloria al Señor, donde dice aquí la palabra, que vuestras peticiones, dice, por nada estéis afanosos, sino sean conocidas, conocidas vuestras peticiones delante de Dios en toda oración. O sea que Dios sabe que aquí sufrimos, Dios sabe que aquí pasamos penalidades, gloria al Señor, pero también nosotros tenemos que poner de nuestra parte, gloria al Señor, que nos afanen, no nos desenfoquen de la oración, que nuestras peticiones siempre estén puestas delante de Dios con acción de gracia, gloria al Señor. Tenemos que estar ahí, hermanos, siempre orando constantemente, gloria al Señor, porque realmente ahí está la respuesta, ahí está la liberación de nuestra vida, ahí está el enfoque de nuestra mente y de nuestro corazón. Porque cuando nuestra mente divaga, cuando nuestra mente no está enfocada en Dios, no está enfocada en la oración, en su poder glorioso, es ahí donde viene y mengua la fe en nuestra vida. Y sabía usted que cuando nosotros dejamos de creerle a Dios, comenzamos a pecar en contra de la palabra, en contra de lo que Dios dijo, gloria al Señor. Porque así como Él nos sacó de allá, del lodo cenagoso, gloria al Señor, y nos trajo a la luz admirable,
es porque Él quería que nosotros viéramos las cosas diferentes, tal y como Él nos ha enseñado a través de la palabra. Gloria al Señor. Por eso que cada día nosotros tenemos que regocijarnos en el Señor, porque situaciones difíciles van a venir a nuestra vida, pero aquí está la palabra, que nuestras peticiones sean conocidas delante de Dios en toda oración. Gloria al Señor, con acción de gracia. Nosotros tenemos que siempre presentarlos a Dios con acción de gracia, no importando lo que esté pasando, porque Él tiene control de nuestra vida. Él tiene control de todo lo que pasa alrededor nuestro. Gloria al Señor. Pero sabemos de que si nosotros tenemos el control, es porque la paz de Dios, que sobrepasa todo entendimiento, nos guardará vuestro corazón. Cuando nosotros tenemos paz en nuestro corazón, nuestros pensamientos están puestos en Dios, Él trae la paz en nuestra vida, hermanos. Gloria al Señor. Él nos trae la paz, la tranquilidad que necesitamos, porque nada hay más poderoso que Dios. Nada hay algo que pueda opacar la promesa de Dios para nuestras vidas. Gloria al Señor. Por eso que nosotros tenemos que estar conscientes que Dios nos ha llamado a tener paz. A tener paz, gloria al Señor. Pero esa paz la vamos a encontrar de la manera como Dios ha obrado en nuestra vida y cómo Dios, cómo nosotros tomamos la situación que enfrentamos. Gloria al Señor. Por eso que cada día, como hijos de Dios, servidores de Dios, nosotros tenemos que estar enfocándonos a poder dar palabras de aliento a aquel que lo necesita. Gloria al Señor, porque realmente, mis amados hermanos, hay personas que están siendo acechadas, siendo atribuladas en diferentes maneras. Gloria al Señor. Pero todo pasa porque a veces los afanes de este mundo nos desenfocan del poder glorioso que hay en nosotros. Porque una persona afanada, gloria al Señor, sus pensamientos son distorsionados. Si usted se puede imaginar, nosotros como amas de casa que somos, cuando estamos atareadas, cuando estamos en situaciones muy tremendas, en los quehaceres de nuestra casa, nuestra mente trabaja, nuestra mente se va a lo que más vamos a hacer, y comenzamos a llenar nuestra mente de fatiga, gloria al Señor, y comenzamos a destruir nuestro cuerpo, gloria al Señor, porque los afanes lo que trae son enfermedades en nuestra vida, gloria al Señor. El afán nos desenfoca, el afán nos hace estar siempre estrecho, estar siempre de una manera angustiada, gloria al Señor. Pero Dios nos llama a que nos regocijemos siempre en su presencia, que busquemos su presencia, que le adoremos, que le busquemos de una manera poderosa, porque tenemos que tener ese tiempo, gloria al Señor, porque si usted, los afanes aún le han quitado el deseo hasta de congregarse, porque ya no tiene tiempo ni para eso, gloria al Señor. Déjeme decirle que su paz no está en su corazón, porque los afanes la están ahogando, la están destruyendo. Y cuando usted venga a ver, no va a tener tiempo para poder entender todo lo que Dios tiene para usted, gloria al Señor, porque dice de que la paz de Dios, que sobrepasa todo entendimiento, dice, y guarda vuestros corazones y vuestros pensamientos en Cristo. O sea que nosotros tenemos que tener nuestro corazón puesto en Cristo, nuestro pensamiento puesto en Cristo, porque Él nos va a dar la dirección de cómo nosotros vamos a tomar el día a día, gloria al Señor. Y cada día sabemos de que son nuevas las misericordias de Dios. Tenemos que disfrutar todo lo que Dios tiene para nosotros, gloria a Dios. No disfrutemos el afán, porque el afán no es disfruto, es desenfoque a lo que Dios quiere hacer en nuestra vida. No nos desenfoquemos, porque Dios quiere que nosotros tengamos una actitud diferente en pos de la obra. Porque, hermano, Dios para todo dio palabra. Dice la palabra de que buscad el reino de Dios y su justicia, y todo vendrá por añadidura. ¿Qué quiere decir esto? Que primero Dios, segundo Dios y tercero Dios
y Dios irá añadiendo todo lo que realmente nosotros necesitamos en nuestras vidas. No nos desenfoquemos y no nos afanemos, gloria al Señor, porque Dios estará siempre dándolos salida, dándolos la manera de cómo nosotros vamos a vivir esas bienaventuranzas que Él tiene para nosotros, gloria al Señor, porque Él nos da tantas cosas maravillosas, mis amados hermanos, y entre más usted busca a Dios, entre más su pensamiento y su corazón está puesto a Dios, usted siente que todo está liviano, que todo está tranquilo, que ni afanes hay en el hogar, gloria al Señor, porque todo está bien bonito, gloria al Señor, porque usted a través de esa paz que usted tiene, sus pensamientos le ayudan a tener todo en orden, gloria al Señor. Y el orden más maravilloso que tenemos que tener es nuestra vida espiritual, gloria al Señor, porque si nosotros nos ordenamos a glorificar el nombre de Dios, nosotros, hermanos, todo lo vamos a tener bien ordenado, gloria al Señor. Tenemos que ordenarnos, que el afán no nos quiera destruir, gloria al Señor, que el afán no quiera evitar la grandeza que Dios quiere depositar en nuestra vida, gloria al Señor, y que esos afanes, mis amados hermanos, no nos permitan, no nos detenga, que nosotros nos gocemos en la presencia de nuestro Dios, porque no habrá cosa más maravillosa, mis hermanos, es que nosotros siempre estemos regocijándonos en el Señor, que nosotros estemos siempre con nuestro pensamiento, nuestro corazón en el Señor, porque ahí es donde viene la paz de Dios a nuestra vida y nos abre el entendimiento, y ahí es donde nosotros entendemos que entre más nosotros estamos cerca de Dios, entre menos nos afanamos, nosotros estamos bien hasta de salud, hermano, gloria al Señor, porque los afanes traen estrés. Y según la ciencia médica, que dicen de que el estrés son 99 enfermedades que están en nuestro cuerpo, gloria al Señor. Pero por eso que el Señor no nos quiere afanoso. Quiere que nosotros estemos siempre con nuestras oraciones delante de Él, con acción de gracia, para que Él siempre todo lo haga liviano en nuestra vida. Porque, hermano, no habrá más bello saber que está en problema, pero saber que Dios tiene el control. Qué lindo es nuestro Dios. Así que hasta aquí llegamos con la palabra. Hermanos, si su afán es grande, pues primero llegue a la presencia de Dios, y los afanes pues esperarán, gloria al Señor, y después esos afanes serán tan livianos que no le quitarán el tiempo que le corresponde a nuestro Dios. Gloria al Señor. Qué lindo es nuestro Dios. Sabemos de que hay mucho pueblo, gloria al Señor, conectado, gloria a Dios. Dios bendiga a todos aquellos que se han unido, gloria al Señor. Dios les bendiga poderosamente. Sabemos de que Dios es tan fiel con su palabra, gloria al Señor, que nosotros no necesitamos un psicólogo, nosotros no necesitamos a nadie, solamente buscar la presencia de Dios para que Él haga vano todo el problema que nos aceche, gloria al Señor. Así es que qué bueno es nuestro Dios. Sabemos de que esta vida pues acongoja, esta vida pues realmente nos quiere desenfocar, pero Dios es poderoso para poder poner control en nuestra vida, gloria al Señor, porque, hermanos, el refrigerio más maravilloso y más poderoso que nosotros tenemos es estar en la presencia de Dios, gloria al Señor. Y sabemos de que la presencia de Dios en todo momento, cuando usted quiera que Él esté en su vida, solamente búsquele, solamente aparte ese lugar para regocijarse en Él, porque cuando usted viene a regocijarse de la presencia de Dios, usted viene como nueva, viene transformada, gloria al Señor. Si no, pues usted puede ver allá, pues cuando Moisés subía a la montaña a estar con Él. Este hombre traía un rostro resplandeciente, gloria al Señor, y eso era tan maravilloso, hermano, ver que una persona en la presencia de Dios hasta el rostro le cambia, gloria al Señor. Si es gruñona, se hace una persona con una pasividad tremenda. ¿Por qué? Porque su corazón y sus pensamientos los ha puesto en Cristo Jesús. Así es que resplandezca, gloria al Señor, con la presencia de Dios, y usted verá que Dios estará solucionando todo problema. Así es que vamos a continuar, mis amados hermanos. Sabemos de que vamos a orar. Dios siempre pues
nos permite, gloria al Señor, orar para que podamos nosotros ayudar a través de la oración a aquel que está en problema, gloria al Señor. Pero la palabra de hoy ha sido bien clara. Ponga esas peticiones y verá la respuesta, gloria al Señor. Quizás en el momento usted no va a ver la respuesta de que el problema se le solucionó. No, la respuesta es que usted va a ver que en Dios se hace fuerte, se hace resistente y va a poder tener fuerza para destruir toda acechanza que el enemigo ponga en su vida, gloria al Señor, o en su familia. Padre Celestial, gracias, mi Dios amado. Gracias, Cristo bendito, por tu palabra, mi Dios. Tú eres tan bueno, Señor, tan maravilloso, Cristo de la gloria. Sabemos, Padre, que para ti no hay nada imposible, Señor. Tú conoces nuestras vidas, Señor. Tú conoces nuestra situación, Señor, nuestros afanes, Señor amado. Pero sabemos, Padre, que en ti tenemos la respuesta, Señor. Tu palabra es tan real, Señor, y tan verdadera, Señor, que se cumple, Señor, en todo momento, mi Dios amado, que te necesitamos, Padre. Ahí estás tú, mi Dios amado, solucionando problemas, Señor, solucionando toda situación.

Dios amado, ahora Cristo de la gloria, quita, Señor, todo aquello que afana nuestra vida, Señor, todo aquello que nos desenfoca, Padre, y nos aparta, Señor, de tu palabra, Señor, de ese cumplimiento que tú tienes a través de la

fuerzas, Señor, dándonos, Padre, esa restauración, Señor amado, a través, Señor, de ese poder glorioso de tu presencia, Señor. Glorifícate, Cristo de la gloria. Sabemos que cada día, Señor amado, son nuevas tu misericordia, Padre. Ayuda, Señor, esa vida, Padre, que está sufriendo, Señor, esa vida que está, mi Dios amado, quizá atribulado de problemas, Señor, de enfermedades, mi Dios amado, ahora, Cristo de la gloria, vengas tú llegando a ese hogar, Señor, ese hogar, Padre, que no tiene quizás solución en su propia mente, Padre, pero sabemos que en tu presencia siempre hay solución, Señor, siempre hay dirección, Padre, para que podamos, Señor, hacer las cosas que nos corresponde, Padre, para poder, Señor eterno, ser libre de todo aquello que nos oprime, de todo aquello, Padre, que nos aflige en nuestra vida, Señor. Ayúdanos, Padre bendito, a entender tu palabra, Señor, a ponerla en práctica, mi Dios amado. Sabemos, Padre amado, que solamente tú eres poderoso, Padre eterno. Te pido, Padre, por la vida de Carmen Escobar, Señor. Ella pide oración por sus hijos, por su madre, Señor. Vengas tú obrando en la vida de ella, Señor. Vengas tú manifestándote, Padre amado. Bendice la vida de mi hermana, Señor. Mira esta petición, Señor, que cada momento, Señor eterno, que estamos en este lugar, ella espera una respuesta, Señor. Ella pide oración por sus hijos, Padre. Ayúdala, Señor amado. Mira toda rebeldía, Señor. Todo lo que está pasando en la mente de estos jóvenes, Padre. Si ya son adultos, Padre amado, toma el poder, Señor, toma el control de su vida, de sus corazones, Señor. Mira esos pensamientos, Padre, que están vagando, Padre, que no tienen dirección, Señor, y afligen a su madre.

sea su nombre, Señor. Venga sanando, Señor, esa vida. Sana la vida de mi hermana Irma González, Señor. Ayúdala, poderoso Dios. Tú tienes el control de su vida, Padre amado. Tú conoces esa enfermedad, Señor. Ahora, Cristo de la gloria, en el nombre de Jesús, Señor, ponga su mano poderosa en ese cuerpo, Padre. Libértala, mi Dios amado. Sé que para ti no hay nada imposible.

Cristo de la gloria, tú eres el único Padre que puedes abrir, Señor, esas puertas, Señor, de ese lugar donde está recluido, Señor. Venga liberando, Señor, su hijo, Padre, ayúdalo, Señor, pero primeramente, Señor, liberta su alma, Señor eterno, que seas tú, Señor, dándole, Padre, una paz, una tranquilidad, Señor, que busque tu presencia, Señor, para que tú puedas obrar en su vida, Señor. Libértalo de esa cárcel, de ese lugar, mi Dios amado. Tú conoces ese problema, Padre. Tú lo conoces más que nadie, Señor. Solamente tú tienes el poder, Señor, para llegar a ese lugar, Señor, donde se encuentra este joven, Padre. Ayúdalo, Señor. Protégelo, Cristo de la gloria. Te pedimos por la vida de William Ramos, Señor. También está pidiendo por sanidad, Señor. Vengas tú obrando en la vida, Señor, de él, Padre. Sana su vida, Señor. Te pido también por mi amiga Miriam Cuadras, Señor, está viendo este programa, Señor. Tú conoces su situación, Señor. Tú puedes ver, Señor, todo lo que le preocupa, Señor. Todo lo que siente, Señor, ayuda su vida, Señor. Cambia su pensamiento, mi Dios amado, que reconozca que tú eres un Dios poderoso, un Dios que la puedes ayudar, Señor, en cada situación difícil de su vida, Señor. Si hay enfermedad, mi Dios amado, sánala, Padre, liberta su vida, Cristo de la gloria. Tú eres el único, Padre, que tienes el poder, Señor. Obra, Cristo de la gloria. Sabemos, Padre, que para

Sabemos que hay muchos que necesitan de ti, Señor. Hay muchos padres que están sufriendo, Señor, por sus hijos. Padre, ahora, Cristo de la gloria, responde a esos clamores, Señor, de esos padres angustiados, Señor, de esos padres, Señor, que están pidiéndote, Señor, por la liberación de sus hijos, Señor.

Señor, que seas tú, Señor, llegando, Señor, y cumpliendo, Señor, esa promesa, Señor, esa liberación de su hijo, Padre amado, vengas tú obrando, Señor, que vengas sanando, Señor, a su hijo, Padre, quita, Padre, toda fiebre, todo problema que pueda haber en su cuerpo, mi Dios amado, vengas tú sanándolo en el nombre de Jesús, Padre, donde quiera que esté, Señor, vengas tú poniendo tu mano poderosa, Señor.

0: y que esa fe, mi Dios amado, crezca, Padre amado, en el nombre de Jesús. Qué lindo es nuestro Dios. Sabemos que nuestro Dios es tan maravilloso y ese es el único que puede obrar. No sé, mi hermano Benjamín, si hay, si hay mensajes, pues.
1: Si tenemos por acá más hermanos que se han unido por ahí a la transmisión, queremos saludar a nuestra hermana Maricruz Aguilar, a nuestra hermana Wendy Martínez, a nuestro hermano Roberto Martínez también, a nuestra hermana Anabel Ramírez, a nuestro hermano Osmín del Cid, también le saludamos en esta hora, hasta el sector de Maryland. Saludos también a David Mars, que por ahí también está conectado. Son hermanos ahí que nos han dejado sus últimos comentarios.
0: Aleluya, qué bueno es el Señor, así que Dios les bendiga, y sabemos de que Dios estará respondiendo a cada una de sus peticiones. Así es que hemos llegado al final. Dios les bendiga poderosamente. Dios bendiga a mi hermano Benjamín, gloria al Señor, y a toda la audiencia que se hizo presente, gloria a Dios. Así es que Dios me les bendiga.

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1: Primeramente, para que el hombre de Dios sea una persona calificada por él. Toda persona que, amados hermanos, emprende una carrera de cualquier

No sigas ocultando tu vacío con trabajo, con entretenimiento, con las redes. Jesús dijo: la paz os dejo, mi paz os doy. No como el mundo la da. Busca ahora de Cristo, porque la paz que Dios da se fortalece en medio de la tormenta. Y la paz de Dios, que sobrepasa todo entendimiento, guardará vuestros corazones y vuestros pensamientos en Cristo Jesús. Filipenses 4:7. 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
1: Permítame preguntarle, ¿le agrada comerse las obras de alguien más?
2: Jóvenes y señoritas que me escuchan, permítanme darles un breve consejo, producto de la experiencia. Consérvense puros para aquella persona con la cual un día se casará. Le aseguro que usted se alegrará de haberlo hecho. Si ustedes se comen el postre ahora, lo único que comerán mañana serán migajas, sobras de alguien más. La Biblia enseña castidad antes del matrimonio y fidelidad después del matrimonio, entendiendo que el matrimonio es la unión de un hombre y una mujer, y es una unión para toda la vida. Ese es el plan de Dios. Usted no podrá mejorarlo, pero sí podrá degradarlo y tratar de cambiarlo.
1: Amigos, Dios no va a cambiar las normativas divinas para el matrimonio por nadie ni por nada. Un muy sincero saludo para todos ustedes y bienvenidos una vez más a El Amor que Vale. El Dr. Adrian Rogers, en la voz del Pastor Lenín de Llanón, concluye su mensaje, ¿cómo fortalecer los matrimonios fatigados?
2: Por favor, busque Efesios 5:30, porque somos miembros de su cuerpo, de su carne y de sus huesos. Cuando usted sufre, Jesús sufre. Él es conmovido con la realidad de nuestras dolencias. Y esa es la forma en que los esposos deben amar a sus esposas. Usted le debe a su esposa no solo un liderazgo amoroso y un amor protector, sino también, y en segundo lugar, un amor fiel. Efesios 5:31. Por esto dejará el hombre a su padre y a su madre, y se unirá a su mujer, y los dos serán una sola carne. La palabra unir aquí literalmente significa se soldará con su mujer, se fusionará con su mujer. Y la palabra dejar habla de prioridades en el matrimonio. Y ser una sola carne significa permanencia y propósito en el matrimonio. Ese es el plan de Dios, lealtad. No hay ninguna otra relación humana como esta. Solo en relación con el hombre y la mujer, Dios dijo, y los dos serán una sola carne. Eso habla de la prioridad en el matrimonio y de la permanencia del matrimonio. Escuche, el divorcio nunca estuvo en el plan de Dios. Muéstreme una joven pareja que se casa teniendo el divorcio como una opción y le mostraré un hogar que tiene un gran potencial para desintegrarse. Y algunos dirán, pero pastor, si tenemos problemas, a lo mejor deberíamos divorciarnos para comenzar de nuevo. Somos habilísimos disfrazando nuestros errores. Escúcheme, las parejas que se divorcian y las parejas que no se divorcian tienen básicamente la misma clase de problemas. La diferencia no está en los problemas que tienen. La diferencia está en la palabra compromiso o pacto. No es su amor el que sostiene al matrimonio, es su matrimonio el que sostiene al amor. El matrimonio es un compromiso, un pacto sagrado. La Biblia dice que los dos serán una sola carne. Todos los matrimonios enfrentan problemas, pero no todos los matrimonios terminan en divorcio. La Biblia jamás habla de incompatibilidad de caracteres como suficiente razón para un divorcio. Y aquello de divorcio por mutuo acuerdo no es más que invento de los sociólogos, que nada tiene que ver con la enseñanza bíblica. Muchas veces el 10% de los matrimonios en problemas terminan siendo excelentes matrimonios. El 90% termina en fracaso debido a la falta de entrega, de compromiso, de lealtad. En nuestros días, no es nada raro escuchar la frase: "Yo tengo derecho a ser feliz". Hay una interesante palabra griega para eso: tontería. ¿Qué quiere decir cuando exclama: "Yo tengo derecho a ser feliz"? Cuando usted estuvo frente al altar matrimonial, usted hizo un voto. Usted le debe a Dios el mantener ese voto. Usted le debe a su esposa y a sus hijos el mantener ese voto. Claramente la Biblia dice en Mateo 19:6, "Por tanto, lo que Dios juntó, no lo separe el hombre". Alguien dirá: "Pero a mí ya me ha pasado eso". Bueno, recoja las piezas rotas y déselas a Dios, porque usted no puede reparar nada. Escuche, no estoy tratando de añadir sobre su cabeza más dolor sobre su dolor, de ninguna manera. Pero estoy tratando de decir a las parejas casadas que necesitan encontrar la forma de refugiarse en la gracia de Dios. Un esposo le debe a su esposa, en tercer lugar, un amor leal. Hay solo una gran responsabilidad, y esto no tiene que ver ni con su negocio, ni con su posición, ni con su servicio. Hay hombres que están más comprometidos, más dedicados al trabajo o a los negocios, que a sus propias esposas e hijos. El ser una sola carne habla del propósito del matrimonio, y de ninguna manera se refiere exclusivamente al aspecto físico-sexual del matrimonio. Eso es solo una parte del matrimonio, pero de ninguna manera es la parte más importante del matrimonio. ¿Qué significa una sola carne? Unión espiritual, unión psicológica, unión física, la relación matrimonial de estar juntos con vidas totalmente fusionadas. Solo entonces la unión de los cuerpos será la más hermosa o la más desastrosa de las relaciones humanas. Ese hermoso césped que parece una suave alfombra verde frente a su casa, usted lo aprecia porque está ahí, frente a su casa, o en el jardín detrás de su casa, asumiendo que usted ya tiene casa y jardín. Ahora suponga que alguien con una pala levanta un pedazo de ese césped y lo tira sobre la alfombra de su sala. Le puedo asegurar que entonces ese césped ya no le parecerá tan bonito, porque no está adornando la sala, sino ensuciando la sala. Usted ya no lo ve como césped, sino como un montón de tierra. Todo depende de lo que es y en dónde está. Hebreos 13:4 dice: "Honroso sea en todos el matrimonio y el lecho sin mancilla, pero a los fornicarios y a los adúlteros los juzgará Dios". Mi amiga, mi amigo, deseo que entiendan bien lo siguiente: Dios no está tratando de prohibirle el sexo. Dios está tratando de que usted entienda el verdadero significado y propósito del sexo. Y cuando Dios dice "no lo hagas", está tratando de evitar que usted se hiera, se haga daño a sí mismo. El otro lado de esta moneda es cuando Dios dice "hazlo". Le está invitando a que sepa lo que es la verdadera felicidad. Cuando la Biblia aconseja que hay que huir de la fornicación y que no hay que cometer adulterio, no es porque Dios sea un mojigato, de ninguna manera. Más bien es porque Dios le ama tanto que siempre desea para usted lo mejor. Jóvenes y señoritas que me escuchan, permítanme darles un breve consejo producto de la experiencia. Consérvense puros para aquella persona con la cual un día se casará. Le aseguro que usted se alegrará de haberlo hecho. Si ustedes se comen el postre ahora, lo único que comerán mañana serán migajas, sobras de alguien más. La Biblia enseña castidad antes del matrimonio y fidelidad después del matrimonio, entendiendo que el matrimonio es la unión de un hombre y una mujer que se unen para toda la vida. Ese es el plan de Dios. Usted no podrá mejorarlo, pero sí podrá degradarlo y tratar de cambiarlo. Dios no va a cambiar las normativas divinas para el matrimonio por nadie ni por nada. En nuestros días, y de manera especial entre los jóvenes, se habla del amor libre. Permítame decir que no existe tal cosa como amor libre. Jesús amó a su iglesia y murió por ella. Y eso es lo que es el genuino amor, entrega, compromiso, pacto. No es libre ni gratuito. Siempre tiene un costo. Los jóvenes también hablan de darse totalmente. Lo triste es que no sucede así. Nunca se dan totalmente, se dan parcialmente. Y al hacerlo, deshonran, pervierten y mancillan algo que Dios lo creó para que sea hermoso y satisfactorio dentro de los parámetros divinos. Por esto dejará el hombre a su padre y a su madre y se unirá a su mujer y los dos serán una sola carne. El que el hombre deje a su padre y a su madre habla de la prioridad del matrimonio. El que el hombre se una a su mujer habla de la permanencia en el matrimonio. Y de que el hombre y la mujer sean una sola carne habla del propósito del matrimonio. Por lo tanto, un hombre debe amar a su mujer con lealtad, con fidelidad. ¿Cuál es la relación de una esposa hacia su esposo dentro del matrimonio? En primer lugar, tiene que ser como es la relación de la iglesia a Cristo, o sea, una relación de sumisión. Volvamos a Efesios 5, verso 22. Las casadas estén sujetas a sus maridos como al Señor. Mi amigo, esto es totalmente lo opuesto a lo que el mundo enseña. En la actualidad, las mujeres dicen, yo no me voy a someter a mi marido. De hecho, no me someteré a nadie. Conozco cuáles son mis derechos. Ahora, cuando alguien habla de derechos, es una persona necia porque, como creyente, como cristiano, usted no tiene ningún derecho. En primer lugar, ¿qué derechos tiene una persona muerta? Usted está crucificado o crucificada con Cristo. Nosotros no nos pertenecemos a nosotros mismos, pertenecemos a Cristo y hemos sido comprados por precio. En segundo lugar, cuando usted rechaza el plan de Dios, no se está ayudando a sí mismo, más bien se está hiriendo usted mismo. Por ejemplo, miremos un instante el movimiento feminista. Reconozco que tienen buenos argumentos. Quiero decir, el movimiento feminista es en realidad una rebelión contra el fracaso de los hombres, y eso debemos admitirlo. Pero debemos corregir el problema y no lanzar a la basura la palabra de Dios. ¿Qué es lo que la sabiduría de este mundo ha hecho por nosotros? ¿Los hogares actualmente son mejores debido al movimiento feminista? ¿Son nuestros hogares mejores porque no estamos dispuestos a asumir e implementar las normas de Dios en nuestros hogares? Por supuesto que no. Si algo es tristemente evidente, es que los hogares modernos, en un gran porcentaje, van de mal en peor. Cuando una mujer no quiere someterse de acuerdo al plan de Dios, va a tener problemas con Dios. De paso diré que si entre las mujeres que me están escuchando hay radicales feministas, bueno, si están oyendo este programa no son tan radicales. Por favor, no argumente conmigo, argumente con Dios, porque Él es quien dice, por intermedio de Pablo en Efesios 5:22, las casadas estén sujetas a sus propios maridos. Usted estará en dificultades con Dios, porque está en rebelión contra Dios. Pero también tendrá dificultades con su marido, porque nunca será para su esposo lo que Dios quiere que sea, una ayuda idónea. Usted, amiga, tiene que complementarse con él, no competir con él. Y va a tener problemas con sus hijos. ¿Por qué? Porque Dios solo da autoridad a aquellos que están bajo autoridad. Y si usted no ha aprendido a estar bajo autoridad, Dios nunca le dará autoridad. Usted no tendrá autoridad en el hogar. Estará fomentando rebelión en la vida de sus hijos y le costará muy caro su desobediencia a la palabra de Dios. Entonces, no solo que tendrá dificultades con Dios, con su esposo, con sus hijos, sino que tendrá dificultades con usted misma, porque nunca va a tener satisfechas sus más íntimas necesidades. Ahora quiero que entienda que una relación de sumisión no significa de ninguna manera que usted sea inferior. Sumisión no significa inferioridad. Yo no soy inferior a un policía cuando me señala que debo desviarme a la izquierda cuando yo quiero ir a la derecha. En ese caso, él representa la autoridad. Y el que yo me someta a esa autoridad redunda en mi beneficio. ¿Por qué? Porque al desviarme en dirección contraria a la que quiero ir, evita que yo caiga en un profundo y gran hueco que hay en la calle. En segundo lugar, una esposa debe a su esposo no solo una relación sumisa, sino también una relación de apoyo. Jesús ha depositado su trabajo en nosotros, es decir, nuestras manos son sus manos, nuestros pies son sus pies. Y aunque Jesús no esté personalmente entregando este mensaje, yo estoy haciendo como parte del cuerpo de Cristo, porque amo a mi Señor y en sumisión a mi Señor, y respaldado y sostenido por mi Señor, le entrego este mensaje. Yo soy una parte de Él. Y anhelo que su nombre sea exaltado y que su causa y mensaje cubra todos los confines de la tierra. En tercer lugar, una esposa debe a su esposo una relación que comparte. Efesios 5:30. Porque somos miembros de su cuerpo, de su carne y de sus huesos. La relación que Cristo tiene con su iglesia es una de las más íntimas y maravillosas de todas las relaciones. Hay un compartir emocional, financiero. Hay un compartir de responsabilidad. Dios nos ha dado la gran comisión, y esta comisión no es solamente para mí, o solo para evangelistas, o solo para misioneros, es para todos los creyentes. No hay nada que Jesús no comparta con su iglesia. No debe haber nada que no pueda ser compartido entre esposos. Jesús no tiene secretos para su iglesia. Los esposos no deben tener secretos entre ellos. Y alguien dirá, bueno, hermano Rogers, yo quiero ser libre. Permítame hacerle una pregunta. ¿Cuándo un tren es más libre? ¿Cuando está sobre las rieles? ¿O cuando está fuera de las rieles, tratando de cruzar un pantano? El plan de Dios realizado a la manera de Dios no es para ponernos en ridículo, ni para hacernos perder la cabeza. Más bien es la forma de Dios para proporcionarnos gloriosa libertad. ¿Qué es lo que un esposo le debe a su esposa? Le debe liderazgo, amor y libertad. ¿Qué es lo que una esposa le debe a su esposo? Le debe una relación sumisa, una relación de apoyo y una relación que comparte. trate y ponga a prueba estos principios, y le prometo con la autoridad de la palabra de Dios que esto no solo pondrá música en su matrimonio, sino que revitalizará cualquier matrimonio fatigado. Pero tenemos que aprender y practicar la palabra de Dios. De esta manera, esposos y esposas juntos podrán hacer un pacto mutuo, firme, para tener hogares y matrimonios en donde Dios sea honrado y glorificado, y en donde la música de ese matrimonio sea de inspiración y de bendición para otros matrimonios. Si usted está experimentando fatiga, descontento en su vida matrimonial, no culpe de inmediato a su cónyuge. El matrimonio está constituido por un hombre y una mujer. Si algo no marcha bien en el hogar, los dos tienen responsabilidades que enfrentar. Pero por lo general, cuando hay problemas matrimoniales, es que el líder no está liderando como Dios lo manda. Y la esposa no está en sumisión como Dios lo quiere. Y esto sucede cuando uno de los dos o ninguno de los dos tiene una relación personal e íntima con el Señor Jesucristo.
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1: Fernando, en San José, Costa Rica, agradece. 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Me inspiran cada día.
0: Elizabeth, desde Chile, comparte que su esposo aceptó a Cristo. Su esposo escuchaba regularmente el programa El Amor que Vale, camino a su trabajo. Un día Elizabeth estaba escuchando la radio en su cocina y el pastor Adrian Rogers estaba hablando sobre el pasaje que dice que el que confiesa con su boca que Jesús es el Señor y cree en su corazón que Dios le levantó de los muertos será salvo. 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Gloria a Dios.
1: 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Soy Andrés García Vigio y ha sido un placer estar con usted hoy. 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

0: Gracias por estar en nuestra sintonía. 10 de la mañana ya pasados 42 minutos. 10 más 42 minutos en todo el territorio salvadoreño. Día lunes, acompañándole con nuestra programación. Gracias por estar ahí con nosotros. Estar ahí compartiendo también de sus impresiones de nuestra señal por ahí emitida a través del internet en este día. Realizamos ahí con el programa Jehová es mi luz y mi salvación, y también con el microprograma El amor que vale. Continuamos con más este día compartiendo con ustedes.
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Noemí Campos nos va a cantar este tema titulado El día de tu venida. Saludos a usted que ya está almorzando. Es la hora del descanso por ahí, ya disfrutando de su almuerzo. Muy bien. Y a usted que nos escucha aquí en El Salvador, pues ya. Algunos pensando, ¿qué harán? Esperamos que hagan algo rico y nos inviten.

0: 5 minutos más y llegamos en las 11 de la mañana en nuestro país, El Salvador. Gracias por estar ahí pendiente de nuestra señal. A usted que por ahí está en las labores de casa, escuchándonos. Tengo por acá saluditos que nos llegan. Vamos a ver por acá, vamos a escuchar.
1: Aleluya,
0: Dios. Aleluya.
1: Dios le bendiga, hermano Benjamín. Amén, muy buenos hermana. Días en esta mañana, privilegio saludarle. No le había saludado, hermano. No le había dado la bienvenida, no le había dicho cómo venían los colochos. Cómo dejó a los colochitos y a la colochita. Dios me lo bendiga grandemente. Aquí Amén. Estamos gozándolos, muy alegres.

0: vida con Dios. Cada día el Señor va siendo bueno, y Él es bueno y maravilloso, hermano.
1: Así es, hermano.
0: Nos va enseñando a saber esperar en Él, a tener esa paciencia de ver las cosas que no son como que si fueran, como que si, aunque no tuviéramos el milagro, pero como que si ya lo abrazáramos, hermano.
1: Aleluya.
0: Estoy muy contenta, agradecida por el Señor. Yo sé que el Señor algo va a hacer, algo poderoso. Yo lo creo, hermano Benjamín. Saluditos al familión, saluditos a toditos los niños, toditos los locutores, las pajaritas, hermano Nahum, su mamá, que todititito. Dios le bendiga.
1: Gracias, gracias, hermana emérita. Un privilegio poder saludarle en este momento y que esté con esa actitud positiva. Hey, hey.

0: Estamos ahí escuchando al Ministerio Luz Admirable con ese tema, esa roca. Tengo por acá reporte a través de nota de voz, nuestra hermana Normita Molina. ¿Qué nos dice por acá,
1: hermana? Bendiciones, Norma, mi hermanito Benjamín. Amén. Benjamín Hernández en cabina. Mira, hermanito, me pasa igualito que mi hermanita Emérita. Que no le había saludado, hermanito Benjamín. Bienvenido.
0: Igualito.
1: Saluditos ahí para toda su familia, para sus colochitas, su colochito y toda su hermosa familia. Aquí ha estado mi hermanito Benji, pero estaba un poquito ocupada. Estaba haciendo una información, un montón de cosas, hermanito, pero gracias a Dios que estamos bien. Ahorita estamos en modo comiendo, a comer vamos porque vamos a salir, hermanito, a hacer algo. De los ojos de mi hija, pues, tengo que darle a la de los ojos, a que le den el examen de los ojos. Pero gracias a Dios que estamos bien, hermanito. Saluditos ahí para mis consentidas del Chiquirín y para toda la amada audiencia. Mira que en Voces Guarda me quería reportar, porque ahí está mi alabanza preferida que me gusta tanto, en Voces y Cuerda, pero no pude, hermanito, porque estaba ocupada, tenía una visita, estamos llenando unas cosas que necesitaba. Pero gracias a Dios, mi hermanito, que aquí estoy, por medio de la escuela de mi hijo, pero gracias a Dios que todo está bien y ahí vamos, mi hermanito Benjamín, con el gozo del Señor, porque Él es nuestra fortaleza, así que saluditos para todos y arriba los ánimos. Mi hermanito Benji, yo sé que no es Voz y Cuerda, pero me gustaría escuchar esa alabanza, si se puede, hermanito, por favorcito, mi alabanza preferida. Dios me los bendiga a todos.
0: Amén, gracias mi hermana Normita por estar ahí pendiente de la programación. Tengo por acá otro reporte a través de nota de voz.
2: Bendí, hermano Benjamín, y hermosa.
0: Muy bien, mi hermana.
2: Esperando que te encuentre bien. Un saludo para usted y todos los hermanitos que trabajan en la radio. Deseo escuchar una alabanza.
0: ¿Cuál desea?
2: Deseo escuchar una alabanza en el día de rapto. Y hay muchas bendiciones. Hasta luego.
0: Excelente, muchas gracias, hermana Noemi. Dios me le bendiga por estar ahí pendiente de la programación en el día del rapto. Muy bien, la vamos a escuchar entonces por ahí. Bueno, ya en un par de instantes vamos a conectarnos por ahí con nuestro director general, el pastor Doroteo Rivera. Por ahí estuvo un pequeñito atraso, pero me dice que ya va a entrar, así que pendientes por ahí. Él va a estar ahí saludándoles. Y también agradeciendo a todos los sembradores, todos los colaboradores económicamente de la radio. 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Siempre hay que mantenernos con la confianza en nuestro Dios.

Hay muchas historias en la Biblia de personajes que sufrieron enfermedades, sufrieron dolor, persecución y cosas muy fuertes. Pero en medio de todo eso, ellos sabían que Dios estaba con ellos. Sabía que Dios les escuchaba y que estaba obrando. Para poner de ejemplo a Pablo, la Biblia dice que sufrió un aguijón en la carne. Además de eso, fue perseguido, fue acusado, fue maltratado, pero en todo momento sintió el poder de Dios en él y la certeza de que el amor de Dios estaba ahí. Otro de los hombres muy mencionados en la Biblia es aquel hombre llamado Job, que en medio de su inmenso sufrimiento se mantuvo firme, confiando en Dios. Y mientras él sufría, él pudo decir: yo sé que mi Redentor vive y al fin se levantará sobre el polvo. Así que usted que en esta hora quizás enfrenta un momento de dolor, de dificultad, no deje de clamar al Señor, de creer en Él, que veremos la manifestación de su amor y de su poder en nuestra vida, en medio de las circunstancias. Recuerde que

0: Pero vamos a seguir escuchando ese tema, oh alma mía, en voz de los voceros de Cristo, complaciendo ahí a nuestra hermana Normita Molina. Bueno, por ahí el pastor no pudo conectarse en este tiempo, ya que por ahí tiene algunas dificultades con parte del equipo que lo utiliza, pero bueno, ahí en la tarde por ahí se va a conectar siempre los programas que él transmite en horas de la noche, pendientes por ahí. Gracias por continuar con nosotros en este momento. Tengo por acá nota de voz que voy a escuchar de parte de nuestra hermana Damaris Amaya.
1: Dios me le bendiga, hermano Benjamín. Amén. Buenos días. Saluditos, bendiciones. Aquí reportándonos, hermanos, reportándonos. Dije, bueno, ya es tiempo que mande un audio.
0: Excelente.
1: Ay, hermano, aquí estamos, con la misericordia de Dios, gracias a Dios. Siempre presente, escuchando la radio de la unción, la radio que no la cambiamos. Luego me mandan otros links de otras radios, pero pues ya no me puedo cambiar. Y aquí siempre seguimos escuchando Radio Unción y Presencia de Dios. Saluditos, hermanos, a todo el pueblo del Señor. Saluditos a todos los hermanos. Andaba haciendo memoria de todos los hermanos de que antes interactuábamos mucho y me andaba recordando, hermano Benjamín, de esos tiempos.
0: Sí.
1: Donde estaban los otros hermanos locutores, que donde quiera que estén, que el Señor les bendiga.
0: Amén.
1: Y que el Señor les siga fortaleciendo, que el Señor los siga bendiciendo a todos los hermanos locutores que han estado ahí en la radio y pues se les extraña, pero pues pues hay que seguir adelante. Todo va cambiando, todo pasa, pero que sigamos adelante en el Señor. Es lo importante, que sigamos siempre en el camino del Señor. Y saluditos a todos, que no se quede ninguno. Así que por aquí estamos, hermano Benjamín. Un saludito al hermano Orlando Corea.

Estamos, hermano, siempre, siempre. Aunque no nos reportamos, pero siempre en sintonía. Así que tengan un bendecido día, una semana bendecida, todo el pueblo del Señor. Que Dios los acompañe todos los días, que guarde su entrar, su salir.

0: Dios me le bendiga, hermano Benjamín.
1: Amén, hermana Damaris, que el Señor me le bendiga. Muchas gracias por estar ahí pendiente de nuestra programación. Qué bueno poder ahí saludarle y poder escucharle, como ella por ahí nos dice. Ya era tiempo. Saludos ahí hasta Los Ángeles, California. Como decía por ahí nuestra hermana Alcira, ¿verdad? Promocional con su voz. Una radio fácil de encontrar, pero difícil de olvidar.
2: Lo que pasa, Cristo le da forma.
1: Y yo lo tengo más que comprobado. Imagínense usted, ya casi 12 años de estar acá. Unos van, otros vienen, pero como decía nuestra hermana Damaris, hay que seguir. Dios sigue siendo fiel. A nuestro hermano José Hernández Medrano, por ahí también nos dice hermano Benji, saludos siervo, arriba esos ánimos. Dios le bendiga, hermano Josecito. ¿Ya encontró la gallina por ahí o todavía no? No sé qué habrá pasado, si ya habrán almorzado, pero bueno, que Dios me les bendiga. Bueno, en Los Ángeles todavía quizás es hora del desayuno. La hermana Damaris desayuna tarde. Vamos a quedarnos con más alabanza rumbo hasta las 12, ya que por ahí el pastor no pudo conectarse. A las 12 vengo por ahí con el mensaje de Dios. Para nuestras vidas.

0: Dios Incomparable. Estamos ahí escuchando música del grupo Alfa y Omega. Saluditos ahí para nuestro hermano Roberto Carías, que por ahí nos está escuchando. Por ahí nos dice: Dios le bendiga, siervo, bendiciones. Es una radio de mucha bendición. Gracias, hermano Roberto, que el Señor me le bendiga. Ahí donde usted nos está sintonizando a estas horas de la mañana todavía, acá en El Salvador. En un ambiente fresco, se pudiese decir. Buenas noches, llovió bastante en muchos sectores. Hoy hemos amanecido de tipo temporal también por zonas en nuestro país. Así que esperamos que este ambiente se mantenga, porque pues hemos sufrido todos estos meses anteriores sin lluvia. Pero gracias a Dios, ya Él ha enviado la lluvia para que la tierra dé su fruto. Eso es así. Desde Santa Ana, nuestro hermano Roberto Carías nos está escuchando. Mire qué bueno. Santa Ana dice presente. Pendiente ahí de nuestra programación. Gracias, mi hermano.
1: Me dijo bienvenido. ¿A quién buscas aquí?
0: Vamos escuchando ese tema en voz de Lirios del Campo, El Religioso. Escuchamos.

música de Generación del Salvador estábamos escuchando, y ese tema Incomparable Amor. En breve escuchamos la palabra de Dios bajo el tema Hábitos Peligrosos con el pastor Freddy Álvarez, así que le invitamos para que se quede por ahí con nosotros y escuchemos la palabra de Dios que viene también a continuación.

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1: A la hora de la predicación. Hebreos capítulo número 2. Algunas hermanas todavía lo buscan, yo las espero. Está antes de Santiago, para que no le cueste encontrarlo. Hebreos capítulo 2. ¿Listo? En el nombre del Padre, del Hijo y del Espíritu Santo, el verso 1 en adelante, la Escritura dice de la manera siguiente: por tanto es necesario que con más diligencia atendamos a las cosas que hemos oído, no sea que nos deslicemos. Porque si la palabra dicha por medio de los ángeles fue firme, y toda transgresión y desobediencia recibió justa retribución, ¿cómo escaparemos nosotros si descuidamos una salvación tan grande, la cual, habiendo sido anunciada primeramente por el Señor, no fue confirmada por los que la oyeron, testificando Dios juntamente con ellos, con señales y prodigios y diversos milagros y repartimientos del Espíritu Santo según su voluntad? Decimos amén a la palabra del Señor. Tenga la bondad de sentarse, por favor. Alguien da gloria a Dios en esta hora. A su nombre. Quiero hablar, hermano, unos minutos bajo el tema hábitos peligrosos. Dígale que está al lado suyo. Hábitos peligrosos. ¿Cuántos damos gloria a Dios? ¿Cuántos damos gloria a Dios? En el capítulo número 1 de la carta a los Hebreos, literalmente lo que el escritor nos está presentando es la superioridad de Jesús ante las huestes celestiales, conocida como los ángeles. En el capítulo 1 se nos explica que no es de los ángeles de quien Dios habla como su Hijo, sino de Jesús, de quien sí testifica Dios el Padre, es su Hijo y lo sienta a su diestra para que reine y gobierne juntamente con él. Pero también se nos dice a partir del capítulo número 2 que los ángeles, siendo muchísimo menor o inferiores al punto de ser servidores de Cristo, algunos de ellos fueron castigados de tal manera que fueron destituidos de la posición en la que estaban, hacinados y condenados o desterrados de la misma presencia de Dios. Ahora, el consejo que el escritor da a los creyentes es a que actuemos nosotros, los cristianos, con diligencia, que atendamos con diligencia el mensaje, la palabra, la enseñanza que hemos oído, porque si aún los ángeles que fallaron, si aún los ángeles que se rebelaron fueron juzgados, castigados de parte de Dios, dice el escritor, ¿cómo escaparemos nosotros si descuidamos una salvación tan grande? A menudo escuchamos a predicadores, maestros en su propia opinión, aseverando y asegurando que la salvación no se pierde, y que el hombre que ha sido llamado y escogido de parte de Dios para ser salvo, aunque este hombre después de conocer a Cristo falle, después de conocer a Cristo peque y viva una vida deliberada, una vida inmoral, esa persona es salvo porque Dios lo escogió para salvación. Y muchos de ahí se basan en aquella populosa doctrina: salvo siempre salvo. Mas sin embargo, a través de la escritura entendemos algunos aspectos con relación a la salvación. Si bien es cierto, la salvación no se pierde. El que se pierde es el que descuidó el privilegio que le habían dado de ser salvo. Otro aspecto importante que hemos de entender es que para poder decir que un hombre o una mujer es salva y es salvo, debemos de observar su manera de vivir, su manera de comportarse, su testimonio, su manera de actuar. En otras palabras, las obras que realice esta persona que pretende o profesa una fe salvadora. Porque aunque ser salvo no es por obra, para que nadie se gloríe, las obras son las que hablan de la salvación que ya tenemos. Porque no puede venir alguien que dice que es salvo a estar en una vida doble en el evangelio. No puede venir alguien que dice que es salvo a vivir una vida inmoral en el evangelio. No puede venir alguien que dice que es salvo a estar con un pie adentro y el otro afuera en el evangelio. Lo más probable es que esa persona pretenda ser salvo, pero que en realidad no sea salvo de parte de Dios. Porque una persona que ha sido salva de parte de Dios se guarda, se consagra, se santifica, no para alcanzar salvación, sino por la salvación que ya está en él. No sé si logran entenderme. No para alcanzar salvación, sino por la salvación que está en él. De manera que yo no participo del pecado, no porque quiera ser salvo, sino que no participo del pecado porque estoy seguro que soy salvo. Yo no participo del mundo, no porque yo quiera salvarme. No, yo no puedo ir a la fiesta porque yo me quiero salvar. No, yo no puedo ir al chonguengue, no puedo ir al baile porque yo quiero entrar al cielo, porque yo quiero salvarme. No. Yo no voy a la fiesta, yo no voy al chonguengue, yo no participo de las cosas del mundo, porque dentro de mí hay una garantía y seguridad que me dice que soy salvo. Y como un salvo, debo de caminar en este mundo con temor y temblor, sabiendo que no soy de esta tierra, sino que soy del reino celestial. Sabiendo que mi morada no está aquí abajo, sino que mi morada está allá arriba, en la patria celestial. De manera que el que se santifica, de manera que el que se guarda, de manera que el que no participa del pecado, no lo hace porque se quiere salvar, lo hace porque tiene garantía de que es salvo, de que en Cristo es nueva criatura, de que las cosas viejas pasaron y en Cristo todas son hechas nuevas. Alguien da gloria a Dios. Ahora, pero los versos que leemos hablan de manera explícita de lo que le pasaría a un creyente que descuide su salvación. Porque hay que estar claros en esto. Si no escaparon los ángeles, dice el apóstol, que ya vivían en el cielo, que estaban en la misma presencia de Dios, que servían de primera plana, de primera mano al Dios Todopoderoso. Si no escaparon ellos, sino que toda acción, todo lo que hicieron, recibió su justa retribución, ¿cómo vamos a escapar nosotros que no hemos llegado al cielo todavía? ¿Cómo vamos a escapar nosotros? nosotros, que no hemos llegado a donde Cristo está todavía, que solo mediante la fe es que decimos ser salvo, que solo mediante la fe es que creemos en que somos salvos. Yo no sé si me están entendiendo. Que solo mediante la fe es que tenemos esa convicción, esa garantía, esa seguridad de que el pecado ya no mora en mí, de que la sangre de Cristo me ha limpiado de todo pecado, de que la sangre de Cristo me ha purificado. Pero todavía no he llegado a la presencia de Dios, todavía no he llegado al cielo. Y si los ángeles que ya estaban allá, no sé si alguien me está entendiendo, si los ángeles que ya convivían con él, si los ángeles que ya estaban en su presencia no pasaron desapercibidos, sus acciones, su pecado no pasó desapercibido delante de Dios, ¿cómo va a pasar desapercibida la acción de un hombre, de una mujer que, como dice la escritura, tenga por inmunda la sangre con la cual lo han santificado y haga, hermano, afrenta al Espíritu de gracia? Aunque a muchos digan que la salvación no se pierde, pero no solo por eso voy a darle rienda suelta al pecado, no solo por eso voy a vivir como a mí me da la gana, no solo por eso voy a hacer y voy a deshacer, no, porque si aún los ángeles, habiendo estado en el cielo, fueron destituidos del cielo por el pecado que cometieron de haberse rebelado contra Dios, ¿cuánto más juicio no cree que se va a levantar contra mí si yo me rebelo contra Cristo, aquel que colgó 6 horas por mí y por usted en la cruz del Calvario? ¿Cuánto más juicio no se va a presentar para aquel hombre y aquella mujer que se rebele contra aquel que derramó su sangre gota a gota para transformarlo, para cambiarlo, para darle vida, para darle oportunidad? Por eso es que soy de los predicadores que gritará todo en todo tiempo que el evangelio no es un juguete. El evangelio es lo más hermoso que nos ha podido pasar, pero hay que caminar de la mano de Dios, hay que avanzar de la mano de Dios, hay que tratar de agradarlo en todo lo que hagamos. Esto no se trata de hacer lo que yo quiero, esto no se trata de vivir como me da la gana, porque si eso es lo que quiero, entonces ¿para qué me voy a hacer cristiano? Pero si lo que quiero es agradar a Dios, la Biblia dice: apártese de inmundicia todo aquel que invoque el nombre del Señor. Apártese, aléjese del pecado todo el que invoque el nombre del Señor. ¿Cuánto damos gloria a Dios? Mas sin embargo, aunque muchos estamos conscientes que la vida cristiana es una vida que demanda seriedad, que aunque la salvación no depende de lo que yo haga, sino que lo que yo hago es porque soy salvo, podemos incurrir y caer en el error de llamarnos cristianos con hábitos peligrosos para nuestra vida espiritual. Hablando de una vida secular, ¿ya has visto tú a esas personas que tienen el hábito de agarrar lo que no es de ellos? ¿Ya has visto tú a esas personas que tienen el hábito de meterse a casas ajenas? Yo sé que usted ha conocido más de alguno. ¿Ya has visto, hablando de una vida normal, una vida secular, ¿ya has visto tú a esos hombres que tienen el hábito de involucrarse con mujeres casadas? Ya en ellos es un hábito, están acostumbrados a hacerlo. A esos hombres pedófilos que tienen el hábito de involucrarse con menores de edad, que ahora como están las leyes en nuestro país, ¿a cuántos no están agarrando por esas acciones? ¿Me están escuchando? Pero no se les quita la maña, no se les quita, porque tienen ya un hábito en ellos, tienen ya un hábito, una conducta, que si no hacen lo que están acostumbrados a hacer, no se sienten tranquilos, no están a gusto. Ahora, pongo esto como ejemplo porque yo creo que ninguno de los que estamos aquí va a llevar a dormir una noche a la casa a alguien que tiene el hábito de agarrar lo que no es de él. Ninguno de los que está aquí va a llevar a dormir una noche a la casa a alguien que tiene el hábito de meterse en propiedades ajenas. ¿O estoy equivocado? Ninguno de los que está aquí va a llevar a dormir esta noche a la casa a un hombre que tiene el hábito de meterse con mujeres casadas. Yo ni al carro lo subo. Y si lo subo, la llanta. O la llanta encima de él, que es otra cosa. Pero ninguno de nosotros llevaría un tipo de persona de esas a nuestras casas. O hay alguno que sí. Ninguno de nosotros llevaría a un enfermo pedófilo a nuestras casas, más si tenemos niños. Porque sabemos que esa persona tiene acciones, hábitos dañinos para él, dañinos para los demás, y que son acciones muchas veces que ni ellos mismos pueden controlar. ¿Qué es lo que hace usted? Es tratar de evitar a ese tipo de personas. Mas sin embargo, ¿cómo pretendemos nosotros que Dios nos lleve a su casa? Que Dios nos deje entrar a donde Jesús dijo: en la casa de mi Padre muchas moradas hay. Si somos creyentes o personas con hábitos peligrosos, con acciones incorrectas, y aunque usted diga: yo no tomo lo que no es mío, yo no me meto en una propiedad privada, yo no me meto con una mujer casada, sé respetar, tampoco soy un inmoral que voy a andar observando o viendo a menores de edad. No, pastor, yo te puse eso como ejemplo en lo secular, pero hay hábitos que se van desarrollando dentro de la fe cristiana, que así como estos de manera secular son peligrosos, dentro del evangelio los hábitos que vamos a analizar esta noche son hábitos también peligrosos para tu salud cristiana, son hábitos peligrosos para tu fe cristiana, son hábitos peligrosos para tu desarrollo cristiano, para tu estabilidad espiritual, para tu crecimiento espiritual. De manera que si en alguno de ellos, por A, B o C razón, usted se logra identificar, alabe a Dios, y antes de que sea demasiado tarde, trate de encontrar la manera de cambiar ese hábito, porque si no escaparon los ángeles de lo que hicieron, ¿cómo escaparemos nosotros? Hay quienes que dicen: no, pero yo no me voy a condenar, o yo no voy a perder mi salvación, porque yo no soy, por decir algo, adúltero, o yo no soy fornicario, o yo no soy un inmoral. Yo creo que hay cosas que aparentemente se ven ofensivas, pero que terminan siendo igual o peor que dañinas que cualquier pecado capital. Y una de esas cosas es pensar que yo estoy bien cuando al fondo del corazón sé que estoy mal. Lo mejor que puede hacer un cristiano es no evaluarse a sí mismo bajo sus propios preceptos, sino poner su vida delante de la verdad del espejo de la palabra, y que sea la palabra la que le revele al hombre, que sea la palabra la que le alumbre a la persona qué está bien y qué no está bien. Porque cuando la palabra te alumbra, no importa lo que diga tu pensamiento, no importa lo que diga tu corazón, no importa lo que diga tu pareja, no importa lo que diga tu pastor, no importa lo que digan los líderes, cuando la palabra alumbra, lo que importa es lo que dice la palabra, es lo que dice la palabra, es lo que dice la verdad de Dios, porque la palabra de Dios es viva y eficaz. Alguien da gloria a Dios, alguien da gloria a Dios, a su nombre. Es necesario, dice el escritor, que con diligencia atendamos a las cosas que hemos oído, no sea que nos deslicemos. Un desliz puede provenir de un hábito peligroso. Ahora, ¿cuáles son algunos de los muchos hábitos de los que tú y yo debemos cuidarnos? Número uno, un hábito peligroso es el hábito de la dependencia de los demás. Ese cristiano que toda la vida depende de los demás. Ora por mí, hermano Carlos. Amén, va a venir el lunes al culto de oración. No, yo no voy a venir, pero ahí ora por mí usted. Es un hábito peligroso. El hábito de depender de otro. ¿Me están escuchando? Fíjese que estudiando este punto estaba yo, cuando me puse a indagar un poquito más referente a ello. Y hay una palabra que a mí me pareció fuerte, pero si nos detenemos a analizarla es así. ¿Sabe cómo le llama una rama de la teología o una rama de una buena interpretación bíblica a ese hábito de las personas de depender de otro? Le llama el hábito del creyente parásito. Eso está grueso, ¿verdad? El hábito del creyente parásito. Y cuando yo veo, ¿por qué digo yo? Porque un parásito no camina fuera del cuerpo donde está alojado. El parásito se alimenta de la vitalidad del cuerpo del otro. El parásito se alimenta de los alimentos y de los nutrientes del otro. El parásito se termina comiendo a los demás, pero él no hace nada por él mismo. Y así hay muchos creyentes. No quisiera decir los creyentes parásito, que vive comiendo, nutriéndose de la vitalidad de otro. ¿Va a ir al culto, hermano? Sí. Ah, pues ahí le pongo esta carguita. ¿Y usted cuándo la va a cargar? ¿Va a ir a la vigilia, hermana? Sí. Ah, pues ahí le pongo esta carguita. Dios bendiga a los hermanos cargueros. Ah, pues ahí le pongo esta carguita. ¿Y usted cuándo la va a cargar? ¿Cuándo va a orar usted por su problema? ¿Cuándo va a venir un martes al ayuno usted por su problema? Usted que nos está sintonizando y es de esas personas que acostumbra, ayúdenme a orar, ayúdenme a orar, ayúdenme a orar. No está malo que pidamos oración, no me malinterprete. Cuando es necesario que otro se ponga a la par nuestra para pelear juntos la batalla, hay que pedir ayuda. Pero es de saber que yo estoy en la guerra, que yo estoy peleando, que yo estoy luchando. Pero si soy de esos cristianos parásitos que estoy esperando que el cliente coma para yo alimentarme, que estoy esperando que el cliente se nutra para yo nutrirme, que estoy esperando que el cliente se alimente para yo alimentarme, no vas a llegar muy lejos. Usted debe de aprender a depender de Dios, no de las demás personas. Usted debe de aprender a depender de Dios. Así es de que suelte ese hábito, porque ese hábito puede ser un hábito peligroso para tu crecimiento, para tu madurez, para tu desarrollo espiritual. No dependa de otra persona, depende de Dios. Aleluya. ¿Cuántos alaban al Señor? Un hábito peligroso, el primero es la dependencia de los demás. Usted depende de lo que dice otro, porque no lee usted. Ah, no, el hermano Fernando dice. ¿Y ya lo leyó usted? No, yo no lo he leído, pero Fernando dice. Parásito. No, y ya lo leyó usted, hermano Carlos. No, yo no, pero Fernando dice. Aprendamos a depender nosotros de lo de. Mire, hermano, si en Dios hay tanta abundancia, en Dios hay tanta bendición, en Dios hay tanta fortaleza, en Dios hay tantas buenas cosas que pueden nutrir tu alma, que pueden nutrir tu fe, que pueden nutrir tu espíritu, que pueden nutrir tus fuerzas, que pueden darte una nueva visión, que pueden darte una nueva forma de interpretar las cosas. Pero el problema es que no dependemos de Dios, vamos colgados como la garrapata, vamos vamos colgados del cuero de la oreja de la vaca, del ganado que tenemos al lado, vamos colgados del cuero del pescuezo. Somos evangélicos murciélagos, aleluya, que vivimos colgados del pescuezo de otro, alimentándonos de la sangre de otro. En la Biblia usted va a encontrar todo lo que usted necesita. Usted no se acostumbre a depender de otro. Si va a ir al culto el hermano Charles, entonces voy yo. Si va a ir al culto el hermano Juan, entonces voy yo. Si va a ir al culto mi vieja, entonces voy yo. Si va a ir al culto mi esposo, entonces voy yo. Suelte ese hábito malo, porque eso te puede dañar. Esté o no esté el fulano o la fulana, usted dependa de Dios, usted busque de Dios. Vaya o no vaya su pareja, usted esté ahí para adorar, para bendecir, para glorificar, para llenarse de Dios. Vaya o no vaya tu amigo, vaya o no vaya tu esposa, vaya o no vaya tu hijo, vaya o no vaya el que tiene carro, yo voy a ir a buscarlo, porque yo tengo hambre y sé de él, yo necesito de él. Su nombre, dele ese buen aplauso al Señor. Sacúdase ese hábito, depender de los demás. Salmo 118, verso 8. Salmo 118, verso 8. ¿Lo tiene? ¿Cómo dice? 118, 8. Ajá. ¿Oyó lo que dijo el Salmo 118, verso 8? Para el creyente que toda la vida depende de otro, para el cristiano que toda la vida depende de los demás, que toda la vida es carga para otro, pero que él nunca carga nada, mejor es confiar que confiar. Y si lee el verso 9, mejor es confiar en Jehová que confiar en los hermanos. Míreme acá, quítese esa mala costumbre de depender de alguien más para buscar a Dios. Quíteselo, quítese esa mala. Es como aquel que dice: ¿y quién va a predicar ahora? Chepe. Ah, pues no voy yo. No, es que si Chepe predica, mira, vos a dormir se va uno. Ahí pongan a cuando no esté el pastor, pongan al otro, al Chimbombita. Pero no pongan a Chepe, porque Chepe, no, hombre, vos, si uno a dormir se va. O sea que usted depende del grito del pastor. No dependa de eso. No, parece que no le gustó, se lo vuelvo a repetir. No dependa de eso. Porque un día el pastor no va a estar, un día el pastor se puede enfermar, un día el pastor, el Señor lo va a llamar a su presencia y ya no va a estar. Y que no esté el pastor no quiere decir que usted no va a estar, que no esté el pastor no quiere decir que usted no va a adorar. Tal vez el que le tiene cariño al pastor lloró la noche de la vela, lloró la noche del entierro, pero el siguiente día, después del entierro, ahí va a estar buscando el rostro de Dios, porque no dependíamos del pastor, dependíamos de Dios, dependíamos de Dios, dependíamos de Dios, dependíamos. Por eso suelte ese mal hábito de depender de otra persona. Ay, si tan solo ora por mí el hombre, si tan solo me pone la mano el hermano Billy, ay, si el hermano Billy me unge, yo seré sana. Ay, si el hermano Mauricio me llega a ministrar, entonces se me va la flojera. Ay, si el hermano Charlie viene a la iglesia, entonces el culto se pone con ambiente. No, aquí puede faltar Freddy Álvarez, aquí puede faltar Charlie, aquí puede faltar Mauricio, aquí puede faltar Juan Carlos Díaz, aquí puede faltar usted, pero Dios siempre va a estar aquí, porque donde hayan dos o tres con Amasohalaya Sama congregados en su nombre, allí está él, allí está él, y es de él que debe de depender la iglesia. Dele ese buen aplauso al Señor. En Jeremías capítulo 17, versículo 5 en adelante al 8, La Biblia habla que es maldito. 7 y 8 o 6 y 7. La Biblia habla que es maldito el hombre que confía en el hombre y pone carne por su brazo. Pero por lo contrario, el versículo 7 dice que es bendito el que confía en Jehová y cuya confianza es Jehová. Entonces aprenda a depender de Dios. Quítese ese hábito de depender de los demás. Porque cuando no esté, esa persona en quien tú confías, de quien tú dependes, se te va a venir el mundo abajo. Si no me escucharon, se lo repito. Se te va a hundir el cayuco. Hay algunos esposos que yo les digo, vaya conmigo a tal lugar, vaya conmigo a esta campaña, acompáñame a este culto. Y como el esposo va, no viene la esposa al culto. Ay, que mi esposo no está, y si él no está, ay, no. Me siento morir. ¿De quién depende usted? Si me llevo a el esposo para una campaña, para una vigilia, para otro país, para otra ciudad, y me tengo que quedar allá una semana, y el hermano que va conmigo se tiene que quedar una semana, toda esa semana la dulce gacela no viene al culto. Y la excusa perfecta es, no está aquel. Aquel no está. Y cuando aquel se muera, ay, que nos entierren juntos entonces, pastor. Cuando aquel no esté, no dependa de otro. Aprenda a depender usted de Dios. Como que no le gustó, pero si no le gustó, se lo repito. Aprenda a depender usted de Dios. Aprenda, aprenda, aprenda. Dele ese fuerte aplauso al Señor. A su nombre. El primer hábito peligroso es el hábito de depender de otro y no de Dios. Segundo hábito peligroso es el hábito de la inasistencia o la falta de asistencia al culto local. Cuando usted entra a esa costumbre de estar una vez a la semana nomás en la iglesia. Y ya lo agarró como costumbre, ya es algo que por más que le aconsejemos, lo agarremos y le digamos y le gritamos. Es más, hasta se enoja usted cuando le hablamos de lo mismo. Se molesta, porque ya entró en un ciclo vicioso, ya entró en un hábito. Y ese hábito es que yo ya tengo en mi calendario, yo ya tengo los días que voy. ¿Y qué fecha va? Todos los 25 del mes. Ya tiene marcado que el 25 le toca culto. El 25 le toca culto. 25 de septiembre le toca culto. Después del 25 de septiembre, ¿hasta cuándo le vas a ver? Hasta el 25 de octubre. Después del 25 de octubre, ¿hasta cuándo le vas a ver? 25 de noviembre. Después del 25 de noviembre, ¿hasta cuándo le vas a ver? 25 de diciembre. Pero como el 24 hay vigilia y el 25 no hay culto, gloria a Dios en las alturas, entonces hasta el 25 de enero caigo. Hermano, no caigamos en ese hábito, porque ese es un hábito peligroso. Hebreos 10, 24 y 25 dice que no debemos de caer en eso. Vaya conmigo, por favor. Hebreos 10, 24 y 25. ¿Cuántos dan gloria a Dios? A su nombre. Lo tiene. Hebreos 10, 24. Considerándonos unos a otros. Lo tiene. Léalo conmigo, por favor. Considerándonos unos a otros para estimularnos al amor y a las buenas obras. No dejando de congregarnos como algunos tienen por costumbre, sino exhortándonos, y tanto más cuando veis que aquel día se acerca.
2: quite esa mala costumbre de usted.
1: Yo creo que todos los que estamos aquí alimentamos el cuerpo todos los días, ¿cierto? Y lo alimentamos también, que lo alimentamos normalmente para una persona normal, 3 veces al día. Desayuno, almuerzo y cena. Pero hay algunos que se pasan de sabor, se pasan de normal y le meten hasta 4 tiempos en el día. Se va a trabajar a las 5 de la mañana, a las 4 ya está en esto. Míreme la seña: 3 tortillas, frijoles fritos, queso, crema, y va bien lleno. Allá a las 9 de la mañana está otra vez: vénganos en tu reino. A eso de 5 a las 12 ya anda que siente un gran hoyo en la panza, y a las 12 ya lleva la tercera vez. Allá como por las 2 de la tarde está con una gran rista de churro y el gran pichel de veneno negro. Cuando va llegando a la casa, 6 de la tarde, otra vez. Qué bueno que fuéramos así para lo espiritual. No, si no le gustó, se lo puedo volver a repetir. Qué bueno que fuéramos así para lo espiritual. Mire, cuando algunos de los que están aquí, el día que son las 10 de la mañana y no ha tomado café, un dolor de cabeza, una temblazón en los pies, una cólera incontrolable, una temblorina que le agarra media loca, y le preguntan: ¿y qué te pasa, vos? Que ya son las 10 y no he tomado café. ¿Cómo? Que ya son las 10 y mira, a esta hora ni he tomado café. Qué bonito fuera que así fuera para lo espiritual. ¿Y qué tenemos? Es que ahora el lunes no pude ir al culto de oración. ¿Cómo? Es que ahora lunes no pude ir al culto. Ay, hermano, pero hablemosle de culto de oración, el que tenés al lado tuyo. Pone una y mil excusas. Hablemosle del ayuno del martes. Pone una y mil excusas. Hablemosle de ir el miércoles al campo blanco. Pone una y mil excusas. Hablemosle de venir al jueves de culto de enseñanza o de culto regular. Pone una y mil excusas. Hablemosle de la vigilia del viernes. Pone una y mil excusas. Alistándose está, pero de repente pasó una mosca. Y esta es señal. Ah, pues Dios no quiere que vaya, porque aquí pasó una mosca como que me dijeron: no vayas porque algo apesta en el camino. Ay, no, esta es una señal que Dios no quiere que vaya, porque somos así. Pero hermano, salgamos de ese hábito malo. Por eso es que a muchos el diablo, con solo un comentario que les levante, los desanima. A muchos el diablo, con solo una propuesta media loca que les presente, los desanima, porque no tienen fervor, porque no tienen gozo, porque no tienen esa llenura. Mire, si venir a los cultos no es ni cansado, ustedes, aquellos que disfrutamos estar en la casa de Dios, eso, nos deleitamos en la alabanza, nos deleitamos en los cantos, nos deleitamos en la palabra, oímos el mensaje, nos gozamos, aplaudimos con gozo, levantamos las manos con alegría. Y por qué no decirlo, cuando desciende el Espíritu Santo, ay, ay, ay, qué sabroso, no se siente eso, hermano, no hay con qué compararlo. ¡A su nombre! Mire, qué bonito fuera que habláramos como David en el Salmo 121:1. Yo me alegré con los que me decían: a la casa de Jehová iremos. ¿Qué tanto se alegra usted por estar acá? Algunos, en lugar de decir amén, dicen aleluya. ¿Cuántos se alegran por estar acá? ¿De verdad? ¿De verdad? Porque estar en la iglesia, estar en la casa de Dios, para usted debería de ser un gozo grande, hermano. Ay, qué bendición. ¿De qué, vos? Que no te das cuenta, vos. Estamos en la iglesia. En otro tiempo, para esta hora, ya tendría que estar con la lengua de afuera, enfrente del televisor, viendo a 12 o cuántos son los jugadores. Los jugadores en un equipo de fútbol. 12, 11 más 11, viendo a 22 correr detrás de un pedazo de hule, A esta hora ya estuviera viendo a los del Chester United con el Manter no sé cuánto. Allá estuviera perdiendo el tiempo. Pero mira qué bendición. Estoy en la casa de Dios. Estoy adorando su nombre. Estoy glorificando. Dele ese buen aplauso al Señor. ¿Sabe cuál es el problema? Es que va a haber un tiempo en que venir a la casa de Dios ya no te va a hacer falta. A los que tienen ese hábito de congregarse una vez al mes, una vez al 15, solo cuando tienen tiempo, cuando les sobra tiempo, va a haber un tiempo que ya no te va a hacer falta. Va a pasar lunes, martes, miércoles, jueves, viernes, sábado, va a llegar domingo y ya no te va a hacer falta. Y no vamos lejos. Tú y yo conocemos a muchos así, que les pasó lo de los Gálatas. Recién venido, que estamos para echar fuego con usted, pastor, y que gloria a Dios. Nombre, una bendición. Y la palabra que Dios le da, la gran llamarada por todos lados. Que estamos gozosos y que no sé cuánto. Vaya a verlos ahora. ¿Aló? Vaya a verlos ahora. Si al caso lo suelta el diablo el domingo a un cultito nada más. Y en ese cultito hay tan que les molesta la columna y se hacen para un lado y se levantan y se sientan porque ya no sienten gusto de estar en la casa de Dios. Usted que todavía siente alegría de estar aquí, hermano, no se descuide. No vaya a caer en ese hábito. No vaya a caer en esa rutina. ¡Guárdese para Dios! ¡Su nombre! ¡Ojo! Y esto de vivirle exhortando a usted no es algo que nazca de nosotros. No es algo que nosotros querramos que sea así. Mire lo que dice el verso 25. No dejando de congregarse como algunos tienen por costumbre, sino que dice, sino que exhortándonos, y tanto más cuando ve que aquel día está. O sea, la Biblia nos manda a que nos exhortemos a nosotros mismos. Ey, congregate un poquito más, vos. No te da vergüenza vos, Charles. Por ejemplo, ¿verdad? Yo así con ejemplos a veces digo la verdad. No te da vergüenza vos, Que venís una vez al mes, una vez al 15, y vos someta, no te da vergüenza que si no viene tu mujer no venís vos, Qué desgracia de hombre sos vos. Dale el pantalón, hombre, vos. Y vos, Elena, no te da vergüenza que solo una vez a la semana. Esto de exhortarnos los unos a los otros es algo que la Biblia lo demanda. Y cuanto más cuando veis que aquel día está cerca. No se moleste cuando algún hermano le pregunta por qué no ha venido. Debería de darle gracias a Dios, porque hay gente que se preocupa todavía por usted. No actúe mal. Deje de andar diciendo, tan metidos que son. Solo porque no ha llegado uno, allá lo están. ¿Y por qué no venís? ¿Y por qué no venís? ¿Y por qué no ha venido? Andas caído. ¿Qué pasó? ¿Ya te fuiste? ¿Ya te hartó el diablo? Y que no sé, metiches que son. No lo dejan vivir a uno la vida de uno. Dele gracias a Dios que hay unos que son metiches, es cierto. Pero hay otros que se preocupan por usted. Y entre los que se preocupan por usted, usted sabe muy bien la intención con la que le hacen la pregunta. Porque uno logra distinguir cuando hay alguien que por metiche está haciendo pregunta, y uno logra distinguir cuando hay alguien que no es por metido, sino porque en realidad extraña que no te ha visto en la casa de Dios. Amén. Y no te molestes. Te cayó el mensaje. ¡Cling! Dios le bendiga, hermano Jorge. ¿Por qué no ha venido al culto? Ya está preguntando. Este es Fernando. Este es de cojo lo parejo. Es bueno. Solo para andar de meque. Amén, hermano Fernando. No he podido ir, hermano. Pero viene Fernando todavía y le pone, pero todo está bien, hermano Jorge. Te digo pues que es metido. Sí, hermano. Hay algunas pequeñas cositas, pero todo está bien. Perdón, hermano.
2: si en algo le puedo ayudar. ¿Qué tan pequeñas son esas cositas? ¿Qué tan pequeñas son esas cositas?
1: No le puedo decir, hermano.
2: Alégrese cuando hay alguien que se preocupa por usted.
1: Y este mensaje debería de hacerte reflexionar. Es cierto. Porque al final tu hermano no gana nada con que estés en el culto. Al final tu hermano no gana nada con que estés en la vigilia. Al final el pastor no gana nada con que estés en el culto. Porque si hablamos de ofrenda, ni ofrendas cuando venís a la vigilia. Entonces al final no ganamos nada con que estés en el culto. El que gane es usted. Porque si usted está ahí, usted se va bendecido. Si usted está ahí, usted se va fortalecido. Si usted está ahí, usted se va restaurado. La palabra le va a hablar. El mensaje será de bendición. Dios le ayudará y le restaurará su nombre. Entonces el segundo hábito peligroso es el hábito, hermano, de la inasistencia o la falta de asistencia al culto local. Tercer hábito peligroso para un cristiano es la procrastinación. Procrastinación. ¿Qué es eso, pastor? Es vivir, tratemos de prestar atención, por favor. La procrastinación, oiga, es vivir posponiendo para otro día lo que puedo hacer hoy. Es vivir posponiendo, lo voy a decir de esta manera, es dejar para mañana lo que puedo hacer ahora. Procrastinación, para los que están anotando. Procrastinación. Y si usted quiere, cuando llegue a la casa, busca en un diccionario de lengua española o en el Google, que ahora es tan fácil eso, qué significa procrastinación, y ahí le va a decir: es la acción del hábito de posponer para otra ocasión alguna acción o lo que se puede hacer hoy. Entonces, como cristianos, muchas veces vivimos en esa situación, caemos en ese hábito. Por ejemplo,
2: pedirle perdón a tu hermano por la falta que cometiste. Ay, después lo voy a hacer. Estás procrastinando.
1: Por ejemplo, disculparte con la hermana porque hablaste mal de ella.
2: Ay, después, son cosas que yo arreglo después con la Sandra. Ay, después con la Sandra me voy a entender. Estás posponiendo para después lo que puedes hacer ahora. Óigame, ¿y qué pasaría si el Señor viene y te encuentra en esa condición? Que vives posponiendo para después. Y vives posponiendo para después.
1: Ay, después voy a diezmar. Ay, después voy a apartar el diezmo. Ay, después voy a pedirle perdón al pastor. Ay, después le voy a pedir perdón a la hermana. Ay, después me voy a reconciliar con el líder. Ay, después me voy a poner a cuentas con Dios. Ay, después voy a orar. Ay, después voy a leer la Biblia. Ay, después me voy a congregar. Me voy a pegar este desliz. Y ay, después me reconcilio. Eso es procrastinar. Es posponer las cosas para un periodo futuro, cuando tienes la oportunidad de hacerlas en el momento. Y como cristianos, ese hábito es peligroso. Amén. Proverbio 27:1 dice que no te jactes del día de mañana, porque no sabes qué traerá ni qué preparará para ti el día de mañana. Es hoy que debes de accionar. Es hoy que debes de actuar. Es hoy en que debes de decir: bueno, hoy Dios me ha dado un nuevo día. Hoy Dios me ha dado una nueva oportunidad. Hoy Dios me ha hecho que vea la luz del sol. Hoy voy a buscarlo como se debe. Hoy voy a arreglar cuentas con mi adversario. Hoy voy a serle fiel a Dios. No dejes para mañana lo que puedes hacer hoy. Hoy vive tu día como si esta fuera la última oportunidad que Dios te da. Hoy vive tu día como si esta fuera la última oportunidad que el Señor te regala. No cometas el error que te puede llevar a la miseria, que te puede llevar a la desgracia. Proverbio 27:1: no te jactes del día de mañana. No deje para mañana lo que puede hacer hoy. No cometa ese error. Necesitas hablar con tu hermano, habla hoy. Porque tu hermano se puede morir hoy o te puedes morir tú. Y si uno de los dos se muere, entonces no habrás arreglado las cosas. Pero la oportunidad la tuviste. Y como aquel hijo que tuvo la oportunidad de arreglar sus cosas con su mamá o con su papá, o de llevarse bien con su familiar, y no lo hizo. Se le murió la mamá, y cuando se murió la mamá ya estaba llorando la hermana y Daniel en la caja.
3: Yo ya había hablado con Rubén, mamá, que te iba a pedir perdón por los 500 pesos que te pedí prestado y que nunca te los pagué. Yo ya había hablado con Rubén, pero yo no tenía valor de decírtelo cara a cara, mamá. Y ahora que ya te fuiste, yo quería hablar contigo.
1: Hay oportunidades que no van a llegar dos veces. Solo van a llegar una vez en la vida. Por eso aprende a valorar cada oportunidad. Aprende a aprovechar cada oportunidad. ¿No me están escuchando ustedes? Aprende a aprovechar cada oportunidad. No dejes para mañana lo que puedes hacer hoy. Vives posponiendo. Conocí a un joven que toda la vida vivió enamorado de una joven. Y yo sabía que estaba enamorado de ella porque él me lo decía a mí. Ay, es que yo la veo linda. Es que yo no veo a nadie más linda en la iglesia, solo a ella. Y mírala, Freddy. Mira cómo es. Sí, hombre, le decía yo. Porque ¿para dónde, pues? Sí, hombre, háblale. Decile. No, no. Es que no tengo valor. Pasó un año, pasaron dos años, pasaron tres, cinco años, si no mal recuerdo. Y nunca tenía valor de decirle. Y la muchacha sabía que él estaba interesado en ella. Porque, hombre, se le notaba a él. Y yo ya le había dicho,

Está bueno, le decía. Yo ya sabía cómo iba a terminar la situación, porque las muchachas también tenían interés en él. Yo sabía que eso estaba fácil. Pero cuando me decía, hoy voy a agarrar valor, cuando la miraba, se le esfumaba todo. Se le iba el valor. Y le decía yo, le dijiste, no tuve valor. No tuve valor. Toda la vida vivió posponiéndolo. ¿Sabe qué pasó? La muchacha se cansó de esperar. Llegó otro que no estuvo jugando. 2, 3, 4 palabras. ¡Pum! Al altar. Allá lloraba aquel y me decía, va que fui tonto. Retonto, le decía yo. Retonto. Va que la regué, la recontrarregaste. Mírame, ahora va a estar con otro. Por bruto, por dundo. Porque toda la vida vivió posponiendo. Y nunca accionó. Después se lamentó. Pero ya era demasiado tarde. O sea, y poniéndote un ejemplo como esto que yo conocí, este caso, espiritualmente hablando, tarde o temprano te puedes lamentar de no aprovechar el tiempo que Dios te da y de vivir posponiendo. Agarre valor, ármese de valor. Si tiene que arreglar el problema, arréglelo hoy. Si tiene que humillarse, humíllese hoy. Si tiene que pedir perdón, pida perdón hoy. Si tiene que agachar la cabeza, agache la cabeza hoy. Si tiene que ir a donde una persona, hablar con esa persona, vaya a hablar con esa persona, porque mañana puede ser demasiado tarde. Alguien alaba la gloria de Dios en esta hora. Mañana puede ser demasiado tarde. ¡A su nombre! Dice 2 Corintios capítulo 6 versículo número 2: he aquí ahora el tiempo aceptable es hoy. No dejes para mañana lo que puedes hacer hoy. Cuarto lugar, un cuarto hábito peligroso para un cristiano es normalizar lo anormal. ¿Me oyeron? Ese cristiano que vive normalizando lo que no es normal. Mira vos, pero que no es la Carla, la hija de Carlos, el que está allá por el camión con, ¿qué te pudiera decir yo? Con Ramón. Sí, ellos son. Pero ¿y qué están haciendo ellos? Mírame bien, vos, solo un ejemplo. ¿Y qué tiene? Él va a ser tu nuero. Son bromas. Entonces, míreme. Alguien que anormaliza las cosas, normaliza lo que no es normal. Ay, déjalos. Son jóvenes. Que salgan, que se diviertan, que se conozcan. Hay iglesias donde ven normal que las señoritas salgan ellas solas con los novios. No hay ningún problema, es normal, son cosas de jóvenes. Le encontraron al muchachito preservativos en la billetera. Muchachito de 16, 18, 17 años. Y el papá le encontró los preservativos. Cosas normales de jóvenes. Normal. Salió embarazada la muchacha. Ah, no, esto sí ya no es normal, pastor. Era normal desde que usted lo permitió. ¿Me están escuchando? Entonces, vivir como cristianos normalizando lo anormal puede ser peligroso para nosotros. Pastor, pero yo no le veo nada de malo que la hermana me dé la mano y que al yo tener la mano de ella siento una cosita muy... ¿Para qué le cuento, pastor? Pero yo es un saludo normal, yo eso lo veo normal. Pues yo no lo veo normal. Porque yo puedo saludar a una hermana con mucho respeto, si es que le doy la mano, Dios le bendiga. Pero de ahí a la mayoría de hermanas, Dios le bendiga. Dios le bendiga. Dios le bendiga. Es que el diablo es perverso. El problema de nosotros es que lo normalizamos todo. Pero qué de malo tiene, pastor, que usted mire al hermano Carlos con la hermana Carla bien juntos los dos. Si eso es normal, para mí no es normal. ¿Por qué no? Porque el hermano es carne.

0: La hermana es carne, porque el hermano es hombre y la hermana es mujer. Y verlos a los dos, pues sí. ¿Y qué tal? ¿Y cómo le fue ayer? ¿Y qué me cuenta? ¿Y Fernando no le ha escrito? ¿Y que no has visto a Fernando vos? No, pero es que yo a ella le estoy preguntando. Para mí eso no es normal. Pero como cristianos vivimos normalizando lo que no es normal. ¿Me están escuchando, verdad? Vivimos normalizando lo que no es normal. Romanos capítulo 12, versículo número 2 dice que no nos conformemos a este siglo, sino que nos transformemos por medio de la renovación del conocimiento de nuestro Señor y Salvador Jesucristo. Jóvenes señoritas, jóvenes caballeros, ancianos y ancianas, no nos acomodemos, no nos conformemos a las cosas de este mundo. No veamos como normal aquello que puede traernos una de gracia espiritual. No miremos como normal aquello que puede traernos un desliz, porque dijo el apóstol a los hebreos: si no escaparon los ángeles, ¿cómo vamos a escapar nosotros? Es decir, no vamos a salir librados. Por eso es que aquí en el evangelio debemos de andar con temor y temblor delante de Dios. Debemos de entender que esto no es un juego, que el que milita, aleluya, en el espíritu, no se enreda con la cosas de este mundo a fin de agradar a aquel que lo tomó y lo llamó como soldado a su nombre. Efesios 5:11 dice que no participemos de las obras infructuosas de la carne. No mire como normal lo que no es normal. Cuando usted como madre o padre de familia vea que su hija menor de edad o su hijo menor de edad está texteando con alguien y en los textos hay comentarios, escenas, salidas de contexto, no lo vea como normal. Porque muchas madres que lo vieron como normal se lamentan ahora de que su hija es madre soltera.
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Dejamos este programa en tus manos para que seas tú bendiciendo, fortaleciendo, dando fuerzas al cansado, fortaleciendo nuestras vidas. Te pido, Dios, por las necesidades. Si hay alguno enfermo, pon tu mano de poder, Señor. Dios mío, si hay alguno triste, consuélalo. Porque solamente tú tienes la palabra. Solamente tú tienes una respuesta a nuestras situaciones. Padre, todo te lo pedimos en el nombre de tu amado Hijo Jesucristo. Amén y amén. Dios bendiga en esta hermosa tarde, pueblo del Señor, amigos que nos pueden escuchar. Un saludo a nuestro amado El Salvador. Dios bendiga, nación pequeñita, pero con un corazón grande para Dios. Bendecimos cada uno de ustedes. Y esta tarde queremos compartir una maravillosa palabra, una corta reflexión, para que cada día esa palabra vaya tocando nuestras vidas y poco a poquito estaremos llenando nuestra alforja de la palabra que es sabiduría de Dios, una palabra que es el sustento a nuestras vidas. Y eso es lo que nos va a sostener en estos tiempos tan difíciles, hermano. Estamos viviendo tiempos difíciles. No me voy a cansar de decirle que nada bueno se está viviendo en este mundo y nada bueno viene para este mundo. Aunque nosotros, nuestra confianza, nuestra fortaleza es decir que estamos en el Señor seguros y estamos bien. Pero eso no nos quita saber que estamos en un milenio que está a punto de terminar y que pronto Cristo vendrá en las nubes por su iglesia. Así que estemos listos, preparados, para que en cualquier momento que Él aparezca sobre la nube, nos vayamos a gozar por la eternidad, mis hermanos. Y esto requiere nada más que nos mantengamos vigilantes, alertas, fieles. Eso es como cuando el soldado está en la trinchera y está en guerra. La iglesia del Señor está en guerra. No puede descansar, no puede adormecerse, no puede estar dormida. Hoy más que nunca estamos en una guerra invisible y no estamos peleando contra nuestro hermano, no el vecino, el esposo, no es su enemigo, no es la esposa, los hijos, es el enemigo. Un enemigo que quiere vernos derrotados. Pero usted y yo tenemos la mejor armadura y la mejor estrategia que nos dejó el Espíritu Santo para nosotros obtener la victoria. Así es, mis amados, que no nos cansemos, no nos rindamos, mantengámonos vigilantes como el buen soldado, vigilante a lo que viene. Y siempre Dios levanta atalayas, pregoneros, para que esté anunciando del regreso, del retorno del Mesías. Y esta tarde yo quiero hablar sobre en Génesis 35, del 1 a la altura, de 35 a la altura del 1 hasta el 3, 2 y 3. Vamos a ser breve y vamos a desarrollar lo que Dios nos dé en este versículo. Y encontré algo muy bonito. Allá y aquí, pero el Señor nos ayuda para poder tomar un tiempo y decirle al Señor, ayúdame, porque a veces no encontramos qué puedo encontrar en este versículo. Pero déjeme decirle que en este corto texto
donde dice que Dios bendice a Jacob en Betel. Solo ve el título, mi hermano. Dios bendice a Jacob en Betel. Entonces, esto fue en Génesis, en el Antiguo Testamento. Pero como esta palabra se mantiene vigente, esta palabra no tiene fecha de expiración. Este testamento, este mandamiento o promesas que Dios nos dio nunca cambia, no tiene fecha de vencimiento. Entonces, Dios bendice a Jacob en Betel, como Dios te va a bendecir donde tú estés, ahí donde tú estés, ya sea El Salvador, San Miguel, San Salvador, donde quiera que tú estés, Morazán, en todas partes de nuestro territorio salvadoreño, Dios te va a bendecir. Y si aquel que está en Estados Unidos, Dios lo va a bendecir, porque dice que en Génesis nos dice que Jacob fue bendecido en Betel. Entonces, si esta promesa Dios le dio a Jacob, también se la da a usted y a mí ahora. Seremos bendecidos o estamos bendecidos independientemente de la circunstancia, porque poco a poco vamos a ir viendo que también Jacob pasó momentos difíciles. Y en esos momentos pasó batalla, momentos difíciles. Pero hay un momento donde Dios habla con Jacob y le dice: sube a Betel, porque ahí te voy a bendecir. Es que nuestro Dios es tan perfecto. Dios nunca se aparta de nosotros. Dios siempre está en el momento y en el lugar preciso donde tú te encuentras. Si tú te encuentras en una batalla campal, en una guerra que tú no entiendes, en un proceso, en un problema, una enfermedad, Dios está ahí contigo. Y Él te dice en esta tarde: sube a Betel, porque ahí vas a recibir bendición. Y vamos a estar leyendo. Dios dijo a Jacob: levántate y sube a Betel, y quédate ahí, y haz ahí un altar al Dios que te apareció cuando huías de tu hermano Esaú. Entonces Jacob dijo a su familia y a todos los que con él estaban: quitad, Santo Espíritu de Dios, quitad los dioses ajenos que hay entre vosotros, y limpiaos y mudad vuestros vestidos, y levantaos y subamos a Betel, y haré ahí altar al Dios que me respondió en el día de mi angustia, y ha estado conmigo en el camino que he andado. Oiga, mi hermano, qué maravilloso lo que nos habla la palabra del Señor. En aquel tiempo, a Jacob, Dios se le apareció y le dijo: sube a Betel. Y mire qué tremendo, porque podemos ver en el 2 le dice: entonces Jacob subió con su familia y a todos los que con él estaban, y él les dijo: quitad los dioses ajenos que hay entre vosotros. O sea que aún eran la familia de Jacob, pero habían cosas que tenían que eliminar, que quitar para recibir la bendición, para subir a Betel. Porque Betel es la casa de Dios. Limpiaos y mudad vuestros vestidos. O sea que eso es continuamente, mi hermano. Limpiaos y mudad vuestro vestido. Jacob había entendido que para recibir la bendición y para subir a Betel,
Había que dejar todo lo que estaba estorbando. Había que dejar todo. Me imagino yo, habían caminado tanto. Él venía siendo perseguido por su hermano Esaú. Él pasó muchas, los que saben la historia, saben que pasó muchas dificultades antes de subir a Betel a levantar un altar para Dios. Y dice, en el 3 dice, y levantémonos y subamos a Betel, porque ahí haré altar a Dios, porque me respondió en el día de mi angustia y ha estado conmigo en el camino que he andado, mi hermano. Dios nunca nos deja. Dios, no importa el camino, la circunstancia, la enfermedad, el problema, qué es lo que nosotros pasamos en este mundo. Si en el Génesis usted puede ver cómo estos grandes hombres caminaron y no se les hizo fácil. Fue difícil para ellos también. De igual manera, es difícil para usted y para mí. ¿Por qué? Porque también como sufrió Jacob, pasó situaciones difíciles, momentos difíciles. Así también nosotros pasamos momentos difíciles en nuestro diario caminar. Y podemos ver que Jacob al regresar al lugar donde lo habían encontrado, imagínese usted, Dios le dice, sube a Betel, porque ahí te voy a bendecir. Dios llama a regresar al lugar de encuentro, porque Betel es la casa de Dios, es el lugar de encuentro. Levántate y sube a Betel. Betel, la casa de Dios. Recuerde, Betel, la casa de Dios. ¿Cuántos quizás de ustedes se han detenido? ¿Cuántos se han quedado tal vez por las circunstancias, por las situaciones, el trabajo, el cansancio? ¿Qué es lo que nos está deteniendo para nosotros volver a Betel y levantar una casa para Dios, levantar un altar para Dios en nuestro corazón? Porque Dios le dijo a Jacob, levántate y sube a Betel. Entonces, ¿por qué? Porque allá estaba el lugar del encuentro nuevamente. Jacob ya había estado ahí anteriormente. Y eso lo podemos encontrar en Génesis 28. Ahí Dios le había revelado y le había hecho promesas a Jacob. Pero si podemos ver los primeros versículos en el 1, Jacob estaba, me imagino yo, estaba, no sé por cuánto tiempo, detenido. No había levantado altar para Dios. No había caminado, no había hecho ningún sacrificio para Dios. Y por eso es que Dios lo encuentra y le dice, levántate, ve a Betel y haz un altar. Y Jacob reconoció y él dice a la familia, despojaos de los dioses. Hermano, ¿qué dios? ¿Cuáles son los dioses que te detienen? Dioses con B pequeña, diminuta, minúscula. A veces es el Dios del trabajo, el Dios de enfermedades quizás, o cuántas situaciones o circunstancias nos detienen para caminar y llegar a la casa de Dios, llegar a Betel, a tener un encuentro con nuestro Dios. Imagínense que después de todo lo que ocurrió en la familia de Jacob, tienen que regresar a Betel. ¿Cuánto tiempo anduvieron errantes y no habían hecho un altar? Esto nos enseña que podemos alejarnos espiritualmente, mis hermanos, pero Dios todavía nos está llamando, nos está esperando. La presencia de Dios todavía nos ve, nos vigila, está con nosotros, a pesar que nosotros no hemos caminado hacia Betel, pero Dios todavía nos está
está ahí con nosotros. Porque si usted ve lo que Jacob dice, vamos, subamos, porque ese es el Dios que nunca me ha dejado. El Dios que ha estado conmigo en los momentos difíciles, en la aflicción. O sea, la promesa que Dios nos ha dado se cumple. Porque anteriormente Dios le dio promesas a Jacob. Y todas las promesas que le dio allá, en el lugar del encuentro, quizás él, ofuscado por la persecución de su hermano Esaú, por todas las guerras que vivían, transitando por lugares, habían pleitos, y cuántas situaciones vivieron estos hombres de Dios, muchas situaciones, pero no se rindieron. A pesar de todo, las guerras, situaciones, problemas familiares, porque había un problema familiar increíble, enemigo totalmente. Esaú había prometido matarlo, Esaú lo odiaba. ¿Por qué? Porque en otras palabras, le robó la progenitura. Pero Dios nunca se apartó de ellos en medio de todo este problema, en medio de toda esta guerra que había familiar. Dios caminó con Jacob, Dios estuvo con él en todo momento. Y este hombre reconoció, y él dice: este Dios nunca me ha dejado, este Dios siempre ha caminado con nosotros. Regresa a Betel. Vuelve a Betel. Hay momentos en que necesitamos volver al lugar donde comenzamos a caminar con Dios. Momentos donde usted empezó a caminar con Dios. ¿Y qué lo detuvo? ¿Qué nos ha detenido a nosotros en el camino? Y hemos dejado, ya no sentimos la presencia de Dios, ya no caminamos con Dios. Entonces, pero Dios está ahí. Quizás usted se ha descuidado o no ha meditado en que Dios está ahí a pesar de nuestros errores, a pesar de nuestra circunstancia. Dios sigue estando ahí. Y por eso es que le dice: regresa a Betel. Y Jacob por eso medita, porque él dice: este Dios nunca me ha dejado, siempre ha estado conmigo. En todas las malas y en las buenas, Él ha estado conmigo. Y antes de levantar el altar, había que limpiar la casa. Porque le dijo: ve, sube. Y él entendió que había que llegar a la presencia de Dios, que había que levantar un altar para Dios. Pero que a Dios le gusta, le agrada la obediencia, la limpieza. Y él entendió y dijo: tenemos que quitar primero, quiten los dioses ajenos. Esto significa que habían cosas que no eran agradables a Dios. Dice: quita los dioses ajenos que hay en medio o entre vosotros y limpiaos. Porque todo el pueblo, o sea, toda la familia de Jacob, iban a subir hacia Betel. Porque la promesa no solo era para Jacob, también para los que caminaban con Jacob. Entonces esta promesa, mi hermano o amigo, es para aquel, para la cabeza de la casa, y también para la familia, los hijos, bisnietos, nietos, parientes, los que vivan ahí, también son alcanzados por esta bendición. Lo único que tiene que hacer es levantarse, remover todo aquello que no es agradable a Dios, limpiar la casa, botar los dioses ajenos que habían entre ellos y limpiar su vida. En otras palabras, Jacob dijo: boten todo lo que no es nuestro. Boten los dioses ajenos, boten, hay que bañarse, hay que cambiarse de ropa, hay que ir presentables a la casa de Dios. Y qué hermoso cuando entendemos que la promesa está vigente. Porque hubiese sido Jacob, hubiese dicho:
han pasado ya mucho tiempo, cuántas situaciones he vivido, y se hubiese sentido siempre en derrota. Pero él dijo, vamos a subir. Y esta parte tan importante donde podemos ver que Jacob no solo les dijo, vamos a Betel. Primero les dijo, quitad, limpiaos y cambiad vuestro vestido. Vea lo importante que es eso. Eso es bien importante. Porque él me imagino que la relación que él tenía con Dios era diferente a la relación que tenían los familiares o que tenían quizá los hijos o el resto de los siervos que vivían con ellos. Entonces, porque acuérdense que cada uno da cuenta de su propia actitud o de su propia vida con Dios. Y por eso es que Dios le habla a Jacob y le dice, levántate y ve a Betel. Él, ¿qué hace? Él reúne la familia y le dice que remuevan los dioses, que limpien la casa y que se cambien las vestiduras. Cuando vamos a la presencia de Dios, todas estas cosas están de más. Tenemos que ir con una vestidura nueva, limpia. Porque habían cosas que no podían continuar acompañándolo al lugar de adoración. Habían cosas que no le eran agradables a Dios para subir a la presencia de Dios. Y cuando le dice, quitar aquello que ocupa el lugar de Dios. ¿Qué tú le vas a quitar? ¿Qué tú quieres o analiza? ¿Qué quieres quitar? ¿O qué deseas que Dios te ayude a remover para volver a Betel, para entrar a la presencia de Dios? Porque ellos primero se quitaron todo aquello o eliminaron todo aquello que ocupa el lugar de Dios. Limpiarse es arrepentimiento y transformación interior. ¿Cómo nos vamos a limpiar? Arrepintiéndonos, trayendo una transformación interior. ¿Y qué? Cuando decimos cambiar nuestras vestiduras, es una nueva vida, una nueva manera de vivir, una nueva forma de vivir. O sea, tenemos que ser cambiados, transformados completamente. Por eso es que le dice, quita los dioses, remueve los dioses. Es todo aquello, mi hermano, que impida que tú no tengas, o que no quepa, que no tengas lugar, algo que a Dios no le agrade y que no tiene lugar en la casa de oración. Porque a veces llegamos a la casa de oración con toda la ropa sucia, con nuestro zapato. Esto es simbólicamente, pero espiritualmente, por eso lo explica, que es quitando lo que no le agrada a Dios. ¿Y qué no le agrada a Dios? Dios es ajeno delante de Él. ¿Y qué podría ser un Dios ajeno? Algo que tú le das el lugar primero antes que a Dios. Si tú le das ejemplo a tus hijos, el lugar primero antes que Dios, eso es un Dios ajeno. Porque Dios está sobre todas las cosas y Dios es un Dios de orden. Porque dice, amarás primeramente a Dios, al Señor tu Dios con todo tu corazón. Pero si primero yo amo a mi hijo antes que a Dios, estoy mal, estoy ocupando el lugar de Dios en mi vida. Y cuando le dice, limpiaos, debe de venir arrepentido, con un corazón transformado, un interior nuevo. Entonces tenemos que ver la transformación en nuestra vida. Y cuando dice cambiar la vestidura, es que tenemos que ver una nueva vida, una nueva manera de vivir. Ya no vamos a vivir como se vivía en Egipto. Vamos a vivir de una manera como a Dios le agrada. Y eso es lo que Dios nos está pidiendo
en esta tarde, que nosotros nos analicemos y que pensemos, ¿qué me detiene? ¿Qué me está deteniendo? ¿Qué realmente Dios tiene el primer lugar? ¿O estoy haciendo las cosas como a Dios le agrada? Porque podemos meditar que esto nos recuerda que acercarnos a Dios no consiste solamente, mis hermanos, en cambiar de lugar, de me voy de este lugar y me voy a otro. O en permitir que Dios cambie nuestro corazón. Tenemos que dejar que Dios transforme nuestra vida. Eso es lo que Dios está diciendo. Que Dios cambie nuestro corazón. Que Dios transforme nuestra forma de vivir. Podemos ver que Jacob reconoce quién es Dios. Y en medio de todas sus crisis, fue Dios quien lo sostuvo. Fue Dios quien lo levantó. De la misma manera, usted y yo podemos pensar que en todo el tiempo, hermanos, que hemos vivido, estamos viviendo por su misericordia. Él nunca, a pesar de nuestros errores, de nuestro fracaso, de nuestra falla, que somos malagradecidos, hermanos, porque nosotros los seres humanos somos de condición pecaminosa y no conocemos lo que es el agradecimiento. Solamente Dios puede ponernos un corazón de verdad dispuesto a ser agradecido. Siempre recuerda el pueblo de Israel cuando fue sacado de Egipto. Todo el camino murmuraron, todo el camino renegaron. Y todo el camino, hermanos, venían peleando con el líder. Y en todo el camino no eran felices. Y recuerde de dónde Dios lo sacó. De una esclavitud donde eran maltratados, perseguidos, eran obligados a trabajar, eran esclavos, mi hermano. Y les ponían horarios de trabajo increíbles. Y bueno, eran maltratados en toda forma. Eran maltratados físicamente, emocionalmente, eran despreciados. Y les daban jornadas largas de trabajo. Pero cuando salen de Egipto y comienzan a caminar, y solamente era caminar, dormir, comer, caminar, adorar a Dios, agradecer a Dios, y empezaron a renegar. Cuando todo Dios les suple, no les faltó calzado, tenían ropa, estaban bien, mas sin embargo, renegaban por todo. Si tenían sed, Dios les proveía agua. Pero ellos eran gente insatisfecha. Y hoy en día, lamentablemente, somos la generación similar a los que salieron de Egipto. Una generación rebelde, una generación con un corazón lleno de dureza, que a lo malo le llamamos bueno y a lo bueno le llamamos malo, como Israel. ¿Y qué decía este pueblo? Mejor nos hubiéramos quedado en Egipto y hubiésemos muerto allá. Hermano, podemos ver qué corazón, si Dios proveyéndoles todo, y un hombre, un líder manso que Dios les preparó para sacarlos de la esclavitud. Y ellos no estaban satisfechos. Ellos continuaban exigiendo, murmurando, renegando. Nos parecemos, ¿verdad? Entonces, pero Dios quiere cambiarnos, porque Dios no quiere que muramos en el desierto. Dios no quiere matarnos en el desierto, porque el propósito de Dios es llevarnos a la vida eterna, llevarnos al paraíso que Él fue a preparar para nosotros. Pero depende de usted y de mí que nosotros querramos aceptar las condiciones que Dios nos está poniendo. Dios no quiere que nos perdamos. Dios quiere que cada día estemos con nuestro corazón gozoso, agradecido, dando gracias por todo. Porque usted puede ver todos estos hombres que nos habla la palabra del Señor en la Biblia,
pasaron dificultades, pasaron pruebas, pasaron momentos difíciles, pero Dios nunca los dejó. Y esas promesas que Dios les dio a ellos en aquellos tiempos son las mismas que siguen vigentes hoy para usted y para mí. Y vea qué bonito cuando Dios le dice a Jacob: ahí harás un altar. Levantaos, subamos a Betel, porque voy a hacer, dijo Jacob, ahí un altar para Dios. Al Dios que me respondió. ¿Cuándo? Cuando él estaba en crisis. Él se acordó y le dice: subamos allá arriba a Betel. ¿Sabe por qué? Porque ese Dios me respondió siempre que yo lo llamé. Porque le dice en el 3, dice: haré un altar al Dios que me respondió. Si usted busca en el 3, dice: haré un altar al Dios que me respondió. Qué hermoso lo que Jacob dice. Y yo lo puedo decir también, que en mis crisis, en mis situaciones, he clamado a Dios, sigo clamando a Dios, porque es el Dios que me responde, es el Dios que está conmigo en los momentos difíciles. El Dios que me respondió. Y déjeme decirle que ese mismo Dios le dice a usted en esta tarde que Él está dispuesto a escucharle y a responderle a todas sus necesidades, a todos sus quebrantos. Solamente lo que tiene que hacer es disponerse, prepararse, limpiar la casa, limpiar, renovarse, ponerse vestiduras nuevas y ir a Betel, buscar la presencia de Dios. Y Jacob estaba recordando, mis hermanos, la fidelidad de Dios. Así como Jacob recuerda o estaba recordando la fidelidad de Dios, usted y yo podemos recordar la fidelidad de Dios, lo fiel que ha sido Dios. Aquellos que han tenido la oportunidad de tener muchos años en el Evangelio y haber soportado muchas pruebas, muchas dificultades, pero también han visto la mano de Dios. Y qué hermoso es recordar, cuando recordamos las situaciones, los problemas, lo difíciles que hemos pasado, pero también podemos ver la fidelidad de Dios con nosotros. Qué lindo es cuando podemos recordar todo aquello que vivimos, pero ya no lo recordamos con dolor, recordamos con victoria, cómo Dios nos sacó de esos lugares, cómo Dios nos ayudó. Y lo mismo, Jacob recuerda cómo Dios estuvo con él en el momento de la prueba. Por eso es que no te puedes rendir, mi hermano, no nos cansemos, no retrocedamos. A pesar de que hay guerras, el mundo está cabeza abajo, cuánta situación difícil se nos muestra hoy día. Hoy más que nunca, en toda la era del cristianismo, ha habido persecución, ha habido problemas, y cada era diferente, porque en los tiempos de antes el que era cristiano era puesto, era quemado, era llevado a los lugares de ahí, los quemaban en los coliseos, los tiraban hacia arriba y les pasaban la espada, los tiraban los leones, los devoraban en los tiempos antiguos. Pero hoy es una persecución diferente. Porque en aquellos tiempos la persecución era más física. Era una persecución física de muerte inmediatamente. Presos, muertos, torturados. Pero hoy día es psicológico. El enemigo trabaja, son guerras mentales, guerras por el aire, guerras espirituales.
y que ahora es algo terrible, hermano. El enemigo ya no busca físicamente destruirte, atemorizarte. Hoy te borbandea por medio de situaciones, de cosas, internet, cuánta plataforma que está destruyendo al mundo entero. Es diferente la guerra. Aunque quizás venga un momento y hay países que siempre, repito eso, que hay países que sí, el cristiano está sufriendo, está encarcelado y también están siendo pasados, que pues de una vez los mandan para con Dios a la eternidad. Que todavía nosotros no, bendito sea Dios, todavía no estamos pasando por eso. Vendrán tiempos, sí, pero quizás la iglesia ya se haya ido, o no sabemos, solamente el Señor Jesucristo sabe. Pero déjeme decirle que hoy que nosotros podemos aprovechar, que tenemos la presencia de Dios que nos fortalece, que tenemos el Espíritu Santo que nos da la sabiduría, nos guía, para nosotros regresar a tener esa intimidad con Dios, regresar a la casa de Dios, a Betel, a ese lugar donde hay respuesta, porque en Betel es el encuentro con Dios, es donde tú te puedes encontrar con Dios y es donde Él te da la respuesta y también escucha, porque Él ha caminado contigo y sigue caminando, así como caminó con Job. Caminó conmigo, camina con usted. Y nunca lo ha dejado, ni lo va a dejar. Siempre Él estará con usted. Pero hay un momento donde Dios nos habla y nos dice, sube a Betel. Porque Él está viendo la necesidad de acercarnos a Dios, de subir a Betel. Ya Dios estaba viendo que aquel pueblo había crecido, pero toda aquella familia necesitaban dejar los dioses ajenos, dejar las cosas que les estorbaban. Estaban cargando ellos con tanta cosa que eso les impedía llevarlos a la casa de Dios, presentarse delante de Dios. Porque Dios seguirá estando con usted, le seguirá respondiendo, le seguirá acompañando y estará con usted en todo el caminar. Pero el Señor te dice en esta tarde, deja lo que te impida, que te cansa, que te carga, que te estorba, llegar a la casa de Dios. Y la respuesta de Dios produce, mis amados hermanos, una respuesta que es de que te trae paz, gozo, te trae descanso. Porque ahí es donde escuchamos, nuestro espíritu se llena de la respuesta de Dios, de la presencia de Dios. Recobramos fuerzas para seguir avanzando, para seguir caminando. Y cada día que caminamos, dejamos todo aquello que nos impida avanzar. ¿Y cómo lo vamos a hacer? Buscando siempre la presencia de Dios. Porque el altar, hermano, representa la adoración. Acuérdese que si usted se va, dice, levantaré un altar. El altar representa aquella entrega, reconocimiento que usted está consagrando su vida a Dios. Por eso es que dice, ve, sube a Betel para que levantes un altar a Dios. Y dice, voy a levantar un altar a Dios. Porque él estaba diciendo, reconozco que Dios ha estado conmigo en todo el caminar. Y reconozco que tanto estorbo que hemos estado pasando, cuántas dificultades, no he levantado un altar para Dios. Muchas veces nos olvidamos, el afán nos atierra
el afán, los quehaceres, las amistades, la plataforma, el cuánta cosa hoy nos quita el tiempo que podemos dedicarle a Dios. Entonces Dios está diciendo, estoy aquí, dedícame un tiempo, estoy aquí, sube a Betel, la bendición está ahí. Entonces no nos detengamos, dejemos todo aquello que está impidiendo o que nos carga para subir a la casa de Dios, a la presencia de Dios, y ahí levantar un altar. Y no, usted no piense que usted va a ser como en los tiempos de antes, que se levantaba un altar, se había que jalar mucha piedra, agua y hacer un sacrificio. Ahora es usted que va a subir, va a dejar lo que le estorba, va a presentarse a la presencia de Dios, ya sea en su casa, en la iglesia, volver. Dios aquí lo que le está diciendo, vuelve a buscarme, vuelve a adorar como me adorabas antes, vuelve a tener esa intimidad conmigo, porque yo, dice el Señor, camino con ustedes. Porque eso lo dijo a Jacob, siempre estoy caminando con él, siempre he estado en las pruebas que él tiene, Dios nunca nos ha dejado. Y esa es la razón por la que debemos reconocer que nosotros nos descuidamos, los quehaceres nos agruman, todo lo que nos rodea nos quita el tiempo para poder dejar ese tiempo para levantar un altar para Dios. Yo admiro muchas personas, todavía hay grupos, no muchos como antes, pero hay grupitos todavía ancianas que tengo el placer de conocerla, gracias al Señor, y nos unimos en oración. Se levantan, mire hermano, a las 3 de la mañana, 2 y 45, el teléfono está sonando, y a veces uno no quiere levantarse, pero ahí está, ay Señor, pero eso mismo motiva. Yo cuando veo una anciana, y yo digo, Dios mío, están más grandes que yo, y se levantan, y cómo va a ser que yo no. Ay, Dios mío, dame fuerza, y me tengo que levantar, porque el teléfono suena y suena y suena y suena y suena hasta que usted contesta. ¡Qué bendición! Que estas mujeres, Dios las bendiga, están tratando de esforzarnos, de llevarnos a nosotros a levantar un altar para el Señor. Y mientras estamos caminando hacia arriba, hacia Betel, a levantar un altar para Dios, vamos dejando en el camino todo lo que nos estorba, vamos despojándonos de todo lo que nos detiene adorar a Dios, acercarnos a Dios, darle nuestro agradecimiento y decirle gracias porque has estado conmigo, gracias porque nunca me has dejado, gracias porque tú estás siempre conmigo, gracias porque a pesar de que yo me he olvidado, a pesar que los quehaceres, todo lo que pasa, la enfermedad, los problemas, los hijos, el matrimonio, cuánta cosa, a pesar de todo, tú has estado conmigo, nunca me has dejado, porque ese es nuestro Dios. Y el Señor te dice en esta tarde, así como estuvo con Jacob, a usted le está diciendo en esta tarde, vuelve, vuelve a tener esa intimidad conmigo, vuelve a levantar un altar para mí, porque eso es lo que necesitamos, levantar un altar para Dios. Porque la bendición está ahí, la bendición continúa. Cuando usted y yo estamos cansados por el diario caminar, por las diarias luchas, los problemas, las circunstancias, Dios está de nuestra parte. Y Él dice, estoy aquí, no estás solo, no estás peleando tu batalla solo, yo estoy contigo. Hermano, cuántas madrugadas Dios nos ha dado la fuerza para salir, para levantarnos, para continuar a trabajar. Cuántos días caminando en las carreteras Dios nos ha librado del peligro, de la muerte, de accidente, de hombres de manos derramadoras de sangre, de hombres violentos, mujeres perversas. De cuánto Dios nos ha librado, mis hermanos. Porque Jacob pasó, hermano, por todas esas luchas.
cuando esta gente peregrinaban, caminaban por aquellas tierras, se les levantaban gente contraria, ejemplo, los amalecitas, cuánto nombre de personas que de otras ciudades que no eran israelitas y eran enemigos de ellos. Esta gente se levantaba para hacerles la guerra. Y si Dios no hubiese estado con este pueblo, ellos no hubieran logrado llegar. De la misma manera, usted y yo tenemos el respaldo de Dios de nuestra parte. Porque Él le dice en esta tarde, así como estuve con Jacob, estaré contigo. Por eso es que Génesis nos presenta una especie de promesa, de proceso espiritual, perdónenme. Génesis nos está hablando de un proceso espiritual. Dios nos llama y nosotros obedecemos. Quitamos lo que nos estorba, limpiamos, cambiamos nuestra manera de vivir y volvemos a preparar el altar para Él. Y algo que el mensaje que nos deja esta corta reflexión es cómo Jacob, hermano, fue llamado a Betel, porque todo estaba perfecto, todo parecía que estaba bien, pero Dios conoce nuestro diario vivir. Porque aparentemente decimos, no, yo estoy bien, yo voy a la iglesia, yo hago esto, yo estoy aquí, yo estoy bien. Pero como el que conoce todas las cosas, lo secreto, lo profundo, lo que tú haces en el secreto, lo que tú caminas donde nadie te ve, Dios lo ve. Y por eso es que Dios había visto que Jacob y su familia estaban cargando con cosas que no eran agradables. Y por eso llamó a Jacob y le dijo, sube a Betel, porque ahí te voy a bendecir. Entonces Dios tiene promesas de bendición. Dios está pidiendo quitar todo aquello que no le agrada, aquello que nos va a impedir recibir la bendición total. Porque si hoy tienes la cobertura, pero Dios no se cansa de bendecirnos. Dios jamás se cansa de bendecirnos. Dios siempre está para darnos su bendición. Somos nosotros los que retenemos lo que Dios tiene para nosotros. Porque por eso es que, imagínense, Jacob, Dios estaba preparando el retorno de Jacob, la bendición de Jacob. Dios estaba, porque antes que nosotros pensemos en el futuro, ya Dios, ya Él ya pensó en el futuro nuestro. Él ya sabe qué usted va a hacer en el futuro. Ya Dios tiene diseñado, ya Dios tiene tu diseño. Pero solamente tienes que escuchar la voz de Dios, obedecer a Dios y subir a Betel. Porque ahí fue donde Jacob le dijo, levántate y sube a Betel y quédate ahí y haz ahí un altar. Entonces, ¿usted ve lo que le dijo? No le dijo, pasa de paso, sube a Betel y solo sube y te vas. No, quédate ahí. ¿Por qué? Porque ahí está la bendición. Ahí Dios ya le iba a entregar el diseño. Dios iba a entregar ese diseño que ya Dios tenía diseñado cómo Él iba a hacer, qué le iba a entregar. Qué hermoso es Dios, que a pesar que nosotros somos infieles, Él no nos ve de esa manera. Dios siempre nos ve de una manera diferente. Dios siempre tiene planes con nosotros. Y los planes de nuestro Dios son perfectos.
Él nunca falla. Lo que fallamos somos nosotros, pero Él permanece fiel. Y fíjese que me encanta porque me imagino, fíjese que si usted lee la historia completa, Esaú se estaba preparando como enemigo de él cuando Jacob retornara a la tierra de su padre. Pero el plan de Dios era otro. Dios estaba trabajando. Mire, cuando vemos las cosas negativas, por eso es que tenemos que escudriñar y orar, hablarle a Dios, preguntarle. Porque hay cosas que parecen negativas. Porque Saúl estaba haciendo todos los preparativos y en su mente diciendo cómo iban.

la familia de Saúl. Entonces, Dios trabaja de una manera que usted y yo no podemos conocer. Lo que ahora usted ve que es negativo, puede ser que esté trabajando a su favor. Porque Dios trabaja de una manera tan especial en la vida del ser humano que muchas veces no entendemos. Muchas veces nosotros nos adelantamos, queremos adelantarnos a los planes de nuestro Dios. Pero déjeme decirle que Dios siempre, siempre va a estar de su parte. Y Él ahora le está recordando, ve, sube a Betel, prepara un altar. Porque el Señor quiere traerte una bendición. Dios quiere traerte algo grande. Dios está preparando un diseño para ti. Yo no sé cuál sea tu problema, no sé cuál sea su angustia o su situación. Familiares quizás que estén detenidos, problemas. Hermano, ¿cuánto problema está sucediendo hoy? Pero déjeme decirle que Dios tiene el control de todas las cosas. Simplemente tenemos que quitar aquello que nos estorba. Tenemos que eliminar aquellas cosas que pesan para subir a adorar a Dios, a levantar un altar para Dios. Y de ahí Dios va a empezar a darte la bendición porque la tiene. Dios tiene una bendición grande para nuestra vida. Pero debemos nosotros despojarnos de aquello que está ocupando el lugar de Dios. Porque Dios te dice, vuelve a Betel. ¿Para que vuelva qué? A hablar con Dios. Es hermoso observar, hermano, que después de todo lo que recorrió por Siquén, Dios no abandonó a Jacob. Porque Jacob caminó por Siquén, ¿cuánto tiempo, mis hermanos? Pero en todo ese caminar, Dios no lo dejó. Dios no lo abandonó. Y Jacob reconoce que Dios nunca lo abandonó. Y esto nos puede enseñar en nuestra vida, hermano, algo bien importante, que el fracaso de cualquier tiempo, de cualquier etapa, no significa el final de tu historia. Cualquier situación que tú estés pasando, cualquier fracaso que estés pasando, sufriendo, no significa que se acabó todo, que hasta ahí llegó tu historia. No, si Dios tiene un diseño especial para ti, el Señor le dice en esta tarde, suba a Betel, suba hacia arriba, hable con Dios, despójese de lo que a Dios no le agrada. Dios todavía tiene propósitos, así como los tenía con Jacob, también los tiene con usted y los tiene conmigo. Por eso es que debemos levantarnos. Hay momentos en la vida, hermanos, en nuestra vida espiritual, que Dios muchas veces nosotros pensamos, ya no tengo salida, o ya esto aquí se acabó. Pero Dios, los ojos de Dios están sobre cada uno de nosotros. Y nada sucede por casualidad. Todas las cosas son permitidas por Dios. Muchas veces podemos decir, Dios me olvidó, o Dios conmigo no se acuerda de mí, o no me escucha, Él no escucha mi oración. Dios escucha tu clamor. Dios escucha tu llanto. Él escucha tu queja. Él ve tus lágrimas. También ve tu mal humor cuando te enojas porque Dios no responde. Como Jonás, ¿se acuerda? Que Jonás se enojó porque no hubo castigo para Nínive. Así nos sucede a nosotros. Muchas veces nosotros nos enojamos, nos airamos por las situaciones que nos pasan. Entonces, hermano, ¿cómo podemos nosotros hablar de las maravillas de Dios cuando nos escuchan renegando,
Nos escuchamos.

escuchan ahí gritando cuando debemos de esperar el tiempo de Dios. Debemos de esperar ese momento de Dios en nuestra vida. Porque Jacob caminó muchos años por Siquén. Se le levantaron muchos problemas, muchas situaciones. Y cuando Dios estaba diseñando el regreso para la tierra de su padre, lo esperaba un enemigo que se llamaba Esaú. Pero ya Dios también estaba trabajando en el corazón de Esaú. Por eso es que debemos levantar un altar para Dios y decirle al Señor: aquí estoy, voy a regresar al lugar donde yo te encontré. Qué lindo. Porque donde encontramos a Dios, muchas veces andamos lejos del lugar que nosotros encontramos a Dios. Y cuando estamos lejos, entonces es cuando nos surge, sentimos la carga más pesada. Cuando estamos lejos, es cuando nosotros sentimos que ya no podemos más. Pero déjeme decirle que si usted decide regresar al lugar donde comenzó, donde conoció a Dios, ahí encontrará la respuesta, encontrará la paz. Si usted regresa al lugar donde usted conoció, tuvo ese primer amor con Dios, ese encuentro único, encontrará la respuesta. Ahí encontrará la paz, encontrará lo que necesita y lo que yo necesito.

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0: gracias por para darnos poder. Gracias por su sintonía. 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

0: 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Que el Señor le bendiga.
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1: Gloria a Dios, alabamos y bendecimos el nombre del Señor. Hermanos, que el Señor les bendiga. Es un privilegio nuevamente, ¿verdad?, estar en cabina de radio, unción y presencia de Dios con el programa radial Jesús, mi fiel amigo. Sabemos que tenemos un amigo fiel, un amigo que siempre está ahí para ayudarlos, para fortalecerlos en momentos difíciles, en momentos de debilidad. El Señor siempre está ahí para ayudarlos y llega justo a tiempo, ¿verdad? Así que Dios bendiga a mi hermana Noelia, que ya está en turno. Dios me le bendiga de una manera muy especial a mi hermana. Dios bendiga a mi hermano Benjamín, ¿verdad? Que sea Dios llevándolo con bien, porque pues va un poquito retirado, pero que sea el Señor quien tome el control en su camino también, y que trajo con bien a mi hermana Noelia, ¿verdad? A cubrir su programa también del su turno. Y así Dios bendiga a toda la amada audiencia que va a estar ahí en la sintonía, que se va a reportar, que está ahí a través del dial, ahí a través de las plataformas de donde usted los está sintonizando para honra y gloria del Señor. Damos gracias a Dios porque Él es bueno y para siempre es su misericordia, ¿verdad? Y sabemos de que los que aman a Dios, todas las cosas le ayudan para bien. Así es que Dios bendiga a toda la amada audiencia, todos los que van a estar ahí, los que van a estar conectados. Dios me les bendiga de una manera especial, pues motivarles en el nombre del Señor que pues pueda dejar su reporte, pueda dejar su petición ahí, ¿verdad? O pueda pedir su alabanza, y con mucho gusto, ¿verdad?, se le estará atendiendo. Dios bendiga también la ardita gringa, Dios bendiga también la ovejita mieluda. Me imagino que ahorita, bueno, la ovejita mieluda quizás ha de andar con frío, ¿verdad? Pero con esa lana que tiene, me imagino que tal vez no, ¿verdad? Pero acá ha llovido y me imagino que andar con frío. Si no se reporta es porque quizás está con frío y se ha ido allá quizás a calentar más, ¿verdad? Esperamos el reporte de la ardillita y esperamos el reporte de toda la amada audiencia que está ahí en la sintonía, ahí donde usted los sintoniza, ahí donde usted los escucha, en los cantones, en los mercados, fuera de nuestras fronteras patrias. Dios me le bendiga de una manera muy especial, donde estamos aquí para adorar y bendecir el nombre del Señor, donde toda honra y toda gloria es para el Señor. Así es que estamos aquí de una manera muy especial, ¿verdad?, adorando y glorificando el nombre del Señor. Dios bendiga a las hermanas, ¿verdad?, que son patrocinadores, mis hermanos, ¿verdad?, que son patrocinadores de este hermoso programa. Dios me les bendiga de una manera muy especial, que Dios sea quien le bendiga y cada día, ¿verdad?, sea el Señor tomando el control en cada vida, en cada necesidad. Así vamos a leer un precioso salmo para venir orando, poniendo en las manos del Señor este hermoso programa, y que sea el Señor tomando el control. Vamos a poner en las manos del Señor este hermoso programa para honra y gloria del Señor. Vamos a leer en el Salmo 138 para honra y gloria del Señor. Ahí pues usted pueda dejar su reporte, pueda pedir su alabanza, y con mucho gusto, ¿verdad?, se le estará complaciendo. Te alabaré con todo mi corazón delante de los dioses, te cantaré salmo. Amén, hermanos, sabemos de que hay que cantar cada día, ¿verdad?, con todo el corazón, hay que cantar salmo, ¿verdad?, al Altísimo, ¿verdad?, donde sabemos de que el Señor ha sido bueno, ha sido fiel de una manera muy especial. Y Dios bendiga a cada hermano, ¿verdad? Dios bendiga a mi hermano Héctor, ¿verdad?, que quizás está ahí en la sintonía, que tal vez no pudo venir por motivo de la lluvia que se vino antes de la hora. Pero Dios me le bendiga a cada hermano que está ahí en la sintonía, ¿verdad? Y pues cuando se viene la lluvia, pues uno no quiere salir. Pues a mí me iba a pasar eso, que no iba a venir porque por la lluvia, ¿verdad? Pero de ahí se estancó y pues yo siempre digo, tal vez un día, tal vez un o el otro lunes, o que uno nunca sabe, no pueda venir, pues voy a ir. Ya había llegado temprano a hora de trabajar y pues estamos aquí, hermanos, para adorar y glorificar el nombre del Señor, ¿verdad?, donde el Señor se merece toda honra y toda gloria. Así es que vamos a venir orando y que sea el Señor tomando el control. Ahí pues usted se pueda reportar. Amantísimo Padre, te damos gracias, Señor, por tus bondades, por tu misericordia, por tu fidelidad, Señor. Gracias, Señor, en tu nombre, Señor, adoramos y bendecimos tu nombre, Padre, honramos tu nombre. Agradezco tu bondad, tu misericordia, tu fidelidad día a día, Señor, en tu nombre, Señor. Que sea usted tomando el control, Señor, ayudándolo, fortaleciéndolo, sacándolo adelante, dando respuesta. Yo pido, Señor, que sea tu mano de poder, Padre, tu mano de misericordia, Padre, obrando. Yo pido por este programa de radio, Señor, glorifíquese, Padre, venga tomando el control, Señor, venga bendiciendo de una manera especial, Señor. Yo pongo en tus manos, Señor, este programa de radio, Señor, que sea usted, Padre, glorificándose de una manera especial. Ahí donde está la amada audiencia, Padre, ahí donde está mi hermana, mi hermano, Señor, que tal vez están con dificultades, Señor, pero que sea tu mano de poder, Padre, obrando, glorificándose, Padre, dando respuestas, sacándoles adelante, manifestándose con poder y gloria, Señor, en tu nombre, Señor. Manifiéstese de una manera especial, Padre, y que sea tu mano de poder, Señor, tu mano de misericordia, ayudándolo, fortaleciéndolo, Padre. Que sea usted, Señor, tomando el control de una manera especial, Padre. Sea usted, Señor, glorificándose, Señor. Si hay algún enfermo, Señor, si hay allí dificultades entre la amada audiencia, Padre, ayúdale, fortalézcale, sáqueles adelante, dé la respuesta, dé la victoria, en el nombre de Jesús de Nazaret. Adoramos y bendecimos tu nombre, en el nombre de Jesús, amén y amén. Así, hermano, damos gracias a Dios, ¿verdad? Porque Dios es bueno, es fiel en su misericordia. Damos gracias a Dios por cada hermano que está ahí en la sintonía, ¿verdad? Dios bendiga a mi hermana Milagro, ¿verdad? Que está ahí ya conectada. Dios bendiga a mi hermana Dori, ¿verdad? Está allá a la Milagro de la Paz. Y Dios bendiga a mi hermana Lili, ¿verdad? Está allá a Guatemala. Y Dios bendiga a mi hermana Maris Ángela Villegas. Dios me le bendiga a cada uno de ustedes que están ahí en la sintonía. Amén. Sabemos de que Dios es bueno, Dios es fiel. Dios me le bendiga a cada uno de ustedes ahí donde usted lo sintoniza. Dios bendiga a mi hermana Marillita Vázquez, ¿verdad? Que ella está ahí en la sintonía también. Dios me le bendiga de una manera muy especial y que sea el Señor ayudándolos. Vamos a quedar con una preciosa alabanza, hermana Noelia, mientras se reportan los hermanos, ¿verdad?

0: Gloria a Dios. Preciosa alabanza donde alabamos y glorificamos el nombre del Señor, ¿verdad? Una alabanza muy preciosa, y sabemos de que cada alabanza tiene un mensaje a nuestra vida, ¿verdad? Sabemos que en cada alabanza el Señor los habla de una manera muy especial, así es que adoramos y bendecimos el nombre del Señor. Así es que no sé si tenemos reporte, hermana Noelia.
1: Amén. Sí, hermana, gracias a Dios que nos da la oportunidad de estar aquí en esta tarde. Amén. Dios bendiga a la audiencia que está conectada, y vamos a saludar a algunos que han dejado por acá, ¿verdad?, su mensaje. Amén. Y también por ahí una nota de voz. Dios bendiga a la hermana María Ángela Villegas, ella por ahí está glorificando al Señor. También, amén, la hermana Milagro de Cálix, que le envía saludos a usted.
0: Amén.
1: Dios bendiga a hermana Lili, también a hermana Doris de Jaime, por ahí está también, Dios la bendiga. Dios bendiga a hermano Roberto Martínez, que también ahí está.
0: Amén.
1: Dice hermana Lili que allá está lloviendo y tronando.
0: En Guatemala.
1: Sí. Dios bendiga a hermana Maylin. Ella dice, Dios le bendiga, hermana, por acá sintonizándole desde San Francisco Menéndez, a Huachapán Sur.
0: Amén.
1: Soy hermana Maylin, que Dios siga bendiciendo de gran manera este medio. Y amén, a cada uno de los que son parte del tan bello proyecto. Amén, amén, hermana Maylin. Qué privilegio volverle a ver por acá, amén, hermana, y poderle saludar hasta a Huachapán. Por allá de estar bastante fresquito, me imagino también, ¿verdad? Sí. Ya que es un lugar fresco. Y qué bueno que está aquí en la sintonía con nosotros. Así que Dios la bendiga, hermana Maylin. Gracias por también dejar que le acompañemos a usted ahí en, amén, ese lugar. Tenemos esta nota de hermana María Turcios.
0: Amén.
2: Bendiga mi hermanita Arely, bienvenida, amén, hermanita, a la radio La Bendición.
0: Amén.
2: Quiero ahí saludar a mi hermanita Patricia, que Dios me la bendiga, mi hermanita, que Dios me le dé fuerza, me la cuide y me la proteja, para que siga siempre en ese lindo programa que ella da.
0: Amén.
2: Que Dios me la bendiga, mi hermanita Patricia. Ay, me le da saludes a Gerson. Que Dios me lo bendiga a ese varoncito. Dios me la bendiga, mi hermanita Patti. Si puede, póngame una alabanza de las que le gustan a mi esposo. Hoy le gusta hasta la alabanza de la última cena. A él le gustan bonitas esas alabanzas. Pero como le digo, si puede, mi hermanita, y si no, pues no. Pero que Dios me la bendiga, mi hermanita Patricia, que Diosito del cielo me la lleve con bien cuando se vaya, mi hermanita, que Diosito me la lleve con bien y me la protege, así como me la trajo, que Diosito me la lleve con bien. Que Dios me la bendiga, mi hermanita Pati, y adelante con ese lindo programa.
1: Amén. Ahí está hermana Marillita, que, amén, Dios la bendiga. Dios, amén, la guarde ahí junto a hermano Candelario también, ¿verdad? Allá en el Chicrín.
0: Amén.
1: Y aquí la vamos a programar, ¿verdad? Si puede, la última cena.
0: Amén.
1: Dios bendiga a la hermana Milagro, que también por ahí da la bienvenida. Gracias, amén, hermana Milagro. Y por el momento solamente tenemos esta solicitud, hermana Patti.
0: Amén. Gloria a Dios. Vamos a dejar la alabanza que pedía la hermana, ¿verdad? Para honra y gloria del Señor.
1: Amén.

0: a todos en general, donde sabemos de que el Señor pues es bueno, es fiel en su misericordia, y que sea el Señor cada día ayudándolos ahí donde usted está. Sabemos de que para Dios todo es posible. Dios bendiga a mi hermana Emérita, ¿verdad? Hasta ahí donde lo sintoniza, esperando de que mi hermana siga mejor cada día. Cada hermano que está ahí en la sintonía, Dios bendiga también, ¿verdad? Mi hermano Roberto Martínez, ¿verdad? Que está ahí en la sintonía, cada hermano. Y al parecer, pues como decía, quizás ahora la ardillita, quizás no le prestaron el teléfono, ¿verdad? Porque no se ha reportado la ardillita, así es que ni la ovejita. Yo creo que ella quizás está con frío porque ahorita está helado. Así es que esperamos de que sea el Señor, ¿verdad? Allí donde ellos estén, ahí donde toda la amada audiencia. Bendiga a mi hermana Gloria Vigil también, ¿verdad? Que está ahí en la sintonía. Dios me le bendiga de una manera especial a todos. Que sea el Señor bendiciéndoles cada día, ayudándolo, ¿verdad? Porque sabemos que es solo del Señor viene la fuerza y la fortaleza día a día, ¿verdad? Así es que no tenemos más reporte, ¿verdad, hermana Noelia?
1: Por no. El momento no, hermano.
0: Amén, gloria a Dios. Dios bendiga, ¿verdad? Mi hermana Lili, ¿verdad? Que ahí en Guatemala quizá está lloviendo, dice ella, ¿verdad? Dios me le bendiga. Y donde mi hermana Lili se encuentra, ¿verdad? Y mi hermana que se reportaba de Aguachapán.
1: Amén.
0: El domingo también se reportó. El domingo, el sábado creo que fue.
1: El sábado en la mañana.
0: El sábado en la mañana sí se reportó la hermana también. Sí la escuché de que ahí se reportó. Dios me le bendiga. Y donde mi hermana está también, ¿verdad? Está ahí Aguachapán. Dios me le bendiga. Dios bendiga también los esposos Caría, ¿verdad? Mi hermana Hilda de Caría también, ¿verdad? Y donde los sintoniza. Dios bendiga a mi hermana Esmeralda de Hernández, mi hermano José de Hernández, y cada hermano que está ahí en la sintonía, Dios me le bendiga de una manera especial, ¿verdad? Que quizás está en la sintonía y no se ha reportado. Hermanos, estamos aquí, ¿verdad? Para adorar y glorificar el nombre del Señor, donde sabemos de que el Señor es bueno, el Señor es fiel en su misericordia, así es que estamos aquí, ¿verdad? Adorando y glorificando el nombre del Señor. Vamos a meditar un momento, hermanos, en la palabra del Señor, ¿verdad? Donde que sea el Señor glorificándose. Yo sé que hay diferentes necesidades, diferentes situaciones a nuestras vidas que llega, ¿verdad? Pero que sea el Señor cada día, hermanos, ayudándolo, fortaleciéndolo, sacándolos adelante, porque sabemos, hermanos, que los tiempos están siendo, ¿verdad? En el momento que a veces sentimos que no hay fuerzas, el Señor nos da la fuerza y la fortaleza para seguir adelante, ¿verdad? Así, hermanos, vamos a leer en el Salmo 142, para honra y gloria del Señor, donde sabemos, hermano, de que hay necesidad en nuestra vida día a día, y solo del Señor tenemos la fuerza y la fortaleza para seguir adelante, ¿verdad? Salmo 142, para honra y gloria del Señor. Con mi voz clamé a Jehová, con mi voz pediré a Jehová misericordia, delante de él expondré mis quejas, delante de él manifestaré mi angustia. Sabemos, hermanos, de que hay que clamar a Dios cada día, ¿verdad? Los tiempos son tan difíciles, hermanos. Los tiempos, hay momentos difíciles, hay momentos de dificultad como pueblo del Señor. Si no es de una cosa, es de otra. Momentos de enfermedad, momentos de adversidad que llegan día a día a nuestras vidas, pero confiando que tenemos uno que es el grande, que es el poderoso, y que Él es el que los ayuda a seguir adelante, y que si vamos cada día tomados de la mano de Él, vamos a ser más que vencedores, hermano. Hermana, cada día, ¿verdad? Yo sé que hay momentos que, como se dice, nuestra fe puede tambalear, nos llega por momentos la debilidad, llega momentos que a veces sentimos, bueno, están orando, mis hermanos están pidiendo.

0: viendo y nosotros sentimos que no tenemos una respuesta. Y queremos a veces una respuesta, ¿verdad?, de parte de Dios, pero a veces llega la debilidad, llega la flaqueza y llega aquello que no miramos una respuesta. Pero a veces, hermano, la respuesta, ¿verdad?, se tarda. Pero en todo ese proceso, quien los ha ido sosteniendo, quien los ha ido fortaleciendo es nuestro Dios. Y eso es a través de la oración, hermano. Yo sé que hay momentos difíciles, hay momentos de debilidad, hay momentos bien difíciles. Pero a veces uno, y he escuchado, ¿verdad?, a veces hermanos, que hermanas que yo digo a veces tambaleamos en la fe y pues claro, hermanos, somos humanos y somos carne, ¿verdad? Tambaleamos en esa fe. Hay hermanos que a veces pues dicen, he orado, he ayunado, he hecho aquí, he hecho allá y no veo una respuesta. Y a veces, hermanos, la respuesta llega cuando menos se espera. Pero en todo ese proceso, hermanos, recordemos los que Dios va ahí. Por eso dice el versículo, con mi voz clamé a Jehová y con mi voz pediré a Jehová misericordia. Sabemos, hermanos, que la misericordia de Dios es buena, la misericordia de Dios es fiel, y Él cada día los ayuda a seguir adelante, a seguir avanzando, a seguir luchando, no importa la dificultad, no importa el problema. Claro que como humanos, ¿verdad?, sentimos duro, sentimos difícil, sentimos muchas veces tambalear, pero hay uno en los cielos que no lo suelta. Hay uno en los cielos que siempre llega para ayudarlos, para fortalecerlos y para sacarlos adelante. Y ese es Cristo Jesús, que está cada día con los brazos abiertos para ayudarlos, para fortalecerlos, para sacarlos adelante. Depende de usted y de mí, de que cada día, ¿verdad?, sea el Señor ayudándolos, sea el Señor fortaleciéndolos, sea el Señor de una manera especial, ¿verdad?, sacándolos adelante, tener esa convicción cada día en nuestro Dios, que aunque vengan las adversidades, que aunque vengan las dificultades, el Señor está ahí. El Señor está obrando, aunque a veces no entendamos, y como se lo digo, somos humanos, ¿verdad? Pero el Señor es fiel y es verdadero, que Él sabe en qué momento dará la respuesta. Hay momentos difíciles de enfermedad, hay momentos difíciles de todo que llega a nuestras vidas como pueblo del Señor. Y no sé si a usted le ha pasado, pero en mi vida y en muchos hermanos, a veces saliendo de una y caemos a otra, el enemigo ahí, ¿verdad? Pero pues es cuando más podemos clamar a Dios, podemos pedir a Dios, estar cada día buscando esa búsqueda con el Señor. Y yo sé que no es fácil, pero tampoco, hermanos, es imposible para nuestro Dios, ¿verdad?, que no lo pueda hacer, que el Señor no pueda obrar, sino que cada día, hermanos, a través de una prueba, de una dificultad, es porque Dios está obrando, es porque Dios se quiere manifestar cada día de una manera especial. Pero depende de usted y de mí, ¿verdad?, con qué cada día los acercamos a Dios. Y si a veces en vez de acercarlo los alejamos, en vez de buscar el rostro del Señor, ponemos pretextos y ya no seguimos avanzando. El Señor no quiere eso para nosotros, hermanos. El Señor cada día quiere que cada día los aforcemos, que cada día luchemos en la obra de Él, porque esta es una lucha constante, hermanos, que vivimos. Esta es una lucha constante que tenemos y estamos luchando cada día, hermanos. Y esta lucha, hermanos, es constante, que como día a día, como cristiano, hermano, como cristiano evangélico, estamos pasando y tenemos que pasar, ¿verdad? Porque ¿quién ha dicho que el evangelio, verdad, es color de rosa? En el evangelio sí se ríe, se goza, hermano. Hay momentos de felicidad, hay momentos, pero también hay momentos de angustia, hay momentos de debilidad, hay momentos de prueba, hay momentos que uno siente que no sale de esa prueba, hay momentos que uno siente que ya no avanza. Pero cuando nosotros lo sentimos así, hermano, es cuando Dios está más cerca, cuando Dios está ahí en el asunto, hermano, para ayudarlos, para fortalecerlos. Solo pues cada día, hermanos, hay que tener la convicción, y que esa convicción que sea con fe. Yo sé que no es fácil, hermanas, las hermanas que están esperando un milagro de parte de Dios, ¿verdad? Un milagro que están esperando. Hay hermanas que yo sé que hay enfermedades crónicas, se puede decir, con dificultades, con adversidades. Y hay hermanas que se está clamando, pidiendo por ese milagro día a día. Pero también en la Biblia encontramos, hermanos, que el que pedía, ¿verdad?, que lo sanara, y el Señor le dijo: bástate de mi gracia, ¿verdad?, porque su poder y su se manifiesta, ¿verdad? Y sabemos de que cada día, hermanos, el poder de Dios se está manifestando en cada hermano que están pidiendo un milagro. Solo hay que tener fe, hay que tener convicción y no cansarlo, ¿verdad?, y servirle al Señor con, como se dice, con ese aguijón, con esa dificultad día a día. Y que va a llegar un momento que su milagro va a llegar, que va a llegar ese momento que su respuesta quizá usted ya no la va a esperar. Y cuando menos acuerde, usted va a decir: ve, se me desapareció tal dolor, no sé en qué momento. Pero el Señor ha estado allí, hermano, consolándola, ayudándola, sacándola adelante, dando la respuesta de una manera especial. Y no es porque a veces, hermano, no se tenga fe, no se tenga aquella búsqueda, sino que todavía el tiempo de su milagro no ha llegado, hermana. El tiempo del milagro no ha llegado, el tiempo de la respuesta, el tiempo de la restauración quizás todavía esté en proceso, esté en camino, hermano. Y es bien difícil, hermano, porque entiendo que muchas veces queremos las cosas rápido, ¿verdad? Pero el Señor no trabaja así, hermanos. El Señor es fiel, hermanos. El Señor es verdadero, porque el Señor los conoce muy bien a nosotros. Si Él los ha creado, Él los ha dado vida, hermano, y los ha dado vida en abundancia. El Señor sabe, hermano, que cuando nosotros estamos bien, podemos hacer cosas que a Él no le agrada. Y por eso el Señor a veces no ha llegado ese milagro, seguirle clamando, seguir tocando ese rostro del Señor, seguir clamando, hermano. Así es que yo les motivo, hermanos, de que sigamos luchando, sigamos pidiendo y sirviéndole al Señor con ese aguijón, con esa dificultad, y que sea el Señor en su tiempo. Solo que tener fe y confianza que el Señor lo hará. No desmayar, estar constante sirviendo a nuestro Dios. Y dice el 2: delante de Él expondré mis quejas. Sabemos, hermanos, que acá es muy claro, ¿verdad? Nosotros tenemos que exponerle la queja al Señor. Y pues creo que cada uno de nosotros, cuando los vamos de rodillas en nuestras oraciones personales, en nuestras oraciones secretas, ahí en lo íntimo, solo Dios con uno, ¿verdad? Ahí expondemos esa queja, le rogamos que tenga misericordia. Y usted, cuando se levanta con aquella fuerza, con aquella que tal vez estuvo tambaleando, pero en ese momento el Señor le dio la fuerza y recobró fuerzas en el Señor, hermano. Y esa es la misericordia del Señor, que podemos ver el poder, la gloria, como Dios se manifiesta, hermano, como Dios, hermano, da la respuesta, como Dios, hermano, le renueva cada día esa fuerza, ese poder que solo, hermano, lo tenemos en el Señor. Solo del Señor viene la fuerza a través de la oración, hermano. El Señor está vigente, hermano. El Señor es omnisciente. El Señor es omnipotente, hermano. El Señor lo conoce todo, está en todo lugar. No es que allá en Estados Unidos está un Dios, que en Guatemala es otro Dios, que no, es el mismo Dios, hermano, que tenemos. Al mismo Dios servimos, hermano. Al mismo Dios alabamos y glorificamos, porque Él tiene poder, hermanos. Él se merece toda honra y toda gloria, hermano. Y la oración tiene poder, hermanos. En la oración está el poder, en la oración hay respuesta, hermanos. Solo que a veces, como le digo, ¿verdad?, somos humanos y tambaleamos por momentos. Pero recordemos lo que hay uno, hermanos, que hay uno que pelea nuestras batallas, que hay uno que va adelante de usted peleando esa batalla. Porque si no fuera la misericordia de Dios, hermano, ¿dónde estaríamos nosotros? ¿A dónde estaría usted y yo? ¿A dónde estaríamos, hermano? Cada día hay que meditar en el Señor. Cada día, hermano, hay que reflexionar que el Señor ha sido fiel, hermano. El Señor ha sido verdadero. Hay momentos difíciles, hay momentos muy difíciles, pero con la ayuda del Señor somos más que vencedores. Con la ayuda del Señor, hermanos, somos más que vencedores y cada día salimos adelante porque es la misericordia del Señor. Y sigue diciendo, delante de Él, manteneré mi angustia. O sea que nuestra angustia, hermano, nosotros la tenemos que expresar, ¿verdad? A nuestro Dios cada día. Esa angustia que yo sé que llega por momentos. Esa angustia, hermano, en el mundo la gente, hermano, se angustia también por todo. Yo sé que todo está difícil, todo hay momentos difíciles que nosotros decimos, pero nosotros sabemos que todo lo que está pasando, hermanos, son acontecimientos que la palabra de Dios lo dice, ¿verdad? Y hay angustias en personas y en nosotros llega la angustia, pero nosotros la angustia se la exponemos a nuestro Señor. Aquella angustia nosotros le decimos al Señor y sabemos, hermanos, que cuando le clamamos al Señor, hermanos, el Señor resuelve. Porque nosotros tenemos a Dios en nuestro corazón. Nosotros cada día servimos a un Dios que Él es que los ayuda, Él es nuestro proveedor, Él es nuestro pronto auxilio en el momento de la tribulación, en el momento de la dificultad, en el momento que nosotros sentimos que los estamos ahogando, en el momento que nosotros sentimos que ya no hay aquello, que no tenemos aquello, pero si algo estoy seguro, hermano, que cuando los vamos de rodillas a nuestro Dios, el Señor es fiel, el Señor es verdadero, el Señor es grande en misericordia y grande en poder para ayudarlos, para fortalecerlos y para sacarlos adelante. Así es que esperando de que sea el Señor, cada día, hermanos, tenemos que confiar plenamente en nuestro Dios, no desmayar en el momento de la dificultad. No desmayar en el momento que llegue la adversidad. Yo sé que hay momentos difíciles. Yo sé que hay momentos. Y somos humanos, hermanos, y podemos decir, ¿verdad? Somos humanos y sentimos y nuestra vida se estremece, nuestra carne se estremece día a día. Pero hay uno en los cielos que sí, ese los ayuda y los fortalece día a día. Así es que hay que confiar cada día en nuestro Dios. Si usted hasta aquí no ha recibido su milagro, sigamos orando, sigamos confiando, sigamos cada día adorando a nuestro Dios. En cualquier adversidad, en cualquier problema, sigamos adorando a Dios. No importa a dónde, qué es lo que esté pasando. Pero acordémonos que hay uno que sí está dando respuesta y glorificándose de una manera especial, y ese es Cristo Jesús, que le dará la respuesta, que le dará la victoria día a día. Y el Señor es el que le va a ayudar de una manera muy especial y de una manera cada día para que usted sea fortalecido. Esperando de que todo pues sea de una manera muy especial y que acordemos los hermanos de que todo es para honra y gloria del Señor. Así es que confiamos que tenemos un Dios poderoso, hermano, que tenemos un Dios poderoso y que Él es el que da la respuesta y que Él es el que los ayuda y que Él es el que los saca adelante. Así es que usted no mire el hermano, no mire la hermana, mire a Cristo. Confiemos que el Señor dará la respuesta de una manera muy especial. Así es, hermanas, seguir orando, seguir clamando, no ver a diestra ni a siniestra, ver a Cristo cada día, que es el blanco perfecto que los guía y que los ayuda. Así que vamos a llegar hasta aquí. esperando que sea el Señor ayudándolos y fortaleciéndolos de una manera muy especial. No sé, hermana Noelia, si tenemos reporte.
1: Amén. Saludamos a hermana Gertrudis, que por ahí está conectada. Amén. Con nosotros también. Ahí confirmando la palabra y diciendo Dios le bendiga.
0: Amén.
1: Amén. Que Dios bendiga también a hermana Gertrudis, a su esposo, sus hijas, ahí donde Amén. Nos escuchan, aquí en San Miguel.
0: Gloria a Dios.
1: Y les agradecemos por conectarse en esta Amén. Tarde. Dios bendiga también a hermana Gloria Vigil, que por ahí también desea bendiciones.
0: Amén.
1: Enviamos saludos a los hermanos. Tenemos a hermana Cristina Quintanilla conectada allá en Australia. Que Dios me la bendiga.
0: Gloria a Dios.
1: Hermanita que por ahí se une con nosotros también.
0: Amén.
1: Por ahí tenemos muchos hermanos conectados en esta tarde en diferentes partes del mundo.
0: Gloria a Dios.
1: Que Dios sea bendiciéndolos a todos. Amén. Adelante.
0: Amén. Hermano. Gloria a Dios. Bueno, Dios bendiga a cada hermano, ¿verdad? La hermana que está de Australia, ¿verdad? Donde sabemos que allá son otras horas, hermana Noelia.
1: Allá ya es otro día.
0: Allá es otro día. Una hermana de la congregación se fue para allá a Australia y una vez me habló como a las 5 de la mañana y me dijo que allá eran como, ya era noche, me dijo, y acá iba amaneciendo y me habló bien tempranito.
1: Sí.
0: Pero pues, es como se dice, ya es al otro lado del mundo.
1: Otro lado,
0: Gloria a Dios. Yo digo que quizá la simpática ha estado trabajando, quizá. No se reportó, ¿verdad?
1: No se reportó.
0: No se reportó la simpática ahora, quizás está trabajando. A ver qué me le pasó, quizás está trabajando o quizás el hermano no le prestó el teléfono, ¿verdad? Bueno, así es que Dios es bueno, Dios es fiel y Dios bendiga a cada hermana que ha estado ahí, ¿verdad? En la sintonía, donde ha estado ahí en la sintonía, adorando y glorificando el nombre del Señor. Dios bendiga a mi hermana Lili, ¿verdad? Motivar a mi hermana Lili, ¿verdad? Seguir adelante, seguir sirviendo al Señor, ¿verdad? Y pidiendo ese milagro que mi hermana está pidiendo del Señor, lo que sí sé que tenemos un Dios poderoso, un Dios que hace milagros y que hace maravillas, ¿verdad? Así es que hay que seguir confiando. Dios bendiga a todos los amados audiencia que está ahí en la sintonía. Ahí donde usted lo sintoniza, ahí donde usted está, Dios me le bendiga de una manera especial. Que sea el Señor, ¿verdad? Ayudándole, fortaleciéndole y sacándoles adelante, porque pues solo con Él somos más que vencedores.
1: También saludamos también a la hermanita Blanca García, que por ahí deja una manito en señal de sintonía.
0: Amén, gloria Amén. A Dios. Dios bendiga a mi hermana que está ahí en la sintonía también, ¿verdad?
1: Amén.
0: Gloria a Dios.
1: Por ahí está escribiendo ella.
0: Amén. Gloria a Dios.
1: Dios bendiga también a la hermana Maribel Gutiérrez, que dice bendiciones desde Nicaragua. Ahí está ella también.
0: Amén.
1: Mire, Dios bendiga a la hermana. También por ahí parece que tenemos a alguien allá en Irán. Así que...
0: Mire, vamos lejos, hermana.
1: Vamos lejos. Allá en Argentina tenemos bastante, casi siempre hermanos conectados también. Así que Dios los bendiga a todos, ¿verdad?
0: Amén.
1: Y gracias por detenerse a escuchar Radio Unción y Presencia de Dios. Aquí llegó, hermana Pati.
0: Ah, llegó ya, o sea que no estaba trabajando entonces.
1: Estaba algo renuente, oye. Vamos a escucharla.
0: Bueno, vamos a escucharla.
2: Y el poder del cristiano.
0: Dele volumen.
2: Está en la oración.
0: Ya.

mujeres que los lunes me toca baño y a mi mujer. No, hombre, estamos a tocar baño otra vez en la casa, doble baño. ¡Ay, oh, Dios mío, qué barbaridad! Pero bueno, como me toca baño los lunes, no hay muchos problemas, ¿se me entiende? Es que saluditos a toda esa mala audiencia que se me viene escuchando la programación de la Radio Unción, especialmente el programa de Maná Pati, que está en estos momentos. Y no sé quién está en cabina, si no estoy equivocada, es la hermana Noelia, ¿verdad? Para que escuche que regresaba el lunes en la tarde, porque en la mañana estuvo el colocho. ¿Me entiendes? Como yo andaba a las alturas, anduve escuchando, pero no 100%. Así que, ¿qué? Pues aquí estamos haciendo nuestro reporte, hermana Pati, Dios me la bendiga. Ahí nos saluda la ardillita Guanaca, se le iba a ver por allá. Nos saluda Gerda, la Lina y otro muchacho más grande, como que se llama, se me olvida el nombre, mire. No vas a estar calle, que importa, ¿va? Pero bueno, saluden a sus hijos, saluden a su esposo, saluden a toda la familia ahí y a los que encuentran en la calle ahí, y a los que saluden a la ardillita y a la Irene. ¿Quién es la ardillita? Era simpática, le digo, estoy ya no le doy explicación ahí.

0: Cortó, ¿verdad? La ardillita, qué bueno. Que quizás el hermano José no le quería prestar el teléfono, quizás. Eso ha de haber sido, por eso no se había reportado, pero lo bueno que sí se reportó, la alabanza que cantó, ¿verdad? Una preciosa alabanza de que sabemos de que trae un gran mensaje. Así que Dios bendiga, ardillita gringa, por verte reportado. Un gusto escuchar tu voz, escuchar esos ánimo, ¿verdad? Que está ahí siempre la ardillita con esos ánimos bien arriba,
1: Sí, por ahí también hermano José envía saludos, que Dios lo bendiga a él. Y también hermana Blanca dice, bienvenida hermanita Noelia, bendiciones hermanita Patti, dice.
0: Amén. Amén. Dios bendiga a mi hermana Blanca, ¿verdad? Que se está ahí reportando. Dios bendiga a mi hermano José, ¿verdad? Hernández, que está dejando sus saludos también ahí, ¿verdad? Dios me le bendiga de una manera especial ahí en su trabajo, donde anden. Dios me le bendiga a todos. Gloria a Dios. Ya no hay reporte. Gloria a Dios. Bueno, vamos a orar. Gracias, ardillita, porque te reportaste, no quedaste en deuda, solo quedó la ovejita. Así es que dile a la ovejita que se quedó en... Quedó ahí, con deuda, ella no se reportó. Vamos a orar para tenemos quedar despedido.
1: Una nota de hermano Juan.
0: Amén.
2: Le bendiga, hermana Pati, también yo aquí estoy escuchando la ardillita que se reportó ahí con usted. Saluditos a usted y a su esposo. Y también yo le mando saludos a la ardillita guanaca ahí, si la mira por ahí, salúdemelo. Bendiciones y saluditos ahí a la locutora que está de turno, hermana Noelia Vaz. Saludos a todos, familia. Bendiciones.
1: Amén, ahí está hermano Juan, gracias ahí que está en la sintonía también, saludos en el castaño, hermanito Juan, Dios lo bendiga. También hermana Ángela Aguilar dice, buenas tardes hermanita Noelia, Dios me le bendiga aquí en la sintonía. Saludos hermanita Patricia, Dios me la bendiga.
0: Amén.
1: Dice también, ahí está ella en Nicaragua, que Dios la bendiga. Amén, hoy sí hermana, adelante.
0: Amén, gloria a Dios, Dios bendiga a mi hermano, verdad, Juan, verdad, que está ahí en la sintonía. Dios bendiga ese reporte que ha dejado, verdad, tanto para la vida de la ardillita, verdad, que está ahí reportando el saludo de la ardillita guanaca, y tanto para la vida de mi esposo, la vida de mi hermano Antonio. Dios me le bendiga ahí, verdad. Gracias hermano siempre por dejar su saludo, gracias siempre por dejar siempre esos saludos para ellos y para mi familia. Dios me le bendiga de una manera especial. Así es que vamos a venir orando, hermanos, porque ya el tiempo es apremiante. Y decirle a los hermanos que la ardillita gringa siempre se reporta en estos programas, ya sea en los del lunes y en los del viernes. La ardillita es el personaje de estos programas también. Así pues, Dios lo ha permitido, Dios ha puesto esa gracia, y pues adoramos los personajes, ¿verdad? Esperamos de que siempre, mientras esté en los programas, ella se siga reportando también. Así que vamos a orar para quedar despedidos, hermano. Amantísimo Padre, te damos gracias, Señor, por tus bondades, por tu misericordia, por tu fidelidad, Señor. Gracias, Señor, en tu nombre, Señor, que sea usted tomando el control, Señor, de una manera especial, Señor, que sea usted glorificándose, Padre. Yo pongo, Señor, en tus manos este programa, Señor, que sea usted, Señor, manifestándose, Padre, de una manera especial, Señor, en tu nombre. Venga respaldando, venga obrando día a día, Padre, que sea tu mano de poder, Señor, tu mano de misericordia, Padre, obrando de una manera especial, Señor. Adoro y bendigo tu nombre, Padre. Exalto tu nombre de una manera especial, Padre, donde sé, Señor, que tú eres, Señor, fiel, Señor. Bendiga, Señor, los patrocinadores, bendiga a mis hermanas, Padre, bendiga a mi hermana Lili, Señor, haga esa obra, y mi hermana Lili, Señor, bendígale tanto material como espiritualmente, Padre. Ayude a mi hermana y donde pide esa respuesta, Padre, esa sanidad en ese cuerpo, Padre, fortalécela, Señor, la vida de mi hermana emérita, Señor. Ayúdame, mi hermana se encuentra, Padre. Perfeccione esa obra y mi hermana emérita, Señor. Ayúdale, fortalezcale, dele respuesta, dele victoria, Padre. Yo la pongo en tus manos, Señor, a toda la amada audiencia que ha estado ahí en la sintonía, Padre. Bendígale de una manera especial, Señor. Guárdales en el hueco de tu mano. Venga dando la respuesta, venga obrando, Señor, en cada vida que está ahí, Padre. Llegue Espíritu Santo a obrar, Señor, en mi hermana, en mi hermana, Padre, por el poder de la palabra. Yo los pongo en tus manos, y que sea tu mano de misericordia, Padre, obrando, Señor, manifestándose con poder y gloria, en el nombre de Jesús de Nazaret. Amén y amén. Así, hermanos, si Cristo no ha venido, lo veremos el día viernes. Dios me le bendiga.

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0: Gloria a Dios, aleluya, gloria, gloria a su nombre, aleluya. Damos gracias al Padre, Hijo y Espíritu Santo en esta preciosa tarde, porque Él es bueno, porque para siempre es su misericordia y nos regala una tarde más para estar acá, aleluya, con el único propósito de sacar un programa más del Rey te mandó a llamar. Gloria a Dios. Bendito sea su santo y dulce nombre. Maravilloso es, aleluya. Padre, en el nombre poderoso de Jesús de Nazaret, venimos, Padre, delante de su presencia, Padre, poniendo, mi Dios eterno, esta programación, mi Dios, Padre, que sea usted, mi Dios, teniendo el control, mi Dios eterno, aleluya, que todo lo que hacemos, Padre, lo hacemos para honra y gloria de su nombre, mi Dios amado, aleluya, Padre. Padre, una porción especial para cada uno de los programadores, para cada uno de la amada audiencia de Radio Unción y Presencia de Dios. Aleluya. Gloria a Dios. Bendito sea nuestro Dios en esta preciosa y bendecida tarde. Queremos honrar y bendecir el nombre de nuestro Dios. Aleluya, estamos aquí, aleluya, con nuestro hermano Nahum, que hacía días que no nos podíamos ver acá en la radio, gloria a Dios, pero esta tarde el Señor ha permitido que sea Él el que esté, aleluya, trabajando juntamente con nosotros en esta hermosa programación del Rey te mandó a llamar, gloria a Dios, aleluya, de manera que cada uno de esta hermosa hermandad de Radio Unción empiecen a conectarse, los que no están conectados y los que están conectados empiecen a acomodarse para que juntos, aleluya, podamos gozarnos, aleluya, con esta bendición, aleluya, bendito sea nuestro Dios, Él es bueno y su misericordia es para siempre, aleluya, gloria a Jesús, aleluya. Él es el único bueno, ese es el único, aleluya, que nos permite, aleluya, seguir adelante. El que nos da la fuerza, nos da la fortaleza, de manera que vamos a dar inicio a esta hermosa programación en lo que nosotros estamos poniendo unas lindas alabanzas. Aleluya, usted empiece a comunicarse, empiece a mandar esos audios, esos saludos, aleluya, que estaremos, aleluya, compartiendo con cada uno de los que estén presentes en esta programación, aleluya, gloria a Dios. Vamos a dar inicio con la primera alabanza, gloria a Dios. Vamos a ver si Pastor Leo está listo, aleluya, gloria a Dios.
1: Amén, gloria a Dios. Dios les bendiga, verdad, ante todo, a todos los oyentes de la radio y a todas las personas que nos están viendo, verdad, pues también Dios me les bendiga en gran manera, ¿verdad? Cada uno de ustedes, gloria al Señor, bendito Dios. Y vamos a cantar una alabanza muy bonita, y verá que se llama Vivo Agradecido, gloria al Señor, bendito Dios, aleluya. Vivo Agradecido, gloria al Señor. Ya la vamos a echar a sonar, gloria al Señor, y estamos contentos porque está con nosotros el ministro del aire. Gloria a Dios, Nahum, gloria al Señor. Gracias, bueno, hermano. Por acá vamos, gloria al Señor y gócese con esa alabanza.
0: Aleluya, gloria,
1: gloria
0: a Dios.
1: Gloria a Dios, aleluya. Gloria a Dios, aleluya. Gloria a Dios. No se oye. No. Gloria a Dios, aleluya. Poder en Cristo Jesús, gloria a Dios. Gloria a Dios, aleluya. No. Gloria a Dios. No. Gloria a Dios. Hay poder en Cristo Jesús, aleluya. Bendito Dios.
0: Gloria a Dios, aleluya.
1: Gloria a Dios. Aleluya, gloria al Señor. Póngalo en Bluetooth. Sí, gloria a Dios. Hay poder en Cristo Jesús. Vamos a,
0: aleluya,
1: gloria a Dios, a poner el Bluetooth, gloria al Señor, para que cantemos esas alabanzas, gloria a Dios,
0: aleluya,
1: bonitas. Gloria al Señor. Gloria a Dios, aleluya.
0: Gloria a Dios, aleluya. Él es bueno y para siempre su misericordia, aleluya.
1: Gloria a Dios.

Aleluya, bendito sea nuestro Dios, Él es bueno, aleluya, para siempre su misericordia, aleluya. Estamos teniendo un problemita, pequeño problemita aquí, pero estamos siempre con gozo, aleluya. Vamos a dejar que hermano Naúl nos ponga una alabanza ahí, de esas buenas que despierten al que está quedándose un poco dormidito ahí, aleluya. Gloria a Dios. Bendito sea nuestro Dios. Con gozo, aleluya.

0: Aleluya, gloria a Dios.
1: Gloria a Dios, aleluya.
0: Preciosa palabra, es un tremendo mensaje, gloria a Dios. Bueno, uno aún sabe que esa alabanza es una de mis favoritas, porque dice que en los negocios de mi rey, ahí me conviene estar. Ahí es donde nos conviene estar siempre. Y cuando el diablo se levanta, porque se levanta en contra de nosotros, los ministros somos bien perseguidos en toda forma, aleluya, pero el Espíritu Santo nos da esa fuerza, nos da ese poder, y en medio de tanto ataque, de tanta cosa, nos levantamos y seguimos adelante en los negocios de nuestro rey, enfermitos, en la pobreza, en la riqueza, lo alabamos y seguimos sonriendo porque Cristo nos ama. Y hermano Nahum, adelante, salude esa hermosa audiencia.
2: Amén, amén, hermana Sara Silva, hermano Leo, es un privilegio muy grande estarles acompañando en esta oportunidad. En este hermoso espacio como es El Rey Te Mandó a Llamar. Y claro que sí, mi hermana, nosotros en los negocios de nuestro rey tenemos que estar.
0: Amén.
2: En los negocios de nuestro Dios, porque de eso se trata. Y a todo aquel que se le pueda llamar hermano,
0: aleluya,
2: o hermano o familia en general,
0: amén, amén,
2: o específica, que sí, entre también en la misma línea como nosotros estamos.
0: Correcto, aleluya, gloria a Dios.
2: Estar en los negocios de nuestro rey. Dios bendiga a mi hermana Lili López desde Guatemala, hermana Sara Silva, está ella por ahí enviando saludos, que el Señor les bendiga grandemente. También dice con gozo la hermana,
0: aleluya,
2: y a la vez dice amén, Dios les bendiga más sierva, dice ahí,
0: gloria a Dios, gloria a Dios.
2: Hermana Gloria Vigil dice Dios les bendiga hermanas y hermanos, amén, gloria a Dios, Dios les bendiga una vez más. Y también tenemos a mi hermana Lili diciendo Dios les bendiga. Ahí la hermanita Flor Álvarez, saludos, dice. Acá dice con este bendecido programa, hermana Flor Álvarez.
0: Aleluya.
2: Y Alvarado dice Dios les bendiga siempre. Muchas gracias. Y la hermana Gloria Vigil dice amén, gloria a Dios. Muy bien. Sigo revisando en este caso mi hermana Sara Silva, hermano Leo, con las personas que han reaccionado en este momento. Y tengo ahí a mi hermano Franklin Joel Palacios, que en este momento se encuentra en la capital, San Salvador.
0: Aleluya.
2: Estaría llegando a Zacatecoluca.
0: Gloria
2: hermano
0: a Dios.
2: Elías Ayala, hermana Isabel Hernández, hermana Flor Álvarez. También se encuentra por ahí hermana Gloria Vigil, hermana Lili Ramón López, Jacinto Martínez, Katy Cantarero y Ana Alvarado, como también la familia Andrade Orellana. Se hace presente hermana Sara Silva, mi madre, gloria María Orellana, y también mis hermanos están ahí pendientes de este hermoso programa.
0: Amén.
2: Dios les bendiga. Adelante, mis hermanos.
0: Gloria a Dios, que el Señor, aleluya, bendiga grande y poderosamente a cada uno de ellos, que sea nuestro Padre Eterno derramando de lo alto. Aleluya. Porque la misericordia de Él está con cada uno de aquellos que buscan, que necesitan la presencia de nuestro Dios. En este momento yo voy a dejar con nosotros a nuestro pastor Leo para que él esté encargado de traer, aleluya, amén, esta palabra. Pero antes de traer la palabra, para que él salude a aquella población de allá de Nicaragua, de allá de Guatemala, donde recientemente llegamos de esa misión. Así es que que sea nuestro Padre bendiciendo y nuestro pastor Leo con nosotros ahora mismo.
1: Amén, gloria al Señor. Es una bendición estar acá en instalaciones de la radio, gloria al Señor. Y desde acá pues le enviamos saludos a todos los siervos de Dios, ¿verdad?, que están trabajando para la obra del Señor en los diferentes ministerios. Tenemos saludos hasta allá a República de Panamá, al ministro Herman Sasso, quien está llevando a cabo un congreso de 4 días, creo que llevan ya de congreso, gloria al Señor. Iniciaron, llegaron el 19 por allá, gloria al Señor, y el 20, 21 y 22, y hoy todavía, ¿verdad?, están por ese país canalero de Panamá, gloria al Señor, allá en Asociación de Ministros de Cristo sin Fronteras. Entonces les saludamos desde acá a todos los ministros que andan con él y a todos los ministros de ahí panameños. Y también Dios bendiga allá en Nicaragua, gloria al Señor, a todos los siervos de Dios que se puedan conectar o nos puedan estar viendo a través del Facebook Live de la radio en las próximas horas, ¿verdad? Ya que la gente pues se va conectando y van viendo, gloria al Señor. Así que saludos a todos y bueno, saludos a Pastor Angelita Montenegro allá en Matagalpa, en Villa Cocomo, Matagalpa. Pastor Angelita, ¿verdad? Es mi madre, ¿verdad? Y estamos orando por ella para que Dios la sane, ¿verdad? Le dé mucha salud, ya que ha estado mal de salud la sierva del Señor, pero sabemos que va a estar en victoria en el nombre de Cristo Jesús de Nazaret. Y Dios bendiga a todos los ministros de Cristo sin Frontera en Nicaragua, ¿verdad? Gloria al Señor que de una y otra forma están trabajando, llevando el mensaje, la palabra de Dios a través de la unidad y de la armonía allá en Nicaragua. Y también acá en República El Salvador, ¿verdad? Amén. Gloria al Señor. Sí, amén. Iniciando Asociación de Ministros de Cristo sin Fronteras en República El Salvador, ¿verdad?
0: En San Miguel,
1: gloria al Señor, allí al ministro José Salvador Calix Guevara, gloria al Señor, que está, ¿verdad?, como presidente de la asociación, y a todos los pastores que se están uniendo, gloria al Señor, para con la visión de águila, una visión de hermandad. Gloria al Señor de unidad en el nombre de Cristo Jesús de Nazaret. Y Dios bendiga a todos y Dios me bendiga a mí también. Gloria al Señor, ¿verdad? Que estoy por acá. Gloria a Dios, aleluya.
2: Amén, hermano Leo.
1: Y bendiciones al ministro del aire. Gloria al Señor.
2: Gracias, varón. Un privilegio.
1: De que, pues, ¿verdad? Es un hombre de Dios y gloria al Señor. Y ahí estamos, y próximamente creo, ¿verdad?, estábamos pensando hacerle un canto para a todos los ministros del aire de la radio, pero también a usted, ¿verdad? Gloria al Señor, así que aleluya, gloria a Dios, aleluya, hay poder en Cristo Jesús, ¿verdad?
0: Sí, amén.
1: No sé en qué género le gusta, pero ahí vamos a hacerlo, gloria, aleluya, al Señor.
2: Bueno, me gusta el estilo cumbia.
1: Al estilo cumbia, gloria al Señor. Bueno, ahí le va a venir a la radio, ahí le va a venir a
2: aleluya.
1: Gloria al Señor, esa alabanza va a venir con gozo en el nombre de Jesús de Nazaret.
0: Aleluya.
1: Así que Dios bendiga a todos. Queremos saludar a toda ese familión en Cristo Jesús de Nazaret, pero el reloj le hace tic-tac, tic-tac, tic-tac, y ya va avanzando, gloria al Señor.
2: No se detiene.
1: Y para la próxima, si Dios lo permite, vamos a cantar unos cantitos ahí, gloria al Señor, para que también, bueno, nos alegremos, ya que medio cantamos un poco, gloria al Señor. Quiero irme a la palabra así rapidito a libro de San Juan.
0: Aleluya.
1: Capítulo 11, del versículo 1 en adelante, gloria al Señor. Así que si usted está enferma y usted está enfermo, usted está padeciendo de azúcar, está padeciendo de insomnio, está padeciendo de dolor de cabeza, está padeciendo que todo se le olvida, quizás anda el sombrero en la cabeza y lo anda buscando, anda ahí los anteojitos o los lentes y los anda puesto y tal vez los anda buscando, gloria al Señor, pues órele al Señor y con fe usted va a recibir sanidad en el nombre de Cristo Jesús de Nazaret.
0: Aleluya.
1: Vámonos a la palabra, honrando al Padre, Hijo y Espíritu Santo.
0: Aleluya.
1: Muerte de Lázaro.
0: Aleluya.
1: Estaba entonces enfermo uno llamado Lázaro de Betania, la aldea de María y de Marta, su hermana. María, cuyo hermano Lázaro estaba enfermo, fue la que ungió al Señor con perfume y le enjugó los pies con sus cabellos. Enviaron pues las hermanas para decir a Jesús: Señor, he aquí el que amas está enfermo. Oyéndolo, Jesús dijo: está enfermo, no es para muerte, sino para la gloria de Dios, para que el Hijo de Dios sea glorificado por ella. Y llamaba Jesús a Marta, a su hermana y a Lázaro. Cuando oyó pues que estaba enfermo, se quedó 2 días más en el lugar donde estaban. Luego, después de esto, dijo a los discípulos: vamos a Judea otra vez. le dijeron los discípulos, Rabí, ahora procuran los judíos apedrearte, y otra vez vas allá. Respondió Jesús, no tiene el día 12 horas, el que anda de día no tropieza, porque ve la luz de este mundo, pero el que anda de noche tropieza porque no hay luz en él. Dicho esto, les dijo después, nuestro amigo Lázaro duerme, mas voy para despertarlo.
0: Santo.
1: Dijeron entonces sus discípulos, Señor, si duerme, sanará. Pero Jesús decía esto de la muerte de Lázaro, y ellos pensaron que hablaba del reposar del sueño. Entonces Jesús le dijo claramente, Lázaro ha muerto. Gloria al Señor. Y me alegro por vosotros de no haber estado allí, para que creáis más. Vamos a él. Dijo entonces Tomás, llamado Didimo, a sus discípulos, vamos también nosotros para que muramos con él. Gloria al Señor. Bueno, dice que estaba Jesús. Estaba entonces, dice, enfermo uno llamado Lázaro. Y en aquel momento, pues los discípulos también andaban con Jesús. Y Marta y María, pues, amaban a Jesús. Y él también los amaba, gloria al Señor. Es que tenemos a un Dios que nos ama, ¿verdad? Gloria al Señor. Y en el caminar, pues, Tomás, llamado Didimo, a sus condiscípulos, vamos también nosotros para que muramos con él, le dijo. Más adelante vemos que la resurrección, Jesús dice, la resurrección y la vida. Gloria a Dios. ¿Por qué? Porque así como resucitó a Lázaro de la muerte, también hoy en día ha resucitado a muchas personas.
0: Sí, amén.
1: Quizás no en muerte física, pero en muerte espiritual, ¿verdad? Porque hay muchas personas que están muertas espiritualmente. No, sí. Hay fe.
0: Sí,
1: no tienen una fe certera donde pueda decir, yo voy a orarle a Dios y en el nombre de Cristo Jesús de Nazaret voy a recibir sanidad.
0: Amén.
1: Por eso dice la palabra ahí, Jesús, la resurrección y la vida. Estoy en el versículo 17. Vino pues Jesús y halló que hacía ya 4 días que Lázaro estaba en el sepulcro.
0: Amén.
1: 4 días estar en el sepulcro. Hoy en día, ya una persona de 4 días en un sepulcro, solamente hágase la idea. Y si no, recordemos a aquel hombre llamado de apellido Arteaga, un hombre de Colombia, que fue en el avión que él iba, sí, Carlos Arteaga, iba en un avión, dice, no sé si iban a predicar, no sé a qué parte iban. La cosa es que el avión cayó en el Amazonas. Y dice que cuando él estaba en aquel lugar, dice que él miraba ya los cuerpos de 4 días. Dice que los miraba que explotaban, dice, donde estaban guindados o colgados en unos árboles. Explotaban los cuerpos.
0: Es correcto, amén.
1: Ya un cuerpo de 4 días, ¿verdad? Como dice la palabra, ya tiene un mal olor, ya está haciendo contacto con la tierra, ya se está desintegrando. Pero en el caso, en el evento que se dio en este momento, pues dice que Lázaro ya tenía 4 días que estaba en el sepulcro, estaba muerto. Y Betania estaba cerca de Jerusalén como a 15 estadios. Y muchos de los judíos habían venido a Marta, a María, para consolarlas por su hermano. Ellas lo amaban mucho a Lázaro y estaban llorando. Como puede pasar hoy en día, ¿verdad? Que se nos va el familiar. Sí. Y nosotros no queremos que el familiar se nos vaya, sí, que amén. Queremos que esté con nosotros todo el tiempo. Amén. Aunque llegue a los años Matusalén, queremos que el familiar esté con nosotros.
0: Sí, amén.
1: Pero como no los mandamos solos, somos peregrinos en esta tierra, no nos mandamos solos. Tenemos a un Dios de dioses que está dirigiendo nuestros pasos, dirigiéndonos en cada minuto, dirigiéndonos en cada proyecto de nuestra vida. Y puede llegar el momento de que nos vayamos de este globo terráqueo.
0: Sí, amén.
1: Pero siguiendo con la lectura, que está muy interesante, dice que los judíos estaban ahí para consolar por la muerte de su hermano a estas dos mujeres, Marta y María. Entonces Marta dice: cuando oyó que Jesús venía, salió a encontrarle, pero María se quedó en casa. Una salió a encontrarlo y María quedó en casa. Y Marta dijo a Jesús: Señor, si hubieses estado aquí, mi hermano no habría muerto. Mas también sé ahora que todo lo que pidas a Dios, Dios te lo dará. Jesús le dijo: tu hermano resucitará. ¡Qué bendición más grande! Gloria al Señor. ¡Qué palabra más bonita que Jesús le estaba dando a esta mujer! ¿Y qué le dijo Marta? Yo sé que resucitará en la resurrección, en el día postrero. Le dijo Jesús: yo soy la resurrección y la vida. El que cree en mí, aunque esté muerto, vivirá. ¿Cuántos hoy en día tienen que creer en Cristo Jesús para que resuciten?
0: Amén.
1: Para que les llegue el hálito de vida a su cuerpo. ¿Cuántos hoy en día, con la fe, certeza que tienen, le han dicho al Señor Jesús: Señor, ya no quiero estar enfermo, yo me declaro sano en el nombre de Cristo Jesús de Nazaret? ¿Y cuántas personas se han sanado con solo tener esa fe fuerte en el Señor?
0: Sí, amén.
1: Y le dijo Jesús: yo soy la resurrección y la vida. El que cree en mí, aunque esté muerto, vivirá. Aleluya, santo. Y dice más adelante: todo aquel que vive y cree en mí no morirá eternamente. ¿Crees esto? ¿Crees esto, hermana?
0: Aleluya,
1: Sarita.
0: Amén, gloria a Dios.
1: ¿Creen esto, hermano que me está escuchando? ¿Cree en esto? Es importante creer. Gloria al Señor. Y todo aquel que vive y cree en mí no morirá. ¿Creen esto? Le dijo: sí. Pero yo he creído que tú eres el Cristo, el Hijo de Dios, que ha venido al mundo. Y más adelante sigue el relato, gloria al Señor, donde Jesús le dice: Lázaro, levántate, ven, sal fuera.
0: Sí, amén.
1: Y Lázaro fue resucitado.
0: Aleluya.
1: Hoy en día, Dios quiere manifestarse, amados hermanos. Hay mucha gente que está sufriendo allá afuera. Hay mucha gente que está sufriendo fuera de esas cuatro paredes, de esa casa de oración que tú tienes. Y esa gente, gloria al Señor, está necesitada de una palabra. Está necesitada de un levántate. Y en el nombre de Cristo Jesús de Nazaret, recibe sanidad.
0: Aleluya.
1: Hoy en estos momentos estamos en bendición, porque todavía hay alguien que nos pueda llevar el mensaje de la palabra y nos pueda decir: estás muerto, pero hay un Cristo de poder que en este momento te dice que te levantes.
0: Aleluya, amén.
1: Y que recibas gozo, que recibas paz, que recibas la bendición que tanto has estado anhelando. Porque, como dice la palabra, gloria al Señor, bendito Dios, aleluya, el que cree en mí. Oiga, qué bonito. Le dijo: yo soy la resurrección y la vida. El que cree en mí, aunque esté muerto, vivirá. Hoy, Si hay alguna persona que está enferma, solamente crea y dígale, este azúcar se va fuera en el nombre de Cristo Jesús de Nazaret. Esta artritis que me ha estado molestando se va fuera en el nombre de Cristo Jesús de Nazaret. Este dolor de cabeza, esta migraña, esta enfermedad que tengo, que el médico dice que es incurable, yo la pongo en tus manos, Señor Jesús, y yo creo que voy a recibir esta sanidad ahora en el nombre de Jesús.
0: Aleluya, amén.
1: En el nombre de ese que resucitó a Lázaro, yo voy a recibir esa sanidad. Así que en esta preciosa tarde, reciba sanidad en el nombre de Cristo Jesús.
0: Amén.
1: De Nazaret.
0: Amén.
1: Y recuerde de que usted y yo no estamos solos, Cristo está con nosotros. Él nos sigue alimentando, porque después que nos da, de que nos resucitó, porque estábamos muertos en pecado.
0: Amén.
1: Estábamos muertos donde no valíamos nada, pero Él nos resucitó. Aleluya. Para que nosotros hoy en día también le digamos a otro que Cristo vive.
0: Sí, amén.
1: Que Cristo sana.
0: Amén.
1: Y que Cristo libera.
0: Sí.
1: Así que en esta tarde es una tarde de bendición.
0: Aleluya.
1: Estamos con vida, gloria al Señor. Sí, así, amén, que desde ya Dios me les bendiga y Dios me les guarde y recibe esa palabra en el nombre de Cristo Jesús de Nazaret.
0: Aleluya.
1: Amén.
0: Gloria, bendición, a Dios. Gloria a Dios. Preciosa palabra, pastor. Linda palabra. Es que nosotros estamos muertos en nuestros delitos y pecados. Aleluya. Y como,
1: amén,
0: dice la palabra, sin fe es imposible agradar a Dios. Aleluya. La parte más importante para cada uno es la fe. Tenemos que estar llenos de esa fe, esa confianza, sabiendo que aunque estemos enfermos, aunque estemos tal vez desahuciados de los médicos, pero que no estamos solos, porque el que tiene la última palabra es Jesús.
1: Amén, gloria a Dios.
0: Y Él dice, yo soy la vida, la verdad y la vida. Y si nosotros sabemos y entendemos que solamente en Él es que hay vida eterna, nosotros podemos ver esta palabra que usted ha leído, donde Jesús le dice, aleluya, gloria a Dios, que esa muerte, aleluya, simplemente es para que el Hijo del Hombre sea glorificado, aleluya.
1: Amén.
0: Bendito gloria a Dios. Que esa muerte no es para condenación, sino para que el Hijo del Hombre sea glorificado. Aleluya. Y cada uno de nosotros, cuando andábamos antes de venir a Jesucristo, porque no fuimos nosotros los que lo buscamos, sino que Él nos buscó a nosotros, pero antes de Él buscarnos, Él nos buscó con el propósito de que nosotros, aleluya, reviviésemos, porque estábamos muertos en nuestros delitos y pecados, para que reviviésemos con el propósito de que le sirviéramos a Él, de que ahora nosotros podamos ser atalayas en su vida. Bendito sea nuestro Dios. Hermosa palabra, pastor. Aleluya.
1: Amén, gloria a Dios.
0: Muy linda palabra. Vamos a empezar a orar, gloria a Dios, por todos las necesidades, aleluya, esperando que,
1: amén,
0: que las peticiones estén aquí, aleluya, gloria a Dios, aleluya, bendito sea nuestro Dios, aleluya, gloria a Dios. Vamos a orar en este momento, pastor, por, aleluya, por Pedro Ramírez. Está pidiendo oración por depresión, y eso vamos a orar.
1: Amén, gloria a Dios.
0: Y Ana Gloria, amén. Hay que orar por la familia Mejía Arias por sanidad.
1: Amén, aleluya. Gloria a Dios.
0: Gloria a Dios. Oremos por familia.
1: Amén,
0: Mejía.
1: Gloria a Dios.
0: Gloria, aleluya, a Dios.
1: Bendito Dios.
0: Aleluya.
1: Padre celestial, en el nombre de Jesús venimos poniendo en tus manos, Padre bendito de la gloria, Nuestro hermano Pedro, señor Ramírez, está con depresión. Venimos orando por este varón, señores, en el nombre de Cristo Jesús de Nazaret, por el poder de la palabra. Y venimos reprendiendo y echando fuera toda enfermedad en el nombre de Cristo Jesús de Nazaret. Toda depresión se va fuera por el poder de la palabra. En el nombre de Cristo Jesús de Nazaret, solamente tenga fe y recibe esa sanidad. Aleluya. Ahora por el poder de la palabra. Gloria. Ahí, Padre bendito a la gloria, oramos por la familia Mejía, Señor. Aleluya. Aria, por sanidad, Señor. Gloria. También en el nombre de Cristo Jesús de Nazaret, por el poder de la palabra. Oh santo, bendito a la gloria, ahí reciba sanidad. Aleluya. Cualquiera que sea la enfermedad, se va fuera por el poder. Aleluya. De la palabra, en el nombre de Cristo Jesús de Nazaret. Aleluya. Oramos, Dios mío, por Lili, Señor. Gloria. Lili López, por sanidad también. Aleluya. Señor, en el nombre de Jesús de Nazaret, Padre bendito a la gloria, en el nombre de Cristo Jesús de Nazaret, reprendemos, venimos echando fuera toda enfermedad, en el nombre de Cristo Jesús de Nazaret, por el poder de la palabra, se quema toda enfermedad, se quema toda enfermedad, en el nombre de Cristo Jesús de Nazaret, sube y sale toda enfermedad, en el nombre de Jesús ahora, por el poder de la palabra. Oh Padre, venimos orando por Marillita, Señor Vázquez, Señor, y familia, por sanidad, por fortaleza, Señor, en el nombre de Jesús. Aleluya. Ponga su mano poderosa, Señor Jesús, en la vida, Padre, en el nombre de Jesús. Oh Dios mío, esta familia, Señor. Aleluya. Oh Dios mío, de Marillita, Señor, en el nombre de Jesús, se va afuera toda enfermedad, en el nombre de Cristo Jesús de Nazaret, y fortalezca su vida, Señor, en el nombre de Jesús, por el poder de la palabra. Aleluya. Venimos orando, Señor, bendito. Aleluya. A la gloria. Aleluya. En el nombre de Jesús oramos, Dios mío santo. Oh Dios mío, bendito a la gloria, por Melissa, por autismo, Señor, y comportamientos, Dios mío, raros, Señor. Señor, en el nombre de Jesús, por el poder de la palabra, pon tu mano poderosa, Señor Jesús, en el nombre de Cristo Jesús de Nazaret. Así como resucitaste a Lázaro y le dijiste, Lázaro, sal fuera, y lo declaraste libre. Oh Dios mío, sano en el nombre de Jesús, por el poder de la palabra. Oh Dios mío, lo resucitaste de la muerte. Así también te pedimos, Dios mío santo, por una enfermedad, Dios mío, oh Dios mío, que no resista, en el nombre de Cristo Jesús de Nazaret, fuera por el poder de la palabra, en el nombre de Jesús de Nazaret. Gloria. En el nombre de Jesús. Aleluya. Ahí declaramos que, oh Dios mío, hermana Melissa está sana, Dios mío, en el nombre de Jesús, por el poder de la palabra, en el nombre de Jesús, tu autismo se va fuera por el poder de la palabra, en el nombre de Cristo Jesús de Nazaret. Aleluya. Oh Dios mío santo, en el nombre de Jesús, por el poder de la palabra, reciban sanidad. Aleluya. Cualquiera que sea el género de enfermedad, se va fuera por el poder de la palabra, en el nombre de Jesús de Nazaret. Oh Dios mío santo, gloria, ahora gloria, declare gloria. Sanidad, declare sanidad, dígale, yo declaro sanidad. Aleluya. En el nombre de Cristo Jesús de Nazaret, por el poder de la palabra.
0: Aleluya.
1: La sangre de sí, Cristo, Señor, tiene poder.
0: Aleluya. También pedimos por todos los matrimonios, Padre, que sea usted derramando de su gloria, Padre, sea usted protegiendo cada familia, Padre. Pedimos por todos los locutores, mi Dios eterno, sea usted.
1: En el nombre de Cristo Jesús, por el poder de la palabra, Señor.
0: Aleluya, mi Dios, aleluya. Pedimos también por los presos, Padre amado.
1: En el nombre de Jesús.
0: Aleluya, en el nombre.
1: Los presos, los que están en los hospitales, Dios mío, los que están en los orfanatos, Padre bendito a la gloria. Oh Dios mío, por los jóvenes que están, Dios mío, ahí recluidos, señores. En estos lugares, Dios mío, de, oh Dios mío, para recuperación, Señor, en el nombre de Jesús, por el poder de la palabra.
0: Aleluya.
1: Oh Dios mío, por las personas que están en los hospitales, Señor, y están postrados en una cama. Sí, oh, toca sus vidas en el nombre de Cristo, sí, Jesús, Señor, de Nazaret. Aleluya. Levántalos ahí, Dios mío, en el nombre de Jesús de Nazaret, por el poder de la palabra. Aleluya, porque aleluya. La sangre de Jesucristo tiene poder.
0: Aleluya.
1: En el nombre de Jesús. Sí, ahí, mi Dios, por los ministerios, Padre, aleluya, en el nombre de Jesús. Señor, por el poder de la palabra, Padre. Señor.
0: Aleluya.
1: En el nombre de Cristo Jesús de Nazaret. En el nombre de Jesús, ahí, el ministerio, tiempo de manifestación allá en Tampa, Florida, está en tus manos, Señor. Oh Dios mío, por el pastor, Dios mío, Manuel, Señor. En el nombre de Jesús, pastor Manuel Zelaya, Padre. Oh Dios mío santo, que, oh Dios mío bendito, su vida, Dios mío, bendice su ministerio, bendice su familia, bendice en todo lo que haga, Señor, en el nombre de Jesús, por el poder de la palabra, porque la sangre de Cristo tiene poder, Señor. En el nombre de Jesús, por el poder de la palabra. Oh Dios mío, toda esa familia, Señor, está en tus manos, en el nombre de Jesús.
0: Mi Dios, aleluya. En el nombre de Jesús, se va fuera, aleluya, se va fuera, aleluya, toda plaga maligna, aleluya, solamente declaramos la palabra, aleluya.
1: En el nombre de Cristo Jesús de Nazaret, en el nombre de Jesús de Nazaret, enviamos
0: palabra,
1: oh santo, santo, santo, santo,
0: en el nombre de Jesús, aleluya. Dios es grande y
1: poderoso. Aleluya, gloria al Señor.
0: Tenemos que creerle, aleluya.
1: En el nombre de Jesús.
0: Gracias, Padre, aleluya, damos gracias.
1: Gracias, aleluya, Padre, bendito la gloria. Nos
0: ha permitido, Padre, estar esta tarde, mi Dios eterno.
1: Gracias, Padre Santo, en el nombre de Jesús.
0: Usted, Padre, dándonos, Padre.
1: En el nombre de Jesús.
0: Aleluya, esa paz que necesitamos.
1: En el nombre de Jesús.
0: Abriendo puertas, Padre. Mire ese proyecto que se está abriendo aquí en San Miguel.
1: En el nombre,
0: Padre,
1: de Jesús.
0: Aleluya, mi Dios. Bendiga a cada uno de los pastores que se están agregando.
1: Bendícelos, Señor, en el nombre de Jesús.
0: En el nombre poderoso
1: de Asociación Jesús. De Ministros de Cristo sin Fronteras, Señor.
0: Declaramos que va a ser
1: una asociación de pastores, Padre bendito, la gloria.
0: Aleluya.
1: Marcando la diferencia, aleluya, Padre, sí, Santo, Señor, en la hermandad,
0: en la unidad,
1: en la amistad, Señor, en el nombre de Jesús. Ahí, mi Dios Santo, aleluya, bendito la gloria. Todos, Padre, están en tus manos, Señor, en el nombre de Cristo Jesús de Nazaret. La directiva está en tus manos y todos los que se van asociando están en tus manos, Señor.
0: Contienda,
1: oh Padre, bendito la gloria, en el nombre de Cristo Jesús.
0: También por torre de oración, Padre, aleluya, sea usted levantando esos muros
1: en el nombre de Jesús.
0: Por el poder de su palabra,
1: torre de oración está en tus manos, Señor.
0: Aleluya, aleluya.
1: Declaramos, Dios mío, la bendición del norte, del sur, del este y del oeste, en el nombre de Jesús. Por el poder de la palabra, Dios amado.
0: Grande y maravillosa, gracias, Padre.
1: Gracias, Padre, gracias, Hijo, Espíritu Santo.
0: Usted, mi Dios amado,
1: gracias, Dios amado,
0: Padre,
1: en el nombre de Jesús.
0: Con nuestras fuerzas,
1: en el nombre de Jesús.
0: Tuya, Padre, que usted nos permite, Padre, seguir adelante, Padre, y seguir abriéndonos puertas para poder seguir llevando su palabra, Padre.
1: Aleluya, gloria al Señor.
0: Padre, somos sus atalayas.
1: Así es, amado.
0: Para ir por el mundo entero.
1: Así
0: llevando
1: es, amado,
0: la palabra.
1: Dios.
0: Dice la palabra que el que creyese y fuese bautizado
1: será
0: salvo, mas el que no creyese
1: será condenado.
0: Ya de hecho es condenado. Aleluya. Y es por eso, mi Dios, que en esta tarde nosotros pedimos a aquel que todavía no ha venido a los pies de Jesús, que esta es la tarde tuya, esta es la oportunidad donde tú puedes, aleluya, venir a los pies de Jesús, aleluya. Solamente abre tu corazón y dile: Señor, yo entrego mi vida, escribe mi nombre en el libro de la vida, aleluya, y Él te va a perdonar todos tus pecados. Pero confiésale: Padre, declaro cada uno de mis pecados, perdona mis pecados y recibe, Padre, mi nombre en el libro de la vida, Padre. Y el Señor lo va a hacer porque Él es lleno de amor y misericordia. Él no quiere que nadie se pierda, más que todos, aleluya, procedan a un verdadero arrepentimiento y que sean salvos a través de la sangre de Cristo Jesús, Señor nuestro. Aleluya.
1: Aleluya, gloria al Señor.
0: Te saluda tu amigo y hermana Pastor Leo Montenegro.
1: Amén. Gloria a Dios.
0: Y pastora misionera Sara Silva. Y este ha sido un programa más de El Rey
1: te mandó a llamar. El Rey te mandó a llamar.
0: Aleluya.
1: Escuche ese llamado.
0: Gloria a Dios.
1: Aleluya. A través de todas las programaciones, todos los hermanos programadores, los siervos de Dios. Ahí está, el Rey te manda a llamar.
0: Aleluya.
1: Gloria al Señor.
0: Para honra y gloria de nuestro Dios. Aleluya. Que el Señor te bendiga grande y poderosamente. Un abrazo a la distancia. Aleluya. Hasta allá donde han estado conectados, hasta los últimos rincones donde llega la secuencia de radio, unción y presencia de Dios. Hasta ahí llegue la cobertura del Padre, del Hijo y el Espíritu Santo. Amén.
1: Y amén.
0: Amén.

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1: 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Van a venir a testificar aquí. Yo recibí sanidad. Dios obró en mi vida. Alguien alaba su nombre. Dios obró en mi ser, en mi cuerpo, en mi alma. Alabado sea el nombre del Señor.

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Bienvenidos al programa. Y el que por mí capítulo 10, versículo 9, que dice ahora en nuestra cita. 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Juan capítulo 10, versículo 9. 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

0: aleluya.
1: Bendito Jesús, aleluya.
0: Gloria a Dios.
1: Oh, mi rey, ayúdanos un día a la vez. Dios me los bendiga, mis amados hermanos, en esta preciosa tarde. Acá, bueno, allá ustedes, para nosotros pues ya es noche. Para de mentira la diferencia, ¿verdad? Ustedes están allá entrando ¿qué? A las 5 de la tarde.
0: A las 5.
1: Y nosotros ya pues son las 7 de la noche.
0: Aleluya.
1: Pero igual, ¿verdad? Que no importa el horario, lo importante es que estamos en un mutuo acuerdo. Como siempre, el mismo deseo, con el mismo deseo. Amén. De adorar y glorificar su santo. Aleluya. Y maravilloso nombre. Así es que les damos la bienvenida a todos aquellos que ya están conectados. Gracias, hermanos, ahí en cabina. Señor les bendiga. Gracias por estar ahí pendientes. Que les toca ahí, ¿verdad? Saber hasta último momento quién va a estar pasando la radio. Ahí nos disculpa, pero ya cuando usted nos ve ahí, ya usted sabe quiénes son. Hermana Amalia, bendiciones. Gusto también de verla, saber que está bien. En esta tarde, pues queremos glorificar al Señor y queremos hacerlo juntos, ¿verdad? Hacia ahí donde usted se encuentra, esperamos en el Señor que se una con nosotros en este tiempo en el cual vamos a estar compartiendo de la palabra, orando, buscando su presencia. Sabemos que el cuerpo unido, como dice su palabra, ¿verdad? Que donde están dos o tres reunidos en su nombre, no importa si usted está a la distancia o estamos aquí cerca, ¿verdad? Ahí está el Señor, ¿verdad? Claro. Y ahí dice que nos va a bendecir de una manera sobrenatural. ¡Qué tremendo! Y como decía la alabanza, ¿verdad? Un día a la vez. Queremos servirle, queremos glorificar, exaltar el nombre de nuestro Señor y Salvador Jesucristo. ¿Por qué? Porque ayer ya pasó, ya no cuenta.
0: Uh-uh.
1: Pero ahora es cuando tenemos vida y tenemos la oportunidad de glorificar, ¿verdad? Su santo y maravilloso nombre. Mañana no sabemos si va a venir. Posiblemente si bien, bueno, va a venir.
0: Uh-huh.
1: Pero, ¿qué tal si usted y yo ya no estamos, verdad? Pero igual vamos a glorificar y exaltar su nombre por lo bueno y maravilloso que Él es.
0: Amén.
1: Él ha sido y lo seguirá siendo porque Él es fiel. Amén. Así que vamos a venir. Voy a leer una palabra. Te voy a pedir que te unas conmigo ¿cómo se llama? A leer una palabra que la encontramos en Salmos 121. El Salmo 121. ¿Te unes conmigo o pues me escuchas? No pasa nada. Lo importante es que prestemos atención, ¿verdad?
0: Amén.
1: A lo que la palabra nos está hablando, porque pues siempre nos está hablando. La palabra del Señor siempre la leemos en el nombre del Padre, del Hijo y con la unción de su Espíritu Santo. Y dice, alzaré mis ojos a los montes. ¿De dónde vendrá mi socorro? Mi socorro viene de Jehová, que hizo los cielos y la tierra. No dará tu pie al resbaladero, ni se dormirá el que te guarda. He aquí, no se adormecerá, ni dormirá el que guarda a Israel.
0: Salud.
1: Jehová es tu guardador, Jehová es tu sombra a tu mano derecha. El sol no te fatigará de día, ni la luna de noche, porque te guardará de todo mal. Él guardará tu alma, Jehová guardará tu salida y tu entrada desde ahora y para siempre. Esta es una palabra de promesa, ¿verdad? ¿Quién es nuestro Dios? ¿Quién es tu Dios? ¿Quién es el que guarda a su pueblo, verdad? Y Él no miente, mi hermano, si tú estás pasando, tú y yo estamos pasando, ¿verdad?
0: Aleluya.
1: Por una situación difícil, cualquiera sea la situación, confiemos y esperemos en el Señor, ¿verdad? Que Él dice que Él nos va a guardar para que nuestro pie no resbale, para que nos sostengamos, ¿verdad?, en pie, guardando y esperando confiadamente en Él. Pero para eso tú y yo tenemos, ¿verdad?, que alzar primero nuestros ojos a los montes, ¿verdad?, buscar el lugar correcto, buscar al Señor, buscarlo a Él. ¿Por qué? Porque si nosotros buscamos nuestra, o alzamos, o buscamos nuestro socorro de los lugares equivocados, por mucho que nosotros esperemos según en Dios, pero estamos siguiendo a lugares equivocados, no lo vamos a encontrar, porque Él pues dice que cuando se alzan nuestros ojos a los montes, ¿de dónde Él viene? O sea, Él nos va a socorrer.
0: La lucha.
1: ¿Por qué? Porque el salmista aquí está hablándose a sí mismo, dice, alzaré mis ojos a los montes. Yo me imagino a Él en ese momento cómo se encontraba, ¿verdad?
0: Uh-huh.
1: Tal vez en una angustia, en una tristeza. en algo que como nos encontramos tú y yo muchas veces, sin esperanza, sin ganas de seguir caminando, tal vez sin fuerzas, desanimados, tal vez ya estamos cansados por las situaciones, tal vez la enfermedad, tal vez el angustia, el dolor que no te suelta, tomas medicina y ese dolor no se va. Y sentimos, ¿verdad?, que no hay nada en lo cual nosotros podamos seguir y no hay esa fuerza, esa energía para seguir caminando. Déjame decirte que el salmista se habla a sí mismo y eso no solamente quedó aquí escrito en la palabra para que lo leamos y digamos, wow, cómo ese hombre pudo, ¿verdad?, buscar al Señor, sino que nos la dejó para que tú y yo lo agarremos como ejemplo. Si tú estás pasando por una situación difícil, levanta tus ojos al cielo, levantémoslo juntos al cielo y digámosle, Señor, ¿de dónde vendrá mi socorro, Señor? Yo estoy cansado, estoy atribulado, ya no puedo más. Y al mismo tiempo, date esa palabra de consuelo porque está ahí para nosotros, ¿verdad? Dice, mi socorro viene de Jehová, el que hizo los cielos y la tierra. Imagínate si hizo los cielos y la tierra. Él está pendiente, o sea, es todopoderoso para poder hacer cualquier cosa. Que no se va a quedar pequeño ni se va a quedar grande tu problema para que Dios no lo vaya a poder hacer. Es por eso que debemos nosotros, ¿verdad?, buscar su rostro, su presencia, porque él dice, el que hizo los cielos y la tierra. Y mira lo que dice el 3, dice, no dará tu pie al resbaladero, ni se dormirá el que te guarda. No va a dejarte en el camino, ni va a dejar que tú te quedes ahí, ¿verdad?, en una situación difícil, porque él no lo va a permitir. Porque si Él permite una situación en nuestras vidas, con ella dice que antes de que la situación llegue, ya Él nos ha dado a nosotros, ya ha preparado el final. Tú y yo no lo vemos, pero ya Él lo tiene en su divinidad, ¿verdad? Vamos a venir en palabras de oración, dándole gracias al Señor por estas promesas tan preciosas. Él es nuestro guardador, mi hermano. Él es el que guía tus pasos. Pero para esto, como te decía, tenemos nosotros, para que seamos guardados por el Señor, tenemos que mantenernos, ¿verdad?, agarrados de su mano. Como dice el 5, dice, Jehová es tu guardador, Jehová es tu sombra, tu mano derecha. O sea que tenemos para eso, ¿verdad? Para que sea mi sombra, tengo que ir de la mano de Él, no tengo que separarme, ¿verdad? Y así dice, ni el sol te fatigará de día, ni la luna de noche. Jehová te guardará de todo mal, Él guardará tu alma, Jehová guardará tu salida y tu entrada. No es solamente uno, sino que desde ahora y para siempre. Qué tremendo, ¿verdad? Es algo en lo cual, si usted y yo la tomamos esta palabra literal y la creemos, usted y yo nunca vamos a andar en tinieblas, nunca vamos a andar derrotados, porque el único que está derrotado es el enemigo, mi hermano, porque él ya sabe qué lugar le espera y que ya no tiene oportunidad, pero usted y yo, tomados de la mano del Señor, alzando, levantando nuestra mirada a Él, buscando su rostro, usted y yo vamos a ser bendecidos, vamos a ser auxiliados, vamos a ser guardados. ¿Por qué? Porque el gran yo soy lo ha dicho. No lo digo yo, claro, yo lo estoy leyendo, pero está en su palabra. Y esta palabra no es palabra de hombre, es palabra de Dios. Amén. Y está escrita para que nosotros, sus hijos, nos apropiemos de ella, para que no le demos lugar al enemigo, ¿verdad? Para que venga a tentarnos y quedarse riendo de nosotros, sino todo lo contrario. Lucha. Que usted y yo tengamos el poder, la autoridad de poderle decir al enemigo, sal fuera, a desactivarlo, ¿verdad? A sacarlo en el nombre de Jesús. ¿Por qué? Porque usted y yo somos territorio privado, mi hermano. Usted y yo no somos cualquier cosa. No somos un instrumento o un espacio donde el enemigo puede venir a hacer lo que quiere y irse riendo, ¿verdad? Porque hay alguien que está al frente de nosotros, aleluya, defendiéndonos. Amén. Vamos a venir en palabras de oración, pero no sin antes darle las gracias a todos los que ya están ahí conectados. Si usted cree que este mensaje le es de bendición, o sea, este programa, compártalo, mi hermano. Salude a mi hermana Digna, ya la vi allí. Bendiciones, mi hermana. Bendiciones, hermana Amalia. Y no los veo todos, a mí se me va, pero bendiciones a todos y a todos los que están conectados allá en El Salvador, hasta donde llegan esas ondas radiales a través de su programa, ¿verdad? La Puerta y su ministerio Cristo Rompe las Cadenas, ahí por la radio Unción y Presencia de Dios. Sea glorificado el nombre del Señor por sus vidas. Esperamos pues que sean bendecidos en esta tarde, ¿verdad? Y que si hay alguna petición y usted quiera que nosotros nos unamos con usted a orar, a clamar al Señor por ello, déjeselos ahí a los hermanos en la radio y ellos van a estar contestando sus llamadas y nos las dejan llegar a nosotros y nosotros pues nos unimos porque Aleluya. Somos un ministerio, somos un grupo en el cual estamos orando, ¿verdad? Por sus peticiones, nos unimos con usted. No es que si usted no menciona su nombre, usted diga, de gusto los ponemos allí. No, mi hermano, nosotros antes, durante y después oramos por sus necesidades, ¿amén? Aleluya. Pero en esta tarde pues vamos a unirnos orando, clamando al Señor, dándole gracias primero por su amor, su gracia, ¿verdad? Y luego, pues, que sea Él tomando el control de todo lo que Amén. Va a hacer. Bendito Dios. Buen Dios y Padre que estás sí, en Señor. Gloria. Una vez más venimos ante tu presencia dándote sí, gracias. Gracias, Señor, por esta hermosa hora, Señor. Este sí, momento Señor. Tan hermoso que tenemos delante de tu presencia. Oh, sí, Padre. Gracias, Señor, porque nos has dado la vida sí, y la Dios. Oportunidad, Señor. Este privilegio, Dios, oh, sí, de Dios. Ser Padre Santo, instrumentos en tus manos.
0: Sí, Señor.
1: Gracias. Te pedimos, Señor, que sea tu mano de poder, Señor, sí, pasando ese tizón encendido por nuestros sí, labios, Dios. Tomando el control de todo lo que se va a hacer y que sí, no salgan Padre. Palabras nuestras, sino que sí, tu Señor. Presencia, Señor, sea glorificando tu Padre. Nombre donde quiera que nos estén escuchando, Señor. Los que están, Señor, allá en la radio, Jesús. En El Salvador, los que nos están escuchando a través de las redes sociales, Señor,
0: sí, Señor,
1: que tu mano de poder, que tu presencia, Señor, llegue hasta ellos,
0: Aleluya.
1: Dios mío, hablando, Señor, al corazón de ellos, redarguyéndolos, sí, trayéndolos, Padre. Señor, nuevamente a tus pies, Señor, que ese es el propósito,
0: oh,
1: Dios,
0: sí, Dios,
1: que cada uno que nos escuche pueda entender, Padre, pueda reconocer que necesita de ti, Señor,
0: sí, Señor,
1: que no hay camino que lo lleve, Señor, a la vida, sino, Dios mío, a través de ti, porque
0: sí,
1: tu palabra dice que tú eres el camino, tú eres la verdad y tú eres la vida.
0: Aleluya.
1: Y es por eso, Señor, que te los presentamos, Señor, y presentamos este programa.
0: Aleluya.
1: Y presentamos nuestras vidas, Señor, para que tu presencia sea
0: sí,
1: llegando,
0: Señor.
1: Alcanzando, Dios mío, al perdido, Señor, al que no tiene fuerza, al que está agotado,
0: sí,
1: Señor, al que está de ahí desanimado, Dios mío, donde quiera
0: sí,
1: que
0: Padre.
1: Se encuentre, Señor, sea usted glorificando
0: sí,
1: su nombre, visitándole,
0: sí,
1: Padre
0: Señor.
1: Santo, bendito Dios, ahí
0: sí,
1: donde
0: Padre.
1: Está mi hermano, ahí en el Salvador, Señor, tal vez, Señor amado, está lloviendo, Señor,
0: sí,
1: y está ahí viendo para afuera o sintiendo
0: oh, sí,
1: esa
0: Señor.
1: Tormenta, Señor, y siente que la
0: Aleluya.
1: Tormenta que está afuera, Señor, no es tan fuerte como la que lleva dentro de su cuerpo, de su mente, Señor, ese dolor en su corazón, en su cuerpo, Dios mío, que seas tú glorificándote ahí,
0: Aleluya.
1: Hablando a ese cuerpo, Dios
0: Te
1: mío,
0: adoramos,
1: sacando
0: Jesús.
1: Y desactivando toda
0: Aleluya.
1: Enfermedad, Dios mío, limpiando ese
0: sí,
1: cuerpo, Señor.
0: Señor,
1: oh, esas articulaciones, Señor amado, aleluya, sean limpias, Padre, por tus palabras, Dios
0: sí,
1: mío,
0: Señor.
1: Oh Espíritu Santo, y ese ataque en la mente, Señor eterno, sea usted, Padre Santo, limpiando, Padre, renovando,
0: adoramos,
1: Señor,
0: Jesús.
1: Esa mente, Padre Santo,
0: Jesús.
1: Y visitándole, Padre,
0: tú eres
1: como solo usted lo
0: reyes,
1: sabe hacer, mi Dios,
0: Señor,
1: en el nombre de Jesús, intercedemos,
0: sabemos
1: Señor, por esa
0: viendo,
1: madre,
0: Padre.
1: Señor, por ese hijo, por esa,
0: sabemos,
1: ese
0: Señor,
1: Padre,
0: estás,
1: Señor,
0: Padre.
1: Que están pasando, Padre, como por esas situaciones tan difíciles,
0: Señor,
1: con sus padres, con sus hijos, Señor, los cuales, Dios del cielo, aleluya, les hablan de todas maneras y no entienden, no
0: aleluya.
1: Quieren escuchar el consejo, mi Dios, te ruego, Padre, que le des palabras de sabiduría,
0: sí,
1: Señor.
0: Señor,
1: palabras, Dios mío, amado, sazonada, para que ellos puedan, Dios mío, llegar al corazón de sus hijos, Señor, sí, y que ellos puedan, Dios del cielo, aleluya, o dirigirlos por el camino correcto. Espíritu Santo, ministra, Señor, el corazón de esos hijos, mi Dios, que necesitan, Dios mío, ser administrados por ti, Padre.
0: Sí, Señor.
1: Padre, mira el camino que llevan, Señor, como dice tu palabra. Tal vez ellos piensan que van,
0: lucha,
1: por el camino correcto, camino recto, Señor,
0: sí, Señor,
1: pero su fin, dice tu palabra, que es camino,
0: sí,
1: de mal,
0: Señor,
1: de muerte, de destrucción, mi Dios, que ellos puedan verlo, que ellos puedan entenderlo, Señor,
0: sí, Padre,
1: que ellos puedan escuchar el consejo,
0: sí,
1: escuchar,
0: Señor,
1: a su Padre, que no es, Padre, por molestarlos, sino, Dios mío, porque les amamos, Señor,
0: sí,
1: y que necesitan, Dios
0: en
1: mío, aleluya, o ver, Señor eterno, Padre, y volver,
0: sí,
1: a sus caminos,
0: Dios,
1: correctos, Señor, aparta las malas amistades,
0: sí,
1: Señor,
0: Señor
1: amado,
0: en
1: de ellos,
0: de Jesús.
1: Padre, hay muchas madres clamando, orando por sus hijos, Señor.
0: Sí, Señor.
1: Orando, Señor, aleluya, porque ellos, Señor, escuchen,
0: aleluya,
1: y busquen tus caminos. Oramos por la salvación de,
0: sí,
1: sus,
0: Señor,
1: vidas, Dios,
0: sí,
1: mío.
0: Padre.
1: Que aquellos que un día te conocieron,
0: sí,
1: Señor,
0: Señor,
1: que crecieron en el Evangelio,
0: oh,
1: Dios,
0: sí,
1: mío,
0: Dios,
1: donde quiera que se encuentren, Señor, sea esa palabra, Dios mío,
0: aleluya,
1: cogiendo vida, Señor, en su corazón, en su espíritu, Dios mío. Habla su espíritu,
0: sí, Señor,
1: Señor,
0: sí,
1: y que ellos puedan, Dios mío, sentirte, Padre,
0: sí, Padre,
1: ahí donde se encuentran, mi Dios eterno, en el nombre de Jesús.
0: Sí, Señor.
1: Clamamos, Señor, por ellos, Dios del cielo,
0: en
1: y proclamamos una cobertura especial sobre la vida de nuestros hijos, de,
0: sí,
1: nuestros,
0: Señor,
1: jóvenes, Señor, de nuestros niños, Señor amado,
0: en el nombre de Jesús.
1: Así clamamos por los enfermos, Señor,
0: sí, Señor,
1: el abatido, Señor, el cansado,
0: sí, Señor,
1: el que está, Padre Santo, sin fuerzas,
0: sí,
1: el que está esperando un milagro suyo,
0: sí, Señor.
1: Señor, glorifica tu nombre ahí donde,
0: aleluya,
1: se encuentra mi hermano, Señor, mi hermana, Dios mío, con esos dolores abdominales,
0: aleluya,
1: Dios mío, pasa tu mano de poder,
0: sí,
1: Señor,
0: Dios,
1: y limpia,
0: sí, mi Dios,
1: Dios mío, limpia esa espalda, Señor,
0: sí,
1: ese,
0: Señor,
1: dolor de espalda, esa columna que está, Dios,
0: oh,
1: mío, aleluya,
0: santo, aleluya,
1: oh, que esos huesos, Señor, están pegando hueso con hueso,
0: oh,
1: que
0: sí,
1: se le ha,
0: el cartílago
1: se le ha acabado, Padre, pero para usted no hay nada imposible, usted,
0: sí,
1: puede,
0: Señor,
1: hacer implantes, reemplazarlo, Señor,
0: en el nombre de Jesús.
1: Pasa tu mano de poder, Señor,
0: sí,
1: muestra,
0: Señor,
1: tu gloria como solo tú, oh, papito lindo, lo sabes hacer. Nosotros intercedemos y buscamos tu presencia,
0: sí,
1: Dios mío, clamando, Padre Santo, por el enfermo, Señor, por el que está, Padre, luchando contra ese cáncer, Señor, contra esos,
0: sí, Señor,
1: tumores, Dios mío,
0: sí, Padre,
1: sea su mano de poder,
0: sí, Señor,
1: deshaciendo, mi Dios,
0: sí, Padre,
1: toda obra del enemigo a través
0: de
1: esas,
0: Jesús,
1: enfermedades,
0: aleluya,
1: moviéndose en esos cuerpos, Señor, para tenerlos entretenidos, Dios mío, y no dejarlos, Señor, hacer tu obra, mi Dios,
0: en el nombre de Jesús. Aleluya.
1: Espíritu Santo, liberta, poderoso
0: en
1: Dios,
0: quema,
1: Señor, con tu fuego, el fuego de tu Espíritu Santo sea quemando,
0: sí,
1: Dios mío, esas células cancerosas,
0: sí,
1: esos tumores sean deshechos,
0: sí,
1: por tu palabra, Señor, tu palabra
0: Jesús
1: es fiel, es verdadera, y tu palabra,
0: aleluya,
1: dice, Dios mío,
0: hay
1: que
0: poder,
1: en la cruz del Calvario, Señor, te llevaste todas nuestras,
0: sí,
1: enfermedades, todas nuestras dolencias, Señor, ahí,
0: sí,
1: fueron,
0: Padre,
1: ahí fueron destruidas, ahí fue destruida la enfermedad, Señor, ahí fue destruida
0: Jesús,
1: la angustia,
0: aleluya,
1: Dios mío, el dolor, porque tú, papá,
0: aleluya,
1: te la llevaste, dice que tú cargaste por todas ellas,
0: oh,
1: para que nosotros,
0: gloria al Rey, que vive,
1: descansar en tu presencia,
0: gracias,
1: Dios,
0: papá,
1: mío, en el nombre,
0: gracias,
1: de Jesús,
0: papá,
1: Espíritu,
0: aleluya,
1: Santo.
0: Te adoramos.
1: Mira, Señor, esa mujer que está en el hospital, Padre, queriendo,
0: sí,
1: dar a luz, Señor, y no le está siendo fácil, Dios mío, hasta
0: aleluya,
1: le han dicho, Padre, que va a ser imposible, que le van a hacer,
0: oh,
1: una cirugía.
0: Santo.
1: Espíritu Santo, glorifica tu nombre ahí donde se encuentra, Espíritu,
0: sí, Señor,
1: Santo, pasa tu mano de poder, Señor, y que ese parto sea,
0: sí,
1: Dios,
0: Señor,
1: mío, lo más rápido que se,
0: sí,
1: va,
0: Padre,
1: de lo que ellos mismos esperan,
0: sí,
1: Dios mío,
0: sí,
1: Padre,
0: Señor.
1: Señor. Así como las hebreas, dice su palabra, aleluya, que no llegaba la partera cuando esas mujeres ya tenían sus hijos en brazos, aleluya, Señor. Así mismo, Padre, proclamo por esa mujer que está de allí luchando, sí, Padre, Señor, y que está preocupada, Señor, porque le han dicho que si sí, no da luz, Padre, su hijo corre peligro, pero en ni el ella ni su Jesús, hijo va a fallecer, ni le va a pasar nada, Padre, porque usted, Dios mío, interviene como, aleluya, solo usted, mi Dios, lo sabe hacer. Precioso, hay Espíritu poder, Santo, aleluya, hay poder en ti, Dios mío.
2: Sí, Señor.
1: Proclamamos tu presencia también, Dios mío, para todos nuestros hermanos que están sufriendo la persecución en este país, sí, Señor eterno, a causa de no tener, Señor, sus documentos en regla. Sí, Espíritu, Padre, Santo, te pedimos misericordia, sí, que te glorifique, Dios mío, de una manera, sí, sobrenatural. Señor. Guarda su salida, sí, guarda su entrada, Señor, guía sus pasos. Padre, a los invisibles, Señor, apártalos, sí, de donde se encuentran, Señor, esas personas que andan detrás de ellos, y glorifica tu nombre, Señor, en sus, sí, vidas, Señor. Espíritu Santo, ten misericordia, Señor, de esta nación, Señor, de todo lo que está pasando, de todos los que están, Padre, en autoridad, Padre,
2: ten
1: Santo,
2: piedad,
1: para
2: Dios
1: llevar
2: mío,
1: a cabo todo lo que
2: ten
1: están
2: piedad,
1: haciendo, Señor,
2: Señor. Aleluya.
1: Proclamamos misericordia para sus vidas,
2: aleluya,
1: oh, en el nombre de Jesús, y esa familia, Señor,
2: sí,
1: a las,
2: Señor,
1: cuales ya, Padre Santo, les han deportado, Señor, tal vez un ser querido, su esposo,
2: sí, Señor,
1: su esposa, Señor, sus hijos, ten misericordia y fortalécelos, Dios mío, ayúdalos, Señor, a salir
2: en
1: adelante. Sabemos que tú no dejas desamparado,
2: aleluya,
1: a ninguno de tus hijos, porque tú eres el Dios de,
2: aleluya,
1: de misericordia, Señor,
2: sí,
1: que
2: Señor,
1: guarda a sus hijos en todo momento,
2: en el nombre,
1: aleluya,
2: de Jesús, aleluya,
1: precioso Jesús, gracias. También te pedimos, Señor,
2: sí,
1: que
2: Señor,
1: fortalezcas los que han perdido un ser querido, Señor. Mira, Dios del cielo, todo lo que está sucediendo,
2: aleluya,
1: Dios mío, a través, Señor amado, aleluya, de las noticias, todas esas personas que han perdido,
2: aleluya,
1: la vida, Señor, por diferentes ataques,
2: sí, Señor,
1: te pedimos que tu mano de poder, Señor, sea glorificándose de una manera especial, Señor, en el nombre de Jesús. Oramos, Padre, por los pastores, por los misioneros, Señor, por los evangelistas, Señor, por los maestros, Dios mío, ayúdalos, danos sabiduría, Señor,
2: sí,
1: a cada uno, Padre,
2: sí,
1: que
2: Señor,
1: impartamos una palabra, Señor, genuina, una palabra de poder, una palabra que transforme, Señor, una palabra,
2: oh,
1: que,
2: sí,
1: cambie,
2: Padre,
1: que vaya cargada de tu presencia, de tu poder, Dios mío, porque solamente sabemos que el hombre, Dios del cielo, no es cambiado,
2: aleluya,
1: sino es a través de tu palabra, Dios
2: gloria
1: mío,
2: Dios,
1: que no cambiemos el mensaje, que no cambiemos, que no vendamos, Señor, tu palabra por un plato de lentejas, sino, Dios mío,
2: sí, Señor,
1: que nos paremos en la brecha,
2: oh,
1: creyendo, y a ti, creyendo, Padre, que tu palabra, Dios mío, es poder, tu palabra es vida, Señor,
2: sí, Señor,
1: y tu palabra transforma, Dios mío, y es por eso que te pedimos, Señor,
2: sí,
1: por
2: Señor,
1: cada uno de todos los que estamos, Señor, en algún lugar, predicando,
2: oh,
1: tu,
2: sí,
1: palabra,
2: sí,
1: Señor, transmitiendo mensajes que sean mensajes,
2: oh, sí, Señor,
1: genuinos, mensajes que transformen, que den vida, Dios, en el nombre de Jesús, precioso,
2: aleluya,
1: Jesús, ahora,
2: hay
1: Padre,
2: poder,
1: te pedimos,
2: aleluya,
1: que te continúes glorificando en,
2: sí,
1: esta,
2: Señor,
1: tarde, Dios mío, a través del mensaje que traes con en los labios de mi esposo, úsalo de una manera especial, Señor, y que pueda llegar al corazón de aquellos que lo están necesitando, precioso Dios, gracias, gracias te damos, en el nombre de Jesús,
2: aleluya,
1: tuyo es el poder, tuyo es la gloria, tuyo el imperio por siempre,
2: aleluya,
1: recibe nuestra alabanza, quédate en este lugar,
2: sí,
1: y allá donde se encuentran nuestros hermanos, Señor, en El Salvador, Señor, y en cualquier lugar del mundo que nos vayan a escuchar,
2: sí,
1: a través de las redes sociales,
2: sí,
1: sea,
2: Padre,
1: su nombre, Señor, glorificado,
2: amén,
1: y sea,
2: aleluya,
1: usted hablando al corazón del hombre, como solo,
2: sí,
1: usted sabe hacerlo, Señor, usted los conoce y sabe de qué cada uno tenemos necesidad, Señor, quebrante ese yugo, rompa las tinieblas, Señor, destruya, Padre Santo,
2: aleluya,
1: el yugo de esclavitud del diablo, Señor,
2: sí, Señor,
1: y liberte al cautivo por el pecado, por la,
2: sí,
1: droga,
2: Padre,
1: Señor, por las,
2: aleluya,
1: maledicencias, Señor, por todas esas adicciones, sea usted rompiendo, Señor, sea usted trayendo,
2: aleluya,
1: ese rompimiento en el nombre de Jesús.
2: Sí, Señor.
1: Gracias, Padre. Gracias, hijos. Gracias, Espíritu Santo, bendito,
2: aleluya.
1: Dios, aleluya. Hay poder en Jesús, hay poder en Jesús, hay poder en Jesús. Aleluya.
2: Señor.
1: Dios me los bendiga, mis amados hermanos, en esta preciosa tarde. Le damos las gracias por estar aquí con nosotros y que se está pues quedando, ¿verdad? Si esta programación, este programa, usted cree que es de bendición,
2: aleluya,
1: para alguien que usted diga, necesito que lo escuche, compártalo, mi hermano, compártalo para que alguien que de verdad necesite, Señor, sea bendecido por el Señor a través de la palabra que va a ser predicada. Así es que saludes a todos los que nos están viendo, nos están escuchando. Saludamos a nuestros hermanos allá en El Salvador y a los que nos escuchan, ¿verdad?, a través de las redes sociales. Y pues voy a dejar con ustedes a mi esposo. El Señor les bendiga.
2: Amén. Gloria a Dios. Dios es bueno. Nuestro Señor es lo más bello, lo más hermoso y lo más precioso que hay. Qué lindo que nosotros, pues los hijos de Dios, eso es lo que tenemos. Tenemos a un Dios tan bello y tan maravilloso que Él lo sigue guardando a pesar de lo que somos. Porque no somos dignos de nada, pero Dios en su amor y su misericordia lo sigue guardando y apartando de todo aquello que el enemigo ha preparado para cada uno de nosotros, pero Dios está con su escudo deteniéndolo allí todo lo que venga contra nosotros. Qué lindo es el Señor. Quiero saludar a cada uno de ustedes, como dijo mi esposa, a donde quiera que los están escuchando, en El Salvador, allá, o en Nicaragua, en Honduras, en Guatemala. Hay muchos lugares que los escuchan y desde que le saludamos y le bendecimos en el nombre del Señor. Y le decimos que nuestro Señor es bueno.
1: Aleluya.
2: Y su misericordia es para siempre. Ese es lo más bello y lo más hermoso, que su misericordia es para siempre. No como nosotros, que hoy decimos algo, y le decimos a una persona, le amamos, pero el día de mañana, si a esa persona los hizo algo, le salimos con el látigo y que se agarre, porque si no, pues le vamos a dar con lo que andamos en las manos. Pero mi Dios es bueno.
1: Aleluya.
2: Y su misericordia sigue extendida. Y ese es lo hermoso y lo precioso de nuestro Señor. Y todavía nuestro Señor tiene extendida sus brazos. ¿Para qué? Para decir, lo dice a cada uno de nosotros, mi querido hijo, aquí estoy esperándolos. Tal vez algún un día tú hiciste promesa y le dijiste al Señor, mira, Señor, que cuando ya logre esto voy a buscar de tu presencia, o me llamas o qué, pero todavía no nos hemos vuelto y no hemos cumplido la palabra que le dijimos al Señor que íbamos a hacer. Pero Dios sigue extendido, no lo está acusando, porque todavía nuestro Señor es abogado.
1: Aleluya.
2: Pero el día de mañana, yo siempre digo, lo vamos a tener como juez. Yo a los muchachos de la cárcel, yo les digo, hoy es el tiempo de ustedes con lo que han hecho, porque hay que hablar lo que es la palabra y predicar la palabra, pero lo que ustedes han hecho, hay un juez que pues está para condenarlos o para liberarlos, pero mi Dios está ahorita para liberar, no está para condenar. Él es el abogado y Él no ha perdido ningún caso. Todito los ha ganado y está esperándote a ti que te acerques.
1: Aleluya.
2: Es el momento. El Señor dice, acércate y mira, deja ese caso en mis manos que yo voy a trabajar en él.
1: Aleluya.
2: Yo voy a trabajar en él. Eso lo dice el Señor. Pero vamos, el tema no es ese. Vamos a tratar un tema que es lo que se está viviendo hoy día. Está pasando hoy día. Y es de que muchos nos estamos regresando. Llegamos al Señor y decimos, y agarramos de regreso como el cangrejo. Decimos, no, pues, agarro de regreso, que no tengo tiempo, no puedo hacer esto, que mira que vamos, se le invita y dice, no hay tiempo, fíjese que no puedo porque estoy ocupado, tengo que hacer esto, y ponemos miles de excusas, porque para eso, perdón la palabra, pero es la verdad, por eso somos buenos los seres humanos, para poner excusas, para no hacer lo que tenemos que hacer. No es que si quiero, sino que tenemos que hacerlo. Porque eso es lo que nos dice la palabra. Y nosotros, pero como somos tan buenos para poner las excusas, que le buscamos, damos y buscamos a dar vuelta, hoy no puedo, el otro fin de semana lo hacemos, el próximo lo hacemos, y así vamos dejando las cosas, vamos dejándolas de hasta que no llegue, y llega un tiempo y decimos, bueno, ya no voy, ya no hago esto, ya no lo hago, ¿por qué? Porque se nos olvidó hacer lo que debíamos de hacer. ¡Aleluya! Mas Dios dice, oye, hay una palabra que Dios nos dice, oye, y le dice lo que vamos a tratar, de eso se trata el tema, algunas cosas que no hay que dejar de hacer. Ese es el tema, algunas cosas que no hay que dejar de hacer. ¿Y cuáles son esas cosas, hermano? ¿Sabe que hay muchas cosas que nosotros ponemos tantas excusas? Y yo le voy a decir una cosa, no, que no tengo tiempo, es que no, mira, hermano, no quiero, es que hasta mentimos, no, hombre, que fíjense que estoy con una fiebre, tengo me pasa esto, tengo que hacer esto, por eso no puedo ir, hombre, no puedo hoy ir a la reunión, no puedo ir a la iglesia, no puedo hacer esto, no puedo hacer acá, no puedo hacer una visita, porque tengo que hacer esto. Siempre ponemos las excusas, pero más la palabra del Señor los exhorta y dice, óigame bien, óigame, mire lo que dice Santiago 4:17, con eso vamos a abrir, dice así la palabra del Señor, y aquel, óigame, y al que sabe hacer lo bueno y no lo hace, le dice, le es pecado. Wow, Dios los dio cinco sentidos. Óigame bien, los dio cinco sentidos a nosotros. Oiga, no los dejó falto, los dio. Somos sabios en el Señor. Oigan, somos sabios en el Señor. Por eso le dije, y la palabra es tan clara, dice, y aquel que sabe hacer lo bueno y no lo hace, le es pecado. Digamos que para el Señor las excusas no valen. Las excusas, si usted hay solo que esté pasando una situación que no puede moverse, que no puede caminar, o que se le quedó varado el carro, o si usted iba en el bus y se lo dejó el bus y ya no hay otro, o si la moto no lo tiene bueno, se le arruinó, o ya no hay cómo puede llegar, no le puede llamar a un hermano que lo llevara, o no puede llegar al lugar donde tenía que ir. Óigame bien, entonces hay una excusa y le puede decir al Señor, no puedo ir. Pero el Señor nos dice, oye, sabes hacer lo bueno y no lo haces, te es pecado. ¿Y qué nos está diciendo el Señor entonces? Cuando yo pongo esas excusas, oye, estás cayendo en pecado. Oye, estás cayendo en pecado, ¿eh? Porque qué, yo sé, dice el Señor, porque mira, yo puedo engañar a mi esposa, puedo engañar a todos los que tengo alrededor, puedo mentirle a todos los que están alrededor mío, les puedo mentir, pero a Dios no se le puede mentir, porque dice que el ojo de Jehová atalaya sobre la faz de la tierra. Eso quiere decir que de donde yo me suba, sí, el Señor me está viendo. Donde yo me meta, el Señor me está viendo. Donde yo baje, donde quiera que ande, donde quiera que esté, el Señor está ahí.
1: Aleluya.
2: ¿Cómo yo le puedo mentir a Dios? ¿Cómo yo le puedo decir al Señor, mira, no puedo? No puedo ir, no puedo hacerlo. Que vaya otro. No, que yo, mira, no pongamos excusas si sabemos hacerlo. Si podemos hacerlo, hagámoslo, hermano. Porque eso lo está diciendo el Señor. Estás cayendo en pecado. O si es que estamos mal, entonces hay que ser honesto y decir, no lo puedo hacer. Y es el primer punto, no dejándose de congregar. Óigame, no dejándose de congregar. ¿Para qué lo congregamos, Señor? ¿Para qué? Para alabar a Dios, para exaltar a Dios. Para eso fuimos creados, para darle la honra, la gloria y la alabanza a Dios. Qué lindo es glorificar a Dios. Qué lindo es alabar a Dios. No, hermano, es que yo lo alabo a mi manera. Oye, Dios está diciendo, acércate a mí. Es cierto, podemos alabarlo, pero qué lindo es gozarlo con los hermanos también.
1: Amén.
2: Y eso lo encontramos en Hebreo 10:25. No dejándose dejándose de congregar como algunos tienen por costumbre, dice. ¿Qué más dice?
1: Dice, no dejando de congregarnos como algunos tienen por costumbre, sino que exhortándonos y tanto más cuanto veis
2: que aquel día se acerca. Eso lo está diciendo, oye, no dejes, porque sabes que el día se está acercando. Mi querido hermano, los días son malos. Yo lo he dicho y lo voy a sostener siempre. El planeta Tierra no tendrá mejora. Mire, hermano, ¿qué es lo que no se ha perdido? Se ha perdido todos los cultivos en nuestro, y no solo allá, en todo el mundo. Entonces, ¿qué está diciendo eso? Preparémoslo, que el tiempo vamos de peor en peor, peor. De eso lo está diciendo hoy. El día del Señor se acerca. ¿A qué? A recoger su pueblo. Y entonces debemos de estar preparados. ¿Y cómo nos preparamos? Gozándolos en el Señor, disfrutando, óigame, ¿de qué? De su presencia. Y no es que no la encontremos en nuestras casas, sí, pero es lindo gozarse con los demás también.
1: Amén.
2: Acerquémonos a Dios, no dejar de congregarlo. ¿Para qué? Para alabar y exaltar y glorificar el nombre de nuestro Señor Jesucristo, porque para eso, le vuelvo a repetir, para eso fuimos creados, pero nosotros hemos entendido mal. Parece que fuimos creados ¿para qué? Para gobernar toda la vida sobre la faz de la tierra. Mi querido hermano, aquí solo estamos de pasadita. Aquí un día de esto vamos a morir, vamos a volar. Si es que, mira, si es la muerte que los sorprenda o el Señor que venga a traer su pueblo, los iremos de acá. Pero qué lindo que estemos preparados. Amén. ¿Y cómo nos preparamos? Alabando y glorificando el nombre de nuestro Señor Jesucristo. Cuando hay gozo, queremos estar en la fiesta del Señor. Allí queremos estar. ¿Por qué? Cuando no conocíamos al Señor, ¿a qué hacíamos? No importaba la hora, no importaba lo que estuviera pasando, nosotros íbamos a donde estaba la dicha fiesta, a darle gusto a la carne. Pero ahora que hay que darle gusto al Espíritu, no queremos salir, no queremos levantarlo, no queremos caminar, no queremos acabar los zapatos. Hermano, este es el tiempo ¿de qué? De buscar la presencia de Dios.
1: ¡Aleluya!
2: Este es el tiempo de gozarnos en el Señor. ¿Amén?
1: ¡Aleluya!
2: Y seguimos,
1: Señor.
2: No dejar de clamar al Señor. ¿Qué dijo Jeremías? Oye, ¿qué dice Jeremías 33:3? Clama a mí y yo te responderé, le dice el Señor. Oye, clama a mí. Y yo le quiero preguntar, ¿usted se ha leído el 1 y el 12, el versículo? ¿A dónde cree que estaba Jeremías? Estaba en la cárcel. Y él dice que por el patio de la cárcel vio pasar a Dios. Oye, y dice, clama a mí, yo te responderé. Oye, clama, yo quiero escucharte, yo quiero oírte. ¿Cuándo fue la última vez que le hemos clamado, hemos derramado nuestro corazón, nuestro espíritu, nuestra alma al Señor? Él estaba, no, hermano, que usted no sabe el problema que estoy pasando. Este hombre estaba en la cárcel. Uh-huh. Y Mateo le dice, oye, clama a mí, yo te responderé y te enseñaré cosas grandes y ocultas que tú no conoces. ¿Quieres saber las cosas que Dios tiene? Clama a Él.
1: Amén.
2: Por ya que, hermano, es que Dios no me oye, Dios te oye. El problema es que no te da a conocer, no te las descubre, porque no clamas lo suficiente, no buscas el rostro de Dios. Buscamos otras cosas, lo menos que buscamos es a Dios. Gloria a Dios. ¿Qué dice Jeremías para que así? Invéntale, hermano. ¿Qué dice? 33:3.
1: Del 1 al 3.
2: Del 1 al 3, léeme.
1: Dice, vino palabra de Jehová a Jeremías la segunda vez, estando él aún preso en el patio de la cárcel, diciendo, así ha dicho Jehová, que hizo la tierra, Jehová que la formó para afirmarla. Jehová es su nombre. Clama a mí y yo te responderé.
2: Aleluya.
1: Te enseñaré cosas grandes y ocultas que tú no conoces.
2: ¿Qué le dijo el Señor? Clama a mí. Óigame, un profeta del Señor pensando, ha dicho, no, el Señor ahí viene a sacarme. No, el Señor le dijo, oye, clámame, yo quiero escucharte. Dios nos está diciendo,
1: yo
2: oye, ¿ah? Y el Señor nos está diciendo, clama a mí. Porque yo quiero responderte, yo quiero bendecirte, yo quiero usarte, yo quiero que ores por los enfermos y ellos sanen, yo quiero que ores por los demonios y esos huigan. Pero el problema es que nosotros no clamamos al Señor, lo único que hacemos es, oiga bien, óigame, es que quejarnos ante Dios. Dios lo está diciendo, clama, no está diciendo, oye, reniega, no, lo que está diciendo, oye, no, clama a mí, porque yo quiero usar tus labios. Aleluya. Yo quiero usarlos, pero el problema es que los hemos quedado cortos. Seguimos, el pueblo le pide a quién, a Samuel, que no deje de qué, de clamar por ellos. Había qué, había unos filisteos que estaban destruyendo al pueblo de Israel, pero el pueblo le pide a Samuel, oye Samuel, clama, no dejes de clamar por nosotros, hombre, para que Dios los guarde, para que Dios los cuide, para que Dios los aparte. Mira qué importante es clamar a Dios. Sí. Tenemos la cobertura de Dios en nosotros. Eso es lo lindo y lo hermoso que hay cuando estamos agarrados de la mano del Señor. Él no nos desecha, no. Él lo único que nos pide es que clamemos, le busquemos en todo momento, en todo segundo. Ah, hermano, no me queda tiempo porque tengo dos trabajos, hermano, clama en el trabajo, en esos momentos que tienes, clama ahí.
1: Aleluya.
2: ¿Qué dice? Primera de Samuel 7, versículo 8 y 9.
1: Dice, entonces dijeron los hijos de Israel a Samuel, no ceses de clamar por nosotros, a Jehová nuestro Dios, a Jehová nuestro Dios, para que nos guarde de la mano de los filisteos. Y Samuel tomó un cordero de leche y lo sacrificó entero en holocausto a Jehová, y clamó Samuel a Jehová por Israel, y Jehová le oyó.
2: Oyó. Eso es lo lindo. Cuando nosotros, ¿qué? Clamamos. Ay, que el Señor no me oye. ¿Cuándo fue la última vez que has clamado al Señor? ¿Ah? Seguimos. Aleluya. No dejar que la ira, mira, ven, domine nuestras vidas. No dejar que la ira domine nuestras vidas, porque vemos muchos de nosotros que dejamos de hacer las cosas. Ah, no, que lo haga otro hombre, o porque aquel no me salió, no, que mira que este me vio mal. No dejar que la ira domine nuestras vidas. No los amarguemos, hermano. Mira, yo me acuerdo que cuando era más joven, era amargado, era que lo que no era, pero yo le he orado al Señor, quita de eso de mí, Señor, arráncalo, Señor, de mí, porque mira, la amargura lo que trae es un dolor adentro, y no lo deja alabar a Dios con todo nuestro corazón, con nuestra libertad que debemos de hacerlo. La ira domina nuestras vidas, y así vemos mucho que estamos, ¿qué? La ira, mira, que lo haga otro, y hablan lo que no deben de hablar. ¿Qué es lo que dice el Salmo 37:8?
1: Guarda al 8.
2: Deja, así.
1: Deja la ira y desecha el enojo.
2: Oh, wow.
1: No te excites en manera alguna a hacer lo malo.
2: ¿Qué lo está diciendo? Deja la ira, hombre. Oye, y deja el enojo. No te exaltes. Mira, la palabra blanda ablanda la otra palabra que viene fuerte también. Es fácil, no, pero hay algo que debemos de que Dios pedirle a Dios que tome control de nuestro qué, de nuestros labios, de nuestro carácter. Oh, no, es que yo, hermano, así soy y no me importa llevarme por delante a quien me encuentre. Eso es lo que Dios no le agrada de nosotros. Oye, mira, has estado alabando a Dios y vienes todavía con eso. Entonces Dios lo está diciendo, oye, si estás alabando, me estás dándome la gloria en este momento y vienes todavía maltratando con tus palabras. Yo no sé a quién estás maltratando cuando llegas a la casa. Tal vez tu esposa no es cristiana, o tus hijos los tratas mal. Cuidado con lo que estás haciendo. Cuidado, porque a Dios no le agrada. Oye, debemos de ver que esa ira no domine nuestros corazones. Aleluya. Amén. Amén. Seguimos. No dejar que el adulterio invada nuestro corazón. Y aquí vamos a detenerlos un poquito. Mucha gente piensa que el adulterio es acostar con alguien más. No, hermano, cuando yo comprometo la palabra, también es adulterio. Óigame, cuando yo vendo la palabra, cuando yo actúo mal, ese es adulterio. Cuando yo critico, Cuando yo me paso de lo que no debo de hacer, ese es adulterando. Cuando yo hago negocios chuecos, estamos adulterando. Entonces nos está diciendo no dejar, oiga bien, no dejar que el adulterio invada nuestros corazones. Oh, me ofrecieron un negocio que es tan bueno que voy a ganar plata. Voy a hacer. No, cuidadito, cuidadito, porque estás adulterando. No, que todos pensamos que el adulterio solo es irme a acostar con otra persona. No, estamos vendiendo, o estamos comprometiendo, o haciendo negocio, o estamos haciendo cosas que no debemos de hacer, estamos adulterando. ¿Amén? ¿Qué dice Proverbios 6:25?
1: No codiciéis su hermosura en tu corazón, ni ella te prenda con sus ojos.
2: No codiciéis tu hermosura. ¡Oh, wow! ¿Qué nos está diciendo? Cuidadito, no partes la mirada de mí, dice el Señor. No la partes, no te pases las de Sansón, que hasta los ojos le sacaron y sirvió, ¿qué? De payaso. ¿Por qué? Porque quitó la mirada del propósito de Dios, se desvió, óigame, y sirvió de payaso el hombre. Le sacaron hasta los ojos a él. ¿Por qué? Porque puso la mirada, ¿dónde? En Dalila. Cuidado con lo que estamos viendo, cuidado con lo que está pasando por tu mente, cuidado con lo que está pasando alrededor de tus ojos. No, que me doy una miradita, me doy y los quebramos la nuca viendo lo que está. Cuidadito, cuidadito. No dejar que, óigame, el adulterio hoy invada nuestro corazón. Seguimos porque el tiempo, el tiempo avanza. Dios es bueno. ¿Dónde estamos? Ok, vamos. No dejar que tus sentimientos te hagan hablar sin pensar. Cuidado, en veces con nuestro sentimiento herimos. Mire, yo le digo una cosa. Las palabras en veces hieren más que los hechos. Cuando salen esas palabras tan pesadas, parece que fuera que le dan con un mazo a una persona. Por eso es que el punto es no dejar que tus sentimientos te hagan hablar sin pensar. Pensemos antes de hablar, hermano. Pensemos antes que salga esa palabra fuerte. Óigame, yo le voy a decir una cosa. De una sola fuente no pueden salir dos aguas. ¿Sale dulce o sale amarga? Y yo le voy a decir una cosa. Mejor que salga dulce y no salga amarga. ¿Por qué? Porque a Dios no le agrada. ¿Qué está saliendo de nuestra boca? ¿Qué está saliendo? ¿Qué es lo que hablan nuestros labios? ¿Qué es lo que dice Proverbios 10:19?
1: Dice, en las muchas palabras no falta pecado.
2: Oh, wow.
1: Mas el que refrena sus labios es prudente.
2: Oh, wow. Ahí mismo vamos a tener Proverbios 13:3. ¿Qué dice?
1: 13:3. Dice Proverbios 13:3. El que guarda su boca, guarda su alma.
2: Oh, wow.
1: Mas el que mucho abre sus labios tendrá calamidad.
2: Calamidad. Eso es lo que llega. ¿Por qué? Porque es lo que damos, un día lo vamos a recibir. Pero léeme Proverbios 21:23. Hoy le va a tocar el fin. Siempre te toca, papi.
1: Ya lo tengo.
2: Okay.
1: El que guarda su boca y su lengua, su alma guarda de angustia.
2: ¡Oh, wow! Óigame, el que guarda qué es su alma de angustia.
1: El que guarda su boca y su lengua, su alma guarda de angustia.
2: Yo no sé cómo hay muchos que abren la boca tan fuerte, tan deshonesta, wow, y todavía no sienten remordimiento. Pero un día de esto les va a llegar, porque a Dios no se le escapa nada. Un día llegará. ¿Qué dice Santiago con ese Ramos 3:8?
1: Santiago 3:8 dice, acercaos a Dios.
2: 3:8. Santiago 3:8.
1: 3:8, sí. ¿Ah? Acercaos a Dios y Él se acercará a vosotros. Pecadores, limpiad las manos, y vosotros los de doble ánimo, purificad vuestros corazones.
2: Ok, amén. Wow, ¿qué nos está diciendo? Laven su corazón. Así está. ¿Por dónde comenzamos? Lavando nuestro corazón. Porque del corazón, dice, ¿sale qué?
1: Todas las cosas.
2: Seguimos porque, oh, wow, y el tiempo. Ok, dice, no dejar tu lugar. Eclesiastés 10:10. Mira,

0: grandes ofensas.
1: Oh, wow. No importa que se levante. Se va a levantar la tormenta, pero no deje tu lugar.
0: Aleluya,
1: sí, ese amén. Lugar donde Dios te tiene. Olvídate, mira, de lo que... No, clama a Dios. Apártate de todo aquello que el enemigo te está aventando y te está dando, tirando. De esos dardos venenosos. Oye, cuida tu lengua. Cuida tu corazón, cuida tu mente, cuida tu espíritu, cuida todo tu cuerpo. Oye, porque es templo y morada del Espíritu Santo, dice, debemos de cuidarlo, debemos de guardarlo. Apartemos la mirada de todo aquello que el enemigo los pone, de aquel manjar que los tira. Oh, hermano, que usted ya está viejo. No, si también el enemigo aparece con un montón de cosas, mi hermano, no, porque ya vaya, el camino va avanzando, no. El enemigo es cochino, pero sabes, Dios, en Dios nosotros somos más sabios que él.
0: Aleluya.
1: Amén.
0: Sí, amén.
1: Amén. Y con esto voy a cerrar porque yo quiero que mi esposa pueda pedir una oración. Sí. Dice, no dejar, oiga bien, no dejar de sembrar. ¿Qué dice el Salmo 126, versículos 5 y 6?
0: Dice, los que sembraron con lágrimas, con regocijo segarán. Irá andando y llorando el que lleva la preciosa semilla, mas volverá a venir con regocijo,
1: aleluya,
0: trayendo sus gavillas.
1: ¿Qué dice? Los que sembraron con lágrimas, así con segarán. ¿Van a recoger?
0: Los que sembraron con lágrimas, con regocijo, segarán.
1: Segarán. Dice la palabra.
0: Irán andando y llorando el que lleva la preciosa semilla. Mas volverá a venir con regocijo.
1: Con el fruto.
0: Su semilla.
1: Con el fruto.
0: Su gavilla.
1: Su gavilla. Su fruto, su fruto. Mira, mi querido hermano, yo te decía una cosa. Todo lo que el hombre siembre, si es espiritual, va a recibir espiritual. Si siembras para la carne, vas a recibir para la carne. Yo te pregunto, ¿a dónde tú quieres sembrar? ¿Quieres sembrar para el espíritu o quieres sembrar para la carne? Yo te digo sabiamente, siembra para el espíritu, porque allí vas a ver la mano de Dios obrando a tu favor. Dios me le bendiga, Dios me le guarde, en el nombre del Señor. Amén.
0: Amén, aleluya. El Señor les bendiga, mis hermanos. La verdad que esta palabra estuvo aleluya. Muy buena. Hay muy buen mensaje. Gracias al Señor por la palabra que puso en el corazón de mi esposo, ¿verdad? Para que la compartiera con nosotros. Así es que es importante, ¿verdad? Que nosotros sepamos
1: amén.
0: Qué es lo que Dios no quiere que dejemos de hacer. Por eso vimos ahí un montón de puntos de diferentes cosas, amén. Pero eso, ¿qué es lo que Dios, o sea, qué nosotros no dejamos, debemos de dejar de hacer? Así que Dios bendiga y le siga dando más sabiduría a mi esposito y lo sigo usando.
1: Amén.
0: Y así pues, queremos pues saludar a hermana Miriam, disculpe, no la había visto, el Señor me la bendiga, le amamos a usted y a toda su familia. Hermano del sí, bendiciones. Y vamos a orar, ¿verdad? Por la hermana Mirta, dice que está pidiendo oración por sus hijos, por su mis hijos, dice Samuel, Ingrid y Jocelyn. También la hermana Marta también pide por sus nietos, Mateo, Valentina, dice, y Antonella Saldaña. Por mi hermano César, dice también la hermana, ¿verdad? Y también vamos a orar porque el hermano Félix pide oración, dice, por sus hijos, Luis, Valeria, Daniel, por protección. Así que vamos a orar por los hijos de nuestros hermanos, ¿verdad? Y sus nietos. Buen Dios, te damos gracias por tu palabra. Gracias, Señor, porque nos has hablado al corazón de cosas que no quieres que dejemos de hacer, Señor. Y sabemos, Padre, que tu palabra siempre llega a tiempo, que alguno de nosotros ha estado claudicando en varios pensamientos, Señor, queriendo dejar de hacer las cosas que debemos de hacer. Pero en esta tarde te damos gracias, Señor, por hablarnos. Y así también
1: gracias,
0: te presentamos las peticiones,
1: sí,
0: clamamos
1: señor.
0: Por nuestros hermanos, Señor,
1: sí, señor,
0: que han estado pidiendo oración por sus hijos, Señor,
1: sí,
0: por sus nietos, Padre, cualquiera sea la necesidad que estén pasando, sabemos que tú las conoces
1: y que tú la respondes
0: a ellas, Señor, por eso tomamos lo que tu palabra, Señor, nos ha enseñado,
1: sí,
0: Padre, que clamemos a ti y tú nos vas a responder,
1: sí,
0: y nuestros hermanos, Señor, están poniendo,
1: sí, padre,
0: en práctica lo que el pueblo le pedía a Samuel que clamara por ellos,
1: sí,
0: Señor,
1: padre.
0: Y ellos están clamando, buscando ayuda, Señor, para que nos unamos con ellos a clamar por su familia,
1: sí,
0: por sus peticiones, Señor,
1: sí,
0: y sabemos que tú nos escuchas porque tú eres